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El hombre en batalla grita por instintos ancestrales, y el grito disuelve al miedo, dándole paso al coraje. Cargaba el indio a lanzazos, colgando el grito en el aire, tendido sobre el malón, como salido de madre. Las montoneras nativas fueron, cañón de la sangre, cual si alumbrara la tierra toda su furia salvaje. Por eso cuenta la historia singular de los combates, que cuando el indio gritaba, se hacían pedazos los sables.

retosa, rebotando en los cerros, se desliza en el monte y se agazapa. Retoma la llanura y se hace inmenso.

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0: Muchas gracias.
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0: Gracias. Mi nombre es Tania Libertad. Gracias a Eduardo Larrabanua, a Fernando Cabrera y a ustedes por estar esta noche acompañando a nuestro admirado, querido y siempre recordado Alfredo Zitarrosa.
1: Querido chaqueño,

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Yo soy Raúl Guillermo Costa Iguiní. Me digo y no me desdigo. Caña.

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2: ¿Cuándo podremos decir, ya no hay más hambre en el pueblo? No hay más niños en las calles, hurgando en la basura. ¿Cuándo? ¿Cuándo podremos decir ya no hay más uruguayos viviendo fuera?

0: Gracias. Gracias. Uno retorna siempre realmente al lugar donde posiblemente ha sido feliz, donde transcurrió la niñez, la adolescencia, donde los sueños parecieran que están intactos, pero el amor es simple, dice el poeta, y a las cosas simples las devora el tiempo. Espero que no siempre sea así.
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0: Si no se sientan, no les canto otro cachito, ¿eh? ¿Qué tal la están pasando? ¿Bien?
1: Señora, señorita, gordas mías, ahora sí. 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

5 de la mañana, 7 minutos de mañana muy temprano por Internacional. Actualizamos a esta hora la información sobre los datos del tiempo que nos proporciona Inumet, estación local ubicada allí en el aeropuerto de Rivera. A esta hora el cielo se presenta nuboso. La temperatura es de 9 grados, vientos del sector noreste a 7 kilómetros. Presión a nivel de mar 1016.5 hectopascales. Humedad 85%, visibilidad 10 kilómetros. Para la jornada de hoy, jueves 24 de septiembre, según Inumet, alcanzaremos una temperatura máxima de 24 grados. La mañana se presentará con cielo nuboso, algo nuboso, neblinas, bancos de niebla, probables heladas agrometeorológicas. A la tarde nuboso con periodos de algo nuboso, neblinas. Mañana viernes, mínima 10 grados, máxima 27, nuboso, periodos de algo nuboso, bancos de niebla matinales. Sábado 26, mínima 11, máxima 27 grados, nuboso, periodos de cubierto, probables precipitaciones escasas.

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0: 5:14 minutos.
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que el cielo te cobije, que la búsqueda encuentre, que extrañe lo querido, que no te perturben las contrariedades, que aventura y recaudos se conformen, que la dificultad temple tus facultades, que la añoranza tiñe a tu desarraigo, que tu regreso me encuentre. Amén.

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3: Muy buenos días. A tempranas horas, a través de Internacional, actualizamos los datos del tiempo, que según Inumet se va a presentar con cielo claro y algo nuboso, periodos de nuboso, neblinas y bancos de niebla. Y los vientos serán del noreste y norte, entre 10 y 20 kilómetros por hora. La máxima prevista para hoy jueves, 24 grados. Mínima próxima madrugada, 10 grados. Para mañana viernes, nuboso, periodos de algo nuboso, neblinas y bancos de niebla. Máxima prevista, 27 grados. A tempranas horas, a través de Internacional, vamos a un resumen de información internacional.
4: Arrancó la última Asamblea General de la ONU para Antonio Guterres. El saliente secretario general de la ONU lanza un pedido urgente a China y a los Estados Unidos para regular el uso de la inteligencia artificial. También habló el presidente Donald Trump. En su discurso dijo que Cuba caerá, despertando la ira de los representantes del régimen cubano en la Asamblea. Le sacamos. Ante la Asamblea General de la ONU, Donald Trump también amenazó con la aniquilación de Irán si no había diálogo. Posteriormente confirmaba ante la prensa que hubo conversaciones directas y muy buenas, dijo, con los representantes de Teherán. Groenlandia, Dinamarca y Estados Unidos firman un acuerdo para ampliar la presencia militar estadounidense en la isla Ártica. El pacto otorgaría a Estados Unidos una presencia militar permanente en Groenlandia. Y la comunidad judía de Berlín manifiesta su preocupación tras la victoria del partido postcomunista Die Linke, de la izquierda, en medio del aumento de ataques antisemitas. El partido está bajo una fuerte presión por los vínculos de algunos de sus miembros con clanes árabes. El presidente de Estados Unidos, Donald Trump, pronunció su discurso en la Asamblea General de la ONU en Nueva York. Ante 130 líderes mundiales y jefes de Estado, Trump instó a aislar a Irán para poder abrir, dijo, por completo el estrecho de Hormuz. Y luego se refirió a la Corte Penal Internacional, calificando a sus miembros de malvados, y pidió a todos los países que abandonen esa institución. En materia tecnológica, Trump rechazó las peticiones de establecer medidas de control internacionales sobre la inteligencia artificial. Además, anunció que cambiará la denominación de IA por SI como abreviatura de lo que llamó superinteligencia artificial. Los representantes de países como Cuba e Irán abandonaron la sala mientras Trump arremetía contra ellos. Vamos a escuchar parte de las declaraciones del presidente de Estados Unidos ante la Asamblea.
5: Tengo que tomar una decisión importante. Llegar a un acuerdo con Irán que les permita reconstruirse y crear un país mucho más grande de lo que jamás fue. Quizá uno de los más grandes de Oriente Medio o incluso del mundo. ¿O debo aniquilar la República Islámica y hacerlo rápidamente sin darles la oportunidad de volver a matar y destruir países?
4: Bueno, Trump confirmaba que hubo diálogo directo entre las delegaciones de Estados Unidos y Teherán. Más temprano, el periodista Benjamín Álvarez nos ampliaba las declaraciones de Trump, sin embargo, sobre no solamente sobre el régimen iraní, sino también sobre el régimen cubano y también la molestia de sus representantes ante la Asamblea de la ONU. Escuchemos.
6: Así es, y ese fue el momento en el que la delegación del régimen cubano se levantó de sus asientos y salió del edificio criticando estas palabras. Esto es algo que hemos escuchado también del secretario Rubio. Llegó el tiempo para un cambio en Cuba. Después de un segmento bastante largo en el que habló sobre política más bien doméstica, nacional, el presidente Trump habló sobre el hemisferio, mencionó México, como decías, mencionó Cuba. Pero bastante interesante, no solo es mirar los asistentes que se levantaron de sus asientos, sino también los que se quedaron. Y entre las personas que estaban escuchando el discurso de Delcy Rodríguez, que se va a reunir en el día de hoy con el presidente Trump, un pull aside, y durante varias horas hemos escuchado aquí, justo frente a este recinto de Naciones Unidas, venezolanos protestando, diciendo que Delcy Rodríguez no es la presidenta legítima y también llamando a elecciones en ese país.
4: Y previamente Trump había hablado, el secretario general de la ONU, Antonio Guterres, con un pedido expreso hacia los Estados Unidos y también hacia China, ambos gobiernos, para frenar, según Guterres, el uso militar de la inteligencia artificial. ¿Qué dijo concretamente el secretario general de ese organismo?
6: Así es, junto con las guerras en Ucrania y en Irán, uno de los grandes temas que se están conversando es el tema de la inteligencia artificial, que no solo juega un papel importante acá, sino también el día jueves, cuando el presidente chino Xi Jinping se reúna con el presidente Trump, una reunión que se da solo algunos días después de que los grandes ejecutivos de las empresas tecnológicas, líderes en inteligencia artificial, hayan dicho que es necesario ralentizar esta evolución. Y eso es lo que Antonio Guterres en su último discurso como secretario general de la ONU también dijo, que existen estos peligros y que es necesario ponerse de acuerdo con los distintos países, los miembros de Naciones Unidas, para también mitigar los peligros que conllevan el uso de estas tecnologías.
4: Benjamín Álvarez, muchas gracias. En Nueva York. Y los jefes de gobierno y de Estado están todos haciendo sus declaraciones ante el Pleno de la Asamblea de Naciones Unidas, y también lo ha hecho Ucrania, que es protagonista de esa Asamblea de Naciones en Nueva York. En el marco de esa reunión bilateral en Nueva York, el presidente de los Estados Unidos, Donald Trump, le aseguraba a su homólogo ucraniano, a Volodymyr Zelensky, que el mandatario ruso, Vladimir Putin, quiere reunirse y poner fin a la guerra. Zelensky dijo que tanto Kiev como Washington esperan que se ponga fin a este conflicto antes de que llegue el invierno. En el encuentro bilateral, Trump, sin embargo, agregó que no estaba seguro de que el líder del Kremlin asista a la reunión del G20 que se llevará a cabo en Miami, reunión en la que el mandatario de Ucrania quiere propiciar un encuentro a tres bandas con Washington y con Moscú. Y también es noticia, Estados Unidos, Dinamarca y Groenlandia suscribieron este martes, en los márgenes de esa Asamblea General de la ONU en Nueva York, el acuerdo alcanzado en materia de seguridad y defensa para poner fin al enfrentamiento por esa isla ártica. El pacto otorga a Washington una presencia militar permanente en la isla con dos nuevas bases militares y veta el acceso de Rusia y de China. A su vez, se respeta la soberanía de Dinamarca sobre el territorio semiautónomo y el derecho de autodeterminación de Groenlandia. La amenaza del presidente de Estados Unidos de anexionar esa estratégica isla rica en minerales desencadenó una crisis diplomática, recordemos, en la OTAN. Donald Trump aseguró que su país comenzará de inmediato a construir dos grandes bases militares en Groenlandia. Y queremos ampliar esta noticia con Anjo Lamela Conde, periodista en Copenhague. Anjo, muy buenas noches. Y bueno, dos bases militares estadounidenses. ¿Qué implica esta decisión de Dinamarca y de Groenlandia? Y después de todo, Anjo, ¿cómo fue posible llegar a este acuerdo?
7: Hola, buenas noches. Bueno, primero, para ver cómo fue posible llegar a este acuerdo. Bueno, pues básicamente yo diría que porque Dinamarca ha apostado por un perfil bastante abajo, igual Groenlandia, durante todos estos meses, a raíz de que se creó un grupo de trabajo entre las tres partes en enero pasado, perdón, durante la cumbre del Foro Económico Mundial de Davos. Entonces sí han procurado que cada vez que Trump, pues yo que sé, soltaba alguna imagen en Twitter o decía que se iba a hacer con Groenlandia, pues básicamente han mantenido un perfil bajo diciendo que se respetaba, que había unas líneas rojas que no se podían cruzar, pero que ellos seguían apostando por la negociación. Y al final eso ha dado fruto. Lo que me preguntabas del tema de las bases, yo creo que lo primero habría que aclarar que Dinamarca y Estados Unidos tienen un acuerdo de defensa desde el año 1951, cuando Groenlandia ni siquiera formaba parte del reino, o sea, formaba parte, pero como colonia, ni siquiera tenía estatus de provincia de Dinamarca. Ese acuerdo, que aparece nombrado en este nuevo acuerdo hoy varias ocasiones, y ese acuerdo le daba derecho a Estados Unidos, previa consulta, a establecer un número limitado de bases. Estados Unidos llegó a tener 17 bases y más de 10.000 soldados durante la Guerra Fría en Groenlandia. En los últimos 30, 40 años las fue desmantelando hasta acabarse con una sola y unos pocos cientos de soldados. Entonces, este nuevo acuerdo reconoce, o digamos que da la posibilidad de ampliar y modernizar esa base que queda en la actualidad, construir dos más, una en el sur de Groenlandia, en Narsarsuaq, y otra en el este, en Vesterbik. Reconoce también la posibilidad de incluir a Groenlandia en el Golden Dome, en la cúpula dorada, en el sistema de protección de misiles, aunque no queda claro. De hecho, le preguntaron sobre eso a la primera ministra danesa en una rueda de prensa posterior, si podría haber misiles estadounidenses establecidos en la isla. Y también le da libre acceso por agua, mar y aire a todo el territorio de Groenlandia. Además de que establece que se pueden crear más bases en el futuro, siempre que se consulten, que todas las partes estén de acuerdo. Entonces, la pregunta es, ¿qué hay de nuevo en este acuerdo con respecto al anterior? Yo creo que básicamente es que no tiene fecha de caducidad y que hay una cosa importante, que es que Groenlandia se compromete a que en caso de que se declare independiente algún día, posibilidad que está reconocida en su estatuto de autonomía, se compromete a seguir siendo parte de la OTAN. Entonces, uh-huh. Eso es un punto, digamos, que es importante recordar, porque la posibilidad de tener muchas bases en Groenlandia ya estaba reconocida en ese acuerdo anterior, ¿no? Y una última cosa, si me dejas añadir, es que hay un tema que en Groenlandia es bastante polémico, que es el tema de los residuos que dejaron los estadounidenses cuando fueron cerrando todas esas bases que tenían instaladas durante la Guerra Fría. Le preguntaron, de hecho, al presidente autonómico de Groenlandia en la rueda de prensa posterior por ese tema, y él reconoció que hay un diálogo en marcha, pero sobre ese tema, sobre si los americanos van a asumir la responsabilidad de limpiar esos residuos, no hay nada en el acuerdo. Con lo cual, eso sigue, digamos, en el aire, es una posibilidad que se puede negociar, uh-huh. Pero tampoco también hubo un accidente en el año 68, de un B-52 americano que se hundió en el hielo con cuatro bombas termonucleares que se puede limpiar. Bueno, uh-huh. Una historia muy larga, pero sigue habiendo en el bajo del hielo groenlandés, ahí está el avión, ahí hay restos, y tampoco se acaba de limpiar, con lo cual digamos que eso es un tema espinoso que no se ha aclarado y queda pendiente una negociación posterior.
4: Entendemos. Ancho Lamela Conde, muchas gracias en Copenhague.
7: De nada, hasta luego.
4: Y es noticia que en Alemania crece la preocupación por la seguridad de los judíos en este país tras la victoria del postcomunista Die Linke en las elecciones locales aquí en Berlín, un partido cuestionado por sus vínculos con activistas acusados de antisemitismo. Este martes el embajador israelí Ron Prosser advirtió que el triunfo de la izquierda en las elecciones berlinesas representa una amenaza existencial, concreta e inmediata para la comunidad judía de la capital, y exigió medidas contra el antisemitismo dentro del partido. Ya el lunes, el canciller Friedrich Merz había calificado de vergüenza para Alemania el creciente antisemitismo en Berlín y prometido proteger la vida judía. El ministro de Exteriores, Johann Badepul, reclamó que el próximo gobierno berlinés garantice la seguridad de los berlineses judíos y defienda el derecho de existir al Estado de Israel. La alarma llega en medio de una ola de antisemitismo aquí en Alemania. En 2025 se registraron más de 6.500 incidentes de odio contra judíos, un promedio de 18 diarios, más del triple que en el año 2022, selló según datos el Ministerio del Interior alemán. Y desde la posguerra nunca se habían registrado tantos ataques a judíos en Alemania, y según las cifras del Ministerio del Interior de este país. Andreu Jerez Ríos, corresponsal político en nuestro estudio parlamentario, tiene más detalles. Andreu, ¿hasta qué punto la victoria de Die Linke en Berlín preocupa a la comunidad judía? Hablemos, por favor, de esos nexos de miembros de este partido con clanes árabes aquí en Berlín, por ejemplo.
8: Sí, la preocupación por la seguridad de la comunidad judía en Alemania ya era un asunto de discusión pública antes de la victoria electoral de la izquierda en las elecciones de Berlín. Dos son las instituciones de esa comunidad judía que levantan ahora la voz: el embajador israelí y el presidente del Consejo de Judíos, la mayor organización de esta comunidad en el país. Ambos acusan a la izquierda de tener un problema estructural de antisemitismo en la capital alemana y alertan de su posible llegada al poder en coalición con otros partidos. La dirección de la izquierda, por su parte, rechaza esas acusaciones, asegura que está en contra de cualquier tipo de antisemitismo y de cualquier otro tipo de discriminación por origen y religión, y pide diferenciar entre antisemitismo y sus críticas al gobierno de Israel. Especialmente problemática para la izquierda es su federación en Neukölln, un distrito berlinés con gran población de origen árabe y donde hay un fuerte movimiento propalestino. Ferhat Kosak, por ejemplo, es un diputado federal de la izquierda por Neukölln y ha recibido muchas críticas por sus apariciones públicas con un rapero que gritó consignas a favor de la intifada palestina y jaleando la violencia contra el ejército israelí. Kosak también ha reconocido, como dices, contactos con algunos líderes de clanes árabes acusados de crimen organizado y ha pedido disculpas por ello. El trasfondo de todo esto, al final, son las negociaciones condiciones para formar un gobierno de coalición en Berlín. Si la izquierda no consigue despejar las acusaciones de antisemitismo, es probable que los socialdemócratas, el SPD y los verdes se acaben decidiendo por gobernar con los conservadores de la CDU en la capital. Ese gobierno será el responsable de la seguridad en la capital alemana, incluida de la comunidad judía.
4: ¿Y qué revela el crecimiento del antisemitismo aquí en Alemania sobre la capacidad de sus instituciones y de partidos políticos para proteger la vida judía, especialmente en un país marcado por la responsabilidad histórica del holocausto o del genocidio contra el pueblo judío?
8: Sí, por razones históricas obvias, Alemania ha hecho de la defensa de la vida judía y de la memoria histórica de los crímenes del nazismo dos políticas de Estado. La conmemoración del holocausto ha sido históricamente un consenso entre los principales partidos políticos, por eso el crecimiento de antisemitismo alarma tanto en este país. Un análisis de las estadísticas oficiales de delitos antisemitas nos permite ver la estructura predominante de esos ataques. De los más de 6.500 delitos antisemitismos registrados en 2025 por el Ministerio de Interior, casi la mitad fueron atribuidos a la extrema derecha, mientras casi un 2% fueron a la extrema izquierda. El resto de ataques tenían un trasfondo religioso o estaban relacionados con organizaciones de origen extranjero con presencia en Alemania. Y si analizamos el posicionamiento de los partidos con representación parlamentaria respecto a esa memoria histórica, podemos decir que la izquierda está dentro de ese consenso. El único partido que realmente pide un giro de 180 grados, literalmente, respecto a la memoria histórica y los crímenes del nazismo es Alternativa para Alemania, AfD. El partido de ultraderecha quiere acabar con lo que considera un culto a la culpa. Ese partido lidera hoy las encuestas de intención de voto en el país con cerca de un 30%.
4: Andreu Jerez, muchas gracias. Vamos a cambiar de asunto, vamos a cambiar ahora mismo a economía y aquí está Andrés Blumenkranz, bienvenido.
9: ¿Qué tal, Jenny? Mucha expectación en el mundo económico por un encuentro, el encuentro entre Donald Trump y el presidente chino Xi Jinping en Nueva York mañana, donde se va a hablar de comercio, pero en Europa el desequilibrio de la balanza comercial con el gigante asiático también es un problema. La Unión Europea gasta 3 veces más en importaciones procedentes de China que en las exportaciones del bloque a ese país. En el mes de julio, este déficit superó los 1.000 millones de euros diarios. Según Merix, un centro de análisis sobre China con sede en Berlín, el déficit comercial alcanzó los 234.000 millones de euros en la primera mitad del año, unos 21.000 millones más que el año anterior. La presidenta de la Comisión Europea, Ursula von der Leyen, dijo que esta situación es insostenible y que la Unión Europea va a utilizar todos los medios a su alcance para reequilibrar la relación comercial con China. Precisamente en unas semanas el comisario europeo de comercio viaja a Pekín. Vamos a tener más detalles con nuestro corresponsal financiero José David Navarro en la bolsa de Frankfurt. José, empecemos por algo importante. ¿Por qué Europa está comprando cada vez más a China mientras China compra cada vez menos a Europa? ¿Estamos ante un problema coyuntural o es un cambio estructural?
10: Hola Andrés, ¿qué tal? Es una mezcla de ambos factores. Empecemos por los coyunturales. El más significativo de ellos es la redirección de la mercancía que debería llegar a Estados Unidos, pero debido a la política de aranceles de Trump, esa toda mercancía o parte de la mercancía china que iría a Estados Unidos está redirigiendo hacia el continente europeo, exactamente hasta la Unión Europea. Pero si ampliamos un poco más el foco, Andrés, vemos cómo desde el año 2021 las exportaciones chinas a la Unión Europea están creciendo a un ritmo anual del 6%, mientras que las compras de fabricantes chinos de productos europeos están cayendo a un ritmo del 2,5%. Eso específicamente se explica por factores estructurales. La economía china en los últimos años, Andrés, está ralentizando y eso ha agravado el problema de la sobreproducción industrial que tiene China. Los productos salen a buscar otros mercados y además son los precios más bajos que encuentran clientes en una Europa cuya economía tampoco pasa por un buen momento. Y eso, Andrés, se explica de origen por las grandes subvenciones que se han dado desde el gobierno chino para impulsar sectores como el que hablamos muchos días aquí en el programa de economía, que es el sector automovilístico chino.
9: ¿Y qué se espera, José, de este viaje a China del representante comercial europeo? ¿Tiene Europa herramientas para enfrentar este problema?
10: Bueno, sobre todo, y por continuar con el sector automovilístico, lo que se cree es que ese viaje va a estar centrado en los autos híbridos. ¿Por qué, Andrés? Porque las aranceles que aplicó la Unión Europea para proteger su sector automovilístico no incluía los coches híbridos, y hemos visto cómo la llegada de autos híbridos a la Unión Europea se ha disparado. Por eso, por ejemplo, el diario Financial Times adelanta que uno de los temas de ese viaje más importante sería este tema. De hecho, apunta que la Unión Europea está pidiendo a China cuotas para la exportación de estos coches híbridos. Maro Šefčovič, el comisario europeo de comercio, que viaja el 8 de octubre a China a esperar resultados tangibles, dice, pero veremos, Andrés, qué pasa finalmente y qué pide sobre todo China a cambio de hacer cualquier tipo de compromiso en un sector que es tan importante para China como el sector automovilístico.
9: José David Navarro en la Bolsa de Frankfurt, gracias, hasta cualquier momento. La administración Trump está estudiando prohibir las exportaciones de diésel para contener el precio récord del combustible en Estados Unidos. El secretario del Tesoro Scott Bessent confirmó que la medida está siendo analizada. El diésel supera los $6.50 por galón en Estados Unidos, golpeado por la reducción de la capacidad mundial de refinación debido a las guerras en Europa Oriental y en Oriente Medio. Las refinerías estadounidenses habían aumentado sus exportaciones para aprovechar los altos márgenes de beneficio internacionales. El giro llega bajo una presión política porque el encarecimiento afecta especialmente a camioneros y agricultores y preocupa a los republicanos antes de las legislaciones de las elecciones legislativas del próximo noviembre. Los países de la Unión Europea acordaron este martes prolongar por 3 años las sanciones contra Rusia por la guerra en Ucrania, pero eliminaron de su lista negra a 2 oligarcas rusos. El acuerdo llega tras una difícil negociación entre los socios comunitarios. Francia y Eslovaquia presionaron para retirar de la lista negra al multimillonario y magnate de los metales ruso-uzbeko Alister Usmanov a cambio de la liberación de 2 ciudadanos franceses por parte de Azerbaiyán. Luxemburgo, por su parte, influyó para excluir de esta lista al empresario bancario Mikhail Friedman. La Unión Europea seguirá aplicando hasta septiembre de 2029 sanciones contra unas 3.000 personas, incluyendo al presidente Vladimir Putin y a entidades de Rusia. La Unión Europea pagó en el segundo trimestre de este año un 55% más por sus importaciones de petróleo, a pesar de comprar prácticamente el mismo volumen que en el mismo periodo del año anterior. Esto dicen los datos publicados hoy por la Oficina de Estadística Europea, Eurostat. Estados Unidos se consolidó al mismo tiempo como el principal proveedor de petróleo de la Unión Europea, por delante de Noruega y de Kazajistán. El encarecimiento del petróleo afectó también al gas. El costo de las importaciones por gasoducto aumentó en un 18,5%, mientras que el gas natural licuado subió un 4,1%. Estados Unidos lidera también el suministro de gas natural licuado al mercado europeo. Los datos europeos se conocen justamente cuando ha bajado un 3,4% el precio del crudo hasta situarse en los $100 por el optimismo de los inversores ante la posibilidad de que se retomen las negociaciones de paz entre Estados Unidos e Irán. Tenemos más información ahora mismo con Jenny Pérez.
4: Gracias, Andrés. Vamos a seguir con las noticias de este día y concentrarnos en lo que pasa en los Estados Unidos, donde un centenar de personas se ha manifestado frente al Capitolio de Texas para protestar por el disparo de un agente de migración contra el venezolano Wilber Garces, de 28 años. El joven permanece hospitalizado con un proyectil alojado en la espalda y, según su abogada, sufre de parálisis del lado izquierdo del cuerpo. El incidente ha desatado nuevas críticas contra los operativos del Servicio de Inmigración y Control de Aduanas, el ICE, en medio de crecientes denuncias por el uso de la fuerza contra migrantes en los Estados Unidos.
11: Wilber Garcés recibió el domingo un balazo en la parte superior de la espalda, realizado por un integrante del Servicio de Inmigración y Control de Aduanas, ICE. El venezolano de 28 años fue llevado primero al hospital y luego trasladado a un centro de detención a unos 200 kilómetros al sureste de Austin. Un día después del incidente, Garcés denunció en conexión telefónica con la prensa que aún tenía el proyectil alojado en el cuerpo. El Departamento de Seguridad Nacional, a cargo de ICE, había informado la madrugada del lunes que Garcés se encontraba en condición estable y añadió que había ingresado ilegalmente al país durante el gobierno de Joe Biden. Pero la abogada de Garcés aseguró que ingresó legalmente en 2024. Luego informó que Garcés fue trasladado a otro hospital porque sufría parálisis del lado izquierdo. y exigió limitar el accionar de ICE.
12: Nuestra exigencia es que se detenga la expansión de los acuerdos 287G en los que los agentes de seguridad locales, como los de la Policía Estatal de Texas y los alguaciles de condado, pasan de ser oficiales de seguridad pública a agentes de control migratorio que patrullan las calles. Ellos aplican perfiles raciales a nuestra comunidad, detienen a personas y las separan de sus familias.
11: Medios locales informaron que Pérez es repartidor de una aplicación de comida, que posee un permiso de trabajo válido y está casado con una mujer que cuenta con estatus legal para vivir en Estados Unidos. Tras el tiroteo del domingo, hubo protestas frente al Capitolio de Austin.
13: ¿Por qué forman parte de nuestro gobierno? Estamos menos seguros cuando están cerca. Secuestran a nuestros vecinos y detienen a personas que forman parte de nuestra comunidad. Son ellos los que no pertenecen aquí y queremos que se vayan.
14: Seguimos eligiendo a estos políticos que no hacen nada. Y nosotros, el pueblo, estamos aquí para hacer el cambio. Vamos a ir a por ellos en las elecciones intermedias de noviembre.
11: Al menos 14 personas han recibido disparos de agentes federales de inmigración en Estados Unidos desde principios de 2026, según la Organización Hispana de Derechos Civiles Liga de Ciudadanos Latinoamericanos Unidos. Al menos 4 de ellas han muerto.
4: Un tribunal ecuatoriano se negó por unanimidad a suspender la ejecución de la pena de 5 años de cárcel impuesta al expresidente Lenín Moreno por recibir sobornos de la empresa estatal china Sinohydro. Bueno, el exmandatario, junto a unas 19 personas más, entre ellas su esposa, su hija y sus 2 hermanos, fueron condenados el pasado 28 de agosto. El mismo tribunal que hoy negó el recurso lo declaró culpable de recibir sobornos para favorecer el financiamiento para la construcción de la hidroeléctrica Coca-Codo Sinclair, la mayor de Ecuador. El caso, que involucra a 76 millones de dólares y un presunto entramado de empresas para canalizar los recursos, ocurrió cuando Moreno era el vicepresidente del gobierno de Rafael Correa, también sentenciado en Ecuador y quien hoy vive en Bélgica, prófugo de la justicia. Más noticias internacionales en el siguiente resumen. Comenzamos con lo siguiente. Cientos de artistas y estudiantes de teatro se manifestaron este lunes en Bogotá contra los recortes presupuestarios en el sector cultural. El gobierno colombiano propone recortar el presupuesto del Ministerio de Cultura en un 30%, además de suspender temporalmente los premios y reconocimientos del Programa Nacional de Incentivos durante este año. El huracán Polo alcanzó este martes la categoría 5 mientras se desplaza por el Pacífico mexicano a poco más de 300 kilómetros de la costa de Guerrero. El huracán presenta vientos máximos sostenidos de hasta 270 kilómetros por hora y fue calificado como extremadamente peligroso, aunque no se prevé que toque tierra. Un avión de combate de los Estados Unidos se estrelló en una base aérea de este país en el oeste de Alemania. De acuerdo con fuentes militares, el piloto del F-16 se eyectó del avión antes de que este se estrellara y está herido. Los vecinos de la base aérea de Spandalen, en Renania-Palatinado, vieron caer la nave en picado. Las imágenes. Los controladores aéreos alemanes aseguraron que el accidente se produjo durante un ejercicio del entrenamiento en el que participaban otras 3 aeronaves. Spandalen es sede de una división de la Fuerza Aérea de los Estados Unidos que presta apoyo a operaciones de la OTAN. Y el tifón Du Juan provocó lluvias récord en la región de Tokio y sus alrededores, dejando graves inundaciones y deslizamientos de tierra. Vamos por las imágenes de la prefectura de Chiba. Al menos 3 personas murieron y otras 2 permanecen desaparecidas tras el derrumbe de varias viviendas. Las fuertes lluvias también provocaron deslizamientos en otras zonas cercanas a la capital japonesa, donde continúan las tareas de búsqueda y de rescate. Aunque el tifón ya se aleja de Japón, las autoridades meteorológicas mantienen la alerta.
9: Europa ha sonado las alarmas por su desequilibrio comercial con China. La Unión Europea gasta 3 veces más en importaciones procedentes de China que lo que ingresa por las exportaciones que envía a ese país. En el mes de julio, ese déficit europeo superó los 1.000 millones de euros por día. Según Merix, centro de análisis sobre China con sede en Berlín, el déficit comercial alcanzó los 234.000 millones de euros solo en la primera mitad del año. Esto es unos 21.000 millones de euros más que el año anterior. La presidenta de la Comisión Europea, Ursula von der Leyen, dijo que esta situación es insostenible, literalmente, y que la Unión Europea va a utilizar todos los medios a su alcance para reequilibrar su relación comercial con China. Precisamente en unas semanas el comisario europeo de comercio viaja a Pekín. Vamos a tener más detalles con nuestro corresponsal financiero José David Navarro en la bolsa de Frankfurt. José, empecemos por algo importante. ¿Por qué Europa está comprando cada vez más a China mientras China compra cada vez menos a Europa? ¿Estamos ante un problema coyuntural o es un cambio estructural?
10: Hola Andrés, ¿qué tal? Es una mezcla de ambos factores. Empecemos por los coyunturales. El más significativo de ellos es la redirección de la mercancía que debería llegar a Estados Unidos, pero debido a la política de aranceles de Trump, esa toda mercancía o parte de la mercancía china que iría a Estados Unidos se está redirigiendo hacia el continente europeo, exactamente hasta la Unión Europea. Pero si ampliamos un poco más el foco, Andrés, vemos cómo desde el año 2021 las exportaciones chinas a la Unión Europea están creciendo a un ritmo anual del 6%, mientras que las compras de fabricantes chinos de productos europeos están cayendo a un ritmo del 2,5%. Eso específicamente se explica por factores estructurales. La economía china en los últimos años, Andrés, está ralentizando y eso ha agravado el problema de la sobreproducción industrial que tiene China. Los productos salen a buscar otros mercados y además son los precios más bajos que encuentran clientes en una Europa cuya economía tampoco pasa por un buen momento. Y eso, Andrés, se explica de origen por las grandes subvenciones que se han dado desde el gobierno chino para impulsar sectores como el que hablamos muchos días aquí en el programa de economía, que es el sector automovilístico chino.
9: ¿Y qué se espera, José, de este viaje a China del representante comercial europeo? ¿Tiene Europa herramientas para enfrentar este problema?
10: Bueno, sobre todo, y por continuar con el sector automovilístico, lo que se cree es que ese viaje va a estar centrado en los autos híbridos. ¿Por qué, Andrés? Porque las aranceles que aplicó la Unión Europea para proteger su sector automovilístico no incluía los coches híbridos. Y hemos visto cómo la llegada de autos híbridos a la Unión Europea se ha disparado. Por eso, por ejemplo, el diario Financial Times adelanta que uno de los temas de ese viaje más importante sería este tema. De hecho, apunta que la Unión Europea está pidiendo a China cuotas para la exportación de estos coches híbridos. Maro Šefčovič, el comisario europeo de comercio, que viaja el 8 de octubre a China a esperar resultados tangibles, dice, pero veremos, Andrés, qué pasa finalmente y qué pide sobre todo China a cambio de hacer cualquier tipo de compromiso en un sector que es tan importante para China como el sector automovilístico.
9: José David Navarro en la Bolsa de Frankfurt, gracias, hasta cualquier momento. Los países de la Unión Europea acordaron este martes prolongar por 3 años las sanciones contra Rusia por la guerra en Ucrania, pero eliminaron de su lista negra a 2 oligarcas rusos. Un acuerdo que llega tras una difícil negociación entre los socios comunitarios. Francia y Eslovaquia habían presionado duramente para retirar de la lista negra al multimillonario y magnate de los metales ruso-uzbeco Alisher Usmanov a cambio de la liberación de 2 ciudadanos franceses por parte de Azerbaiyán. Por su parte, Luxemburgo influyó para excluir de la lista al bancario Mikhail Friedman. La Unión Europea seguirá aplicando hasta septiembre de 2029, entonces, las sanciones contra unas 3.000 personas, incluyendo al presidente Vladimir Putin y a otras entidades rusas. Y la administración de Donald Trump estudia prohibir las exportaciones de diésel para contener el precio récord del combustible en Estados Unidos. El secretario del Tesoro Scott Bessent confirmó que la medida está siendo analizada en la Casa Blanca. El diésel supera en Estados Unidos los $6.50 por galón, golpeado por la reducción de la capacidad mundial de refinación debido a las guerras en Europa Oriental y Oriente Medio. Las refinerías estadounidenses habían ya aumentado sus exportaciones aprovechando los altísimos márgenes de beneficio actualmente en el mercado internacional. El giro llega, eso sí, bajo una presión política para Trump. El encarecimiento afecta a camioneros y agricultores y preocupa a los republicanos antes de las elecciones de medio término de noviembre.
15: Bien amigos, hasta aquí las noticias. Nos reencontramos en instantes, nada más en De Mañana muy temprano a través de Internacional. Gracias por la atención. Hasta entonces.
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3: Muy buenos días nuevamente, amigos, dando comienzo ahora de mañana muy temprano a través de Internacional. Actualizamos los datos del tiempo, que según Inumet se va a presentar con cielo claro y algo nuboso, periodos de nuboso, neblinas y bancos de niebla, y los vientos serán del noreste y norte entre 10 y 20 kilómetros por hora. La máxima prevista para hoy jueves 24 grados, mínima próxima madrugada 10 grados. Para mañana viernes, nuboso, periodos de algo nuboso, neblinas y bancos de niebla, máxima prevista 27 grados. En de mañana muy temprano a través Internacional vamos a la información del agro. 24º Taller de Gestación Vacuna. En esta oportunidad, prevención y acción, las claves sanitarias para no perder terneros. El doctor Martín Dorronsoro, médico veterinario, expuso sobre simbiosis sanitaria, diagnóstico individual versus poblacional en el marco del 24º Taller de Evaluación de los Diagnósticos de Gestación Vacuna realizado en la Sociedad Rural de Durazno. La charla se centró en la prevención y la acción como claves para reducir las pérdidas reproductivas y productivas en el

0: rodeo de cría.
1: Seguimos ahora, vamos a recibir a alguien que viene de Argentina, Martín Torronzoro, trabaja hace años en diagnóstico de enfermedades de animales, validación de metodologías y transferencia tecnológica. Hoy asesora a Inmunology y trae conceptos que vale la pena escuchar, las simbiosis sanitarias, el animal potencial y cómo enfermedades como la neospora impactan silenciosamente en los resultados reproductivos. Al terminar, como siempre, vamos a abrir un espacio de pregunta que vamos a tener la moderación de Florencia Piruccioni y Valentina Díaz, así que ellas van también ahí a intercambiar. Así que nada, le doy la bienvenida a Martín, que seguramente está dulce con el fútbol, no como nosotros, pero bueno, ayer seguramente festejó los goles de Messi.
2: Quiero aclarar que soy fanático de Marcelo Bielsa, lamentablemente tengo... No, de verdad. Bueno, no tiene suerte con los mundiales. Bueno, buenos días a todos. Muchas gracias por haber venido. Muchísimas gracias por haberme invitado. Como les decía, trabajo en la ciudad de Las Flores, en el centro de la provincia de Buenos Aires, ya hace casi 30 años, en lo que es diagnóstico. Y bueno, la idea de hoy era empezar con una charla que se llama simbiosis sanitaria, o sea, esa relación entre el veterinario y el productor y laboratorio, que la realidad es que se da poco, ¿sí? Casi siempre lo que sucede es que nos invitan a este tipo de charlas, ¿sí? Donde se llevan algún que otro concepto. Pero la realidad es que el productor se tiene que sentar con el veterinario y el laboratorista, sentarse y mostrarle su caso, porque cada establecimiento, ¿sí?, es diferente. Si bien siempre peleamos con las mismas enfermedades, ¿sí?, son características distintas. Su forma de producción, qué cantidad de animales tiene, qué prevalencia de esa enfermedad tiene, ¿sí? Entonces, lo que traje hoy es distintos casos reales y qué fue lo que sucedió. Entiendo que hay muchos productores, algún que otro cabañero, entonces la idea no es ir tan finito y hablar del Mycobacterium que sea a 34 o a 36 grados, sino empezar a mostrarles casos reales. Para eso, lo primero que voy a hacer, ¿sí?, es decirle de dónde extraje toda esa información, o sea, ponerlos en el lugar donde se hicieron esos trabajos. Yo estoy en la provincia de Buenos Aires, como les dije, ahí bien en el centro. La realidad es que el laboratorio ha crecido muchísimo estos años porque tiene un sistema de logística, tiene cinco móviles propios que van a distintas localidades. Hoy estamos llegando todos los días a 40 localidades. Estamos trabajando con 388 veterinarios desde lo que es ganadería, grandes animales, ¿sí? Y hablamos de alrededor de 6.100 productores, ¿sí? Ahora bien, vamos a algunos datos. Nos encontramos en el centro de la provincia de Buenos Aires, en realidad en la Cuenca del Salado, ¿sí? La Cuenca del Salado, hay un río muy importante que abarca casi 31 localidades, ¿sí? Pero desde el punto de vista productivo son 17. Estas 17 que están acá, el SENASA nos demuestra que tenemos en ese lugar, ¿sí?, 4,5 millones de animales, casi 4,5 millones de animales. Por eso se centra una gran cantidad de veterinarios y también de laboratorios. Yo siempre digo que estamos en continua evaluación, porque animales que se vendieron en una localidad vecina, que fue realizado el diagnóstico por un laboratorio, vienen a nuestra localidad y lo volvemos a sangrar, ¿sí? O hasta a veces volvemos a sangrar los mismos animales porque son dos veterinarios distintos pero que fueron las muestras del mismo laboratorio. ¿Se entiende? Entonces, estos datos 2026 del SENASA hablan que en la zona donde estamos hay 4,5 millones de animales aproximadamente, 2 millones de vacas y alrededor de 500,000 de vaquillonas. ¿Sí? Otro dato es el INTA, el Instituto Nacional de Tecnología y Agropecuaria, donde nos demuestra que en esas localidades el índice de preñez anda en el 88%, pero hay que tener cierto cuidado con esa información. Si bien es una información real, ¿sí?, es en función a productores que miden, Grupo CREA, Cambio Rural, entre otros, ¿sí? Porque lo que escuché hoy de que, por ejemplo, acá en Uruguay el 40% de los productores no revisan los toros, no me animo a decir que en mi zona es ese porcentaje, pero sí sigue habiendo productores que no raspan los toros, ¿sí? Yo los divido en tres. Productor genuino, aquel que trabaja, vive e intenta mejorar siempre su producción. Tenedor de vacas, mi padre, ¿sí? Bioquímico empedernido que trabaja desde muy temprano hasta la noche y su cajita de ahorro, en vez de ser dólares o bitcoin, son vaquitas, ¿sí? Entonces hace lo que puede dentro de lo que puede. Y después tenemos los revoleadores de vacas, ¿sí? Compro barato, vendo caro. Agarro una vacía, la preño y la vendo. Eso desde el punto de vista sanitario nos hace un desastre total, ¿sí? Ahora bien, los puntos críticos de control, yo cuando estoy con mis alumnos les digo, van a entrar a un establecimiento para saber sanitariamente cómo está su campo, ¿qué hacemos? Preñez, parición y destete. ¿Estamos de acuerdo? Bueno, muchos saben sobre la preñez, pocos saben sobre la aparición y el destete. ¿Qué pasa? Campos con saneamiento, y cuidado con campos con saneamiento, porque muchas veces hablamos de campos de saneamiento, sí, viene el veterinario, ¿sí? Y tiene un plan sanitario. Campos con saneamiento se refiere no solamente al plan sanitario veterinario, sino también a la alimentación, ¿sí? A la gestión, ¿sí? Entonces, esos datos que yo decía, cuidado, claro que son fidedignos lo que nos muestran, pero son campos que producen y viven de eso, ¿sí? Uy, perdón. Están en alrededor de un 90% de preñez, ¿sí? Y alrededor de un 80% de destete, que cuando baja del 80% cunden todas las alarmas, hay problemas, etcétera, etcétera. Ahí empiezan todas las reuniones que antes no tuvimos. La realidad también es que el promedio nacional, el destete está entre el 65 y 63%. También nos lleva a una confusión. ¿Por qué? Porque en la zona donde nosotros estamos, ¿sí? El destete en realidad es del 77%. ¿Qué pasa? No es lo mismo la provincia de Buenos Aires, donde el productor ve las vaquitas todos los días, recorre y ve sus vaquitas, ¿sí? Que tal vez están en San Luis, que las ve una vez cada 3 meses. ¿Se entiende? Ahora bien, ¿cuáles son los principales desafíos sanitarios? Yo pongo pasado, presente y me pregunto futuro. Desde que terminé la facultad hablo de las mismas enfermedades. Siempre hablo de las mismas enfermedades. Menos terneros detectados, leptospira, BVD, neospora, IBR, ¿sí? El problema de que sigo, la verdad, ¿no? Vacas vacías, trico y campi. Señor productor, si cuando va a hacer el tacto se encuentra que tiene un 60% de preñez, hizo todo mal y lo único que tenía que hacer era raspar los toros, ¿sí? Tiene tricomonas, ¿está? Y después estamos con el tema de las restricciones sanitarias. Nosotros, el tema de brucelosis para tuberculosis es muy importante en la Argentina. Es más, estoy algo sorprendido porque buscando para esta charla estaba viendo que Uruguay, si bien hay algo de información, ¿sí? Puedo asegurarles que en la Argentina para tuberculosis no hay cabaña que no le haga ese diagnóstico, ¿sí? Bien, ¿qué nos dice el INTA, el INTA Balcarce? El INTA Balcarce hizo una diferenciación entre el 2003 y el 2019. Y simplemente lo puse esto para que entiendan que siempre hablamos de las mismas enfermedades. Primero Campylobacter, después Neospora, ahora Neospora y de segunda Campylobacter. Pero realmente siempre estamos hablando sobre las mismas enfermedades, ¿sí? Eso era para ponerlos un poco en contexto, ¿sí? De la realidad de donde yo traje los trabajos que van a ver ahora, ¿sí? Y vamos a empezar con 4 conceptos. Conceptos que no se me duerman, por favor, estos 4, y después van a entender todo el resto. Es muy importante. Animal potencial. ¿Sí? Vamos a hacer una cosa. ¿El señor cómo se llama? Matías. A Matías le tomo la temperatura corporal y me da que tiene 39 grados. ¿Sí? Tiene fiebre. ¿Estamos de acuerdo? ¿Cuál es el punto de corte de la fiebre? 37 grados. Si una persona tiene por encima de 37, tiene fiebre. Por debajo, no tiene fiebre. O sea, hay algún agente que te está afectando, vos te estás protegiendo, ¿sí? Tu aparato inmunológico, y estás en 39 grados, tenés fiebre. Ahora lo agarro al señor y es Carlos. A Carlos le tomo la temperatura y me da 36,8. ¿Tiene fiebre? No tiene fiebre. Desde el punto de vista individual, no tiene fiebre porque el punto de corte era 37. Ahora tomo a todo el resto que está acá y les digo que estuvieron conviviendo una semana con Carlos y Matías, ¿sí? Y el resto me da entre 36,2, 36,3. ¿Sí? ¿Qué hace Carlos en 36,8? ¿Sí? Es muy probable que Carlos, a la brevedad, en 2 o 3 días, esté como Matías con 38, 39 grados. ¿Sí? Eso llevó a entender que no tenemos que hacer diagnósticos individuales, o si hacemos diagnósticos individuales, ojo, tenemos que tener toda la información para poder interpretar correctamente ese diagnóstico. Fíjense cómo Carlos, ¿sí?, individualmente me quedé tranquilo, poblacionalmente es un dolor de cabeza. ¿Estamos de acuerdo? Veamos esto mismo, ¿sí?, a nivel poblacional, porque yo insisto que debemos hacer trabajos epidemiológicos. Y los trabajos que les traje hoy, los trabajos epidemiológicos, se basan en enfermedades que estuve escuchando por ahí, le interesa mucho el tema de Neospora, les va a interesar mucho más de lo que ustedes creen para tuberculosis, ¿sí? Entonces, ¿qué pasa? Toda muestra, todo diagnóstico tiene un punto de corte, ¿estamos de acuerdo? Ahora bien, si yo tomo una población, un lote, lo evalúo, fíjense todos estos puntitos, son densidades ópticas, son valores, ¿estamos de acuerdo? Ahora bien, esos puntitos que están ahí arriba, ¿qué son? Valores positivos. Este amarillito es un valor de sospechoso, positivo, sospechoso, negativo. Ahora, estos azules que están acá, y perdonen que están acá, son los famosos animales potenciales. Son los que empezamos a trabajar en la Argentina desde el 2021, ¿sí? Y empezamos a ver que esos potenciales terminaban siendo positivos entre un 60, 70 y 80%. ¿Sí? ¿Por qué? ¿Qué es lo que sucede? No hay una técnica 100% sensible específica. Si es muy sensible, baja la especificidad. ¿Sí? Y si no, viceversa. Ahora bien, no está todo en la técnica, porque ahí está el error. Nosotros decimos, ah, le hice PCR, ya está todo. ¿Sí? Lo blanco es blanco, lo negro es negro. No es así. ¿Por qué? Porque el establecimiento también nos pone condiciones. ¿Qué condiciones tenía ese animal? ¿Estaba inmunosuprimido? ¿Qué prevalencia tenía esa enfermedad en el rodeo? Lo mismo hablar de una prevalencia del 30% que del 2%. ¿Sí? Entonces no solamente está en la técnica. Ahora, lo único que quiero que tomen de acá fuertemente, entendimos que era animal potencial entonces. ¿Sí? Bien. A ver, no descubrí nada. Es como decir a aquella persona que está incubando una enfermedad que todavía no dio fiebre y mañana da fiebre, ¿se entiende? Bien, acá lo pongo más grande como para que se vea aún más cómo lo que buscamos es la diferenciación de la media, ¿no? De la media poblacional. Ahora bien, otro concepto básico, ¿quiénes eran los que yo digo que es simbiosis sanitaria? Productor, veterinario y laboratorista, ¿estamos de acuerdo? Un concepto hiper básico para el productor es, señor productor, no gaste más plata en animales enfermos, ¿sí? Usted tiene que gastar plata en animales sanos que saben que son productivos. El animal enfermo, antes, durante o después, ¿sí?, le va a provocar pérdidas. Ese animal enfermo come, pisa, bostea y ocupa lugar. ¿Qué le da a cambio? Apertura de nuevas enfermedades en el lote, mayor movilidad, mayores gastos en veterinario, en vacunas, en antibióticos, ¿sí? Menor valor a la venta, menor conversión, abortos, ¿sí? Esto me hace acordar mucho a mi padre también, el tenedor de vacas, ¿sí?, que un año una vaca no quedaba preñada. Lo primero que me decía Martín, ¿y si le damos una segunda oportunidad? Y a mí se me ponían los pelos de punta así. Le digo, a ver, viejo, si tiene brucelosis, ¿sí?, la vaca va a abortar una única vez. Que aborte por segunda vez, la probabilidad es muy baja, pero cada vez que pare, ese flujo, esas paras, ese feto, es la apertura de la enfermedad al resto del lote. Neospora, que tanto están interesados. ¿Qué pasa? Un animal que tiene neospora y aborta, aborta una única vez. La probabilidad que aborte por segunda vez, está demostrado, es menor al 5%. Ahora, me sigue dando crías positivas. Señor productor, invierta en sanidad y invierta bien. Veterinario. ¿Hay veterinarios por acá? ¿Tendrá alguno? ¿No se anima ni a levantar la mano? ¿Eh? ¿Sí? Bien. Veterinario, tema número uno, lo escuché recién y me quedó. Cuando me empecé a hacer cargo del campo familiar, llamo al agrónomo y al veterinario. ¿Sí? El agrónomo llegó, sacó su notebook y empezó. El registro de lluvias desde el año 2021, 2022, 2023, en febrero, ta, ta, ta, ta, el rinde del maíz, de la soja, ta, promedio, te va a dar, que esto, que el otro. Bárbaro. Llegó el veterinario, amigo mío, petaca, le decimos. Sí. Le digo, petaca, ¿cómo estamos? ¿Qué vamos a hacer? Y me dice, Martín, ¿me estás cargando? No, no te estoy cargando. ¿Por qué te estoy? Y lo de siempre, Martín. Sacamos sangre, hacemos brucelosis, vemos cómo nos da la preñez. El veterinario no está acostumbrado a ser parte del ciclo productivo, de sentarse con el agrónomo, de agarrar todos los datos que los tiene. Yo les puedo asegurar que tiene los datos de preñez de todos los años, la aparición, qué vacunó, qué trató. No me lo transforma en información. Ahora con la inteligencia artificial, muchachos, es muy sencillo. ¿Sí? Es simplemente llegar el fin de semana y cargar los datos de todo lo que hizo. ¿Sí? Ahora bien, no es el concepto mayor. El concepto mayor del veterinario es otro y es muy importante. Que deje de trabajar sobre signos y síntomas. ¿Sí? Vamos a hacer dos ejemplos. Un ejemplo es para tuberculosis. Entiendo que por ahí no está tan de boga, por así decir, acá en Uruguay, pero les puedo asegurar que en 1 o 2 años no hay cabaña, no hay lugar que no le haga para tuberculosis. Productor pequeño, ¿qué pasa? Empieza a ver que todos los años se le muere 1 o 2 animales en el fondo, ¿sí? Sin diagnóstico. Se muere 1, se mueren 2. Grandes empresas o los grupos CREA empiezan a decir, che, la venta conserva cada vez me está creciendo más. ¿Sí? Va al veterinario, lo llaman al veterinario, llega al campo, hizo 30 kilómetros, entró al campo, ve la vaca o el toro. ¿Dónde están los chicos de los toros? ¿Se fueron? La primera foto, el toro que mostraste tenía para tuberculosis. Papada intermandibular, diarrea intermitente, se le bajaba, baja la, o sea, la condición corporal. ¿Cómo? ¿Era fasciola? Está muy bien, puede ser, está dentro de las posibilidades. Bueno, pero lo que quiero decir es que se nos mueren 1 o 2 animales y nos aumenta la venta a conserva. ¿Sí? Ahora fue el veterinario, se encontró con ese animal que está desde el punto de vista corporal, abajo, con diarrea, con papada intermandibular, ya sabe que es para tuberculosis. ¿Qué hace el veterinario? Le saca sangre, lleva el tubito a las chicas, ¿sí? El laboratorio, agromedical. No, las chicas le van a hacer el diagnóstico, ¿sí? Y va a dar que tiene para tuberculosis, ¿sí? Segundo acto. El veterinario no quiere ir hasta el campo porque ya sabe que es para tuberculosis, porque gasta más en movilidad de lo que va a poder cobrar, le deja los antibióticos al gaucho, ¿sí o no? ¿Y qué hace el gaucho? Va, le mete el antibiótico, le cambia la alimentación, mejora un poquito y ¿cómo termina? Se muere el toro o se muere la vaca. Tercer acto, ¿sí? Ya no lo llaman al veterinario, ya no le cambia la alimentación, ya no le da antibiótico. Va a faena, ¿estamos de acuerdo? Pero lamentablemente ese animal ya en vez de tener 400 kilos tiene 310, perdimos un montón de plata. ¿Sí? El veterinario debe dejar de trabajar sobre los signos y síntomas y tiene que trabajar sobre la enfermedad, porque a ver, ¿qué hizo sobre para tuberculosis? ¿Hizo algo? No hizo nada. Hagamos otro ejemplo, hacemos engorde, ¿qué pasa en los engordes? ¿Sí? ¿Tenemos problemas respiratorios o de diarrea? Va al veterinario, tiene un problema respiratorio, se le muere un ternerito, le saca muestra, manda al laboratorio, le dice pasteurela. Se muere otro ternerito, tenía diarrea, va y le dice que tiene salmonela. ¿Qué está haciendo sobre BBD, que es el inmunosupresor y es quien hace que entrar esas bacterias y nos afecten? ¿Sí? Entonces, hay que empezar a trabajar con trabajos epidemiológicos donde podamos mostrarle al productor que estamos actuando sobre la enfermedad y que estamos bajando la prevalencia. Ya lo vamos a ver más adelante, pero ¿se entendió? ¿Sí? Y después, no quería quedar afuera, y las chicas tampoco, el laboratorio. El laboratorio tiene que enseñarle tanto al productor al veterinario, ¿sí? ¿Cuál es la técnica que está utilizando y el alcance de la misma? Y desde el vamos les voy a decir, ninguna técnica diagnóstica es 100% sensible y específica. Y voy a dar un ejemplo. En tuberculosis, por ejemplo, que sé que hay mucho tambo y todo eso, tuve la suerte de venir y poner en práctica interferón gamma. Si un animal tiene tuberculosis y está enérgico, ¿qué quiere decir? Que apagó la luz, no se defiende más, no levanta más anticuerpos, ¿sí? Entonces el ELISA nos va a dar negativo y está recontra positivo. ¿sí? O hagamos una cosa, tomemos brucelosis. Abortaron animales por brucelosis. Me llevan 5 sueritos al laboratorio. 3 me dan positivos y 2 me dan negativos. Están en periodo de ventana. A los 30 días les sacamos sangre de vuelta y los FPA están por las nubes. ¿Sí? ¿Se entiende? Entonces es muy importante que el laboratorio le dé a conocer, ¿sí?, cuáles son las herramientas diagnósticas y qué alcance tienen. ¿Estamos bien? Bueno, hagamos un ejemplo. Laboratorio A, toro, ese toro que está ahí, el Q344, miren qué bonito, todo lo queremos comprar, ¿sí? Decimos, ¿qué enfermedad quieren saber del toro? Volvemos con paratuberculosis, ponele, como en la Argentina, a ver si tiene paratuberculosis o no. Bien, el laboratorio A me dice resultado negativo, ¿qué hago yo? Voy y compro el toro contento, mirá el toro que me compré, ¿sí? Segundo laboratorio, el laboratorio B, me lo adorna un poquito. Me pone menos 60 SP, que el veterinario no tiene ni idea qué es, el productor tampoco y no tiene por qué saberlo, ¿sí? Es una unidad de medida. Y me lo adorna con este cuadrito que dice menos de 60% de SP negativo. ¿Qué hago yo? Voy y compro el toro. Lo compro y lo compro contento. Ahora el tercer laboratorio. Y ahí es lo importante, tenemos que mostrarle al productor y al veterinario las características de cada prueba. Y si le pongo las densidades ópticas, y le pongo que dio 59,88. Un toro de un valor muy importante, ¿sí?, que está en la Expo, que da 59,88 y a partir de 60 es sospechoso. ¿Lo compran seguro? Es un potencial. En un 60, 70, 80%, ¿sí?, va a servir el primer año y el segundo año van a levantar el teléfono y le va a decir, querida cabaña, mirá cómo tengo el toro. ¿Estamos de acuerdo? Por eso es lo importante de entender el concepto de trabajar en forma individual y poblacional. Si hay algún cabañero acá, que tuve la suerte de saludar a uno, le digo esta cuestión. Hay muchas cabañas en la Argentina que, como ven que este mercado cada vez se pide más, ¿sí?, se han asustado y le hacen sangrado del animal antes de la venta. Es un sangrado negativo. ¿Cuál es el tema? Lo primero que le tiene que decir el laboratorio, que como es una técnica ELISA, ¿sí?, en animales menores a 2 años, la sensibilidad es aproximadamente del 50-55%. O sea, mitad y mitad. ¿Estamos de acuerdo? Entonces, cuidado, no es que están vendiendo un toro negativo para tuberculosis, con sangrado negativo para tuberculosis. Ahora, si yo digo que la madre de ese producto viene 2 años siendo negativa consecutivamente y ese producto tiene un sangrado negativo, yo ahí me atrevo a decir que es un verdadero animal negativo para tuberculosis, es un certificado en paratuberculosis, o en BBDPI, o en cualquier otra enfermedad. ¿Se entiende? Bien, son conceptos básicos, pero creo que son importantes para ver. Bueno, ya entrando un poco más en lo que es la charla, ¿sí?, el laboratorio, como les dije, a modo de resumen, se debe enfocar en el diagnóstico y ser un poco el soporte técnico. Chicas, se los digo públicamente, estas charlas pueden decir, che, qué bien el flaco, qué desastre, ¿sí?, pero la realidad concreta y que puedan mejorar productivamente ese establecimiento es silla, veterinario, laboratorio y productor. Porque ahí sí el productor muestra la problemática, ahí sí muestra la prevalencia y cómo se maneja. ¿Estamos de acuerdo? Además, otro tema que es importante. En la Argentina hay muchos tenedores de vaca, ¿sí? Entonces no le ven nunca el rostro al verdadero dueño. Y nosotros no saben si ese dueño, ¿sí?, tiene su parámetro demasiado alto o demasiado bajo. Que si es demasiado alto, al primero que echan es al laboratorio, pero después se va al veterinario. ¿Se entiende? Entonces hay que centrarlo en función a las realidades. Fíjense, por ejemplo, yo para que vean un poco, en el 2025 hicimos 85.000 muestras de paratuberculosis. ¿Sí? Después viene Neospora en 73.000, casi 74.000, y después BBDPI en casi 55.000 muestras. Fíjense la fuerza que está adquiriendo todo esto, ¿sí? Para colmo, hay un tema que es muy importante. ¿Por qué esto? Esto sucede porque son enfermedades que no tienen vacuna y no tienen antibiótico. ¿Se entiende? Y están viendo que productivamente son muy, muy importantes. ¿Cómo se maneja la sanidad en la Argentina? Vacuna reproductiva, igual que acá, ¿sí? Vacuna reproductiva, diagnóstico venéreo de reproductores, reposición limpia, ¿sí? Y trabajos epidemiológicos en casos especiales como bebé de PI, neospora, etc. Ahora bien, sin ser un erudito en la materia, una de las cuestiones que pasa en la Argentina es que se le da a la vaca una sola dosis de reproductiva y a las vaquillonas dos. El concepto es correcto. ¿Sí? ¿Por qué? Porque la vaca ya tiene inmunidad. ¿Estamos? Pero siempre estamos pensando en el bolsillo. Ahora bien, hay un tema ahí. ¿Cuándo necesito yo que me proteja, que me dé inmunidad a la vacuna? En un tiempo determinado. Entonces, no es lo mismo. No es lo mismo una primera dosis, una inmunoreacción primaria, que un feedback secundario, ¿sí? Porque primero lo que hago es, no me quiero ir mucho, pero lo que quiero decir es que primero es como que creamos una inmunidad y después la potenciamos. Pero no depende solamente del animal, ¿sí? Depende de otras variables, como qué dosis, qué vía de aplicación, qué características. Acá está la gente de biogénesis, de eso sabe mucho y les puede ayudar. Ahora bien, puedo estar hablando todo el día de sanidad, ¿sí? Pero antes que sanidad, está infraestructura y alimentación. ¿Sí? No me hagan ningún trabajo epidemiológico si se encuentran con estos alambrados. ¿Sí? Uy, perdón. Si yo tengo estos alambrados, ¿para qué hago trabajo sanitario? ¿Sí? El toro del vecino va a estar con mis vacas con el toro del vecino, y etcétera, etcétera. No sirve. O si tengo esta manga, ¿sí? Si mi centro de operaciones es la manga, yo no puedo tener esta manga donde el gaucho, el veterinario, se está jugando el brazo para tomar una muestra. ¿Cómo va a ser la muestra? Va a ser mala. ¿Sí? Entonces, primero alimentación, ¿sí? Infraestructura, alimentación y después sanidad. Y hay algo que es real, no lo puedo mentir. Es más importante la alimentación que la sanidad. ¿Sí? Eso lo he comprobado. ¿Y cómo lo he comprobado? Porque campos con una sanidad hiperbásica, ¿sí? Pero con una muy buena alimentación, tienen mejores rindes. ¿Sí? Y campos con una muy baja alimentación o básica y una sanidad de la gran 7, perdónense que se me escapó, no tienen esos rindes. Así que primero alimentación, ¿sí? Y después sanidad. Otro tema, la correcta identificación. Bueno, ustedes en eso nos llevan un tiempo bastante, bastante grande. Nosotros recién estamos empezando con esto. Pero hay algo importante para decirles. La identificación electrónica no es trazabilidad. ¿Sí? No se equivoquen, es el medio para llegar a la trazabilidad. ¿Sí? La trazabilidad en realidad es poder decir que este animal, ¿sí?, tiene tal vacuna, tiene tal tratamiento, tiene tal diagnóstico. Eso es trazabilidad, ¿sí?
0: Esta era la palabra del doctor Martín Dorronsoro, médico veterinario, que expuso sobre la simbiosis sanitaria. En instantes continuamos con De Mañana Muy Temprano a través de Internacional.
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0: Continuamos en De mañana, muy temprano, a través internacional. El doctor Martín Doronzoro, médico veterinario, expuso en el 24º taller de gestación vacuna sobre simbiosis sanitaria, diagnóstico individual versus poblacional. En esta presentación, en esta segunda parte, Doronzoro analiza las diferencias entre el enfoque de diagnóstico individual y el poblacional, cómo integrar ambas miradas para una sanidad de rodeo más efectiva, estrategias de prevención para anticiparse a las pérdidas reproductivas y acciones concretas para proteger la productividad del establecimiento.
2: Lo que sí va a hacer esto, volvamos para atrás un segundo, la caravana electrónica, es podernos dar la posibilidad de tener un registro real de las cosas, que eso en la Argentina no pasa, tenemos varios problemas con ese tema, ¿sí? Bien, ¿van bien o los estoy aburriendo mucho? ¿Vamos? Bueno, vamos a empezar con una primera enfermedad, vuelvo a repetir. No voy a hablar de la enfermedad en sí, sino de los avances que fuimos descubriendo. ¿Estamos de acuerdo? Para tuberculosis lo único que voy a hacer es decirle, miren este animal, es parecido al toro que tenían los muchachos. ¿Sí? Ese animal que se viene abajo y se muere sin tener una clínica real de qué fue lo que sucedió. Ahora bien, por cada animal con síntomas, ¿sí?, tenemos entre 6 a 8 asintomáticos. ¿Sí? Entonces, lo que estamos viendo es la punta del iceberg, pero por detrás tenemos un problemón. ¿Sí? Hagamos un primer caso. Este caso fue entre Tapalqué y Las Flores, es quinta generación, compañero mío del secundario, ¿sí?, donde empezamos a trabajar en todo esto. Y en el 2016 hicieron solamente 214 animales y tenían un promedio del 6,5%. ¿Sí? En el 2017... ya le hacen a 715 animales. ¿Pero qué hicieron? Les dije que había 29 animales positivos. Lo que yo nunca supe hasta el año siguiente es que esos animales no se habían vendido. Los dejaron aparte. ¿Sí? Y cuando los dejaron aparte, miremos allá, 4 se murieron.
12: Esos datos son reales, son los precios reales en ese momento. Uno lo cargaron porque vieron que se murieron y cobraron el tema del como es que, el seguro de viaje. ¿Sí? 18 pasaron a mostrar síntomas y en ese transcurso de 9 meses, en realidad fueron, ¿sí?, hubo 6 que no mostraron los síntomas. ¿Pero qué descubrieron con eso? Que el diagnóstico funcionaba. ¿Sí? Eran animales que no mostraban síntomas, ¿sí?, asintomáticos, que después pasaba todo esto. ¿Sí? 13% se muere, 60% pasaba a mostrar los síntomas. Empezamos a hacer esos trabajos en el 2018, viendo que esto funcionaba, hicieron 1.321 animales, bajamos la prevalencia. Eso es mostrar que estamos trabajando sobre la enfermedad. ¿Se entiende? ¿Sí? Ahí estamos trabajando, no es signos y síntomas, ahí estamos trabajando sobre la enfermedad. Y bajamos al 3%. Y al año siguiente, en el 2019, 1.507 animales, los mismos animales, por supuesto, nos dio el 1,79. Tengo una pequeña, sé que tengo poco tiempo, pero una pequeña anécdota. Ese año me llaman por teléfono, ¿sí?, me felicitan, me trataron como si fuera Messi, me hicieron de comer, me llamaban, así que era el erudito de la paratuberculosis. El gaucho, el que estaba a cargo del campo, me decía que ya no tenía síntomas, ¿sí?, estaba como Messi allá arriba. ¿Sí? Al año siguiente estaba esperando la llamada, ¿sí?, para ser invitado de vuelta a comer. Pues no. Me llamaron porque había aumentado la prevalencia. ¿Qué pasó? ¿Sí? Vamos despacio y quise decir, siempre soy por primero el vaso medio vacío, después medio lleno, pero dije, no, esta vez tengo que dar vuelta, a ver qué logramos, qué pasó, veamos. Fíjense, en un principio estábamos en un 6%, bajamos a un 3%, 52% de reducción. O sea, era bueno. Por otro lado, me decía el capataz que no tenía más casos clínicos, ya no se veían animales que se venían abajo. ¿Estamos de acuerdo? Y todos esos animales que habíamos detectado ya no me los dejaban aparte. Igual, ojo, varios del grupo CREA hicieron eso porque no estaban convencidos hasta que se convencieron. Como 5 o 6 casos con N mucho más grande que este. ¿Sí? Entonces, ¿qué hicieron? Vieron que estaban vendiendo animales a 410 kilos, ¿sí?, y no que el 13% se le moría, o bien que los iban a terminar vendiendo a 310 kilos. ¿Sí? En realidad, el diagnóstico se paga solo. Es muy difícil entenderlo, ¿sí?, es muy difícil en el momento que hay que sacar la plata, pero la realidad es que esto hizo que entendieran todos y todos vieran después por qué hay 85.000 diagnósticos en un solo año. ¿Se entiende? Ahora bien, sigo sin explicar por qué aumentó la prevalencia. ¿Sí? Bueno, el productor solo retiró los positivos, pero no sus crías. Trabajos posteriores vimos, hicimos seguimiento de las crías, ¿sí?, el 70%, por lo menos en los casos nuestros, ¿sí?, registrados, un promedio del 71 y algo, ¿sí?, madre positiva, hija positiva. ¿Sí? Uno de los temas. Otro de los temas, el productor decidió no retirar aquellos animales que nosotros en la densidad óptica, ¿sí?, decíamos que eran animales potenciales. ¿Sí? Bueno, después vimos que el 75% de los del 2018 terminaron siendo positivos en el 2019, que el 89% en el del 2018 al 2019 y el 62% del 2019-2020. Y me dicen, sí, pero Martín, ¿cómo sacaste eso? Una pavada. Simplemente, ¿qué hicimos? Fíjense, perdonen que me cruzo, pero estoy acostumbrado a caminar. J178, vaca. Acá tengo en el 2019, ¿cuánto dio? 36,70 dice. 36,70, acá dio 100%. El A740 me dio 46 y pico, me terminó dando 88 y pico. Simplemente lo único que hicimos es el registro de un mismo animal, como había dado en el 2016, como había dado en el 2017 y así sucesivamente. Así pudimos ver que el 75% de los animales terminaban siendo positivos, ¿sí?, de esos potenciales, el 89 y el 62. ¿Sí? Ahora bien, nos entusiasmamos, es lógico, cuando te empieza a ir bien, que ves que la cosa anda bien, ¿qué querés hacer? Apretar un poquito más. Bajamos el punto de corte. ¿Sí? Para que ustedes me entiendan, ese famoso 37 dijimos, che, si todo el resto dio 36,2, 36,3, ¿por qué no lo ponemos en 35? Cuando lo pusimos en 20 y 30, ¿sí? Solo el 25% terminaron siendo positivos, ¿sí? Eran demasiado falsos positivos, ¿sí? Como para bajar el punto de corte a ese nivel. Y hay un tema también, ¿sí? Nos demostró también que no podemos prometer erradicación, porque desde lo económico no podemos bajar tanto el punto de corte. ¿Se entiende lo que estoy diciendo? Entonces, cuidado, chicas, es muy importante decir, en paratuberculosis podemos bajar las prevalencias, pero no podemos permitir con esta técnica, ¿sí?, erradicación. ¿Más o menos lo entendieron? Bien. Fíjense que es un trabajo de 11 años de seguimiento, ¿sí? Porque tenemos hasta el día de hoy, yo llegué acá a poner hasta el 23. 2014 solamente, perdón, 2016, 214 animales, 2017, 715, 2018, 3%. Fíjense cómo el veterinario podía decir, che, estoy trabajando bien. 2019 me invitaron a cenar, el 2020 me llamaron para protestar, pero me dijeron, che, Martín, venimos 3 años haciendo total del rodeo, ¿cuándo para esto? Sí, también es una realidad. Entonces, lo que decidimos hacer es hacer solamente sobre la reposición, ¿sí? Estos 2 años consecutivos, solamente sobre la reposición, a sabiendas, de que estábamos por debajo de los 2 años esa reposición. Entonces, nuestra técnica baja la sensibilidad, ¿está bien? Tuvimos un 2.63, un 0.27, tiene un poco que ver también porque estas eran vaquillonas de 15 a 18 meses, ¿sí? Y decidimos en el 2023 volver a sangrar el total a ver qué sucedía.
0: Bien, amigos, hasta aquí de mañana muy temprano a través de Internacional. A todos, gracias por la atención.
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15: 6:45 minutos.
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6: Muy buenos días, primer boletín del día a través de Internacional. Actualizamos los datos del tiempo que, según Inumeche, va a presentar con cielo nuboso a algo nuboso, neblinas y bancos de niebla, y los vientos serán del sector norte entre 10 y 20 kilómetros por hora. La temperatura máxima prevista para hoy jueves, 24 grados. Mínima próxima madrugada, 10 grados. Para mañana viernes, nuboso, periodos de algo nuboso, neblinas y bancos de niebla, máxima prevista 27 grados. Vamos al avance de noticias en este primer boletín del día a través de Internacional. COSE en el Seminario Integridad Electoral en Uruguay. La Presidenta de la República en ejercicio, Carolina COSE, participó en el Seminario Internacional Integridad Electoral en Uruguay, Transparencia, Libertad de Expresión y Plataformas Digitales, que se desarrolló en el Salón de Actos de la Torre Ejecutiva.
7: Bienvenidos y bienvenidas a este Seminario Internacional sobre Integridad Electoral que estamos organizando aquí en Uruguay. En primer lugar, permítanme saludar y agradecer el poder contar con la presencia de la señora Presidenta de la República en ejercicio, ingeniera Carolina COSE, del señor Presidente de la Cámara de Representantes, Rodrigo Goñi, del señor Ministro de la Corte Electoral, Juan Máspoli, que nos van a acompañar más adelante en un panel. También a todos los representantes de las organizaciones internacionales, del cuerpo diplomático, de la sociedad civil, que hoy nos acompañan y que también formarán parte de los paneles que seguirán a continuación. Este seminario que estamos realizando hoy se enmarca en un proyecto más amplio sobre impacto de la información durante los procesos electorales en los sistemas democráticos, que luego de un amplio proceso de consultas lo que buscará es ser un aporte para una eventual definición de políticas públicas en la materia. Quisiera agradecer a quienes han hecho posible esta actividad en el día de hoy, a la Comunidad de las Democracias, que es una organización internacional de la cual Uruguay forma parte y que acercó la idea de desarrollar un proyecto que fuera de nuestro interés en el marco del programa de asistencia entre pares con el que cuenta, al Departamento de Estado de Estados Unidos, que es quien financió el proyecto, y por supuesto un merecido reconocimiento a ObservaCom, que aquí nos acompaña Gustavo Gómez, que es quien elaboró y dio contenido y contexto a esta iniciativa sobre un tema que todos reconocemos que es de gran actualidad, pero que también merece una mirada amplia y un debate plural y multisectorial. Sin dudas, la temática que vamos a abordar hoy es uno de los grandes desafíos que nuestras democracias tienen hoy en día. La integridad electoral y su relación con la transparencia, la libertad de expresión y el funcionamiento de las plataformas digitales. Como ustedes saben, Uruguay cuenta con una reconocida tradición democrática y con instituciones electorales.

0: corporales que han contribuido durante décadas a generar confianza en estos procesos de participación ciudadana. Esa fortaleza institucional constituye un patrimonio que debemos preservar. Pero preservar la democracia también significa tener la capacidad de identificar los desafíos existentes y los nuevos que se nos pueden presentar y que surgen de las transformaciones sociales, tecnológicas y comunicacionales. Y uno de esos desafíos, como señalaba, es precisamente la integridad de la información durante los procesos electorales. Las campañas políticas, los debates públicos, ya no se desarrollan únicamente a través de los medios de comunicación tradicionales, de los actos partidarios o de la comunicación directa entre candidatos y ciudadanas y ciudadanos. Una parte cada vez más importante de la conversación democrática tiene lugar justamente en plataformas digitales, donde los contenidos pueden alcanzar grandes audiencias en periodos muy breves y donde los algoritmos pueden contribuir a determinar qué información recibe cada persona. Este nuevo entorno, a varios y a mí en particular, nos plantea muchas preguntas que creemos deben ser abordadas con rigor y con especial cuidado de respetar los derechos humanos y las libertades fundamentales. ¿Cómo garantizar la transparencia de la publicidad política digital? ¿Cómo asegurar que la ciudadanía pueda conocer quién financia un mensaje político, a quién está dirigido, bajo qué criterios se distribuye? ¿Cómo proteger los datos personales que pueden utilizarse para segmentar políticamente a los ciudadanos? ¿Cómo fortalecer las capacidades de las autoridades electorales para actuar en un entorno tecnológico que evoluciona mucho más rápido a veces que las normas? ¿Cómo evitar que se vea afectado el pluralismo y que todas las personas puedan ejercer su ciudadanía digital en condiciones de igualdad y libertad? Y sobre todo, ¿cómo responder a estos desafíos sin afectar indebidamente la libertad de expresión, que constituye una condición esencial de toda democracia? Sabemos que estas preguntas no tienen respuestas simples y que tampoco deberían abordarse exclusivamente desde una perspectiva regulatoria. La experiencia internacional nos muestra que la integridad de la información exige una aproximación más amplia: transparencia, protección de datos, educación y alfabetización digital, fortalecimiento del periodismo y del ecosistema informativo, cooperación institucional y participación de múltiples actores. Cualquier restricción a la libertad de expresión debe estar sometida a las exigencias de legalidad, finalidad legítima, necesidad y proporcionalidad. Este principio es particularmente importante en el ámbito electoral. La lucha contra la desinformación no debe convertirse en un mecanismo para restringir el debate político legítimo. En una democracia, las ideas deben poder confrontarse públicamente y la ciudadanía debe contar con las condiciones necesarias para formar sus propias opiniones. Por eso el desafío que enfrentamos es construir un entorno en el que pueda existir más transparencia, pero sin menos libertad, más protección de la ciudadanía, pero sin restringir la participación, mayor capacidad institucional, pero que no afecte los derechos fundamentales, y más igualdad, para que más voces puedan participar. El propósito de este seminario es, por tanto, contribuir a este debate informado sobre cómo adaptar nuestras instituciones y nuestras políticas públicas a esta nueva realidad. Pero este proceso no puede realizarse desde una única perspectiva. La participación de múltiples partes interesadas es fundamental. La integridad de la información es un desafío que atraviesa al Estado, a los partidos políticos, a los medios de comunicación, a las empresas tecnológicas, a la academia y, en definitiva, a toda la sociedad. Por eso, conocer la experiencia de otros países y de la región puede aportar a enriquecer este debate. No quisiera dejar de señalar que este encuentro coincide con las sesiones que están teniendo en Uruguay de la Corte Interamericana de Derechos Humanos, que ofrece una oportunidad valiosa para conectar esta discusión nacional con el debate interamericano sobre democracia, sobre derechos humanos, sobre libertad de expresión. En estos momentos, la Corte está debatiendo sobre una opinión consultiva que presentó Guatemala justamente sobre el tema democracia. Tenemos ante nosotros entonces un desafío concreto, complejo, pero una oportunidad única: promover desde nuestra región un diálogo plural y construir respuestas que estén a la altura de la tradición democrática uruguaya y de los estándares internacionales de derechos humanos. Así que esperamos que este seminario pueda contribuir a eso, a identificar coincidencias, desacuerdos, pero a colectivamente generar una discusión que permita seguir fortaleciendo nuestras democracias. Muchas gracias por acompañarnos.
1: Bueno, es espectacular Mire, esto corre por mi cuenta, me salgo un poco de protocolo. Seguramente los extranjeros, nuestros invitados extranjeros y extranjeras pueden darse cuenta que un gobierno diga lo que acaba de decir este gobierno en las condiciones que estamos hoy en América Latina, esa búsqueda, ¿no?, de acuerdos, esa búsqueda de avanzar en regulaciones democráticas que no afecten la libertad de expresión, la necesidad del fortalecimiento del sistema democrático, de las elecciones, de la transparencia. Que lo diga yo de la sociedad civil, Observacón, lo tenía acá, es esperable. Yo quiero de destacar particularmente el compromiso que tiene este gobierno con estas ideas expresadas acá por la embajadora Noelia Martínez, y que se confirma con la iniciativa que a nosotros nos honra como Observacón de Cancillería, de pensar en que podemos colaborar justamente en la construcción de esas alternativas, esas propuestas que este proyecto busca. Así que, diciendo todo que sí a lo que dijo la embajadora, gracias, Presidenta, por acompañarnos. Creo que forma parte de ese compromiso de este gobierno con estos temas. Presidente de la Cámara de Representantes, bienvenido, muchas gracias por estar. La comunidad internacional, PNUD, UNESCO, IDEA Internacional, está por allí, la OEA, varios participantes más que tenemos aquí en este evento. Déjenme decir solamente esto. Nos preguntan afuera por qué Uruguay se va a meter en estos temas si tiene un sistema ya electoral muy sólido, con una corte electoral, bienvenido ministro, tan creíble, ¿no? Tan legitimada. Yo creo que es un buen momento para estos temas. O sea, me parece oportunísimo estos temas. Porque estamos viendo lo que está pasando en la región. Y porque tenemos un compromiso profundo con nuestra democracia y merece que nos estemos anticipando a posibles problemas que nos puedan llegar. No porque estemos peor que otros países, sino con respecto a nosotros mismos y nuestros compromisos y nuestros principios, merece y es oportuno que tratemos estos temas. Y también me han dicho, pero ¿para qué hacer un evento de estos en 2026 si falta un montón para las elecciones? Es que justamente es el mejor momento para discutir estos temas porque estamos lejos de las elecciones. Así que muchísimas gracias, Noelia, en tu nombre, al ministro Lubetkin, al director de Asuntos Políticos, Pidal, por tomar esta iniciativa, por generar este espacio y por confiar en nosotros. Gracias.
0: Daremos paso al primer panel institucional. Así que vamos a invitar a que nos acompañen aquí en la mesa a sí, la presidenta de la República en ejercicio, Carolina Cose, al presidente de la Cámara de Representantes, Rodrigo Goñi, y al ministro de la Corte Electoral, Juan Máspoli. ¿Sí? Vamos a dar comienzo entonces al primer panel institucional que ya presenté a quienes van a estar acompañando. Simplemente agradecer una vez más a la señora presidenta de la República en ejercicio, ingeniera Carolina Cose, que nos acompaña, al doctor Rodrigo Goñi, que es quien va a comenzar ahora su intervención y que es el presidente de la Cámara de Representantes del Uruguay desde marzo de este año y quien se ha consolidado como uno de los principales referentes parlamentarios en innovación, ciencia y tecnología, también en ética pública y transparencia electoral. Luego del doctor Goñi tomará la palabra el ingeniero Juan Máspoli, que es ministro de la Corte Electoral del Uruguay desde el año 2017. Anteriormente fue director de la Administración Nacional de Combustibles, Alcohol y Portland, miembro suplente del Senado y representante nacional del Partido Colorado. Y permítame excusar a la ingeniera Cristina Subillaga, que no nos puede acompañar, lamentablemente, la directora ejecutiva de AGESIC, por inconvenientes derivados del clima y los efectos en la salud, pero que hubiera querido estar aquí. Sin más, le cedo entonces la palabra al doctor Rodrigo Goñi.
2: Bueno, buenos días a todos. La presencia de la presidenta de la República en ejercicio fundamenta y justifica la importancia de este tema, Gustavo, y la relevancia y la oportunidad. Si no, la presidenta en ejercicio no podría entregarnos su tiempo en un tema que no fuera relevante y urgente. Porque hay tiempos para encarar y abordar este tipo de cuestiones. si no después es tarde. Y cuando afecta bienes tan, pero tan importantes como los que estamos abordando, la integridad electoral es la base de la democracia, ¿no? Capaz que en otros tiempos la integridad electoral era cuestionada como la base fundamental. Hoy no lo es. Las democracias occidentales al menos tienen bien claro que si no hay integridad electoral no puede haber legitimidad de la autoridad electa. Y ante este contexto donde las nuevas tecnologías, la revolución tecnológica, la múltiple revolución tecnológica, nos desafía a todos y en todo, el que pretenda decir o afirmar que la democracia y sus bases, como el proceso electoral, no está afectado, o no entiende nada realmente, o no quiere ver, o, y es la otra que quiero decir, hay una intencionalidad en querer, digamos, fundamentar, argumentar, de que no hay ningún tipo de riesgo con los nuevos fenómenos tecnológicos. Los hay. Y bueno, si hoy los que leímos el diario temprano teníamos bien cerquita determinados anuncios, riesgos explicitados, ¿no?, sobre procesos electorales muy cercanos al Uruguay. Frente a eso, como decía la embajadora que nos sacó a todos el discurso, hay que responder con anticipación, como decía Gustavo. ¿Por qué con anticipación? Porque si no, el proceso de preparación no alcanza. Nosotros presentamos el 24, muy cerquita del proceso electoral anterior en Uruguay, junto con todos los partidos, con el diputado Olmos, que ya no está, lo recuerdo especialmente, un proyecto de ley para abordar esta temática. Era muy cerca porque lo hicimos creo que en junio, julio del 2024, procurando de alguna forma mitigar, prevenir o poner sobre la mesa las mayores amenazas. Una campaña masiva de desinformación que incluso podía venir del exterior. No estábamos diciendo nada disparatado, eran cosas que estaban pasando. Y más vale ponerlas y recibir todo tipo de insultos, como seguimos recibiendo hasta hoy, ¿no? Censuradores, ¿no? Agitando fantasmas. Yo prefiero, como decías tú, embajadora, y lo tenemos claro nosotros, hacer todo lo posible, con responsabilidad, por supuesto, con prudencia ni que hablar, pero hacer lo que esté a nuestro alcance y desde nuestra perspectiva parlamentaria para prevenir y mitigar esos riesgos que afectan bienes fundamentales como es la integridad electoral. La integridad electoral hoy, abordarla sin todos los fenómenos que se van a ir conversando, ¿no? Básicamente la mediación de las plataformas tecnológicas con sus cosas buenas y sus cosas muy complejas. Que por supuesto esa mediación, termino porque está la presidenta que me obliga a hacer, su presencia me obliga a ser bien cortito, no es, ojo también con la tentación de querer poner a las plataformas tecnológicas como el chivo expiatorio y la causa de todos los males. También los que leímos tempranito los diarios de hoy, no es problema de las plataformas tecnológicas, las campañas de desinformación, más grandes o más chiquitas, que los propios políticos muchas veces somos los causantes. Porque también de aquellos vientos después vienen tempestades. No es necesaria la gran campaña de información, de desinformación orquestada desde el vamos, sino de a poquito, y después vienen las reacciones. Ay, ¿por qué las reacciones? No, las reacciones son reacciones. Resumen y termino. También lo decía la embajadora, las respuestas a estas amenazas, que las hay, no hay por qué no llamarle amenazas, para preservar este bien de la integridad electoral base del sistema democrático, tienen que venir de todos. De todos. Los políticos parlamentarios y gobernantes en primer lugar, por supuesto. Si nosotros no damos el ejemplo, no le podemos pedir a nadie. Mucho menos pretender regular y poner deberes a otro. Primero el ejemplo nuestro. Un político, un gobernante, un parlamentario que no tenga un deber con la información veraz, queda desacreditado. Y es causante también de la desinformación. Segundo, todos los que estamos acá, los medios tienen una responsabilidad enorme, ¿tá?, con la información veraz. Porque como decía, la desinformación no solamente se da en una gran campaña, se da a veces todos los días con un poquito, que después justifican las grandes campañas. Y por supuesto, toda la sociedad, ciudadanos, y con las acciones que, como también la embajadora nos sacó todo lo que podíamos decir, bien, porque ya quedó dicho, son diferentes dimensiones las que hay que abordar. La normativa, ni qué hablar, y no hay que tenerle miedo a la normativa, ¿tá? El Uruguay ha sido muy prudente y va a seguir siendo muy prudente. Segundo, la cuestión de alfabetización. Esa es la mejor herramienta, ¿eh? Ernesto, UNESCO, lo viene diciendo hace muchísimo tiempo. Sin eso, toda medida es insuficiente. Y ahí tenemos que apostar todos, también con el ejemplo. Y, por supuesto, está Juan Máspoli, el ministro de la Corte Electoral, también la Corte tiene que ver frente a estas nuevas amenazas y desafíos cómo también actualiza, se fortalece, se capacita, se hace más competente para afrontar los nuevos desafíos que este contexto tecnológico nos plantea. Y creo que si lo hacemos como lo estamos haciendo, en forma anticipada, en forma responsable, tenemos la posibilidad de seguir siendo un ejemplo de integridad electoral en toda América Latina. Muchas gracias.
3: Bueno, muy bien, muchas gracias, bienvenidos, señora presidenta, un gusto tenerla en su doble condición, hoy de presidenta, cabeza del Poder Ejecutivo, pero también del Parlamento, de la Asamblea General y del Senado, casa que yo habité hace ya unos años, que extraño permanentemente, y alguien me dijo una vez, antes juntabas votos y ahora contás votos. Así que, no sé si eso es una evolución o una involución, pero bueno, es más fácil contar votos, hay que hacerlo bien, ¿eh? pero juntar votos tiene su complejidad, ustedes lo saben, uno vive también en ese mundo, estamos en la actividad política hace muchísimos años. Y en una institución emblemática, es quizás de las que tiene más reconocimiento a nivel ciudadano, en confianza, en aceptación, en credibilidad. Una confianza que me voy a tomar unos minutos para hacerle una brevísima historia a quienes no conocen, porque las cuestiones no suceden porque sí, tienen una razón, una historia, un devenir. El albor del Uruguay en los años 1820-30, cuando nace, construyó una república que vivió entre gobiernos y revoluciones. Fue un mundo de espada y de sable. Fue un mundo también de cierta prosperidad para un mundo que surgía, la posibilidad de inmigrantes, en fin, esa fue una de las características del Uruguay, pero ese mundo de espada, sable y bala, en el siglo XX se cambió al mundo del voto y de la urna. Y es un salto cualitativo fundamental, porque a partir de ello el Uruguay se civilizó y decidió llevar sus disputas a las urnas y al veredicto popular. Y lo hizo en acuerdo de los partidos que en ese tiempo eran los tradicionales y los que habían estado 100 años guerreando. Se formó una famosa comisión de los 25 que elaboró las leyes fundamentales que todavía hoy rigen. La Corte Electoral tiene más de 100 años. Cumplió en el 26 102 años. Es de los organismos electorales de América más longevos. Y esos 25 legisladores realmente construyeron una pieza legal perfecta. Son la ley de creación del registro electoral y la ley de elecciones, la 76-90 y la 78-12, que como les digo todavía son la parte medular de la estructura electoral del Uruguay. El paso del tiempo ha ido modificando las formas y las integraciones de la Corte Electoral. Hoy tenemos una formulación casi que responde al escenario político, es hay una oposición y un gobierno, y eso está allí reflejado. Pero los miembros, los ministros de la Corte, les podría decir que a lo largo de estos 8 o 10 años que llevo como ministro, en el 90-95% de las decisiones actuamos casi que por unanimidad. Lo que refleja una serie de cuestiones importantes, que hay una conciencia de la responsabilidad que nos toca en administrar el estilo o las cuestiones electorales de un país que hace del voto una razón fundamental. No hay cuestión que no se pueda asimilar a un uruguayo votando. En el 100 aniversario emitimos una moneda, la moneda tenía una urna, es un acto simbólico. La urna es donde el ciudadano deposita su voluntad. Estamos construidos en una democracia de partidos también. Esa es una de las características que muchas veces en América Latina no se entiende. Y la Corte Electoral es un reflejo de esa democracia de partidos. De democracia de partidos que convive, habita todos los días en un parlamento que es también ejemplo. Es el trabajo en el parlamento uruguayo, más allá de la disputa, la confrontación, la razonable y la entendible, existe siempre un espacio para el diálogo, para la conversación, para el acuerdo. Es absoluto. Les comento esto no para ustedes que lo conocen y lo viven todos los días, sino para quienes a veces ven como un fenómeno extraño el Parlamento, el sistema político o la Corte Electoral en sí misma. A pesar de estas cuestiones que son bondades, tenemos desafíos, tenemos acechanzas, tenemos por delante un mundo realmente complejo. La confianza en el voto no es solamente el día de la elección, es todo un proceso, es en las certezas, en la transparencia, es en el manejo de los procedimientos, es estar respaldado por posiciones teóricas y posiciones prácticas en la ejecución de toda la el proceso electoral. ¿Qué quiero decir? Nuestro mandato básicamente es la ley 7812, tiene 100 años. Esos 100 años a veces requieren ayornamiento. Bueno, el ayornamiento que nosotros le llamamos la ley es básicamente en los instrumentos en paralelo al sistema electoral. El conteo de votos, por ejemplo. Nosotros seguimos teniendo el sistema de papel. Se registra el acta, los delegados partidarios, los delegados de mesa, en fin. Hay toda una parafernalia que está muy definida y es muy garantista. Pero teníamos alguna dificultad en cuanto al conocimiento de los resultados. Así hemos hecho en los últimos 8 o 10 años un ayornamiento en la transmisión a través de un fenómeno que es típico uruguayo también. Hemos construido una especie de clúster de empresas públicas que respaldan y apoyan todo el proceso electoral. Esto es UTECONEX, la empresa eléctrica, esto es Antel, la de comunicaciones, es la Facultad de Ingeniería de la Universidad de la República, es el Tribunal de Cuentas. Toda una serie de organismos que ofrecen las mayores garantías, son del ámbito público, y que los hemos integrado en este paquete electoral. En la transmisión de datos trabajamos con Antel, en la definición de los programas, software y demás, trabajamos con UTECONEX y con la Facultad de Ingeniería, y en auditorías y verificación de los de lo que son los aportes de los partidos y el control de las campañas, trabajamos con el Tribunal de Cuentas. Voy a señalar algo. A la Corte le siguen asignando tareas, pero los recursos a veces no vienen en la medida que se requeriría. se imaginan ustedes que la ley de financiamiento de los partidos políticos no es una cosa sencilla, y auditar decenas de campañas, decenas de contabilidad de partidos y demás. Bueno, hemos logrado armar un acuerdo bien interesante con el Tribunal de Cuentas, que es uno de los poderes también del Estado, y hemos pasado la primera prueba, que fue esta última elección, creo que con buena nota, lo dirá la gente, lo dirán el periodismo, en fin, pero estamos caminando en ese sentido.
4: Era entonces el Seminario Internacional de Integridad Electoral en Uruguay, Transparencia, Libertad de Expresión y Plataformas Digitales, que se desarrolló en el Salón de Actos de la Torre Ejecutiva.
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7: El dólar cotiza a 38,85 a la compra, 41,45 a la venta. El peso argentino, 0,020 a la compra, 0,035 a la venta. El real, 7,20 a la compra, 8,45 a la venta. El euro cotiza a 44,50, 48,50 compra-venta respectivamente.
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7: Primer boletín del día a través de Internacional. Presentación de la nueva línea de crédito para monotributistas sociales. El Ministerio de Desarrollo Social y República Microfinanzas presentaron una nueva línea de crédito para monotributistas sociales.
29: Bueno, para nosotros es importante poder estar compartiendo que se relanzan estos créditos para monotributos sociales MIDES, porque lo que hacen es fortalecer las capacidades de estos emprendimientos para que puedan invertir, para que puedan mejorar su producción y su inserción y su desarrollo. Y bueno, nosotros estamos ahí acompañándolos. a cada quien según también el momento de desarrollo que tiene. Primero lo que hacemos es trabajar en la formalización, en el que puedan desarrollar capacidades para formalizar los emprendimientos, que muchas veces los vienen llevando adelante desde las economías populares, digamos, rebuscándoselas para la olla, digamos, como hacen los uruguayos y las uruguayas. Los formalizamos y luego los siguientes pasos también son, a través de la banca en términos generales, de la banca más tradicional, no pueden acceder porque no cumplen con determinadas garantías. Entonces, acá nos unimos, el Ministerio de Desarrollo Social, República Microfinanzas, para poder asumir también desde estos lugares del Estado ciertos riesgos. Y como nos pasó las ediciones anteriores, tuvimos fondos de garantía que esta edición ya no las tenemos que contar, porque realmente las experiencias anteriores en las que llegamos a cerca de 1.300 emprendimientos han demostrado que la tasa de morosidad es mucho más baja que la general. Entonces, ¿qué quiere decir? Que nosotros estamos haciendo una apuesta, que estamos asumiendo riesgos, pero que la gente está devolviendo el dinero, que esto lo está trasladando a mejorar y a desarrollar mejor sus emprendimientos, y que esto tiene un retorno inmediato en las comunidades, en los departamentos, que además elegimos nosotros particularmente para esta edición, en su mayoría los de la frontera con Argentina, que están pasando esos departamentos situaciones complejas desde el punto de vista laboral. Y bueno, nosotros con esto tratamos de incidir para que se le pueda conceder el préstamo y hacerse el dinero incluso antes de la zafra del verano, que es muy importante en esa zona.
8: ¿Cómo tiene que hacer el interesado para acceder a un préstamo de estos y hasta qué fecha puede hacerlo?
29: Lo puedo hacer hasta el 10 de octubre a través de la página web de Mides.
9: Bueno, este es el tercer lanzamiento que hacemos República Microfinanzas con el Mides. Se trata de un crédito de hasta 60.000 pesos que pueden acceder los que tengan la calidad de monotributistas del Mides. Básicamente estamos hablando de todo el país y a su vez en condiciones muy beneficiosas desde el punto de vista financiero, como un crédito que apoya al seguimiento del emprendedor o emprendedora, porque muchas veces pasa que en estos niveles de empresa que son micro, hay un desfasaje entre la fecha de cobro y los gastos personales, que muchas veces hay autoempleo, hay cuenta propista. Entonces el crédito es muy necesario para ellos, para poder comprar materiales y poder producir. Y bueno, estamos muy contentos de lanzar por tercera vez. Ya estamos preparando las inscripciones y esto sobre mediados de octubre estará operativo.
8: ¿A cuántas personas se piensa alcanzar?
9: Bueno, hemos tenido cerca en los llamados de entre 1.000 y 1.500 personas. En principio hay más cantidad de candidatos, obviamente que esto es voluntario, se anota el que entiende que lo necesita, y también es cierto de que el crédito tiene un previo estudio de análisis de qué se trata la actividad, en qué lugar del país está, cuál es el rubro, si es turismo, si es artesanía, si es cuenta propista, oficio, en fin, pero hay mucha información en la página web y cuando los incentivos están bien puestos, estos programas se acumulan y son exitosos.
7: Primer boletín del día a través de Internacional. Reconocimiento al SECOET de Durazno. El secretario de Presidencia Alejandro Sánchez y el director del Sistema Nacional de Emergencias SINAE, Leandro Palomeque, participaron de un reconocimiento al Centro Coordinador de Emergencias Departamentales de Durazno por sus 20 años de existencia.
10: Estaremos nada más ni nada menos reconociendo al departamento de Durazno por lo que ha sido uno de los primeros SECOED departamentales, que cumple 20 años el SECOED del departamento de Durazno. Y en este sentido simplemente quiero decir una cosa: Durazno fue pionero a la hora de pensar una política de prevención en los temas de desastres naturales. Y esto fue importante en la creación del primer SECOED departamental. Los primeros 5, uno fue Durazno y fue pionero trabajando fuertemente, y a partir de allí luego se construyó una política pública a nivel nacional como es la del SINAE, que permite no solo actuar cuando hay desastres naturales, sino planificar la prevención antes, naturalmente, generar los dispositivos. Además, ustedes saben que en el departamento vamos a tener un centro regional y habla justamente del trabajo comprometido y el esfuerzo que está haciendo tanto el gobierno departamental como el gobierno nacional para enfrentar un desafío climático como el Niño.
11: Lo que nos reúne es, en primer lugar, la inauguración de las nuevas instalaciones de este Centro Coordinador de Emergencia en instancias que se cumplen los 20 años de existencia. O sea, fue en septiembre del año 2006 donde se inauguraron los primeros cuatro centros coordinadores departamentales de emergencia, siendo el de Durazno uno de ellos, por lo cual es uno de los centros coordinadores pioneros en lo que fue la descentralización de este sistema que hoy por hoy es el que aplicamos en todo el territorio nacional a partir de la ley del año 2009. Así que se unieron esas dos instancias, la primera la de inaugurar las nuevas instalaciones y la otra es la de conmemorar estos 20 años de existencia del Centro Coordinador.
12: Además, ¿se avanzó en lo que es toda la prevención del fenómeno del niño o se va a empezar a trabajar ya? ¿Ya se está trabajando?
11: Nosotros particularmente ya venimos trabajando con Durazno. Ya tuvimos una reunión con el Comité Departamental de Emergencia aquí, un comité ampliado hace aproximadamente 25 días, donde ya fuimos lo que es la preparación para ese evento y el impacto que puede tener particularmente en lo que es la ciudad de Durazno.
12: ¿Qué se ha dispuesto ya de antemano?
11: Nosotros comenzamos que, en primer lugar, este va a ser uno de los lugares en el cual hemos descentralizado las capacidades logísticas del sistema de emergencia. Más allá de Montevideo se estableció un polo logístico también aquí, en Durazno, y lo que hemos reforzado con eso son las capacidades de insumos básicos de respuesta y asistencia en el caso que se produzcan los desplazamientos. Más allá de eso, el Comité de Emergencia Local cuenta con un plan de acción para lo que es este tipo de eventos y el impacto que puede tener, máxime teniendo en cuenta lo que va a ser la crecida del río Xi y las consecuencias que eso puede tener. En algo, como decimos, que no es nuevo para la ciudad, no es nuevo tampoco para el Centro Coordinador y para el Comité de Emergencia, el manejo de este tipo de eventos adversos, pero que sí particularmente se ha puesto mayor énfasis en el alcance que puede tener, o sea, la cantidad de personas que puede alcanzar.
13: ¿Ya está definida la fecha de la finalización del plan invierno?
11: No, aún no, todavía no está dispuesto. Mantenemos activos los centros de evacuación, mantenemos activa la respuesta en todo el territorio nacional. Particularmente empezamos a evaluar la posibilidad de ir disminuyendo esos centros, pero las bajas temperaturas que se han registrado en los últimos días tampoco nos han permitido avanzar sobre el cese de esa alerta. Por eso se ha mantenido hasta el día de hoy. Estaba dentro de lo previsible, lo que el Instituto Nacional de Meteorología nos advirtió, que consecuencia también de este evento del Niño y demás, las temperaturas van a estar por debajo de la media normal en estos tiempos en los cuales ya deberíamos estar con temperaturas más favorables para las personas expuestas a la intemperie.
7: Primer boletín del día a través internacional. Presentación de SIGA Innovación, el programa Uruguay Innova. El Ministerio de Economía y Finanzas, la Agencia Nacional de Investigación e Innovación, la de Desarrollo y el Sistema Nacional de Garantías SIGA presentaron SIGA Innovación.
14: En lo personal, yo estuve en el nacimiento del SIGA allá por el año 2008, una herramienta realmente que demostró la importancia que tuvo en épocas en general, pero en particular en épocas críticas. Pensemos el rol clave que cumplió el sistema de garantías, por ejemplo, en el marco de la pandemia, y cómo la institucionalidad que se fue creando a lo largo de los años permitió a las políticas públicas tener capacidad de dar respuesta y atender las necesidades de los distintos sectores productivos y de la sociedad en general. Por lo tanto, es una alegría enorme ver cómo seguimos potenciando, seguimos ampliando, seguimos profundizando las líneas de acción del sistema de garantía, y también ver cómo esto lo hacemos en el marco de, como fue dicho antes por Álvaro, por Sara, por Juani, de una profunda articulación interinstitucional. Es decir, cómo la ANI, ANDE, Uruguay Innova como paraguas que engloba las distintas agencias que Uruguay fue creando a lo largo del tiempo, el sistema de garantía del Ministerio de Economía y Finanzas trabajan de manera articulada para generar instrumentos que permitan apoyar y potenciar la inversión focalizada en la innovación como un aspecto clave para aumentar la productividad, que es una de las líneas de trabajo centrales que desde el gobierno, desde el equipo económico, tenemos como estrategia para apuntalar el crecimiento y mejorar el desempeño económico de la sociedad y mejorar las condiciones de vida y el bienestar general de toda la sociedad. Por lo tanto, realmente Creo que hoy es un día muy importante. Como fue dicho, todas las actividades de innovación tienen, además de las dificultades que en general las micro y pequeñas empresas y medianas empresas tienen para acceder al financiamiento, en el caso de las actividades y los proyectos vinculados a la innovación, tiene una dificultad adicional y la disponibilidad de una garantía para facilitar el acceso al financiamiento entendemos que va a jugar un papel clave. De nuevo, con esa articulación en la cual tenemos el certificado de innovación, la evaluación previa por parte de ANI, la certificación de que el proyecto efectivamente permite avanzar en términos de innovación, sea en productos, sea en procesos, aspecto clave para la mejora de la productividad. Estamos hablando de mejoras en procesos vinculados a la producción, a la distribución, a la logística, a la comercialización, a la organización y gestión de las empresas, o sea, en una visión amplia, pero que es clave para un mejor desempeño de las firmas en general y mejorar la capacidad de competencia y la productividad de todos nuestros sectores productivos.
15: El día de hoy estamos lanzando SIGA para innovación, esto es apoyo a MIPYMES que están innovando y la idea es que tengan un sistema de garantía para poder luego acceder al financiamiento a través del sistema financiero tradicional. Es una forma de ampliar lo que son las herramientas que tiene ANI de financiamiento a la innovación con herramientas de sistema financiero público y privado a través de este sistema de garantía. Las ventajas es que van a poder acceder a una garantía por parte del crédito que estén solicitando a los bancos y que también van a pagar menos tasa de comisión. Primero lo que tienen que hacer es presentarse ante la Agencia Nacional de Investigación e Innovación, ani.org.uy. ANI evalúa el proyecto de innovación, ya sea en productos o en procesos, posteriormente emite el certificado y la MIPYME va al sistema bancario con ese certificado de garantía de crédito.
16: ¿Quiénes son las personas o las organizaciones que pueden postularse?
15: Bien, son todas las MIPYMES en Uruguay que cuentan con certificado de MIPYME, obviamente que cuentan con sus obligaciones tributarias al día, y bueno, luego tienen que hacer este trámite primero en nuestra agencia para obtener el certificado y luego posteriormente ir al banco.
16: ¿Qué ejemplos de proyectos de innovación o de acciones pueden estar incluidas?
15: Bien, por ejemplo, entendemos que es adecuado para empresas tecnológicas que en este contexto internacional de inteligencia artificial están intentando cambiar, por ejemplo, de venta de servicios, de horas de servicios, a desarrollar productos. Entonces, se pueden financiar ese tipo de actividades, ese tipo de desarrollos a través de este sistema. Estamos haciendo una prueba piloto, con lo cual queremos ver justamente en los primeros meses cómo va a ir funcionando, pero pensamos que va a tener una importante demanda.
17: Sabemos que innovar es una actividad que comprende riesgos, que comprende la toma de decisiones del empresariado, digamos, que tiene que asumir algunas variables que sin lugar a dudas ponen en juego, digamos, la rentabilidad del negocio, de la operación y demás, pero a su vez, por otro lado, tenemos un sistema financiero que en nuestro país está caracterizado por una gran liquidez, con el desafío extra, además, que el crédito privado empresarial implica únicamente el 30% del PBI en nuestro país, cuando en otros países de la región, como en Chile, esa cifra se duplica e incluso un poco más. Allí hay un espacio para la política pública. Este sistema de garantía viene a cubrir, a acercar estas partes entre las empresas que buscan innovar, que buscan generar un nuevo proceso productivo o un nuevo producto y a su vez para afrontar esos riesgos necesitan acceder al crédito y ese crédito necesita un respaldo como es el sistema de garantía que en este caso estamos trabajando en conjunto con la Agencia Nacional de Innovación e Investigación, con la ANI, pero también el Ministerio de Economía y Finanza a través del sistema SIGA pone a disposición. Es un sistema muy sencillo que tiene dos fases, digamos. Una primera fase es la empresa que postula a través de ANI, a través del sitio web de ANI van a encontrar donde acceder a la postulación. Eso, digamos, pase por una fase de evaluación del proyecto, ya sea el producto o el proceso innovador. Ese equipo técnico va a determinar que efectivamente se trata de un proceso o un producto innovador y emite un certificado. Con ese certificado la empresa puede acudir a alguna de las empresas financieras del medio local que que trabajan en plaza y evidentemente va a tener que pasar por una evaluación crediticia y en caso de ser receptores de crédito pueden ejecutar esa garantía porque tienen ese certificado, esa certificación de que ANI aprobó este proyecto como un proyecto innovador y automáticamente reciben entonces a través de esa activación este beneficio que les cubre hasta el 70% del monto que van a ampliar, a implementar, digamos, en su proyecto innovador. Y además tiene, sobre todo, un, digamos, esto es lo importante, un 50% en la tasa de interés que van a pagar de bonificación, lo cual hace que innovar sea un camino más seguro, pero además con buenos beneficios económicos y financieros. En nuestro país tenemos un entramado productivo que se caracteriza además por ser

0: Necesidad para el país pensar en procesos de innovación. Tenemos justamente en este momento un conjunto de instrumentos que están abiertos para su postulación, que abordan todos algún desafío puntual que tienen las MIPYMES. Esto nos llevó un proceso de varios meses donde identificamos cuáles eran los desafíos que tiene este entramado empresarial, justamente buscando el despegue, crecer, escalar y, por qué no, también internacionalizarse. Y comienzo por este punto. Junto a la Agencia Nacional de Investigación e Innovación, ANI, a Uruguay 21, el LATU y el MIEM, tenemos un programa que se conoce como Uruguay al Mundo, que fomenta la exportación y la internacionalización de MIPYMES y de startups, pero además, para llegar a ese punto, sabemos que las empresas tienen que adecuarse tecnológicamente. Para eso, justamente, tenemos este programa de adecuación tecnológica que encuentra instituciones intermedias, ya sean la academia, laboratorios, centros de investigación, que nuclean algunas empresas y a ellas les ofrecen un plan de adecuación tecnológica y luego algunos recursos para implementar ese plan. Y vamos a estar presentando el lunes 28 nuevamente un programa de digitalización de MIPYMES. Sabemos que allí muchas empresas uruguayas necesitan digitalizar los procesos de producción, necesitan que la digitalización sea parte, digamos, del corazón mismo de su modelo de negocio, y para eso estamos presentando nuevamente el programa de vouchers digitales. Son incentivos muy importantes, digamos, un voucher que puede llegar a ser de $20,000 en un apoyo no reembolsable para empresas que necesitan implementar un ERP o un CRM, digamos, un software de gestión de clientes y de proveedores, o tal vez un sistema de tracción o de trajeo logístico que de alguna forma digitalice lo que hacen, la operativa, ganen en eficiencia y, por supuesto, traiga mejores negocios.
1: Para mí, para el programa Uruguay Innova, esto es un hito súper importante. Es un instrumento muy innovador realmente el tratar de unir a distintas agencias que trabajan juntos a las empresas en busca de favorecer el desarrollo, la innovación, el desarrollo productivo, unir en un mismo instrumento a ANI, a ANDE, dentro a CIGA, CONAFIN, al MEF, y el trabajo en conjunto que se ha realizado durante el diseño. Es uno de nuestros principales objetivos, apoyarnos en los recursos, en las capacidades, en el conocimiento de las distintas instituciones. Es lo que nos mueve como Uruguay Innova. Aquí lo que trata es de buscar un nuevo tipo de financiamiento para proyectos innovadores que hasta hoy no estaba disponible, ¿sí? Muchas veces las empresas que ofrecen sus productos y sus servicios basados en conocimiento, les cuesta acceder al sistema financiero más tradicional, porque muchas veces no entienden cuál es el producto que se va a vender o no tienen las garantías suficientes, porque todo lo que tienen es conocimiento. Entonces, este instrumento, estas garantías van a favorecer ese nuevo tipo de financiamiento y ese acercamiento. También, obviamente, agradecer a los bancos que cuando les presentamos en el consorcio este nuevo instrumento, en el primer momento dijeron que sí. No pusieron dudas, no pusieron reparos, y nosotros también, eso es súper importante, porque también tenemos acá un nuevo financiamiento desde el sector privado a proyectos innovadores.
2: 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Convenio entre el Ministerio del Interior e INISA. El Instituto Nacional de Inclusión Social Adolescente INISA y el Ministerio del Interior suscribieron un convenio específico para desarrollar actividades en el marco del programa Pelota al Medio a la Esperanza.
3: Participar en este tipo de actividades es de las mejores cosas que tiene el Ministerio, porque es una mirada hacia el futuro, es anticiparse a la jugada verdaderamente, es anticiparse a los problemas, es tratar de resolverlos antes que ocurran. Entonces, para el Ministerio, participar de programas con el deporte, con INISA, junto con trabajadores, con profesores, es verdaderamente un privilegio para el Ministro y para el Ministerio, y es una oportunidad de juntar la prevención con las políticas de seguridad y con las políticas de convivencia.
4: Hoy firmamos un convenio con el Ministerio del Interior y con el programa Pelota al Medio a la Esperanza, a partir del cual El INISA está en condiciones de participar de todas las actividades de reinserción social, de

0: de integración que el Pelota al Medio a la Esperanza en el Ministerio del Interior hace. Así que para nosotros es un día muy importante. Hay algunos antecedentes de actividades conjuntas que hemos hecho, algunas iniciativas que han prosperado muy bien en el INISA, como el equipo que está compitiendo en la Liga Universitaria con todo éxito, que tienen origen en el vínculo que tenemos con Pelota al Medio de la Esperanza. Así que, en fin, muy muy contento. Y además es muy importante afianzar el vínculo con el Ministerio del Interior por razones que cualquiera comprende.
1: ¿Qué valor le pone al deporte vinculado a la rehabilitación?
0: Y es muy importante como para todos, todo el tema de deportivo, todo el tema cultural, todo el tema educativo es fundamental para estos chiquilines como para cualquiera de nosotros. Y además en el caso de las actividades deportivas hay un componente que tiene que ver con el equipo, con la circulación social, con la disciplina, que es muy especialmente importante para los chiquilines nuestros y especialmente importante en esta edad. Así que hay una historia muy linda que se está dibujando, no por este director ni por este presidente, hace muchos años en el INISA, de cultivo de algunas disciplinas que han sido especialmente exitosas. El tema del boxeo, el tema de la halterofilia, el tema del rugby hace 5 años haciendo un proceso precioso. Y nosotros hicimos nuestro aporte con este tema de la chispa y la liga universitaria, que ha sido una experiencia muy linda también. Y si Dios quiere, vamos a empezar con el básquetbol dentro de poco, así que, en fin, muy contento.
2: Es un momento espectacular, muy importante para el programa. Nosotros desde el año pasado estamos trabajando en conjunto Pelota al Medio y INISA, trabajando en proyectos deportivos, sociales. En el caso del año pasado hicimos un comienzo de abrir las puertas también a la Liga Universitaria de Deportes desde el programa. Y hoy está compitiendo un equipo de INISA que se llama La Chispa, que es la sub-20.
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22: Primer boletín del día, a través internacional, en Estudios Internacional. Nos encontramos con el doctor Ricardo Araujo, dirigente del Partido Nacional Lista 4. Vamos a dialogar en referencia a diversos temas y una actividad en especial que se realiza en octubre aquí en nuestro medio. Pero principalmente, los buenos días y el verlo recuperado ya pronto, no para jugar al fútbol, pero ya en actividad. Buenos días, doctor.
23: Buenos días, Rubito. Buenos días al tocayo que está acá,
22: sí,
23: acompañado, controlando, que digamos...
22: La, ese es falso porque es con H.
23: Ah, falló.
22: Sí, la H no suena, entonces...
23: Y recuperándome bien, es decir, las canchas todavía no van a tener el placer de verme, es decir, Betito, que es un gran conocedor de fútbol, sabe mi nivel futbolístico, reconoce constantemente mi nivel futbolístico. Él siempre cuenta el gol del que le hizo en Frontera,
22: sí,
23: siempre
22: cuenta, sí,
23: el gol. Cuenta, yo lo vi, no es mentira, yo lo vi.
22: Llegó a hacer un gol, pero sí, no por sí. Altura.
23: Bueno, él era el centrofútbol de Frontera. No. Mirá que tenemos una historia futbolística muy, muy amplia nosotros.
22: Pero bueno, pero recuperado ya.
23: Bien, impecable, uh-huh. Ya empecé a trabajar. Es decir, cansa un poco porque dificultad para sentar, para levantar, pero bien, realmente.
22: Y de las últimas noticias que están en el tapete, con todos estos días libres que tuvo, tiene que estar al día. ¿Qué opinión le merece lo de Gandini?
23: No, Gandini, hay que ver, si en teoría, si el tipo tiene un negocio y que el tipo vaya a cambio o compre o pague factura...
22: Hasta que no se pruebe lo contrario, obvio.
23: Me parece que es una barbaridad, claro, el gran problema es ese, la mujer del César no tiene que ser sino parecer, es uh-huh. decir, siempre el tipo que está en política tiene un compromiso más grande, pero él se puso a las órdenes, a lo que necesitaran, la información que sea, y eso me pareció muy bien, que me parece una cosa correcta. Lo que hizo el ministro de STF en Brasil, que lo empezaron a acusar, y dijo, vamos a hacer una cosa, revisen mis cuentas, revisen lo que quieran. Que Alexandre de Moraes haga lo mismo, yo dejo que revisen lo que quieran. Es decir, Gandini en eso me parece que actúa bien, es decir... y bueno, esperar que actúe la justicia como tiene que ser.
22: Como tiene que ser.
23: Y si comete, si está en delito, tiene que ser condenado. Y chao. Pero yo no creo que... es como que porque alguien en mi consultorio vaya y sea narcotraficante, yo tenga compromiso, no, o sea, atendía con el doctor Araújo. Bueno, yo no puedo estar pidiéndole...
22: Claro. Pero esto nos trae otro tema, y es la financiación de los partidos políticos.
23: Bueno, un tema... muy importante, ¿no?
22: Por ahí entran los narcotraficantes.
23: Pero tan mal eso como mal el tema de que los partidos políticos le cobran a los funcionarios que ponen el Estado mitad del sueldo.
22: Ah, sí, entonces, 60%.
23: Cuando entran al gobierno, ¿no?, lo que entra es repartir cargo a todo el mundo para financiarse la campaña electoral. Uh-huh. Están usando la plata de todos nosotros para financiar la campaña electoral porque inventan trabajos. La cantidad de secretarías, estamos escuchando, Secretaría de... cambio climático que pusieron a la hija de Blanca Rodríguez, es decir, 225 mil pesos, Secretaría de Cambio Climático en Uruguay. Y ahí deben haber 15 o 20 compañeros. Y ahí deben estar recaudando 1 millón, 2 millones de pesos fácil por mes para la campaña electoral. Es decir, todas esas cosas están mal. Es decir, no podrían nombrar gente que participó en la campaña electoral, no podrían nombrar en cargo, no podrían nombrarlos. No podrían nombrarlos. O los cargos tienen que ser por concurso, no sé, lo que sea. Pero toda esa forma de financiación está mal, ¿no? Es decir, yo mi campaña electoral, y como casi que no tengo voto, entonces no puedo recaudar plata, la pago con mi plata, claro, con mi trabajo. Y chao. Y si querés participar y te parece que vale la pena, paga con tu trabajo. Y si no querés, jodete.
22: Claro, pero de las unas y de las otras. Caram, no necesito un cargo en la intendencia y le dieron un cargo de 250 palos en Secoeta. O sea,
23: es que todos se van acomodando. Todo se acomoda, el político que ve, bueno, vamos, es decir, lo aprecio todo, y hablábamos de recién Gandini perdió el Senado y lo acomodan
22: en el puerto.
23: Comisiones no sirven para nada, Rubito. Comisiones no sirven para nada. Ayer tuvimos en debate en el programa y estaba el presidente del sindicato de los maestros hablando del tema de educación.
22: Marcos Correa.
23: Esos 400, 500 mil pesos que cobra Gandini, o que cobra la gente de la Comisión Administradora de Río de Plata, que cobran 700 mil pesos, esos que son 10, 12, 15 millones de pesos.
22: La famosa Comisión Mixta Salto Grande.
23: Distribuyan entre los maestros. Den plata para la biblioteca, para las escuelas, para los niños. No para esos políticos que fracasaron. Si fracasaste, volvé a laburar en lo tuyo. Perdiste una elección, volvé a laburar en lo tuyo. Pero ese es el gran problema, Rubito, que el tipo que entra en la política, ese que dice, yo soy profesional, mi profesión es ser político, no, entonces su profesión es ser sinvergüenza, es no querer trabajar. Y el error es de la gente que después los termina votando.
22: Y eso es un diálogo que mantenemos con todos aquí. ¿Por qué la gente nuevamente continúa votando a estas personas que están...?
23: Porque no se da cuenta lo importante que es. Porque está bien estudiado.
22: El elector no se dio cuenta todavía la importancia que tiene.
23: Porque en 1,5 millones uno no es nada. ¿Qué va a definir mi voto? Voto cualquiera, mi voto, ¿qué va a definir? Si ese voto fuera la mitad más uno, él diría, para, yo voy a definir, sí, voy a mirar bien. Pero todo el mundo le saca importancia porque es muchos, ¿no? Y él es muy chiquito, muy poquito. Pero no se da cuenta que la suma de esos unos es lo que da el resultado final. Y lo que pone a cualquiera en el Parlamento. A cualquiera en el Parlamento. Y lo que terminamos es dando la situación que estamos, que la educación, que la policía, que los enfermeros, que no hay recursos, que no hay plata, que no tienen cómo trabajar, que no tienen auxiliares. Es todo eso. ¿Por qué? Porque en realidad no nos damos cuenta. Cuando votamos tenemos que elegir gente capacitada.
22: Y a usted le toca las generales de la ley. Es un disparate que el Estado todavía financie o vote para que haya una nueva financiación para el CASMUS, etcétera, etcétera. ¿Para qué salvar a los privados, que son privados?
23: ¡Es privado! El CASMUS se fundió. Mi mutualista se funde porque yo la administro. ¿Más que se funda? Y Caíto, anda a laburar, anda a administrar bien las cosas. ¿Por qué tiene que ir el almacenero de la esquina a pagarme una deuda porque yo administré mal? Porque cuando administra bien y gana mucha plata, yo la gano.
22: Si no la dije nada,
23: déjalo
22: normal que tiene que
23: ganar. Los impuestos, sí, sí. Pero cuando me va mal, me jodo.
22: Ahora, siempre hablamos del valor que financiaron ahora y que se votó, pero del 2000 hasta el día de hoy es mucha plata.
23: Es muchísima plata, Rubito. Pero es muchísima plata. Lo que la gente tiene que entender, que cada gasto de ellos, una trillonésima parte le corresponde a él. Es decir, si gastaron 3 millones de dólares, un dólar le correspondió a cada uruguayo. Y si gastamos 90 millones de dólares como en el Antel Arena, ¿estamos? Son 3 dólares a cada uno. No, perdón, 30 dólares a cada uno.
22: 30 dólares.
23: 30 dólares a cada uno. 30 dólares a cada uno. Y empecé a sumar. 30 dólares de arena, ANCAP fueron 900 millones de dólares, ahí son 300. Y esa es la plata que tuvimos que poner, pero no pusimos. Porque tú me dices, che, pusiste para una escuela. Fantástico. Che, mira, te precisamos tu colaboración para reformar la escuela 115, que fue la que fui, digo, la 115, que fue la que hice toda mi infancia. Fantástico, ¿cuándo necesitas? Vamos, sí, vamos. ¿Pero para qué? ¿Para qué? La tira un tipo despilfarrando, saliendo de viaje, yéndose ahora. Lo que más me molesta, el tema este ahora del lavado
22: de activos,
23: que le di, está en China. Espero que haya sido con plata de él, te juro. Tiene dos asesores el edil. Dos asesores el edil. ¿Cuánto cobra cada asesor? ¿Más que un maestro? ¿Más que un maestro, Rubito?
22: ¿Quién es un edil con dos asesores?
23: Con dos asesores. No, no, y el problema es nuestro, la culpa es nuestra. La gente tiene que entender que tiene que participar, tiene que meterse, tiene que interesarse y tiene que votar al tipo que cumple. Y el tipo que miente, si lo votaste una vez y te mintió, no lo votes más. No lo votes más. El otro día escuchaba a Abascal. Abascal, el candidato de Vox en España. Y él dice que estaba en un acto y se le arrima un tipo muy grande y le dijo, mirá, yo te voy a votar. Pero si no me cumplís, yo te voy a venir a buscar. Y él lo miró y dijo, tenés razón. Tenés que venir a buscarme. Y tenés que exigirme. Tenés que reventarme si yo no cumplo. Porque yo tengo obligación de cumplir. Y tú tienes obligación de exigirme. Y es así. Eso es lo que tiene que pasar. La gente tiene que entender de que tiene que exigir.
22: Pero el problema es que el político se molesta si uno lo exige. Si uno
23: no lo vota,
22: lo enfrenta en una nota en la radio, el político sube las paredes y todavía va a hablar con la dirección para ver si lo puede callar.
23: Si yo elijo venir, tú siempre me preguntas de qué hablamos, lo que se te antoje, te digo.
22: Si no, es uno de los pocos.
23: Porque si yo vengo acá, yo vengo a exponerme. La gente que me diga lo que quiera, eso sí, que me escuche.
22: Que escuche.
23: Que me escuche. Pero pueden decir lo que quiera.
22: Ahora, todos tienen esa... no sé si es un berretino, no se les puede preguntar absolutamente nada. Y los de Montevideo, peor todavía. Si usted le pregunta algo que no quieren, no vuelven nunca más. O si no, hablan con la dirección.
23: Bueno, porque tienen que esconder.
22: O tienen cola de paja, obvio.
23: Tienen que esconder.
22: Pero además porque no cumplen con nada. Si vamos a hablar de lo de Rivera, los comerciantes fueron a dialogar con los parlamentarios y los del Frente Amplio le dieron vuelta la cara, se fueron, no escucharon nada. Los que ya los conocían fueron los que los escucharon. Sí, o sea, no se conoce cómo se vive en la frontera, ni lo que sea. Ah, 5 medidas para la frontera, pero no, ninguna de ellas funcionó. Y hace más de un año que están tratando y no cambian absolutamente nada.
23: Mira, un tema que no lo voy a hablar ahora porque yo como siempre lo hago, siempre hablo con el sistema político antes. Entonces hay un tema muy importante, bueno, no es una crítica, es algo bueno, un proyecto muy bueno, muy interesante para Rivera, ¿no? Que lo voy a hablar con los políticos, ¿no? Y tengo el placer de que el primero que me contestó fue Tabaré, ¿no? Hoy voy a charlar con él, a proponerle, por lo tanto no voy a hablar antes, ¿no? Y yo espero que la gente, que el sistema político apoye. Si no apoye, tomaré las medidas que tenga que hacer y pelearé con la comunidad de Rivera de la forma que tenga que pelear para lograr eso. Pero que te escuchen, ¿no? A mí, pues, realmente tengo que reconocer que inmediatamente me contestó y ya marcamos la reunión. Es decir, esas cosas es importante, el tipo tiene que estar a disposición. Y eso es admirable. Y hay que resaltar, cuando no te lo hace, pero cuando te lo hace hay que resaltarlo.
22: No,
23: hay que resaltarlo.
22: Pero los locales son los que actúan y a veces acompañan. El problema son el centralismo de capital.
23: Ahí quizás el local tenga que tener más presión y jugársela más, porque a veces por no pelearse no se pone tan duro. Y bueno, es lo que uno tiene que pedirle, que sean más duros,
22: ¿no? Es el gran problema, ¿no?
23: Eso es lo que tienen que pedirle, que sean más duros.
22: Ahora, hay que insistir en la idea que usted tiene de que sea solo un periodo.
23: Ah, solo un periodo.
22: Solo un periodo.
23: Solo un periodo. Y no los sueldos que tienen ahora.
22: No.
23: No los sueldos que tienen ahora.
22: Si miramos atrás, y no mucho, porque la historia no tiene mucho tiempo, 100 años reventando y un poquitito más, todos eran honorarios.
23: ¿Sí?
22: De un tiempo para acá se proyectó todo esto de que hay sueldo encubierto, sino grandes sueldos que se votan ellos. Y a veces uno empieza a pensar, los que hablan tanto del BPS, que no tiene fondo, está desfinanciado y usted tiene que trabajar 5 años más porque no tiene fondo el BPS, porque ellos no ponen un poco lo de ellos para...
23: Sí, no, por supuesto. El sacrificio lo hacemos todos los demás y ellos no hacen el sacrificio.
22: Además volvemos a lo mismo. El trabajo en el Parlamento son 3 días, 2 semanas, creo que es. Miércoles, jueves, viernes y no trabajar más durante todo el mes. Después integran comisiones, una cosa. Pero va. Nos vamos a pelear con todos de esa forma.
23: No, pelear no. Hay que hablar porque en realidad, es decir, yo digo lo que me parece, acepto que me digan lo que me parece, lo discutiremos, lo hablaré. En general, tengo buena amistad con todos los políticos. ¿Estamos? En general, no. Pero voy a decir lo que me parece. Y si estoy equivocado, reconoceré que estoy equivocado, pero voy a decir lo que me parece.
22: Esperemos que todo esto dé resultado en algún momento, ¿no? Porque los propios de acá muchas veces están allá quietos y no.
23: Yo creo que el mundo está cambiando, la gente está tomando conciencia, la derecha está ganando a nivel de todo el mundo.
22: De todo el mundo,
23: ¿no? Porque el desastre que ha sido la izquierda en el mundo ha demostrado, Europa está destruida por la izquierda, Europa está destruida por la izquierda. Y corría riesgo el mundo occidental de ser destruido, de ser dominado por el Islam, por el mundo más el Islam más retrógrado, porque hay gente que tiene la religión islámica que tiene otra forma de actuar, pero el Islam más retrógrado estaba dominando Europa. Esperemos que eso cambie, ¿no?
22: Y observándolo en todo lo que usted hace y en los streaming, usted no tiene problema en dialogar con la oposición, llevar a la oposición para dialogar de los temas, y temas que muchas veces los parlamentarios no quieren tocar, ¿no?
23: Por supuesto, la idea es justo eso, discutir, analizar, ver lo que... una cosa que estamos muy interesante es el análisis de la Constitución, con una constitucionalista, Olivia Sarabia, y leemos la Constitución, leemos artículos, leemos los decretos, las reglamentaciones, el tema del allanamiento nocturno lo hemos leído, está en la Constitución, no hay por qué agregar absolutamente nada. Lo único que hay es definir un término, que es el término hogar.
22: Nada más.
23: Definiendo eso, y yo creo que eso está definido, es decir, a los diccionarios de la Real Academia Española, y la definición de hogar está muy clara.
22: Doctor, lo llevo a otro tema totalmente diferente, y es la actividad que se va a realizar el viernes 2 de octubre, la Fundación Niños Sin Dolor, Anestesia Pediátrica, está invitando a empresarios a una charla informativa.
23: Bien, la Fundación Niños Sin Dolor es una fundación que surgió en el Hospital Pedro Rosell. Quien empezó fue la doctora Clarisa Blaber, mi cuñada, la hermana de María, para jerarquizar la anestesia pediátrica. La gente no se da cuenta, la gente ve el cirujano, yo siempre comento, si la gente me ve a mí, pero no ve lo importante que es la anestesia, ¿no? Cada vez que se hace una anestesia, si se hace bien, fantástico, si se hace mal, matás miles de neuronas. Alberto Sánchez, que va a venir con ella, que también es anestesista, que es jefe del Servicio de Anestesia del Hospital Británico, que viene trabajando también en esto, dice, tú, para cuando dormís a un paciente, le pones el electro para ver cómo está el corazón, le pones cosas en el pulmón para ver cómo está respirando. Pero lo más importante, cómo está el cerebro, no controlás. Hoy existe un mecanismo de tu controlar cuál es la profundidad de la anestesia, para provocar el mínimo daño posible. Tuviste los viejos... cuando haces una anestesia sale muy boleado y pasa a veces tiempo y a veces no se recuperan. ¿Por qué? Porque mató miles de neuronas. Pero a las personas jóvenes, cuando son jóvenes no le afectan. ¿Por qué? Porque tienen mucha reserva. Pero dentro de 20 años se va a ver el efecto de una anestesia hecha en condiciones no ideales. Hoy la anestesia ha crecido y ha mejorado muchísimo en el mundo. La tecnología que han traído en el Hospital Pedro Rosell, la Fundación Niños Sin Dolor, ha sido fantástico. Y yo siempre le insistí a Clarisa... Los niños de Rivera también tienen derecho a no tener dolor, ¿no? Clarisa siempre dice que el hospital no es un lugar para que esté un niño, pero si está, tiene que ser el mejor lugar posible, con juegos, con buen ambiente, un trato especial, siempre con los padres. El que el niño, cuando va a entrar a operarse, es una cosa que Clarisa le introdujo, primero introdujo a Alberto allá en el Británico y ahora Clarisa en el Pereira, el niño está siempre con el padre. Solo sale el padre cuando el niño está dormido, está actuando, y cuando el niño se despierta está con el padre. No hay forma, el autito, no sabe el autito ese que el gurí va andando, lo que sea, nunca lográs mejor tranquilidad
22: que con la familia,
23: niño acompañado por el padre. Todas esas cosas, esos que Clarisa habla de los derechos del niño, eso sí serían derechos del niño, es muy importante. La charla van a ser dos charlas. Estamos organizándola a partir de las... después vamos a difundir bien, pero va a ser a partir de las 5:30, 6:00 p.m. La primera charla abierta al público, quien quiere ir a preguntar, dudas sobre la anestesia, dudas sobre... ellos van a explicar. Pues,
22: están abiertos a responder todas las preguntas.
23: Al público en general. Y después una charla de ellos y con el contador de la fundación. ¿Por qué? Porque existen muchos beneficios de las empresas a nivel impositivo si colaboran con la fundación, que obtienen beneficios fiscales. Entonces les van a explicar los beneficios fiscales. La tecnología que han incorporado en el hospital Pedía Rosell son los mejores que hay en América. Es decir, hoy en día el hospital Pedía Rosell tiene los niveles, las estaciones anestésicas más complejas y mejores que hay. Los sistemas de intubación, todo, áreas de simulación para enseñar a los otros a hacer la anestesia. Todo con robot, con muñecos, para hacer la simulación de la... Es decir, realmente eso ha cambiado mucho y ha transformado la anestesia pediátrica, que en el mundo es como una especialidad que debe ser. Nosotros por suerte en Rivera tenemos muchos anestesistas jóvenes y buen nivel, es decir, hay una generación nueva de anestesistas y que se formaron en parte siguiendo estas pautas y pero es importante ese contacto con y lograr que la fundación esté en contacto con el hospital de Rivera y que podamos traer equipos también para acá. Las jornadas que siempre hacemos de otorrinolaringología, siempre estuvieron Clarice y Alberto colaborando en todas las jornadas. Las primeras anestesias, ese que te decía que se controla el cerebro para ver la profundidad de anestesia, se controla el sueño. Hay un equipo a nivel, creo que de Estados Unidos, que se llama el BIS, si no me equivoco. Pero en Uruguay se inventó uno, que se llama Nindex. Y el ingeniero que lo inventó, lo validó en las jornadas de anestesia de Rivera. Fue validado para niños en la jornada de anestesia de Rivera. Validar es decir, ir probando y viendo y comparando con el modelo internacional y viendo de porque te calcula de acuerdo al peso, al tamaño del niño, la dosis de cada anestésico, cuánto tiempo, duración y todo, para que cuando termine la cirugía... una cosa me sorprendía, yo terminaba, estaba por terminar y me decía Alberto, bueno, ¿cuánto te queda? Yo digo, mira, me quedarán dos minutos. En dos minutos decía, bueno, se va a despertar. Yo terminaba, el niño abría los ojos, ¿no? Alberto le decía, sácate el tubito, el niño se sacaba el tubo y quedaba hablando normalmente. Es decir, esa calidad de anestesia, que nosotros por suerte gozamos de ese privilegio, por lo menos los equipos anestésicos que yo trabajo en general gozamos de ese nivel anestésico, hay que seguir difundiéndolo. Pero se aprecia mucha tecnología, hoy en día el ecógrafo, el anestesista lo tiene que usar constantemente. Tomar una vía en un niño a veces demora más tiempo encontrar una vena en un niño de que yo en mi cirugía. ¿No? Pasa más rato pinchándolo, pero con un ecógrafo los anestesistas hoy en día logran todas las
22: logran
23: vías.
22: Todo.
23: ¿No? Las anestesias raquídeas en los niños, o las raquídeas regionales con los niños, los gurises acá manejan muy bien, trabajan muy bien en eso y usan, pero tienen que tener la tecnología. Y el hospital de Rivera tiene que tener eso. Y bueno, la idea es poder, yo le pedí a Clarisa eso, de que la Fundación Niños Sin Dolor tuviera un pie en Rivera, y bueno, dijo, bueno, tenemos que tener un poco para la colaboración de la comunidad de Rivera, y bueno, vienen a hablar.
22: O sea, no hablamos de instalarse, hablamos de la charla y todo lo demás, pero un pie en Rivera, ¿qué quiere decir?
23: Es que empezar a venir y empezar a hacer beneficios para el hospital de Rivera, ayudar en lo que se necesite para el tema, y estamos hablando de un hospital, referencia a nivel nacional, de que los niños de Rivera más complicados van al Pereira Rosell.
22: Van al Pereira.
23: Es decir, lo que se colabora acá, los niños lo van a recibir en el Pereira Rosell.
22: Para eso, en esta charla se está invitando a los empresarios
23: que quieran sumarse
22: y colaborar.
23: Tenemos una gran colaboración de ASIR. Tuvimos una reunión con la gente de ASIR, con el presidente, con la CLO, con Barbosa, con todo el grupo de ellos. Fantástico, muy bien. No se dieron el lugar, van a citar a los empresarios, pero nosotros también citamos a los empresarios y a la gente, los que quieran ir a escuchar desde el punto de vista técnico, anestésico, y las dudas que puedan tener, porque quizás hoy en día hay mucho miedo y mucha gente a veces no se termina operando porque tiene miedo a la anestesia.
22: O termina operándose del otro lado por...
23: Exactamente, sí. Y bueno, entonces quizás sea muy interesante para aclarar dudas.
22: Y como usted lo dice, no solo las dudas por la anestesia, sino por todos los beneficios que tienen estos empresarios que puedan querer sumarse.
23: Sumarse, a todo ayudar esto. Y poder mejorar la atención de los niños, que son de todos los niños. Pero vamos a entender una cosa. Todo lo que mejora tecnológicamente el hospital y en conocimiento del hospital se derrama hacia el sistema mutual, porque los anestesistas van a trabajar en esa tecnología, a la larga las mutualistas terminan adquiriendo la misma tecnología, porque la competencia te lleva a eso, y termina mejorando toda la salud de Rivera.
22: Claro que en los últimos años todo lo tecnológico tiene un tiempo de vigencia muy corto, ¿no? Es muy cambiante todo.
23: Es muy cambiante, es cierto, pero... vale la pena porque la seguridad que le das al paciente, no, es decir, no tiene lugar a duda.
22: No solo al paciente, sino la seguridad al propio médico.
23: Sin lugar a duda, el propio médico.
22: Es lo principal, es el que tiene que estar más.
23: Y hoy en general, la mayoría de los procedimientos, tú le mostrás al paciente. Yo hago las endoscopías y las muestro al paciente. Sacar ese misterio, es decir, no creo que haya que esconderle a la gente.
22: Tener el examen escondido, que no se pueda ver.
23: En eso hay que ser muy transparente porque se llega mucho mejor el resultado.
22: Interesante el trato con los niños también, que no tiene que ser aquella tensión que viven antes de operarse, sino llevarlos distendidos y, como usted dice, con la familia para que se sientan más seguros.
23: Es una situación muy traumática. Me ha pasado padres de que a veces meses después van a la consulta y me dicen que el niño se despierta de noche llorando. ¿No? Y probablemente fue un efecto de que o la dosis, no logramos la anestesia ideal y el niño recuerda algo de lo que pasó. Pues la anestesia tiene que tener varias características y una de ellas es la amnesia del hecho. Y puede pasar de que el niño recuerde. Es decir, hay
22: o si no esa tensión previa que lo lleva.
23: Si tú tenés un electroencefalograma durante la cirugía, porque es lo que es, controlando la profundidad del sueño y sabiendo cuánto es lo mínimo para que la neurona esté dormida, pero no lastimada, no la dañes. Si tenemos esa posibilidad, estoy hablando de cosas que en realidad yo no entiendo y quizás no, seguro que cualquiera de los gurises anestesista acá a Rivera va a ser mucho más extenso en poder explicar eso, pero un poco es eso y lo que uno nota como cirujano, la tranquilidad que te da como cirujano y lo que me pasa a mí cuando opero, en general cuando la gente me va a hablar, no, pero ¿y la anestesia? No, yo tengo una gran tranquilidad en anestesia. Aparte de la confianza con el anestesista tenemos acá, y que cuando el anestesista me dice, no, Caito, no operamos. Che, mira, le encontré... No. ¿Por qué? Porque una tranquilidad de saber que el equipo de trabajar, que son gente que realmente se preocupa
22: por el paciente.
23: A mí me toca ese privilegio de trabajar con gente que uno tiene esa confianza, ¿no?
22: La charla se va a realizar el viernes 2 de octubre.
23: El viernes 2 de octubre en ASIR. A partir de las 6 de la tarde. Después les vamos a confirmar bien los horarios.
22: ¿Cómo hacen para comunicarse con usted? ¿Directamente con usted para participar?
23: ¿Conmigo? ¿O van directamente ahí?
22: Van directamente. 2 de octubre.
23: La entrada va a ser libre.
22: A las 6:30 en ASIR, Asociación Comercial. Doctor, como siempre, muchas gracias.
23: No, un placer estar con ustedes.
22: La próxima charlamos algo más de su hermano que lo dijo el sábado. No vamos a ponerle ese link.
23: No da para.
22: No vale la pena.
23: Sigue pegándole. Pero el cuadro nuestro en juvenil está primero en el campeonato de Montevideo. Frontera está primero en el campeonato de Montevideo.
22: Le van a sacar la presidencia de Frontera, me dijo él.
23: Busca que soy atrevimiento, vamos a sacarme la presidencia. ¿Qué se cree?
22: Dice que va a ser una elección nueva.
23: No, ¿cómo que me va a sacar una elección nueva? ¿Qué me va a sacar? ¿Primera elección que gano en 60 años? ¿Me va a sacar? No. No va a tener lío.
22: Pero no hay elección ahora entre estos días.
23: No que va a haber elección nada. No, es un atrevido.
22: Bueno, se lo pregunto el sábado. No. Doctor, muchas gracias. Sí. Bueno, el diálogo con el doctor Ricardo Araujo.
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0: Damos lectura a los comunicados y despachos telegráficos. 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

0: Hola, ¿qué tal? ¿Cómo les va? Muy buenos días. Son las 9:07 de la mañana de este lindo jueves 24.
1: Lindo jueves para el que no miró el partido. Buen día, ¿cómo están? ¿Todo bien?
0: Hay gente que madrugó. No,
1: pero lindo jueves.
0: Uruguay perder contra Japón. 3-1.
1: 3-1, los dos últimos goles en la hora.
0: Sí, en 3 minutos.
1: Sí, por eso. Sí. 3 minutos.
0: Porque uno, supuestamente offside, Matías Olivera habilitó a todo el mundo. Y por el lado de Matías Olivera, y llegó el tercero también. Se metieron por allí. Jiménez estaba.
1: José estaba saludando de
0: tribuna. La familia, creo, sí. Allí, claro. Olivera no llegó, Nández no llegó al cierre. Le cruzaron la pelota a Mele cuando salía al arco. Y el tercero, 3-1. El gol de Uruguay era de empate, había sido por parte de Maximiliano Araújo. A ver.
1: Que lo lleven a Maxi Gómez.
0: Pero, a ver, para lo que hay en el fútbol, en algún nivel, ojo, yo te decía recién, antes de entrar al aire, Uruguay tiene que hacer lo que es Argentina. Argentina va a hacer la despedida de Messi, que va a ir un mundo de gente.
1: Sí.
0: Y va a jugar partido contra Burkina Faso.
1: ¿Alguien sabe dónde queda?
0: Contra Benín. Imagínate Benín, venirse a América del Sur. Los muchachos deben haber dicho,
1: sacamos 5 de oro.
0: ¿Qué
1: felicidad viajar hasta allá.
0: O sea, van a demorar a empezar el partido. Pues van a querer sacar fotos con Messi.
1: Claro.
0: Tener
1: claro.
0: Con todo el mundo. Porque son fenómenos mundiales. Y estos muchachos de repente nunca salieron más que la Copa de África. Nunca salieron de la región. Pero los argentinos son muy inteligentes. Y esto viene de la época, ¿sabes de quién? Del doctor Carlos Bilardo. Decía, en los partidos de preparación tenés que elegir equipo y que le pueda ganar. Chao.
1: Levantás el ego de los muchachos.
0: Y el ánimo de la gente.
1: Claro, totalmente.
0: Tenés que elegir equipo que
1: totalmente
0: le pueda ganar.
1: Totalmente.
0: No podés ir a un partido.
1: Vamos a jugar con Japón.
0: Que sabés que podés perder. Los japoneses, ¿verdad? Estaba Kubo, estaban otros más allí. No estaba el arquero Suzuki, que está es el arquero del Chelsea. A ver, Japón no es ya la isla, están allá adentro y nada más, ¿no?
1: No.
0: Ahora tienen jugadores repartidos por toda Europa.
1: Totalmente.
0: Kubo hizo las inferiores en el Real Madrid. Pero como era muy bajito, lo empezaron a prestar. Y ahora la rompen otros equipos de la primera división de la Liga Española. Ya está. O sea, acá no corremos, acá trotamos.
1: Ahora, el lunes jugamos contra Corea del Sur. Estaba chequeando la información que estábamos hablando.
0: Imagínate, Corea del Sur seguramente tiene a Kang In Lee. Acordate de esto. Kang In Lee fue el que lesionó a Valverde.
1: Sí.
0: Es él que lo lesionó. Es un jugador impresionante. Pero lo tenía que haber echado los otros días. Porque la verdad lo que hizo fue criminal. Dirán, che, no, la intención, lo que sea, pero sin intención casi lo quiebra.
1: Sí, claro.
0: O sea, el INSE grado 3 es un INSE grave.
1: Sí.
0: Grave, o sea, le torció el tobillo, ¿tá? Y estuvo a punto de
1: va a
0: romperlo.
1: Un buen tiempo fuera de las canchas, Valverde, de hecho, tampoco fue convocado.
0: Entonces, y los surcoreanos también están repartidos. Está Son, que está jugando en el fútbol de Arabia.
1: Que no venga Chin Chin Ping por las dudas.
0: No, pero yo estoy hablando de Kim Winson, Kang In Lee, ya con esos dos,
1: claro.
0: Ya tienen que tener cuidado. O sea, Uruguay tiene problemas.
1: Y no tenemos aéreos rápidos. No tenemos aéreos rápidos.
0: No, pero además.
1: El más rápido es Ronald Araújo y no sé por qué razón lo sacó.
0: Por
1: Josema, que me parece que ya está pintando.
0: Pero ya, a ver, el Atlético de Madrid.
1: La vuelta.
0: Dejó ir gratis.
1: Sí, ya está pintando la vuelta de Josema.
0: Pero el Atlético de Madrid lo dejó ir gratis.
1: Totalmente.
0: O sea, hace unos años atrás.
1: Además se fue de Boca.
0: No, pero escucha una cosa.
1: No lo echaron de casualidad.
0: No lo echó el juez porque no lo vio.
1: Porque no lo escuchó todo.
0: Las cámaras lo mostraron.
1: Sí, no lo escuchó todo.
0: Dijo cualquier cosa.
1: Lo que quiso.
0: Pero escucha una cosa. Hace unos años atrás, José María Jiménez, titular en el Atlético de Madrid, vino una oferta, y creo que era del Chelsea, Inglaterra, de 50, 60 millones de euros. Esa tiran plata como nada. Y le preguntaron a Simeone, al técnico. Dijo, ¿oferta por quién? Por Josema Jiménez.
1: ¿Y
0: cuánto? De 60 millones de euros.
1: Te doy ayer más.
0: No, dijo, ¿pero qué? ¿Por la mitad del pase? ¿Cómo la mitad del pase? Josema no se va por menos de 100 millones. Y no se va tampoco. porque lo que necesite se va a matar. En aquel momento era Dios en la defensa.
1: Pero estamos hablando de qué época, de cuánto hace.
0: Ah, no,
1: eso?
0: Hace unos años.
1: Porque hoy.
0: 6-7 años. Hoy
1: te lo envuelven en papelitos, sí, claro. Hoy te lo envuelven en papelitos de colores.
0: ¿Lo dejaron ir al Deportivo de La Coruña?
1: Claro.
0: ¿No? O sea. Forlán puso lo mejor que tenía. Sí. O sea, lo más reconocido. Ahora, no todos andan bien.
1: Yo sigo insistiendo, capaz que estoy equivocado. No sé tanto de fútbol, y mucho menos como vos. No sé tanto de fútbol. No entiendo demasiado de fútbol, y mucho menos como para hacer comentarios que produzcan urticaria. Pero, a ver, yo le hubiera dado la posibilidad de eso.
0: Sí.
1: Me parece un excelente jugador. De hecho, para mí, hoy es el mejor jugador de fútbol uruguayo. Descartando el argentino que está jugando en Peñarol también. Digo que no es uruguayo. Le hubiera dado la posibilidad a Merentiel. Que Forlán habló con Merentiel,
0: sí, pero,
1: y después dejó fuera.
0: Pero Riquelme pidió que no lo citara.
1: Bueno.
0: Y Riquelme y Forlán tienen muy buena
1: relación. Sí, esas son otros 500. Sí. Pero hubiera dado otras posibilidades.
0: Y además, ojo, Merentiel.
1: Porque me hablas de Darwin Núñez. Sí, está bien. Darwin Núñez tiene buen nombre.
0: Sí, pero,
1: una potencia física.
0: Sí, pero el tema de Darwin Núñez.
1: Pero se termina ahí.
0: No, pero yo te voy a explicar. Este no es el mismo que jugó la primera fase de la eliminatoria cuando lo jugó. Le ganamos a Argentina en Argentina. Uh-huh. Y se mandó un pique que Otamendi todavía está preguntando.
1: Sí, sí, lo.
0: Che, ¿el número de este muchacho cuál era?
1: Sí, porque no lo vio nunca.
0: Quedó frente al Dibu Martínez, que cruzó la pelota y hizo el segundo gol. Le ganamos 2-0.
1: Sí, sí, sí, sí, sí.
0: Le ganamos en goles, en autoridad, en todo. Y por eso los argentinos en el Mundial rezaban.
1: No querían enfrentarse
0: para no
1: cruzarse
0: con Uruguay. Y lo decían públicamente, ¿no?
1: Lo recuerdo, sí.
0: Lo decían públicamente. Sí, sí. Está claro eso.
1: Y por eso fue que nos basurearon después que quedamos fuera.
0: Y bueno. Pero a ver, un papelón lo que hicimos.
1: Bueno.
0: Un papelón. De todas maneras, vos te acordás que yo dije acá que a los uruguayos les cuesta jugar contra los africanos. ¿Te acordás cuando iba a jugar contra Cabo Verde?
1: Lo recuerdo.
0: Les cuesta, y como yo estaba en Chile cuando jugó Uruguay con Jamaica, que no son africanos, pero son parecidos.
1: Lo que pasa es que Cabo Verde también tenía dos cuadros, ¿no? Tenía la selección de Cabo Verde y después tenía Cabo Verde abajo el arco que... No había con qué entrarle a Bosinha.
0: Sí, pero sacó el 5 de oro en el Mundial y ahora ya están buscando al arquero suplente para poner un lugar de él.
1: Sí, sí, sí.
0: Vamos.
1: Sí, ya se le pasó el cuarto de hora.
0: Claro, es así. Todos los jugadores tienen una historia.
1: Sí, claro.
0: De que van y hasta ahí llegan. Y después,
1: es el momento y después ya está. Después
0: porque además lo cambias de ambiente. O sea, no es lo mismo estar en Cabo Verde, que es una isla de raíces portuguesas, sí, que jugar en Chile. ¿Entendés? O sea, no es lo mismo. Entonces, para ir redondeando, vamos a esto. O sea, yo te decía, los procesos de selección tienen que arrancar de cero, desde el cambio.
1: Sí.
0: ¿Ah? Entonces yo hubiera preferido.
1: Y si le vas a poner un cuadro enfrente, poner un cuadro que sea ganable.
0: Poner un equipo que le pueda ganar.
1: Claro.
0: Porque agarras, ¿sabes qué? Decís, bueno, a ver, perfecto. El arquero es Mele, yo creo que está bien. Mele. No le está yendo muy bien en la Argentina, pero Rosé está lesionado, en fin, está perfecto. Bárbaro. Podría haber sido Aguirre también.
1: Sí.
0: ¿Ah? Podría haber sido. Bueno, pero a ver, seguimos. Tenés los zagueros. Nández sí, está bien, Nández. Matías Oliveira también. Ahora, a Ronald Araújo también, está ahí. Ahora, José María Jiménez ya era suplente en el Atlético de Madrid. Y si el Atlético lo libera gratis...
1: Que no entendí por qué hizo el cambio de Ronald Araújo por Josema. Ponele para dar minutos a Josema.
0: Por eso. No sé, pero... Torreira venía con actividad en Turquía. Y se quiere ir de Turquía. Porque la otra vez le pegaron una paliza en la calle. Entonces ya pasa mal. Sí. Rodrigo Bentancur, si no lo rodeás... Bentancur, para mí, es el mejor jugador de la selección uruguaya por escándalo. Y pero le faltó el ladero de él. ¿Quién es? Valverde. ¿Ah? Se juegan
1: sí,
0: juntos
1: claro.
0: Valverde, o sea, el medio campo.
1: Valverde el equipo para adelante.
0: Siempre. Valverde, Bentancur de las cadetas y los demás
1: te cambia la cara.
0: Te quedan mirando.
1: Sí,
0: Pelistri, no sé cuántos años juega al fútbol.
1: Sí.
0: Y lo puso. ¿Entendés? O sea, Darwin Núñez no está jugando prácticamente. Algunos partidos ahí metió algún gol en un equipo de segunda línea en Arabia. Y Federico Viña es un poco el fetiche de los últimos tiempos. Porque en el fútbol mexicano convierte goles, pero le tienes que llevar la pelota. Si no le llevas la pelota, y siempre te salva la patria quien Maximiliano Araújo, que fue el que hizo con el empate.
1: Sí, bueno, Maximiliano.
0: Pero solo no puede con todo.
1: No.
0: Entonces, si entras a mirar, Mira, Peñarol tiene...
1: meter un Valverde atrás y cambio de...
0: claro, pero Peñarol tiene jugadores juveniles como para poner... bueno, Nacional tiene más, porque Nacional trabaja mejor la juvenil que Peñarol.
1: Sí.
0: ¿También? Entonces, digo, tenés que entrar a mirar. Tenés que entrar a mirar.
1: Yo hubiera hecho un recambio total. Igual, la verdad, pues, que tenía otra esperanza.
0: Pero bueno, vamos al recambio de tema.
1: Vamos al recambio.
0: Hacemos una cosa, querés ir a la pausa y ya invitamos al director del Banco de Previsión Social, el señor Ariel Ferrari, que ya está aquí en el estudio de la radio.
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0: Estaba buena la charla, pero tenemos que empezar con la entrevista, porque empezamos a hablar de tema de la región.
1: No, pero la charla anterior, digo yo.
0: Ah, no, la de Full también.
1: No, la anterior.
0: La anterior, la anterior.
1: La de la parrilla ahí.
0: Ah, no.
1: Esa estaba buena. Esa estaba buena.
0: Nos generamos compromiso. Bienvenido, estimado Ariel Ferrari. Un gusto tenerte como siempre aquí nosotros.
2: Buenos días. Un gusto para ustedes y toda la audiencia. Y gracias por la posibilidad de comunicarnos con tanta gente.
0: Bueno, perfecto. Bueno, Ariel, motivo de la recorrida.
2: Bueno, cerca de fin de año se modificó una ley, la 18.065, y un artículo que la modificación habla de que el Estado debe colaborar en promover el uso del collar de girasoles, que es un elemento internacional, no creado en el Uruguay, pero un grupo de madres con hijos con un trastorno del espectro autista lo promovieron, son las representantes acá en el Uruguay. Y ese artículo dice que el Estado, además de promoverlo, el uso de él es voluntario. Claro. Y bueno, las madres nos dicen, bueno, ¿cómo podemos hacer? ¿Cómo nos pueden ayudar? Y después de hacer una exposición que hicimos durante casi un mes en abril en el hall del edificio sede, dijimos, bueno, porque el problema era cómo llegaban ellas al interior, porque tienen costo hasta de encomienda y demás. Y nosotros dijimos, bueno, pero tenemos 23 sucursales a lo largo y ancho del país.
1: Del correo uruguayo, claro.
2: Del banco.
1: El correo uruguayo puede transportarlo también.
2: Bueno, es cierto, está bien. Con el correo está a disposición, pero ¿cómo se comunicaba? Entonces, nosotros dijimos, tenemos las sucursales, pero además, como Rivera tiene Minas de Corrales, tiene Tranqueras, y en Bichadero, atención periódica, también lo podríamos entregar ahí cuando estamos trabajando allí. Y hasta pensar, de repente, si en los días de pago vamos a localidades más profundas, aún que ellas, más pequeñas. Y bueno, y después de pagar, si se puede entregarlo para que personas que tienen discapacidades no visibles las podamos hacer visibles cuando está identificada con este collar.
0: El TDAH, acá, por ejemplo, dice, ¿por qué utilizar el collar? El collar puede indicar que la persona podría necesitar mayor tiempo o paciencia, acceso prioritario a espacios, un lugar tranquilo o seguro, apoyo en movilidad o accesibilidad, sensibilidad a luz, sonidos u olores, espacio personal para evitar contacto físico, apoyo en comunicación, como lengua de señas, braille o audio asistido, y consideración por alergias u otras condiciones. Se presenta el ciudadano común ante la sucursal aquí en calle Uruguay del Banco Previsión Social y plantea que esto
2: va allí, dice, yo tengo una discapacidad no visible, o viene un familiar diciendo, tengo un hijo o un hermano, no importa la edad, tiene un problema de salud mental. Y nosotros decimos, bueno, pero qué grosero, o le hablo y demora 10 minutos en responderme, o me responde de forma... No, tiene que ver con la discapacidad. Si yo no sé que tiene discapacidad, capaz que hasta me siento molesto.
0: Claro.
2: Bueno, precisamos conocernos, y entonces solamente yendo y llenando un simple formulario con los datos, le entregamos el collar. Y no hay que llevar... Primero, no hay que ser beneficiario del BPS, no hay que llevar una historia clínica del médico, actuamos de buena fe. Creemos que la persona que va a ir ahí, si no lo necesita, no va a ir. Este es el collar legítimo, este es importado, porque el representante para América es Brasil, que Brasil lleva 3 años, nosotros empezamos hace unos meses, y esto nació en el 2016 en Inglaterra, y ya hay casi 60 países que lo están usando. Y tiene una calidad particular, porque a veces un niño se ponen a jugar y le puede tironear al otro para sacárselo y poder tener miedo de ahorcarlo.
0: Claro.
2: Si tironeo, se abre.
0: Se abre,
2: Es decir, tiene un cierre particular, que solamente por tironearlo se abre, no es como si tengo una riñonera que tengo que apretar para que se pueda abrir. Parece el mismo bloqueo, pero es distinto.
0: El folleto dice, collar de girasoles haciendo visible lo invisible. Es el mensaje principal.
2: Exacto, es eso. Ayer lo presentamos y ya... hubo una decena de personas que se llevaron el collar, habían cerca de 40, 50 personas en la sucursal. en la sala allí de conferencia que tiene BPS, y bueno, y bienvenido que podamos aportar esto. Había institutos que trabajan con la discapacidad y este más de familias, y creo que la promoción, por eso le agradecemos, también es importante, porque si mañana va a un comercio y el comerciante sabe por qué lleva el collar, ahí no es un problema para que no demore tanto, sino cómo debo atenderlo, cómo tengo que interpretar, cómo puede ser.
3: Y ese es otro tema para hablar también, Ferrari, porque de la misma forma que debemos de conocer a quienes llevan o reconocer a quienes llevan el collar, es reconocer el por qué lo llevan. El comerciante deberían recibir alguna especie de información para reconocer el por qué la persona que va allí lleva ese collar.
0: Esta folletería, claro. Llega al comercio.
2: Bueno, hoy lo primero que estamos haciendo es esto. En algunas localidades, por ejemplo en Mercedes, tomar la iniciativa de invitar al centro comercial. Y el centro comercial se sumó y dijo, bueno, vamos a ver cómo ponemos, informarlo cuando haya asamblea de socios y cómo lo ponemos la identificación en cada uno de los comercios que voluntariamente lo quiera. Nosotros en 3-4 semanas estamos terminando de recorrer todo el país con esto. Nos falta la parte el centro de Tacuarembó, Cerro Largo, 33, Rocha y Maldonado. El resto del país lo llevamos recorrido y bueno, y estamos pensando que cómo poder seguir adelante. Hay una etapa que también tenemos que trabajar hacia adentro del BPS, que es nuestra primera responsabilidad. Estamos haciendo un convenio con Pictórica y la organización que tiene la marca registrada, porque esto es una marca registrada. Y tienen unos videos para capacitar, porque precisamos también capacitar a nuestros funcionarios. Sí. Ya lo tuvimos que hacer cada vez que ingresaba al BPS por concurso personas con discapacidad. En un par de semanas ya están los borradores rodando para que opine, y lo tratará el directorio en próximas sesiones, las bases de concurso para ingresar unas 24 personas con discapacidad para pasar a ser funcionarios del banco. Y esto es a nivel nacional. Claro. Bueno, no tiene que ver con enfermedades visibles o no visibles. Van a poder estar todos los que tengan una discapacidad en condiciones de concursar por oposición y método. Pero también los funcionarios que van a ser sus compañeros tienen que entender cómo recibirlos, cómo actuar, cómo relacionarse. Yo conozco un caso dentro del BPS que el funcionario y se aceptó, y al principio, que está de vivo, porque precisaba, dos veces por día él salía, iba hasta la plaza, daba vuelta y volvía. Del encierro, y un buen funcionario, pero bueno, su discapacidad le llevaba a eso. Y bueno, si por eso lo excluimos, no estamos construyendo una buena sociedad.
0: Ocurre en otras oficinas.
3: Sí, totalmente.
0: Y hay gente, yo tengo un caso, lo puedo comentar, mi esposa, que es la jefa departamental de primaria de Paysandú, tiene un funcionario que necesita salir. Y yo lo he visto, cuando le voy a buscar, él va 10 metros para allá, 10 metros para acá, está siempre con un teléfono en la mano, hasta que después le dicen, Mateo, ya está, ahí él entra.
2: ¿Sí?
0: Entonces, cada tanto, ella me dice, lo tenemos que controlar, pues no podemos permitir que le pase nada, pero no podés impedirle salir, pues sabemos que está en el ansia de él, si no es peor.
2: ¿Sí?
0: O sea, hay que entender para poder atender.
2: Exacto. Ayer, y en los niños mucho más fácil, el tema de la escuela inclusiva. Ayer una maestra que fue, dice, tengo niños con trastorno de espectro autista. Los otros días fuimos a hacer un primer paseo y uno de ellos se puso el collar porque lo tenía. Entonces los demás compañeros decían, ¿por qué lo tiene que tener? Si nosotros, entonces cuando explicó, dice, pero nosotros sabemos. Dice, sí, pero la sociedad fuera de la escuela todavía no lo sabe. Entonces es como una, está claro, los niños le presta más atención, sabe que precisa más de tiempo, que a veces los ruidos les molesta. O como, bueno, estamos con Valeria, una compañera que estamos recorriendo, porque ella es la que organiza y planifica y trata de divulgar por las redes lo que hacemos, funcionaria del banco, y en Durazno una madre, porque tiene una tarjetita simple que hay que poner los datos de un familiar de referencia, un teléfono, y al final dice alguna necesidad de asistencia especial. Y la madre dice, yo voy a poner que él le aterra las mascotas. Es decir, él entra en pánico, si ve un perrito, alguien que anda con un gatito o tiene un conejo, y uno capaz que si lo encuentra, pues se le escapó a la madre en la plaza, lo encuentra y está con un perrito, le dice, mirá qué lindo, y bueno, es una cuestión compleja, pero con gusto, porque además es parte de las cosas que debemos hacer en materia de seguridad social, también el tema de las políticas hacia la discapacidad y las personas que lo padecen, bueno, esto es una partecita nomás.
0: Yo tengo una de mis hijas es maestra de escuela especial, entonces ella a veces nos cuenta eso. Ahora hoy está itinerando y ese es un gran problema, donde este tipo de ideas pueden ser importantes, porque de repente tenés dos o tres niños con alguna discapacidad en un grupo de 20 o 25, y está bueno que los demás sepan exactamente que el niño tiene cierta discapacidad, para que lo puedan entender, porque el niño si quiere, entiende, y después que entiende se suma.
2: Sí, sí, sí.
0: Y trabaja.
2: Y lo protege, además.
0: Sí, lo hace, sí.
2: Y lo protege, además, sí, porque ellos a veces no tienen el egoísmo que lo...
3: Ahora está muy bueno esto que, si me permiten una opinión, ¿no? Esto que están haciendo de realizar una campaña en la radio principalmente, porque la gente debe de conocer qué significa el collar de girasoles. La sociedad en sí tiene que estar al tanto de qué significa el collar de girasoles y qué significa todo lo que es el espectro autista, el TDAH y demás, para poder contener en caso necesario. De lo contrario, respetar a la persona que lleva el collar.
2: Sí, de eso se trata. Por eso los medios para nosotros es bien importante. Se ha sumado, cuando empezamos no pensamos en otros organismos, dijimos, bueno, vamos a planificar cómo lo podemos, pero a la tercera, cuarta sucursal, que ya nos dimos cuenta, y iniciativa de repente del asistente social, la trabajadora social del banco, que participa en la comisión de la discapacidad departamental o que participa en la comisión honoraria, invitó a la RAP, invitó a la gente de ACE, ¿no? Invitó de la educación y bueno, bienvenido. Ahora en casi todas las reuniones está, y si uno va al hospital, nos contaron que ya hay comunicados donde dice que el uso del collar de girasoles tiene un sentido, y bueno, y es así por todos lados, si divulgamos y conocemos, y la experiencia de una colega de ustedes, Radio El Oeste, Nueva Albesia, sí, me pidió ir a mi oficina, y yo digo, pues si es por la radio lo hacemos por teléfono, está bien, si yo vengo acá no lo voy a hacer por teléfono, estoy en Rivera, pero cuántas veces nos hemos llamado, sí, o me ha llamado, y ella me dice, no, pero yo voy a estar en Montevideo, y ya lo, bueno, está, y cuando fue me dice, ¿por qué no hacen algo más grande, que tenga más repercusión? Le digo, bueno, la capacidad, las posibilidades es esta ahora, y vamos a seguir trabajando, y si yo puedo empezar con otras madres, y bueno, ahora el lunes, que vamos a Colonia, a las 5 de la tarde en la plaza, todos los de Colonia, va a haber una actividad sobre esto. Le pusieron lanzamiento oficial de collar de girasoles en Colonia. Y y bárbaro, porque se involucró la intendencia, salud pública,
3: el MIDE,
2: entonces los organismos y la sociedad, porque las instituciones de discapacidad también están pensando en eso.
0: Claro, perfecto. ¿Cómo...? Pasemos a otro tema. Me gusta hablar con Ariel Ferrari, ya luego de ser director electo, a pasar a ser director político.
2: Electo por el Senado.
0: Es un director político. Todo lo que trabajó, y obviamente, es una capacitación, un aprendizaje, y uno lo va haciendo allí, ¿cómo lo aplica ahora, cuando de repente tiene que tomar decisiones en línea con el resto del directorio? De los electos por el Senado.
2: Bueno, también discutimos. Lo que nosotros tenemos que llevar adelante es el programa que el presidente de la República prometió, si lo elegían, en materia de seguridad social, llevar adelante, y sobre ello tenemos que trabajar. Y creo que hay mucho para hacer, y que en lo que hace a la gestión del banco venimos mejorando. A veces uno se olvida, llevamos un año y medio. Si usted mira las cifras del BPS, entrando en la página del BPS, vayan a donde dice BPS en cifras, todos los meses va cambiando, aumenta o decrece, ¿no? Y bueno, y ahí vemos en particular cómo mes a mes, y fundamentalmente el año pasado, sacamos una parte de retraso importante, nos queda, y eso fue un éxito, que alguno lo pudo haber visto del otro lado, 227 millones de asistencia de rentas generales para resolver esas políticas. Pero porque, bueno, no se habían gastado antes, y yo dije asistencia de rentas generales, no dije déficit del BPS. Claro. Porque
0: no, ahora, por ley el Estado está obligado a complementar
2: la Constitución de la República, cuando reinstala, dice, se financia con aporte de los salarios de los trabajadores y el aporte que en relación a esos salarios pone el patrón. Claro. Y de ser insuficiente lo debe poner.
0: El Estado debe compensar eso para cumplir.
2: Está claro que no hay que recostarse y decir, bueno, que el resto lo ponga el Estado, porque el Estado no es infinito lo que recauda, y fundamentalmente es en impuestos y lo que puedan generar las empresas públicas, que son los recursos del Estado. Y bueno, y esto estamos siempre en discusión, y BPS por eso tiene esa flexibilidad en la construcción del presupuesto, porque nadie pensaba que íbamos a tener un seguro de paro de más de 3.000 personas como hay en la industria cárnica, pero también hay que pensar que Uruguay es uno de los 7 países de América que tiene seguro de desempleo, sí, que le da tranquilidad al trabajador, que mientras está suspendido tiene un ingreso para, si es con ruptura del vínculo laboral, con buscar, no desesperado porque no tengo más ingreso, bueno, tengo el seguro de paro, es menos, pero me ayuda, o si es suspendido, también a la empresa le sirve el seguro de paro, en el sentido de que esa mano de obra calificada que tengo no se me va.
0: Ahora, cuando se dan situaciones de conflicto, como tenemos lamentablemente, ¿el Banco de Previsión Social da la voz de alerta para el Poder Ejecutivo? Porque, digo, tampoco es la maquinita de plata, permanentemente, cada vez más, en algún momento alguien tiene que decir, muchachos, paremos.
2: Bueno, a ver, si son sobre las leyes que están vigentes, la OPP de alguna forma periódicamente va recibiendo los informes de cómo está el sistema nuestro. Y si son prórrogas especiales, son a través de leyes que manda el Poder Ejecutivo. Por lo tanto, el primer responsable, está claro que es el Ministerio de Trabajo y Seguridad, sí, Social, pero Economía está ahí con la firma, junto con el Presidente de la República, son los tres que firman para enviar una iniciativa que es privativa del Poder Ejecutivo, porque entienden que más allá de lo que puede suceder desde el punto de vista del no ingresos, sostener la expectativa de vida, o ahora teníamos que estar recaudando el segundo cuatrimestre de los aportes del sector rural agropecuario, pero la crisis climática que hubo hace unos meses, como los rurales pagan 4 meses juntos, el segundo cuatrimestre para algunos departamentos iba a ser muy complejo, por lo que impactó la sequía o la lluvia. Entonces se resolvió, y nosotros los estamos divulgando, que en el caso de Artigas, Salto, Paysandú, 33 y Cerro Largo, que fueron, según los datos que se han dado, quienes más o perdieron cosecha o calidad en la cosecha, no me acuerdo si nombré Cerro Largo, pero Cerro Largo son dentro de los seis, bueno, tienen plazo para pagar ese cuatrimestre, que tendría que estar pagando ahora, hasta el 30 de noviembre sin multas y recargos. Entonces, es una política que desde el Poder Ejecutivo nos ordena y que sin duda, más allá que sean ingresos que no vienen al BPS, pero bueno, puede ayudar a estabilizarse una empresa que o perdió la cosecha o la calidad de la cosecha hace que haya rendido menos, y bueno, y el Estado tiene una obligación en ese sentido. Y me parece muy bien que no fue a todos, se posterga el cuatrimestre, sino a quienes fueron realmente afectados, porque bueno, hay que concentrar también en que quienes tienen dificultades la podamos ayudar y no sin análisis de eso. Claro.
0: Ahora, hace un tiempo atrás, en ocasión de una entrevista que le hicimos al ministro de Economía, él hablaba, y otros sectores también, de la informalidad en esta zona del país. O sea, la frontera con Brasil tiene un altísimo nivel de informalidad. ¿Cómo estamos en modo aportante? Porque el Banco de Previsión Social tampoco puede escapar de esa realidad. Porque, como usted decía, no todo pedirse al Estado. También es de alguna manera generar condiciones para que aquel que está dentro del informal, que eligió ese camino, o sea, yo siempre digo, gana dinero pero pierde derechos, bueno, se puede integrar al banco.
2: Bueno, yo creo que hay leyes que facilitan en lo que es el trabajo por la cuenta, como puede ser el monotributo, o el monotributo social para pequeñísimos emprendimientos. Hay, por otro lado, otra ley que fue iniciativa nuestra del Banco de Previsión Social, nuestra no personal, digo del equipo de directores políticos, que primero lo compartimos con el Ejecutivo y estuvo de acuerdo, que la mayoría producto de la pandemia, pero cerca de 30.000 empresas unipersonales o pequeñas empresas, esas que tienen hasta 4 empleados, perdieron el tren, dejaron de pagar al BPS. Algunas pagan el corriente, pero tienen esa deuda que va creciendo. Sí. Y bueno, y en estos días se está terminando, lo tiene que firmar el Ejecutivo, está estudiando el borrador de proyecto de reglamentación. Hay una flexibilidad para que esa gente regularice y vuelva a estar en una situación de blanqueo, porque a veces pasa de que, bueno, dejé de pagar, no cerré la empresa quedó por ahí y sigo trabajando en la informalidad. La informalidad no ha crecido, pero tenemos un número importante, 19-20%, y BPS, que también tiene el rol de fiscalización, analiza no solo por denuncias, las denuncias en porcentaje son bajas en relación al uso de las herramientas informáticas que nos permite detectar cosas de que si en la industria de piedras semipreciosas tenemos 10 trabajando y exportamos miles de toneladas de piedras semipreciosas, ¿cómo se extraen? ¿No? Es un sector que nos puede llamar la atención, entonces vayamos a hacer una inspección, vayamos a hacer lugares y ahí seguro que encontramos cosas como pasó. Está claro, el secreto nos impide dar detalles, pero nos pasó, donde bueno, hubieron hasta dificultades porque nosotros como inspección tienen la posibilidad de las torres con la información de retirar los libros por 48 horas y no lo pudimos hacer por una situación hasta de violencia, pero al final siempre la justicia triunfa, aunque tarda a veces, pero bueno, se pudo detectar esas cosas.
0: A ver,
2: como un ejemplo, ¿no? Y estando cerca de donde ocurrió.
0: Claro, un caso fue el departamento de Artigas.
2: Seguro, sí.
0: Claro.
2: Sí, sí.
0: Y cuando se habló de un número importante de ciudadanos venezolanos que habían ingresado al país, y en aquel momento el ministro de Trabajo y Seguridad Social, el doctor Mire, nos dijo de que eran personas que tenían regularizada su situación. Digo, después se empezó a entender quién era el dueño de la mina, cómo se trabajaba, qué pasaba con los dineros, para qué lado iba, en fin. Era todo un tema, pero no pasó mucho más que eso, porque después la noticia como que no corrió. Uh-huh. El título lo teníamos. Usted estaba hablando de eso recién.
2: Sí, sí, pero puedo hablar en títulos. No puedo decirle, era fulano de tal.
0: Ni yo lo voy a hacer tampoco. Porque,
2: yo sé que... Que conoce también las normas
3: de ética,
2: como periodista también, de que ni nos va a poner el aprieto que digamos, no, eso no lo puedo hablar. Está claro, pero se actuó de buena manera, se sancionó, se otorgaron derechos a gente que estaba trabajando informalmente, porque bueno, se pudo determinar periodos de ingresos, jornadas de trabajo y demás.
0: Condiciones de trabajo.
2: Sí, ¿no? Sí. Y bueno, ese es otro.
0: Eso
2: de
0: semiesclavitud era terrible.
2: Que es de la inspección de trabajo, con quien coordinamos mucha cosa, más allá de que la inspección es una dirección del Ministerio de Trabajo, pero es trabajo y seguridad social.
0: Tiene que trabajar en conjunto.
2: Exacto.
0: Es así. Exacto. Para ir redondeando, estuvo hace no tantos días, ¿verdad?, la presidenta, que además coincidió, vino, nos visitó, y pues a los pocos días surgió otro tema, la llamamos y Jimena siempre nos atiende muy bien. El tema en aquel momento que surgió fue las jubilaciones. Y hablábamos de los 203 pesos de aumento para las jubilaciones mínimas. Ella dio una explicación. A mí, la verdad, traté de entender, pero no me quedó tan claro cómo se llegaba a ese dinero, porque ella habló de que, bueno, pero que se daba, pero que después no se descontaba, en fin, por donde se lo miren, lo dibuja como quiere, pero es nada. Y usted ha sido el defensor histórico, después de don Sixto Amaro, de lo que es el derecho de jubilado y pensionista.
2: Bueno,
0: ¿y cómo estamos en eso?
2: Yo sé que cada vez que salgo me parece
3: que tiene un montón de papeles.
2: Me parecen preguntas y poco se sabe de cuánto es la jubilación mínima en el Uruguay.
0: Bueno.
2: ¿Cuánto es?
0: Lo escuchamos a usted.
2: A los 60 años, sí, según la ley, si yo a alguien le hago el cálculo jubilatorio, 10.750 pesos.
0: Sí.
2: Por lo tanto, yo calculo la edad, 60, el mínimo exigido de trabajo 30, tomo los mejores 20 años
0: y sobre eso se hace.
2: Y sobre eso le doy el 45%. Si da 10.750 pesos, está bien jubilado, por la ley. Desde el 2007 hubo una política diferencial, en eso que se definió en darle más a los que menos tienen. Y en cada julio se dio un monto que se acumulaba, esos 10.700, para el que no tenía nada. Porque capaz que yo tuve un almacén, pago el mínimo y me jubilo con la mínima y me da 10.750. Pero yo había sido bancario y tengo una jubilación bancaria de 50, 60, 70, 80 mil pesos. Por lo tanto, no necesito aumento diferencial.
0: Bien.
2: Entonces, y a partir de ahora, ese aumento diferencial, porque podemos cruzar información, por ejemplo, nosotros bajamos casi 10.000 en relación al año anterior, porque no queremos sacarlo a fin de año y no lo hemos hecho, ni en el fin de año pasado ni el otro, como se hizo en la administración.
0: Eso ya
2: anterior.
0: Eso se aclaró. Sí.
2: Entonces, pero ahora pudiendo cruzar con la DGI, encontraron que yo, que cobraba la mínima de 10.000 y pico pesos, me la llevaron a 21.800,
0: sí.
2: Pero resulta que cuando se cruzó con la DGI, yo tengo bienes arrendados. Por lo tanto, mi ingreso no es solo 20.000, tengo otros ingresos. Entonces, no debo dar la mínima a ese sector, o puedo decir, bueno, no te correspondería. Si,
0: Lo que no le corresponde. ¿Qué es lo que no le corresponde? ¿Jubilarse?
2: No, la diferencia de aumentarle más porque no es el que menos tiene.
0: Está bien.
2: Es decir, en esa definición, darle más al que menos tiene, ese es el que menos tiene, el que... No tengo un caso concreto, pero supongo que tiene, tuvo la suerte, tenía un comercio acá en Sarandí, pagaba por la mínima, se jubiló con la mínima. Pero la renta que le daba el comercio le permitió tener 10 apartamentitos en un barrio acá y los alquila en 12.000 pesos cada uno. Oh, son 120.000 pesos que le ingresa. Sí. ¿Es el que menos tiene?
0: Bueno, pero también, de, entonces, que más paga. Pero también es el que más paga.
2: No, no.
0: ¿Cómo que no? Las contribuciones inmobiliarias. A ver, este país nuestro no es nada. De todo tenemos que pagar. Si no pagamos contribución, tenemos lío. No pagamos patente, tenemos
2: sí,
0: lío.
2: Y está claro. El problema es que también, y no es un tema de BPS, pero también nos quejamos cómo están las calles, cómo está el saneamiento, cómo está la iluminación, y eso se financia con los tributos. El problema es cómo lo recaudo, a quién se lo vamos a pagar y cómo lo invierto. Si la población... ¿por qué...? Que yo no estoy de acuerdo, porque es el impuesto más regresivo que hay, pero es el más fácil de recaudar, que es el IVA.
0: Sí.
2: Uno cuando mira el recibo de la luz no dice, mirá cuánto me vino de luz masiva. Dice, mirá cuánto me vino de luz.
0: Claro.
2: Y el 22%, va, el 18,33%, no, si lo quiero restar, es IVA. Pero es lo más fácil, va diluido. Yo voy a comer, voy a comprar, no todos tienen el 22%, de los que son alimentos básicos uh-huh. tienen el 10%, pero bueno, entonces, en el 2008 se empezó a hacer una reforma tributaria, ¿tá? Se dejó de pagar IRP para pasar a pagar IRPF, uh-huh. el IRP lo pagaban todos los que trabajaban.
0: Sí, era un 3%, ¿no?
2: Un 3%, era hasta 3 BPC, después pasaba a ser el 6%, después pasaba a ser el 6. Entonces, yo era un peón rural, yo era una trabajadora doméstica, yo trabajé en una fábrica, Iván, que tenía un compañero delegado, pero era un destajo muy particular, porque no era el destajo por pieza. Cada tanta cantidad de cueros que hacíamos, era una hora.
0: Claro.
2: ¿No? Entonces lo hacía en 40 minutos, en 30 minutos, en 50 minutos, bueno, pero eran 100, la producción... Sí, en una hora. 200, dos horas.
0: Era objetivos.
2: Exacto. Y bueno, pero nosotros cobrábamos por semana el 3%, el 3%. Y en la cuarta semana le debíamos el 3% de toda la semana que había pasado y nos descontaban el 6%. Era mejor faltar, era mejor parar para el trabajador y no perder plata. Entonces, ahora... El IRPF es una política distinta que después de 8 bases de prestaciones, es decir, después de unos casi 50.000 pesos, es que tengo que ganar por encima de eso para empezar a pagar.
0: Ahora, digo, un poco no voy a entrar en discusión esto hoy porque creo que nos vamos a extender demasiado, pero cuando usted habla de las personas que tienen propiedad, o sea, primero, construir en este país es carísimo, es muy caro. Porque el Banco de Previsión Social pone el foco inmediatamente en la construcción. Y ahí aplica costos. Desde el punto de vista tributario hay que pagar. El Banco de Previsión Social, lo hemos hablado con algunos autores políticos, y se hace duro. Hay gente que dice, prefiero comprar la casa de allí y no construir mi casa. Para algunos, usted me dice si estoy equivocado. Entonces, castigarlo porque tiene, es el mérito de la persona de poder llegar a determinado punto, a determinado nivel de vida. Digo que eso lo tomen en cuenta para el tema de la jubilación. Cuando se aportó para llegar a un monto jubilatorio, a mí no me parece justo. Digo, usted me lo podrá explicar mejor.
2: A ver, el tema de la construcción. Creo que con justicia la ley 14.411, que es la ley que determinó cómo se recauda los tributos de seguridad social, hace que parece que fuera mucho. Pero paga las mismas contribuciones que industria y comercio. Lo único que todos los meses pago los aportes en relación a mi salario y además pago la incidencia en relación al aguinaldo, pago la incidencia en relación al salario vacacional, porque eso no voy a ir yo, trabajador, que hoy me tocó la obra acá en Rivera, pero resulta que hasta el mes pasado, en la misma empresa, había ganado una obra en Punta del Este. Entonces, ¿qué voy a buscar? Un pedacito de aguinaldo acá en Rivera, y después le digo, mirá que mañana no vengo, pues voy a apuntar este a cobrar el pedacito de aguinaldo que me toca. Y antes voy a ir a Montevideo porque tengo otro pedacito, porque allá por enero, febrero trabajamos. Entonces, eso centralizó, facilitó a la empresa, y entonces, como lo ve todo junto, parecería que fuera más. Pero le da garantías al trabajador de que va a cobrar su aguinaldo, que la licencia está arreglada. Reglada, ¿no? Me pareció arreglada, ¿no? Está arreglada. Aunque está arreglada porque es por convenio. Salen cerca de Nochebuena, Navidad, ahí para la construcción, a tal punto de que si hay una obra que hay que terminarla, hasta noviembre tienen tiempo para pedirle al BPS y comunicarle a la inspección del trabajo de que se autorice a diferir la licencia. Y la otra en Semana de Turismo, son dos periodos que están. No es que se pague más que Industria y Comercio, se paga distinto. Sí, a veces reconozco, y por eso tomamos medidas, que cuando yo pretendo hacer una pequeña reforma en mi casa, los formularios que teníamos que hacer era como si fuera una empresa nueva, que empezara de los cimientos en distintos formularios. Si son menos de 30 jornales en el año, lo que voy a hacer de menos de 30 jornales de medio oficial, yo lo que quiero es un pedazo de revoque que se me cayó del pretil de la casa, repararlo, que no se lastime nadie cuando pasa por la vereda, y además pintar. Bueno, eso es menos de 30 jornales. Bueno, lo inscribo como Industria y Comercio y lo pago como Industria y Comercio. Pero si un día el BPS en una inspección detecta que sí reparé la fachada, que sí pinté el frente de la casa, pero resulta que en el fondo había hecho una barbacoa, me lo va a determinar como si fuera construcción, en otra forma distinto. El seguro está incluido ahí. Como hacemos con las trabajadoras domésticas, convenio con el Banco de Seguro del Estado para que las trabajadoras domésticas tengan derecho al seguro por accidente de trabajo. ¿Por qué? No tiene tanto riesgo como puede ser la construcción, como puede ser lo rural, pero bueno, se le cayó una olla y tiene una quemadura, el seguro de accidente de trabajo lo tiene que proteger. Entonces, en el recibo de todos los meses del BPS viene incluido unos pesitos del seguro, porque hicimos un convenio con el Banco de Seguro.
0: Bien, ahora, en definitiva, llegamos a la conclusión de que si mañana yo tengo que hacer una obra en mi casa, la persona que venga a hacer la obra tiene que tener empresa.
2: No, usted puede abrir una empresa.
0: ¿Y por qué no? Porque yo soy el contrato.
2: Y bueno, usted puede contratar. A ver, no, usted puede abrir una empresa.
0: ¿Y por qué no? Porque yo soy el contrato.
2: Y bueno, usted puede contratar. A ver, bueno.
0: Yo tengo que sacar un contrato ante él. Ah, no, tiene que tener empresa y no le doy. No, yo voy a comprar.
3: Y todo esto también, poniéndolo.
2: Pero hay varias formas. Hay varias formas. O puede abrirlo usted, o puede contratar una empresa, y esa empresa tiene que estar registrada. Si no lo que dice la ley, porque si no

sería muy fácil evadir, que el propietario del terreno donde se construye es el responsable último, digamos. Claro. ¿Está? Si,

0: hace por también. Mano de obra benévola, hay gente que lo hace como titular la empresa contratando a los funcionarios y tiene que llevar ella el registro como empresa. Hay distintas formas de hacerlo. Lo que en la reparación, hasta menos de 30 jornales, como le dije, facilita porque lo inscribo como industria y comercio, que es mucho más simple que inscribir una obra por las características de todo
1: lo que tiene. Eso como ley, para terminar ya. Y está bien, es aceptable porque es ley. Pero ¿han visto o han considerado tener alguna consideración principalmente en zonas de frontera? Hablamos de Rivera específicamente, donde todo esto que usted ha especificado, más el costo de los materiales, hace que sea imposible construir acá. Voy a poner un ejemplo mucho más claro. Se construyen 5 edificios en Libramento contra una casa en Rivera.
0: Por los costos, sí. Aunque la casa en Rivera muchas veces se construye con material de...
1: Esto se están evadiendo.
0: Y bueno.
1: Claro, por ahí viene.
0: Si uno ve los ticholos, son bien distintos, ¿no?
2: Ariel, gracias por acompañarnos. Un gusto, gustazo, como siempre.
0: Un gustazo.
2: Bueno, buenas tardes.
0: Gracias a ustedes.
2: Bien, gracias a ustedes por venir. Vamos a la pausa, GPC. Vamos cerrando este bloque. Quedan temas para hablar.
1: Claro.
2: Él es muy habilidoso. Ahora que estamos viendo Uruguay, él dispara por la punta y se va.
1: Un quiebre de cintura.
2: Hay temas. La gente piensa que los costos del Estado son muchos. Tenemos un Estado muy pesado. Y ojo, no voy contra lo que hace el Banco de Previsión Social, que tiene una misión muy respetable y que ha atendido algunas áreas que antes no eran atendidas. Estamos de acuerdo. Está bien. Pero lo que yo decía, a veces hay gente que elige no declarar a riesgo de que aparezca una inspección antes que presentarse a declarar y hacer todo dentro de lo
0: legal. Yo estoy convencido de que cuando hay que hacer políticas hay que recordar lo que decía el prócer, que los más infelices sean los más privilegiados.
2: Bien.
0: Entonces cuando un trabajador lo tiene en negro, no registrado, para que funcione la empresa y no para que subsista la empresa,
2: sí,
0: a veces con grandes ganancias, bueno.
2: Igual usted conoce... Usted conoce como conozco yo, de que está aquello y dice, no me pongas acá, déjame ahí, págame por acá.
0: Sí.
2: De repente esa misma persona...
0: Después va y denuncia.
2: Va y lo denuncia.
0: Sí, porque quiere jubilarse y no tiene los años.
2: Claro, tiene que declarar. Bien, ahora sí, vamos a la pausa.
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5: 10 de la mañana, 4 minutos.

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0: Bien, son 10:29 minutos, estamos aguardando unos minutos para comunicarnos con el senador Tabaré Viera. Vamos a hablar un poquito del tema de la rendición de cuentas. Salió a hacer un video allí, dice, chiquitita, no dejó mucha cosa. Bueno, me informan recién de que hay un operativo importante, operativo policial, en el puesto de Manuel Díaz. Allí hay camionetas de la jefatura, hay camionetas de caminera, hay perros, eso es droga seguro. Contrabando no, sí. Pero droga seguro. Sí, sí. Están evidentemente con algún dato y están esperando.
1: Sí, seguramente sí.
0: Me informan ahora.
1: Cuando involucran al K9.
0: Y ojo que ahora tienen un gran problema, la dificultad que antes podían meterse por algún camino lateral, pero ahora activan este helicóptero y te aparece en la zona.
1: Sí, sí.
0: Claro. Y ahí ya está.
1: Ya agarraron hace poco un cargamento de cigarrillos, creo que era.
0: Claro, y lo agarraron con un helicóptero.
1: Sí,
0: o sea, hoy la tecnología sirve para poder de alguna forma combatir todo esto. Me parece que está bien. O sea, y esto va para aquellos que dicen que no, que con este jefe no, que... En fin. Tienen los problemas que tienen todos.
1: Sí,
0: en todo el país.
1: Claro, totalmente.
0: No hay que andar... buscándole la vuelta. Pero vos tenés algo...
1: Tengo varias cosas.
0: Sí. Para.
1: Es lo que te digo, tengo varios venenos.
0: Para
1: ahí.
0: Que estoy mirando.
1: Tengo varios
0: Salud
1: venenos.
0: Pública contra Sajjan, y el ex subsecretario de Salud pidió que Lustenberg se disculpe. El MSP había presentado la denuncia penal el pasado 28 de agosto por hechos con apariencia delictiva vinculados a la actuación de Sajjan cuando era subsecretario de Salud Pública durante el gobierno de la calle Pau. ¿Qué dice más abajo? A ver. La Fiscalía archivó la denuncia penal que el Ministerio había presentado contra el subsecretario, el ex de la cartera y actual diputado del Partido Nacional. ¿Qué dice acá? Por su actuación en la autorización de un convenio entre ACE y el Círculo Católico en el 2022. Está.
1: Lo que dice, lo que afirmó la ministra, es que esa denuncia, por lo que sé, dijo, fue archivada. Fue un producto de una investigación administrativa que se hizo en el área jurídica del Ministerio de Salud Pública, encontrando en ese convenio que podría haber alguna irregularidad desde el punto de vista administrativo. Esto lo afirmó la ministra de Salud Pública.
0: Que además, dice Lustenberg, defendió la decisión de la cartera de trasladar el caso a Fiscalía. Yo creo que está bien, si tiene sospecha. Bien, para que investiguen, no acusas a nadie. Presentas el caso
1: para que investiguen. El caso, claro.
0: Nosotros, de acuerdo a nuestra responsabilidad, tenemos la responsabilidad de elevarlo. Si hay alguna duda administrativa, para que la justicia investigue. Claro. Sajjan se pronunció en su cuenta de X y reclamó una disculpa pública de la ministra. La denuncia penal que realizó el ministerio fue archivada a través de una canallada. Se pretendió desacreditar mi trabajo. Después de intentar ensuciar mi nombre, la ministra debería disculparse públicamente ante el error cometido. No vale todo en política, escribió el diputado. A ver.
1: Yo tengo todos los venenos.
0: Sajjan piensa que...
1: que sigue siendo el ministro de facto de Salud Pública.
0: Estamos en otro mundo nosotros. A ver, los manejos de Sajjan en la gestión anterior fueron maquiavélicos. Uh-huh. Maquiavélicos. Sajjan, esto me lo contaron, yo lo cuento como me lo contaron, le escondía información a la ministra de Salud Pública, al doctor Armando. Uh-huh. Me dicen de que en ocasión de una visita de integrante del directorio de CASMU de aquella época, acompañado de contador y abogado, Armando no tenía ni idea de la plata que le debía ACE al CASMU. Uh-huh. Pero Sajjan le dijo... Andá ya a mi oficina, a la ministra.
1: Sí, sí, sí,
0: a la ministra. Y traeme que hay una carpeta allá. Sí,
1: agarró a mandadera a la ministra.
0: Vamos, viejo.
1: ¿Quién manda acá?
0: Vamos.
1: ¿Quién es la ministra? ¿Quién es el ministro?
0: No, era la ministra, Karina Rando.
1: No, pero ¿y si Sajjan la mandó a ella?
0: Y bueno, por eso, era el ministro de facto.
1: Ah, bien.
0: Está bien. ¿Ah? A
1: ver. No.
0: Y claro, el tema, ahora, hoy todo el mundo agarra a Lustenberg. Pero mira, dice acá, en tele12.com aparece declaraciones de Lustenberg. tomé la decisión correcta, dijo Lustenberg sobre su actuar en el caso de la anestesista condenada por la muerte de Barrera. Esto ya está, se sepultó en vida.
1: Eso es lapidario.
0: Totalmente. A ver, la denuncia penal que realizó el MSP de Santiago, acá, no vale tomar política, como siempre, con la frente en alto y tranquilidad de haber hecho lo correcto. Está, Santiago, está, dejá ahí, cambiar el libreto porque esto es un chiste. Esto es un chiste. Hicieron todo lo posible.
1: Chiste que no le hace gracia a nadie.
0: No, a nadie, porque paso, ¿no? Hicieron todo lo posible para poder gestionar y generar el hecho que está ahora. ¿Y vos querés otro veneno? Yo te lo doy. Esta gente, Lustenberg, Sarján y demás, colaboraron para que esta nueva directiva esté al frente del CASMU.
1: Sí.
0: Bueno, no. Se hablan de las deudas que tiene el CASMU. ¿Sabés con quién tiene el deuda el CASMU? Con una empresa que realiza cirugías. Déjame poner el nombre de la empresa. Grupo de Hombro se llama la...
1: ¿Cómo?
0: Grupo de Hombro. Ahí está, para.
1: Realiza cirugía de
0: Montevideo, hombro, Uruguay. El Grupo de Hombro Montevideo está constituido por especialistas en ortopedia y traumatología desde 1990. Está abocado al estudio y tratamiento de las afecciones del hombro. Bien. Su impulsor, el doctor Isaac Ibañer, estableció los primeros contactos internacionales en el año 1986 con visitas a centros especializados en cirugía de hombro de Estados Unidos y bla, bla, bla, bla. ¿Quién es el presidente de esta de este grupo?
1: Ay, temo preguntar.
0: No vas a acertar.
1: Temo preguntar.
0: Porque no es Adrián.
1: No.
0: A ver. ¿Hay deuda de CASMU a esta empresa? Porque hicieron operaciones que CASMU no pagó.
1: Bien.
0: El presidente de CASMU es el doctor Domingo Beltrán Meli.
1: Sí.
0: El presidente del grupo Pro Hombro.
1: Y debe ser el yerno, el hijo.
0: El mismo, Walter Media.
1: Ah, bueno.
0: Se debe a sí mismo.
1: Podemos mandarlo atando.
0: No, ya está. O sea, a ver. Y Santiago conoce esto. Sabe todo esto.
1: Y tiene que saberlo, obviamente.
0: Sabe todo esto. Está involucrado.
1: Obviamente
0: está
1: tiene involucrado. Que saberlo.
0: No puede zafar. A mí me sorprende. Ojo, esto se lo mandé, ¿sabes a quién? ¿Esta publicación?
1: A Raúl Rodríguez.
0: Ah, no, no, no, al doctor Salles se lo mandé. Claro.
1: Al doctor Salles, claro, claro, pero claro. Salles.
0: La cleptocorporatocracia.
1: Vamos a llamar a Salles.
0: Ah, ya está. Todo eso.
1: No te había salido bien, cleptocorporatocracia.
0: Cleptocorporatocracia. Esto es. Se lo mandé a Salles. Obviamente no me ha respondido nada. No me ha respondido nada. Pero lo dejamos por ahí. Porque va a haber más noticias.
1: Debe estar escarbando con pala y pico.
0: Pero, bueno, pero a ver, va a tener que hablar. Va a tener que hablar. Porque yo le tiré otras cosas a él. Para que se manejara.
1: Vamos a llamarlo a Salles la semana que viene.
0: Bueno.
1: Por lo menos intentamos.
0: Que hable del Fondo de Garantía. Hay un portal. Entre Líneas, se llama. Que realizó una investigación sobre la gestión de este señor Beltrán Meli, este doctor Beltrán Meli. Wow. Hay un contrato con una empresa, Medifix.
1: Nos tomemos mate.
0: Medifix, empresa uruguaya, que es intermediaria con otras empresas, chilenas, en fin, por temas tecnología. Se habla de un aporte de $500,000 por parte de esta gestión de CASMU. Para servicios de tecnología que no se cumplieron. Eso viene lindo. ¿Sabes qué pasa, Ricardo?
1: Se torció la varilla al principio, ahora no le decías más.
0: Acá y esto, ¿quién va a hablarlo con absoluta claridad? Los políticos juegan su partido. Y gran parte de ellos, Allán, Galo, en fin, algunos más, están involucrados en esto. No pueden escapar. Vamos a hablar clarito. ¿Quieren debatir, muchachos? Vengan de a uno. Yo los espero, yo tengo información.
1: Sí,
0: yo no estoy opinando.
1: Esto es como dijo alguien alguna vez, y no quiero involucrar a Salle porque no estoy seguro que haya sido él, que dijo: los políticos juegan su partido, como lo decís vos. Sí. Pero cuando hay tortas para repartir,
0: sí, cada uno
1: se meten
0: partido
1: en las tortas. Sí, claro. Y está clarísimo.
0: Claro. Porque además hay un titular que apareció por allí, escondido, no muy divulgado, que dice el doctor Luis Galo, de los dos lados del mostrador.
1: Y sí, claro.
0: ¿Ah? ¿Por qué? Porque el doctor Galo es uno de los directores de la cooperativa Comeca de Canelones, que estaba metido en todo esto. Aparece también, ¿sabes quién? El senador Cayani. También metió en este tema.
1: Bueno. A ver. Empezamos a sacar los trapitos sucios.
0: No, pero a ver, pero ¿sabes cuál es el por dónde viene la mano? La gente tiene que saber es esto. Son millones de dólares que están en juego.
1: No, sin duda.
0: Millones de dólares. Es un escándalo de plata que anda, que hay por allí. ¿Y vos te pensás que estos tipos lo van a dejar pasar?
1: No.
0: Pero para nada.
1: Es una hermosísima torta para repetir.
0: Pero a ver, ¿vos entendés de que Sanjian fue el subsecretario de un ministerio que estuvo arrando, haciendo afirmaciones públicas, diciendo, nos informan de que el CASMU tiene déficit de asistencia en las puertas de emergencia, vamos a mandar inspectores? Bueno, bárbaro. 48 horas más tarde, ante las denuncias, mandamos los inspectores y lamentablemente no pudimos comprobar nada de eso. ¿Cómo lamentablemente? ¿Cómo lamentablemente? A ver, ¿vos podés entender que un ministerio esconda deudas de 650 millones de pesos con una mutualista, pero con la otra no? Porque también hablan, y por eso digo, a ver, los ayes de la vida, en fin, que ven la conspiración por todos lados, como vos, por ejemplo. Que se la agarren con quien se la tiene que agarrar. O sea, querían denunciar a Cipriani, denúncialo. Pero no se metan en cuestión política institucional, porque no les corresponde. No les corresponde.
1: El tema es cuando arrancan a tirar cohetes para todos lados y no llegan a una fiscalía.
0: Pero a nadie.
1: Ahí está el tema.
0: A ver, en este caso, lo que dice Lustenberg, creo que está correcto. Tiene sospecha, fiscalía.
1: Fiscalía.
0: Eso no está mal.
1: Yo estoy totalmente de acuerdo.
0: Estuvo correcto. Después que fiscalía defina si hay o no responsabilidades penales.
1: Y no tiene por qué pedir disculpas.
0: No, para nada.
1: No entiendo lo que... Comparto lo de Sanjian.
0: No pude reclamar.
1: O sea, ya
0: nada.
1: Lo que está haciendo es un ajuste de tuercas.
0: A ver, está queriendo salir bien de esto. Es eso, quiere salir bien de esto. Sanjian es tan responsable de lo de ahora como fue responsable antes, tan responsable como fue Rando en la gestión anterior, tan responsable como fue, o como es Lustenberg en esta gestión.
1: Claro.
0: Y hay otra persona a la cual hay que tener bien enfocado, que es el general Guido Manini Ríos. Porque Manini también participó de esto. Y si vos te acordás, cuando le hicimos una nota, Manini nos dio detalles, lujo de detalles. Las deudas que tenía ACE.
1: Sí.
0: Y la forma de pagar. Claro, nunca nos habló del 20% de descuento.
1: Del descuento que pedía.
0: Porque, claro, imagínate, podíamos haber aplicado el modelo Orsi. ¿Cuál es? Cuando hay un descuento me tiro de cabeza. Ahí está.
1: Y eso fue lo que pasó.
0: Y, sí. Senador Viera, buen día.
2: Buenos días, ¿cómo están? Iván, Ricardo y bueno, toda la audiencia.
0: No, el mate está complicado, entonces estamos medio... está difícil la cosa, difícil.
2: Se complica a veces.
1: Voy a cambiar de yerba porque no, me parece
0: es
1: que está...
0: No, es la yerba que tiene que tomar Ricardo, que me invita con un mate cada tanto, menos mal.
1: Con un mate cada tanto.
0: Bueno, Tabaré, te estuvimos viendo en un video que grabaste, un resumen de tu visión sobre la rendición de cuentas, que vos dijiste chiquita la rendición.
2: Bueno, sí, efectivamente terminamos este proceso que se da una vez al año, ¿no? Instancia presupuestal, que nos tuvo casi un mes trabajando 10 horas por día.
0: Sí.
2: Y la instancia del presupuesto y después de las rendiciones de cuentas son instancias bien importantes, yo diría tal vez la más importante del trabajo legislativo, porque bueno, es cuando viene el Poder Ejecutivo, vienen todos los ministros, vienen todos los jerarcas personalmente y con su equipo técnico a eso, a rendir cuentas de lo que hicieron.
0: Sí.
2: Con ese presupuesto que es el dinero de todos, ¿no? Le rinden cuenta al Parlamento y le rinden cuenta al país. Entonces, lo primero que tenemos que decir y dejar claro es que una rendición de cuenta es más que un proyecto de ley, es un examen que viene a dar el Poder Ejecutivo. En la instancia en que tienen que decir qué hicieron con los recursos, qué pasó con los supuestos y las previsiones y lo que habían comprometido, y por último, qué pasará en el futuro, ¿no? Para lo que están pidiendo, lo que puedan estar pidiendo a través del articulado, que es la llamada ampliación presupuestal. Y bueno, por eso no votamos la oposición en el Senado, como pasó en diputados, salvo dos votos que lograron ahí un acuerdo con Cabildo Abierto, con lo que hicieron la mayoría para votar en diputados, y luego en el Senado tienen su propia mayoría. Por eso tampoco quisieron, que es la segunda parte, que no quisieron ni siquiera considerar los aportes que teníamos para hacerle, porque no querían volverla a diputados, ¿no?
0: Claro.
2: Entonces, bueno, votamos en contra porque la rendición de cuentas no pasa el examen.
0: Claro.
2: Vamos a empezar con las cifras, que es lo más claro, no opinable. La economía en el país creció 1.8% en 2025, yo no quiero abrumar con cifras, y lo presupuestado, lo que había previsto el ministro, era 2.6.
0: Sí.
2: Y ahora para el 2026 proyecta 1.6. El propio Consejo Fiscal Autónomo, que es un equipo técnico que maneja lo que se llama la regla fiscal, ¿no? Está previendo que va a ser mucho menos que eso, ¿no? Que va a andar en el entorno del 1%. Y por si fuera poco, a los pocos días que fue el ministro, las propias cifras de oficiales dieron de que en el segundo trimestre del año decreció la economía. Así que para promediar lo que él está planificando para el año, va a tener que en este último trimestre crecer, o en los dos últimos trimestres tiene que crecer un 3% por lo menos, cosa que claramente no es sostenible. Pero para no abrumar el número, ¿qué significa esto? Significa que si la economía no crece es por un montón de motivos, pero básicamente porque no se produce, porque no hay inversión, porque no hay otra forma de crecer una economía que invirtiendo. Y no están dadas las condiciones y las políticas públicas para que venga la inversión. Todos los días hay noticias de empresas grandes que cierran, Patricia, Industrias Lácteas, en distintos departamentos. Siempre hay noticias, frigoríficos, que cierran, O que bajan su actividad. Entonces, creo que eso es una parte sustantiva. Lo que él se había comprometido, lo que fue la gestión, no pasa el examen. Tampoco pasa el examen temas que son, estamos hablando de los problemas de la gente, ¿no? La seguridad, por ejemplo. Nos dicen que el año pasado hubo menos homicidios, que bajó, no sé si uno o dos homicidios, cuando claramente lo que va del año, vamos en camino a ser el año más sangriento, con más homicidios de las últimas décadas. El tema del narcotráfico, del crimen organizado, de las bandas organizadas, que se manejan además de una situación carcelaria que es absolutamente deficitaria, el incumplimiento en compromisos presupuestales y en compromisos incluso de la propia campaña electoral. Se había comprometido el gobierno que iba a ingresar 2.000 policías, ahora se crearon 300 cargos nuevos, faltan 1.700, ¿no? Los temas vinculados a la frontera, ahí voy a lo que nos duele ahí en Rivera. Uno ve florecer los edificios del otro lado, en Brasil, y uruguayos invirtiendo allá, porque es más barato, y yéndose a vivir. Y en Rivera la construcción es muy importante. Es una de las actividades económicas más importantes del país, no solamente por la fuente de trabajo que genera, sino además por toda la cadena, ¿no? Tiene un efecto multiplicativo muy, muy, muy importante. Decisiones en políticas sociales, totalmente erradas vienen en esta rendición de cuentas. A ver, saben que unifican las transferencias sociales, lo que el Estado aporta por distintos rubros, lo unificaron en una partida, porque de esa forma, y al principio, ahora no han repetido, porque se dieron cuenta que la gente no es tonta, ¿no? Decían que con eso iban a bajar la pobreza infantil un 25%.
0: Sí.
2: No van a bajar nada, porque es la misma plata, un poquito más. Solo que unificada, estadísticamente le va a dar ingresos que no son permanentes. No es resolver, no es sacar a la gente de la pobreza, es disimular la pobreza a través de las mismas partidas, que además muchas de ellas se pagaban a través de tarjeta, y esa tarjeta entonces estaba destinado para ese fin. Pues se podía gastar en determinadas cosas, en alimentos, en cosas que eran para los niños y para la familia. Por eso se pagaba a través de la tarjeta, que además tenía un beneficio adicional. Podía comprar en comercio, movilizando la economía a través de esos comercios formales, pero además no pagaban IVA. Entonces ahora se habilita a que pueda llegar a cobrarse en efectivo, lo que en nuestra frontera significa que inmediatamente que lo cobren lo van a ir a gastar del otro lado, ¿no?
0: Claro.
2: Todos sabemos cómo funciona esto en la frontera.
0: Sí, sí, este es un tema que se está discutiendo hoy día y que creo que le sobra razón a aquellos que están reclamando, ¿no, Tabaré?
2: Pero se terminó la discusión, ¿eh? Se aprobó ahora la rendición de cuentas y va a ser así.
0: Sí.
2: Al final del debate prometieron que reglamentariamente irían a ver de que a través de el BPS y cómo paga sus prestaciones a través de bancos, a través de... Pero nada quita que el titular, el mayor, vaya y saque la plata en efectivo y se la gaste en lo que sea.
0: Claro. Esto generó reacciones de, bueno, yo digo, cuando los legisladores de Frente Amplio se callan, aparece el inefable Fernando Pereira, que dice que se sorprende el grado de aporofobia de los integrantes de la coalición.
2: Sí, por eso. Claro,
0: porque creo que descubrió la palabra, lo encontró en algún lugar y ahora lo repite cada rato.
2: Lo repite para hacerse el culto. Pero es lo mismo que el debate que se produjo en torno a la obligatoriedad de enviar a los niños a la escuela y atenderse en salud,
0: sí,
2: para seguir cobrando la asignación familiar histórica, ¿no? Que ahora tiene otro nombre o pasa a ser parte de esas transferencias, ¿no? Un debate insólito para quitar esa obligación, para entregar dinero, vaya o no vaya a la escuela. Y el gran argumento que ustedes habrán escuchado, los oyentes, que dicen los Fernando Pereira y compañía, es que, pobre gente, la gente tiene el derecho a hacer lo que quiere con su dinero.
0: Sí.
2: Y estoy de acuerdo. La gente tiene derecho a hacer lo que quiere con su dinero, pero con el dinero que la sociedad, que todos los uruguayos aportamos y que les llega a ellos para una finalidad, un aporte social que hace toda la sociedad para ayudar a los niños en situación de pobreza y que van a la escuela con el sentido familiar, no es su dinero. Eso es para una cosa que se les da. No es para que gasten en lo que quieran. Entonces tiene derecho el Estado, y vaya que le pide poco, no le pide que vayan a trabajar o a donar sangre, no, que manden sus hijos a la escuela. Pasó toda la vida, ¿no? ¿Verdad? Yo creo que en una sociedad tiene que haber muchos derechos, por supuesto, pero también muchas obligaciones tenemos la sociedad. ¿Por qué se va a ofender? Porque se les exija lo que siempre se les exigió, porque es una ayuda además para mucha gente que no tiene la clara conciencia de la importancia que tiene la educación.
0: Claro. Tabaré, nos quedan pocos minutos, pero quería tu opinión respecto de la situación actual a nivel de conflictos. El conflicto del puerto, por ejemplo, la verdad, yo tengo una opinión, para mí esto es financiado, acá, porque todo es predecible. Nosotros venimos hablando con Ricardo y anunciamos lo que va a ocurrir la semana que viene, no porque seamos visionarios, porque estamos siguiendo de cerca todo esto. Levantó Montecón el arbitraje internacional Y a los tres días, o sea, y salió Jorge Díaz a decir que había sido un mérito de los abogados de Presidencia, que no tenía ninguna condición, y a los tres días apareció Montecón haciendo una oferta de 900 millones de dólares. Y yo digo, ¿y por qué no lo hicieron antes?
2: Tal cual. A ver, el conflicto en el puerto, que se sigue extendiendo, que empezó siendo un conflicto dentro de la terminal de contenedores, sí, esa TCP, terminal de contenedores que es privada, pero que el Estado está asociado, ¿no?
0: Claro, sí, tiene 20%.
2: La empresa TCP son los belgas con el 80% y el Estado con el
0: 20%. Sí.
2: Pero bueno, ahora se ha extendido al puerto en general.
0: Claro.
2: Pese a que igual el 75% de la operativa portuaria se hace en contenedores, en la terminal TCP. Pero está claro, cuando hay un conflicto tan que se agrava, que además es un conflicto que hiere profundamente, no queda allí perjudicando al puerto, su actividad, o todo el sector exportador, todo el sector productivo que exporta se ve afectado. Y lo que es peor y es intangible es el perjuicio al país.
0: Totalmente.
2: El puerto es muy importante en la economía y estamos con esto perdiendo prestigio, porque no competimos con, no es TCP o Montecón, es la vieja lucha de puertos de Montevideo y Buenos Aires y otros puertos de la región. Muchos no van a venir más. Estamos perdiendo como en la guerra, todo por el capricho, lo obsecuente, lo desproporcionado de una lucha sindical que se está viendo en varios lados, pero acá ya es gravísimo, ¿no? Y bueno, y lo que tú dices, tenemos derecho a pensar. No tenemos pruebas, pero tenemos derecho a pensar. Es muy raro que un sindicato pueda aguantar tantos días y tantos tiempos de descuentos, de no trabajo, que obviamente no cobra, y estará sostenido por otros intereses.
0: A ver, estamos hablando de salarios que oscilan entre los 90 y los 125 mil pesos mensuales.
2: Tal cual, son salarios muy buenos, muy importantes, y están peleando por un día más, un día menos, que se le asegure. Bueno, y esa movida de esa empresa Montecón, que ha peleado siempre por tener allí un espacio frente a lo que fue la tercerización de una terminal especializada, cualquiera puede operar en el puerto, pero se hizo ese contrato mediante un proceso público, por el cual esta empresa se hizo adjudicataria y ahora después se le extendió el contrato en el plazo, pero tiene un plazo de manejo monopólico de la carga en contenedores. ¿Se puede otro tipo de carga? Sí, otras empresas pueden hacer.
0: Claro.
2: Ese fue el gran conflicto con la empresa Montecón. Y la empresa Montecón también es extranjera, ¿no? La empresa Montecón efectivamente había planteado un litigio internacional que lo retiró y a continuación presentó un proyecto, o está presentando un proyecto, para una terminal de este tipo, que traería un gran conflicto también internacional con litigios y con posibilidades de pérdidas millonarias para el Estado, pero sobre todo apoyado por esta situación que parecería hasta de hostigamiento, ¿no?
0: Ahora, lamentable. Un tema, porque nosotros investigamos mucho al respecto de eso, y yo digo, me sorprende de que desde el Frente Amplio se defienda allí, a ultranza, saquen la cara por Montecón, y no entren en la historia de esta gente. Mire, mira, Tabaré, Apfel, ¿sabés quién es Apfel? El patriarca de los Von Appen, que lideraba desde Chile las operaciones nazis para América Latina. Los Von Appen son los directores de Montecón.
2: Mirá, mirá qué antecedente.
0: Por eso.
2: Pero lo más grave es que el Estado tiene que estar presente cuando tiene que estar. Ese es el rol del Estado, ¿no? Controlar, supervisar, fiscalizar, promover. A ver, acá estamos frente a la paralización por tiempo extendido de un servicio que es esencial.
0: Claro.
2: El Estado tiene que asegurar a través de la declaración de la esencialidad del servicio, de que eso esa operación siga funcionando. Y obviamente, no lo hace el Estado hoy, que ya debiera haberlo hecho, porque tiene un gobierno del mismo signo que el sindicato. Es más, el ministro de Trabajo, el comunista Castillo, viene de ese sindicato.
0: El sindicato del portuario, seguro. Sí. Pero además, digo, esto va por mi cuenta y digo, no, te dejo la libertad de no opinar. Digo, me llamó a mí la atención de que no se hubiera investigado de atrás para adelante, porque hubieron muchas irregularidades en los contratos que ostentó Montecón durante el segundo gobierno del doctor Vázquez con Rossi como ministro. En aquella época, el denunciante de todas estas cosas, de los precariatos, fíjate que en Montecón se firmaban precariatos cada 90 días y se firmaron 24 precariatos consecutivos, a pesar de que Montecón firmaba contratos con empresas extranjeras a 10 años, quien lo denunció fue quien hoy es director de la ANPE, que es Jorge Gandini. Y cuando le preguntamos a Gandini
1: dijo que
0: qué pasaba con eso, Gandini, la verdad, lo sorprendió. Dijo, y bueno, lo que pasó, pasó.

0: Que con todo respeto, que como la media abre la boca y mete la pata, salió a hacer declaraciones diciendo que le encantaría tener otro puerto tan grande como el que tiene, obviamente apoyando lo que es la inversión que anuncia en el TUM, que es la empresa madre de Montecón.
1: Así es.
0: Es
1: Pero
0: complicado.
1: bueno, vamos a estar. Ahora hay un llamado a sala de los ministros de Transporte y Trabajo por este tema. Esto es hoy lo más grave que empieza a encarar el país y bueno, y quienes estamos en la oposición.
0: Bueno, y ojo porque si bien Montecón levantó el arbitraje internacional, guarda porque Catena sí está dispuesta a hacer cumplir el contrato, ya lo dijeron. Hablamos con el gerente general, con Fernando Correa, y dijo, los contratos están para cumplir, lo tenemos bien clarito nosotros y los vamos a llevar hasta las últimas consecuencias.
2: Contrato firmado en 2021, ¿eh?
1: Pero además
0: Exactamente. O sea
1: están
0: que...
1: en el medio de una inversión millonaria,
0: Claro.
1: ganándole terreno al mar y ampliando la terminal.
0: Sí. Aumentando el dragado.
1: No la van a dejar así nomás.
0: No, ella no. No, de ninguna manera. Pero bueno, y lo otro, es decir, ojo, porque Montecón está en la Argentina y controla ni más ni menos que el puerto de Rosario.
1: Verdad, acá cerca.
0: Acá cerquita, puerto de Rosario, donde ellos ejercen el monopolio.
1: Sí. No, no, no. Son muy fuertes y jugadores que juegan fuerte, ¿no?
0: Bueno, sí.
1: Ahora, en el medio es un conflicto, en definitiva, entre privados, con el Estado en el medio, con un gobierno que no hace lo que tiene que hacer, con un sindicato que está en una situación por lo menos sospechosa, y bueno, y ni que hablar que descabellada. Y en el medio está el país, está la gente, está la producción, están la industria cárnica y por lo tanto toda la producción ganadera, está la producción forestal, está todo lo que se exporta y todo lo que se importa.
0: Sí.
1: Es paralizar un país. Puerto es el corazón de un país.
0: La imagen del país queda bastante mal. Y para cerrar, como siempre, dándote las gracias por estos minutos, guardate un nombre, MSC.
1: Sí.
0: Que me dicen que es el cangrejo bajo la piedra.
1: Puede ser. También está presionando, ¿no?
0: Exactamente.
1: También está presionando, retiró los cruceros.
0: Y tú conoces de eso, porque fuiste uno de los
1: Conozco
0: que...
1: mucho y era la principal empresa que nos traía cruceros
0: Claro,
1: al
0: pues.
1: país. Me llamó profundamente la atención porque jamás hubo el menor amague o conversación mientras yo estuve, porque podrían retirarse. Al contrario, la mayor parte de los cruceros que venían al Uruguay, que era creciente el número de cruceros, eran de MSC. Bueno,
0: Sí.
1: no, no, no, cortó Montevideo.
0: Y no, y tienen, son los dueños de los barcos de carga más grandes que existen en el mundo.
1: En el mundo.
0: Bueno. Tabaré, como siempre, un gusto. Gracias por atendernos.
1: El gusto ha sido mío, como siempre, ¿eh? Un saludo cordial a toda la audiencia. Un
0: Gracias, un gran
2: abrazo.
0: abrazo. Bien, Tabaré Viera, señor Tabaré Viera con nosotros. Lo de MSC está ahí. Es el rumor cada vez más fuerte. Acá, bueno, me llegó un mensaje. Disculpa por no haberlo leído antes. Como yo que salí mañana de un trabajo directo a otro, aún tengo mi emprendimiento en casa para llevar adelante. Que hagan lo que quieran con la plata, que se ganen con el sudor de la frente. Gracias, Iván, siempre amable. En fin, esto es el programa. Pero por lo que decía Tabaré Viera, o sea, el dinero que gestiona la persona, sí, que hagan lo que quieran, en serio.
2: Acá llega un mensaje que dice: Tabaré tiene razón, la asignación es para los niños, no para comprar cualquier cosa.
0: Y bueno, pero es lo que hay. Pero lo que tenemos que hacer es ir a la pausa, ¿ya?
2: También es lo que
0: Y
2: hay.
0: venimos para cerrar.
2: Chévere.
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5: 11 de la mañana, 6 minutos.

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1: ¿Qué te pasa? Es bárbaro eso. Y sin embargo, lo canta Sabina, la primera parte no está, y lo hace Mara Barros, y se fue a recitar en Obras Sanitarias en Argentina. Una brutalidad, temón, impresionante. Bueno, a ver, yo me despido hoy porque mañana tengo libre, porque tengo una consulta médica y tengo que estar. Pero antes quiero dar ganas.
2: Decime algo, Chipi.
1: O sea, hoy es jueves para mí, mitad de jueves, mitad de viernes. Emergencia del Hospital de Maldonado, sindicato bloqueó camas hasta que ACE provea una dotación adecuada en enfermería. En un comunicado destinado a que los usuarios entiendan la situación, la comisión interna afirmó que la escasez de personal genera demoras en la atención, además de sobrecarga y estrés laboral. Viene atrás de esto, viene una investigación contra alguien del sindicato, olvídate.
2: Sin duda que sí.
1: Lusterman no la lleva gratis esta.
2: Sin duda que sí.
1: Acá Elvio Rivero, que es el presidente de la comisión interna, dijo a los usuarios que tenía que exponer la situación que atraviesa el área de emergencia de ese centro de referencia departamental ante la falta de personal de enfermería, genera demoras, sobrecarga y estrés laboral. Y me parece que está bien lo que hacen. ¿Por qué? Porque la gente con quien se enoja con el enfermero.
2: Sí, claro.
1: Va derecho.
2: Claro,
1: ¿verdad?
2: Totalmente. Totalmente.
1: Me parece bien. Hay otra renuncia en el hospital de Florida. Otro especialista renuncia por falta de condiciones. Digo, porque el usted me parece que está todo bien. ¿Está? Digo, vamos. Fíjate vos, el sindicato afirmó que la emergencia atiende más de 50 consultas por turno y que la cantidad de camas es insuficiente para la demanda de un hospital que tiene 80.000 usuarios. Claro. ¿Qué más tenés vos por ahí?
2: Cerrá y vamos. ¿Querés otro venenito?
1: Totalmente, claro, sí.
2: Para hacer, como para cerrar. ¿Estás organizando el primer encuentro latinoamericano de coros LGBT, en Montevideo?
1: No, lo están haciendo, sí.
2: ¿Y necesitas dinero para pagar el traslado de las delegaciones extranjeras? Podés pedirlo a la Junta Departamental de Montevideo. ¿Escribiste un libro de unas 500 páginas llamado, por ejemplo, Historia Afro-Uruguaya, y querés imprimir unos 1000 ejemplares? Podés pedir a la Junta Departamental de Montevideo. ¿Por qué? Bueno, porque Papá Noel montevideano, le dicen a la Junta Departamental de Montevideo, la institución que compra con dinero público casi todo lo que piden y no dice cuánto gasta. La Junta Departamental de Montevideo autorizó en el último año más de 50 colaboraciones a distintas organizaciones y personas, incluyendo traslados, compras de trofeos e impresión de libros.
1: Se le fue la moto ya hace rato.
2: Ya está.
1: Estamos hablando de que vienen con un déficit monumental que dejó la gestión anterior, y lo que hacen es regalar la plata de los montevideanos. Che, muchachos, a llorar al cuartito. Fue lo que votaron, ahora hay que bancársela hasta la próxima elección. ¿Está bien?
2: Y la última novedad, dale. Entre el 30 de septiembre y el 12 de octubre no hay vuelos de Paraná Air.
1: ¿Otra vez? Pero si había antes.
2: No lo había.
1: Por eso. No, esta empresa no se agarró para las cosas.
2: No. La suspensión genera preocupaciones entre las agencias de viajes uruguayas, particularmente por el impacto sobre la conectividad con Paraguay, por la gestión de devoluciones de los pasajes a los pasajeros que no podrán viajar ese periodo.
1: Y no podrán gestionar la devolución tampoco, como no tienen cómo.
2: Bueno.
1: No, pero pará.
2: Acá dice que...
1: A ver.
2: La afectación para las agencias uruguayas se concentra en la ruta Montevideo-Asunción. Pera señaló...
1: Carlos Pera, que era el presidente de la Asociación de Agencias de Viajes.
2: Gracias por la aclaración. Pera señaló que anteriormente Paraná Air ya había suspendido los vuelos entre Montevideo Salto y entre Montevideo y Rivera, situaciones en las que también hubo pasajeros que no pudieron viajar y cuyos pasajes debieron ser enviados a devolución.
1: Debieron, pero no fueron.
2: Deben de estar en camino todavía.
1: Claro. Sí. O sea, ¿sabes por dónde van? Con Paraná Air.
2: Toma veneno.
1: Están esperando que reparen el avión para poder salir. Sí. Bueno, ¿nos vamos?
2: Antes de que esperas hasta Guastán.
1: Dale, yo me despido hasta el lunes.
2: Nos vemos el lunes contigo. Claro, igual. Sí, con ustedes, nos vemos mañana.

0: damos lectura a los comunicados y despachos telegráficos. 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
3: ¿Qué tal, amigos? El saludo cordial, deseando que en toda la familia siempre haya abundancia de paz, armonía, tranquilidad, y que esa calma, esa tranquilidad logre realmente a cabalidad en todos sus congéneres, en todas las personas que están en su familia, en su hogar, que también luchan para perseverar, pero que las cosas hay veces restadas en ánimo, en decaimiento, ese desánimo, esa falta de voluntad, fuerza que nos da la entereza para enfrentar el día a día, no siempre es la misma energía. Hay personas que de verdad empiezan el día con una energía muy negativa, ya están ácidos, amargos, ya están negativos, no han comenzado, no llegan a mediodía y es como que ya el día se les derrumbó. Y por esa misma mala energía atraen muy mala suerte. Recuerde que al caer la noche usted debe de tener un momento de tranquilidad, un momento en el que estudia el PNI de todas las situaciones que le han acontecido, no solo del día, hay veces de la semana, pero se estudia, se analiza usted mismo para detectar verdaderamente si como persona hizo bien las cosas, lo positivo, lo negativo y lo interesante que haya hecho de dicha situación. Rescate siempre lo mejor. Hay que tratar de luchar y perseverar, pero todo, si uno tiene fe, se puede lograr. Sabemos curar esos impedimentos que te bloquean en la suerte, en el amor, en la unión familiar. Sabemos liberar de una atadura para ese tipo de trabajos en los que te hacen cosas negativas. Sabemos retirar una carga oculta, un mal, porque usted mismo va a darse cuenta que su cuerpo va a purgar cosas que no deberían pertenecer al organismo. Y sabemos limpiar todo lo que está mal en sus energías. Una limpieza de aura le va a abrir los caminos. Una ayuda, un baño, una descarga, un ritual para abrir su suerte va a funcionar para que logre tener la atracción y una ley muy positiva en su vida. 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

0: Muy buenas tardes. Boletín central del mediodía por Internacional. Actualizamos los datos del tiempo, que según INUMED se va a presentar con cielo nuboso, periodos de algo nuboso, vientos del sector norte entre 10 y 30 kilómetros por hora, y la máxima prevista para hoy jueves, 24 grados. Mínima próxima madrugada, 10 grados. Para mañana viernes, nuboso, periodos de algo nuboso, neblinas y bancos de niebla. Máxima prevista 27 grados. Vamos a los títulos de la información en el Boletín Central del Mediodía por Internacional. El Poder Ejecutivo le envió una propuesta a las partes para destrabar el conflicto portuario. El Ministerio de Trabajo plantea aumentar los jornales asegurados de manera escalonada, por lo cual propone que a partir de mayo de 2027, los trabajadores que actualmente cuentan con 20 jornales asegurados pasen a tener 21. Uruguay, Paraguay y Bolivia revitalizan un bloque con énfasis en infraestructura, energía y seguridad. Tras un encuentro en Nueva York, los presidentes de los países del bloque acordaron modernizar los acuerdos, potenciar la hidrovía Paraguay-Paraná e impulsar pactos de cielos abiertos.
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0: Deberá explicar, esto lo dijo Fernando Pereira, sobre el edil Gómez y su vínculo con el condenado por Operación Trazador. En el marco de la Operación Trazador fue condenado a prisión Pablo Leiva, asesor del edil blanco Gonzalo Gómez. Lucio Leiva, hijo del ahora condenado, fue detenido y luego liberado. El presidente del Frente Amplio, Fernando Pereira, señaló que se debe esperar las explicaciones del edil Gonzalo Gómez, quien tenía rentado como asesor a Pablo Leiva, ahora condenado por narcotráfico.
2: Se está esperando que llegue el edil Gómez para que dé las explicaciones del caso, porque finalmente dos personas que vivían en una misma casa habitaban con una máquina de contar billetes y con varios millones de pesos y varias decenas de miles de dólares, con lo cual el edil deberá explicar. En tercer lugar, nosotros estamos bastante preocupados porque ya hace bastante tiempo que se viene alertando sobre la posibilidad de que el narcotráfico ingrese al financiamiento de los partidos políticos.
3: ¿Hay preocupación por la institucionalidad?
2: Nosotros queremos cuidar el sistema de partidos. Para Uruguay vive una democracia plena hace 40 años y por ser carroñero, por unos votitos, no estamos. Estamos para discutir cuáles son las formas que protejan a los partidos políticos y a la institucionalidad de posibles intenciones de entrometerse en la vida política de los sectores vinculados al narcotráfico o al crimen organizado.
0: Boletín Central del Mediodía por Internacional. La Fiscalía archivó la denuncia penal del Ministerio de Salud Pública contra el diputado blanco José Luis Satjian. La denuncia contra el ahora representante blanco fue presentada por la actual administración del Ministerio de Salud Pública. A través de una canallada se pretendió desacreditar mi trabajo. Así lo posteó Satjian. La ministra de Salud Pública informó que Fiscalía archivó la denuncia presentada por esa cartera contra el subsecretario del Ministerio de Salud Pública y actual diputado blanco José Luis Satjian.
4: Esa denuncia, por lo que yo sé, hoy fue archivada, la tengo acá para leer. Para nosotros fue producto de una investigación administrativa que se hizo en el Ministerio de Salud Pública por parte del área jurídica, encontrando en ese convenio que podía haber alguna irregularidad desde el punto de vista administrativo, y nosotros tenemos, de acuerdo a nuestra responsabilidad, la necesidad, la responsabilidad de elevarlo, si hay alguna duda administrativa, para que la justicia investigue. Por lo que sé, hace unas horas se archivó esta denuncia, la tengo acá para leer antes de mañana, pero nosotros encontramos esa. En materia de complementación, existe ahí un procedimiento administrativo establecido, y cuando me llega ese informe jurídico, recomendaba que, viendo los antecedentes, había que requería una investigación que, bueno, hoy parece que la Fiscalía investigó y no hay ninguna irregularidad que amerite intervención por parte de otro ámbito que no sea el que ya pasó.
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0: El dólar cotiza a 38,85 al

0: Compra 41,45 a la venta. El peso argentino, 0,020 a la compra, 0,035 a la venta. El real, 7,20 a la compra, 8,45 a la venta. El euro cotiza a 44,50, 48,50, compra-venta respectivamente.
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7: 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En diálogo con nuestra emisora, el doctor Ricardo Araujo hizo referencia a la charla informativa sobre la Fundación Niños Sin Dolor, Anestesia Pediátrica. Charla esta que se llevará a cabo el 2 de octubre a las 18:30 en la Asociación Comercial e Industrial de Rivera. Un encuentro para conocer el trabajo, el impacto que generan en la vida de tantos niños y las oportunidades de trabajo conjunto con el sector empresarial de nuestra ciudad.
8: Bien, la Fundación Niños Sin Dolor es una fundación que surgió en el Hospital Pedro Rosell. Quien empezó fue la doctora Clarisa Blaber, mi cuñada, la hermana de María, para jerarquizar la anestesia pediátrica. La gente no se da cuenta, la gente ve el cirujano, siempre comento, si la gente me ve a mí, pero no ve lo importante que es que la anestesia, ¿no? Cada vez que se hace una anestesia, si se hace bien, fantástico, si se hace mal, matás miles de neuronas. Alberto Sánchez, que va a venir con ella, que también es anestesista, que es jefe del servicio de anestesia del Hospital Británico, que viene trabajando también en esto, dice: tú, para cuando dormís un paciente, le pones el electro para ver cómo está el corazón, le pones cosas en el pulmón para ver cómo está respirando, pero lo más importante, cómo está el cerebro, no controlas. Hoy existe un mecanismo de tu controlar cuál es la profundidad de la anestesia para provocar el mínimo daño posible. Tuviste los viejos, cuando haces una anestesia sale muy boleado y pasa a veces tiempo y a veces no se recuperan. Uh-huh. ¿Por qué? Porque mató miles de neuronas. Pero a las personas jóvenes, cuando son jóvenes no le afectan. ¿Por qué? Porque tienen mucha reserva. Pero dentro de 20 años se va a ver el efecto de una anestesia hecha en condiciones no ideales. Hoy la anestesia ha crecido y ha mejorado muchísimo en el mundo. La tecnología que han traído en el Hospital Pedro Rosell, la Fundación Niños Sin Dolor, ha sido fantástico. Y yo siempre le insistí a Clarisa... los niños de Rivera también tienen derecho a no tener dolor, ¿no? Clarisa siempre dice que el hospital no es un lugar para que esté un niño, pero si está, tiene que ser el mejor lugar posible, con juegos, con buen ambiente, un trato especial, siempre con los padres. El que el niño, cuando va a entrar a operarse, es una cosa que Clarisa le introdujo, uh-huh. El primero introdujo a Alberto allá en el Británico y ahora Clarisa en el Pereira. El niño está siempre con el padre. Solo sale el padre cuando el niño está dormido, está actuando, y cuando el niño se despierta está con el padre. No hay forma, el autito, no sabe el autito ese, uh-huh, que el gurí va andando, lo que sea, nunca lográs mejor tranquilidad
9: que con la familia,
8: niño,
9: con el padre,
8: acompañado por el padre. Todas esas cosas, esos que Clarisa habla de los derechos del niño, eso sí serían derechos del niño, es muy importante. La charla, van a ser dos charlas, estamos organizándola a partir de las, después vamos a difundir bien, pero va a ser a partir de las 5:30, 6:00 p.m. La primera charla abierta al público, quien quiere ir a preguntar, dudas sobre la anestesia, dudas sobre ellos, van a explicar.
9: Están abiertos a responder todas las preguntas.
8: Al público en general. Y después una charla de ellos y con el contador de la fundación. ¿Por qué? Porque ahí existen muchos beneficios de las empresas a nivel impositivo. Si colaboran con la fundación, que obtienen beneficios fiscales. Entonces les van a explicar los beneficios fiscales. La tecnología que han incorporado en el hospital Pedro Rosell son las mejores que hay en América. Es decir, hoy en día el Hospital Pedro Rosell tiene los niveles, las estaciones anestésicas más complejas y mejores que hay. Los sistemas de intubación, todo, áreas de simulación para enseñar a los otros a hacer la anestesia. Todo con robot, con muñecos, para hacer la simulación de la... Es decir, realmente eso ha cambiado mucho y ha transformado la anestesia pediátrica, que en el mundo es como una especialidad que debe ser. Nosotros, por suerte, en Rivera tenemos muchos anestesistas jóvenes, igual nivel. Es decir, hay una generación nueva de anestesistas. Uh-huh. Y que se formaron en parte siguiendo estas pautas. Pero es importante ese contacto con... Y lograr que la fundación esté en contacto con el Hospital de Rivera y que podamos traer equipos también para acá. Las jornadas que siempre hacemos de otorrinolaringología siempre estuvieron Clarisa y Alberto colaborando en todas las jornadas. Las primeras anestesias, ese que te decía que se controla el cerebro para ver uh-huh. la profundidad de anestesia, se controla el sueño. Hay un equipo a nivel, creo que de Estados Unidos, que se llama el BIS, si no me equivoco. Pero en Uruguay se inventó uno, que se llama Nindex. Y el ingeniero que lo inventó, lo validó en las jornadas de anestesia de Rivera. Fue validado para niños en las jornadas de anestesia de Rivera. Validar es decir, ir probando y viendo y comparando con el modelo internacional y viendo de... porque te calcula cuánto el peso, el tamaño del niño, la dosis de cada anestésico, cuánto tiempo, duración y todo, para que cuando termine la cirugía... una cosa me sorprendía, yo estaba por terminar y me decía Alberto, bueno, ¿cuánto te queda? Yo, mira, me quedarán dos minutos. En dos minutos decía, bueno, se va a despertar. Yo terminaba, el niño abría los ojos, ¿no? Alberto le decía, sácate el tubito, el niño se sacaba el tubo y quedaba hablando normalmente. Es decir, esa calidad de anestesia, que nosotros por suerte gozamos de ese privilegio, por lo menos los equipos anestésicos que yo trabajo en general gozamos de ese nivel anestésico, hay que seguir difundiéndolo, pero se aprecia mucha tecnología. ¿Cómo? Mucha tecnología. Hoy en día el ecógrafo, el anestesista lo tiene que usar constantemente. Tomar una vía en un niño a veces demora más tiempo encontrar una vena en un niño de que yo en mi cirugía, ¿no? Pasa más rato pinchándolo, pero con un ecógrafo los anestesistas hoy en día logran todas las vías.
9: Logran todo.
8: ¿No? Las anestesias raquídeas en los niños, las raquídeas regionales con los niños, los gurises acá manejan muy bien, trabajan muy bien en eso y usan, pero tienen que tener la tecnología. Y el Hospital de Rivera tiene que tener eso. Y bueno, la idea es poder, yo le pedí a Clarisa eso, de que la Fundación Niños Sin Dolor tuviera un pie en Rivera, y bueno, dije, bueno, tenemos que tener un poco para la colaboración de la comunidad de Rivera, y bueno, vienen a hablar.
9: O sea, no hablamos de instalarse, hablamos de la charla y todo lo demás, pero un pie en Rivera, ¿qué quiere decir?
8: Es que empezar a venir y empezar a hacer beneficios para el Hospital de Rivera, ayudar en lo que se necesite para el tema, y estamos hablando de un hospital, uh-huh. referencia a nivel nacional, de que los niños de Rivera más complicados van al Pereira Rosel.
9: Van al Pereira.
8: Es decir, lo que se colabora acá, los niños lo van a recibir en el Pereira Rosel.
9: Para eso la charla, en esta charla se está invitando a los empresarios que quieran sumar y colaborar.
8: Tenemos una gran colaboración de ASIR. Tuvimos una reunión con la gente de ASIR, con el presidente, con la CLO, con Barbosa, con todo el grupo uh-huh. de ellos. Fantástico, muy bien, no se dieron el lugar, van a citar a los empresarios, pero nosotros también citamos a los empresarios y a la gente, los que quieren ir a escuchar, desde el punto de vista técnico, anestésico, y las dudas que puedan tener, porque quizás hoy en día hay mucho miedo y mucha gente a veces no se termina operando porque tiene miedo a la anestesia.
9: O termina operándose del otro lado por...
8: Exactamente, sí. Y bueno, entonces quizás sea muy interesante para aclarar dudas.
9: Y como usted lo dice, no solo las dudas por la anestesia, sino por todos los beneficios que tienen estos empresarios que puedan querer sumarse a
8: ayudar
9: esto.
8: Y poder mejorar la atención de los niños, que son de todos los niños. Pero vamos a entender una cosa, todo lo que mejora tecnológicamente el hospital y en conocimiento del hospital se derrama hacia el sistema mutual, porque los anestesistas van a trabajar esa tecnología, a la larga las mutualistas terminan adquiriendo la misma tecnología, uh-huh. porque la competencia te lleva a eso, y termina mejorando toda la salud de Rivera.
9: Claro que en los últimos años todo lo tecnológico tiene un tiempo de vigencia muy corto, ¿no? Muy cambiante.
8: Es muy cambiante, es cierto, pero vale la pena porque la seguridad que le das al paciente, no. Es decir, no tiene lugar a dudas.
9: No solo al paciente, sino la seguridad al propio médico. Es lo principal, es el que tiene que estar más.
8: Y hoy en general, la mayoría de los procedimientos tú le mostras al paciente. Yo hago las endoscopías y las muestro
9: al paciente.
8: Sacar ese misterio, es decir, no creo que haya que esconderle a la
9: gente. Tener el examen escondido, que no se pueda ver y aquello.
8: En eso hay que ser muy transparente porque se llega mucho mejor el resultado.
9: Interesante el trato con los niños también, que no tiene que ser aquella tensión que viven antes de operarse, sino llevarlos distendidos y, como usted dice, con la familia para que se sientan más seguros.
8: Es una situación muy traumática. Me ha pasado padres de que a veces meses después van a la consulta y me dicen que el niño se despierta de noche llorando.
9: Llorando.
8: ¿No? Y probablemente fue un efecto de que o la dosis, no logramos la anestesia ideal y el niño recuerda algo de lo que pasó. Pero la anestesia tiene que tener varias características y una de ellas es la amnesia del hecho.
9: Del hecho.
8: Y puede pasar de que el niño recuerde. Es decir, hay
9: o si no, esa atención previa que lo lleva.
8: Pero si tú tenés un electroencefalograma durante la cirugía, porque es lo que es, controlando la profundidad del sueño y sabiendo cuánto es lo mínimo para que la neurona esté dormida, pero no lastimada, no la dañes. Si tenemos esa posibilidad, estoy hablando de cosas que en realidad yo no entiendo y quizás no, seguro que cualquiera de los gurises se necesita acá a Rivera, va a ser mucho más extenso en poder explicar eso. Pero un poco es eso y lo que uno nota como cirujano, la tranquilidad que te da como cirujano y lo que me pasa a mí cuando opero, en general cuando la gente me va a hablar, no, pero ¿y la anestesia? No, yo tengo una gran tranquilidad en anestesia. Aparte de la confianza con la anestesista que tenemos acá, y que cuando anestesista me dice, no, Caíto,
9: no operamos.
8: Che, mira, le encontré... No. Porque una tranquilidad es saber que el equipo de trabajar, que son gente que realmente se preocupa
9: por el paciente.
8: Entonces, ese es el... A mí me toca ese privilegio de trabajar con gente que uno tiene esa confianza, ¿no?
9: La charla se va a realizar el viernes 2 de octubre.
8: El viernes 2 de octubre en ASIR. A partir de las 6 de la tarde. Después le vamos a confirmar bien los horarios.
9: ¿Cómo hacen para comunicarse con usted? ¿Directamente con usted para participar?
8: ¿Conmigo? ¿O van directamente ahí? ¿Van a ir directamente?
9: Van directamente. 2 de octubre.
8: La entrada va a ser libre.
9: A las 6:30 en ASIR, Asociación Comercial.
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4: Amigos de Radio Internacional, tengan todos ustedes muy buen mediodía. Bienvenidos al segmento deportivo del día jueves. Uruguay perdió esta mañana con Japón 3-1 en Miyagi en el debut de Diego Forlán como seleccionador celeste. Los goles de Japón fueron convertidos por Kuryu Matsuki, Kento Shogai y Ayase Ueda. El único gol uruguayo fue convertido por Maxi Araujo en un partido donde en el primer tiempo Uruguay, cuando presionó alto, forzó el error de la salida de Japón y creó lo más peligroso. Japón arrancó ganando 1-0, una jugada donde Nakamura cruzó un excelente cambio de frente para Matsuki, que dio tremendos problemas al lateral izquierdo Sanabria por ese flanco del ataque del equipo japonés y convirtió el primer tanto del partido con pelota cruzada. Luego, Uruguay presionando, como decíamos, forzó el error en la salida de Japón y así llegó el empate de Maxi Araujo a los 42 minutos tras el error del arquero japonés en la salida de juego. La remontada de Uruguay se debió prácticamente a la subida de Nández por derecha y el juego que presionó Uruguay en un tiro donde el jugador Federico Viñas remató, el arquero la sacó, dio el rebote y Maxi Araujo con un ángulo muy sesgado logró el empate. Uruguay mostró un poco de juego, digamos, sin profundidad. Se desnudó problemas en la marca en el lateral izquierdo. Japón mostró mejor funcionamiento, más dinámica y fluidez en el pase con juego asociado. En síntesis, el mejor con la pelota fue Bentancur, siendo salida de atrás. Fue el capitán y el conductor del equipo. Profundiza en el momento justo. Por suerte siguen los goles de Maxi Araujo. Es un extremo que sabe resolver y busca siempre finalizar bien las jugadas. El esquema de Forlán fue un 4-4-2. Faltó velocidad en el traslado y un futbolista que genere de tres cuartos para arriba. Cayeron dos goles en la hora, hubo muchas variantes en los dos equipos. Uruguay quedó desbalanceado en defensa y bueno, muy abierto en el segundo tiempo. Uruguay tuvo varias, muy bajo Darwin Núñez, sin confianza ni precisión. Bien Torreira mantuvo la intensidad hasta el final y recordemos que incidió en la recuperación en el gol de Maxi Araujo. Bien, 3-1, primer partido Uruguay que cae entonces. Ahora el partido es con Corea el próximo martes a las 8 de la mañana en Sewon. Ahora pasamos a informaciones de los clubes locales. Empezamos por los grandes. Nacional, Coates y Rogel no entrenaron de forma normal. Es difícil que lleguen para el partido contra Cerro Largo el fin de semana. Por el lado de Peñarol, Jesús Trindade podría regresar a la convocatoria para el partido contra Danubio, hoy jueves, en Jardines del Hipódromo. Su último partido fue el 12 de julio, otro que va a estar siendo tenido en cuenta en la convocatoria, como habíamos anunciado ayer, es Nahuel Herrera. Importante novedad en el plano político del Club Atlético Peñarol, se están manejando el 5 y el 12 de diciembre como fechas para realizar las elecciones aurinegras. No habrá voto electrónico en las elecciones de Peñarol. Y por otro lado, una muy buena noticia para la gente de La Teja, del Club Atlético Progreso. Hay un proyecto presentado por los gauchos del Pantanoso de ampliación de la capacidad del estadio, proyecto de iluminación. Se colocarán 4 torres de 25 metros, 40 proyectores LED, construcción también de un gimnasio de alto rendimiento. Todo esto en una obra monumental que tiene proyectado el Club Atlético Progreso en la zona de La Teja, allí donde está enclavado al borde de la bahía el Estadio Abraham Paladino. Vamos ahora con la información de la Copa AUF Uruguay. Ayer hubo 4 partidos. Boston River eliminó a Fénix, le ganó 3-2 el conjunto sastre al equipo el Violeta, y Liverpool despachó 3-0 a Colón. Deportivo Maldonado le ganó 2-1 a Cerro, y Cerrito, que dio la nota, le ganó a Wanderers 3-1. Hoy hay 2 partidos, Danubio-Peñarol 15:30 en Jardines del Hipódromo por el Grupo 1. Este partido es a puertas cerradas. Hay que recordar que Danubio como locatario tiene 2 partidos de sanción sin público. Y a la misma hora, Montevideo City Torque jugará con Atenas de San Carlos a las 15:30 entonces en el Estadio Charrúa, ambos confrontamientos por el Grupo 1 entonces de la Copa AUF Uruguay. Reiteramos que se utilizarán en varios partidos de cierre de grupos la instancia del VAR, cosa que ayer decíamos en el programa, partidos como el de Danubio Peñarol, Defensor Plaza, van a estar presentes entonces este elemento, la herramienta de video arbitraje asistido. Vamos, novedades en la Divisional C. Habíamos anunciado que había sido cesado el técnico LCM del cuadro Luis Suárez y Mese Cánovas, y ahora asume Álvaro Apólito, formado en la cantera del Club Nacional de Fútbol. Asumirá entonces, acompañado con Andrés Suárez como ayudante técnico y Nathan Perla en la función de preparador físico. Hubo actividad ayer de la Primera Divisional D, que abrió su quinta etapa con el triunfo Paso de la Arena 3, Real Montevideo 0, partido disputado en el Complejo Rentistas. Esta noche, también en el Complejo Rentistas, jugarán Academia con Deportivo Melilla, hora 20, entonces, en el Complejo de los Bichos Colorados. En el ámbito internacional, digamos que Corea del Sur se va a enfrentar a Ecuador, también en las llaves FIFA de los amistosos en el día de hoy. Vamos a los Juegos Odesur. En atletismo, Valentín Soca valoró su oro, los 1.500 metros, y va por este jueves por más. El objetivo principal está cumplido, afirmó el atleta uruguayo, que no se preocupó por su marca y volverá a competir hoy jueves en los 5.000 metros llanos. Atención, novedades del básquetbol, y terminamos con esta información. Se realizó el lanzamiento de la Liga Uruguaya de Básquetbol 2026-2027. La temporada comenzará el 12 de octubre. Los clubes se enfrentarán en un torneo clasificatorio a 2 ruedas. Al cabo de esa instancia, acarrearán el puntaje. Los 6 mejores disputarán una liguilla a 2 ruedas para definir posiciones de cara a los playoffs, y los 6 restantes jugarán un reclasificatorio a 2 ruedas que dejará definidos otros 2 clasificados a playoffs y 2 descensos. Después de la liguilla y el reclasificatorio, comenzarán los playoffs nuevamente en las canchas de los clubes, con series al mejor de 5, cuartos de final y semifinales. Las finales volverán a ser al mejor de 7 en el Antela Arena a partir del 12 de mayo. La fecha número 1 quedó compuesta entonces el debut de la Liga Uruguaya de Básquetbol, Larrañaga con Unión Atlética, Nacional Aguada, lindo partido, Malvin Atenas, Defensor Sporting Goes, Urunday Universitario Peñarol y Biguá con Hebraica Maccabi. Hasta aquí entonces el informe el día jueves. Nos vamos a reencontrar mañana viernes con mucha más información aquí en Radio Internacional.
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6: Vamos a la información policial correspondiente a las últimas 24 horas. Violación de domicilio, persona detenida. En la tarde de ayer, efectivo de seccional décima concurrieron a Boulevard Presidente Vieri y Casa Ventura Pires, atento a una persona intrusa dentro de una finca. Una vez allí, luego de una inspección ocular, lograron la detención de un hombre de 28 años. Entrada a la fiscalía, dispuso declaración al que esté a cargo de la finca, que se coordine con seccional primera y se deriven los eventos que están trabajando ambas seccionales a la brigada de hurtos y rapiñas. Hurto, de una finca en calle Uruguay, Barrio Centro, durante la ausencia de sus moradores, hurtaron 5 barras de bronce. Del interior de un vehículo que se encontraba estacionado en calle Monseñor Viera, Barrio Rivera Chico, hurtaron una cartera conteniendo en su interior documentos, tarjeta de crédito y la suma de 10.000 pesos. El pasado día 22 hurtaron una moto que se encontraba estacionada en calle Rubén Keffert, en Barrio Mandubí. Siniestro de tránsito, politrauma moderado, fractura expuesta de tibia y peroné derecha, fue el dictamen médico para el conductor de una motocicleta, quien en la mañana de ayer, en calle Brasil, avenida Cuaró, chocó con un automóvil cuya conductora resultó ilesa. Siniestro de tránsito, escoriaciones en rodillas, fue el dictamen médico para el conductor de una bicicleta, quien en la tarde de ayer, en calles Aparicio Saravia y Francisco Romero, chocó con una motocicleta cuyo conductor se retiró sin prestar auxilio. Por último, siniestro de tránsito, politrauma leve a moderado, fue el dictamen médico para el conductor de una motocicleta, quien en la mañana de ayer, en calle Aparicio Saravia y Francisco Romero, chocó con un automóvil marca Fiat, cuyo conductor resultó ileso. En materia de información policial, es todo hasta el momento.
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6: Actualizamos los datos del tiempo que, según Inumet, se va a presentar con cielo nuboso, periodos de algo nuboso, vientos del sector norte entre 10 y 30 kilómetros por hora y la máxima prevista para hoy jueves 24 grados, mínima próxima madrugada 10 grados. Para mañana viernes, nuboso, periodos de algo nuboso, neblinas y bancos de niebla. Máxima prevista 27 grados. Hasta aquí las noticias en el Boletín Central del Mediodía por Internacional. Amigos, han sido más que amables. Tengan todos muy buenas tardes.
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3: Muy buenas tardes, bienvenidos a un buen momento. Jueves, ya se nos va terminando la semana con mucho para contarles. Algunos seguramente madrugaron para ver a Uruguay contra Japón en este primer amistoso de fecha FIFA. El resultado no fue el esperado. Hay que analizar un montón de cosas. Personalmente no vi el partido, me levanté. Entré a UFTV y cuando vi lo que había que desembolsar para ver un solo partido, me pareció un absurdo. Dije, después miro el resumen, a ver cómo nos fue. Realmente es increíble que en muchos lugares están trabajando para que el fútbol de selecciones llegue a todos, a todo el país, que la gente pueda ver. Y sin embargo, hay una parte que solamente está pensando en monetizar y mucha gente se queda sin poder ver. Hoy en día hay muchos que ya no tienen cable y que miran solamente por streaming, a través del celular, o que están en el trabajo, y se termina complicando porque justamente si por cada partido vas a pagar eso, es un montón. Realmente te vale la pena volver al cable y saber que lo vas a tener, aunque muchas veces también los negocios con los cables se pone complicado por lo que cobran por cada uno de los partidos de la selección. Nos quejábamos antes, pero éramos felices y no sabíamos, por lo menos con esa posibilidad de que la selección llegara a todos. Uruguay cayó frente a Japón 3-1, un Japón que viene con un proceso de hace muchos años. Uruguay que tenía la primera posibilidad de juntar a esta selección, de ir armando, y seguramente cuando tengamos a Mauricio Doninelli en línea va a poder contar un poco de lo que vio. Ahora está en una reunión, tiene asuntos importantes para tratar, capaz que después viene a meter la cuchara sobre el partido y no a vivir un buen momento. Después tuvimos en lo local, venimos a lo de nuestra ciudad, fútbol femenino en la noche de ayer, y es cambiar radicalmente de algo que estamos hablando del profesionalismo, selección uruguaya, un amistoso a nivel FIFA, a lo que tenemos en nuestro humilde fútbol riverense, pero que en el femenino vienen trabajando y muy bien para que las cosas salgan. En la noche de ayer hubo final sub-16 de un torneo que no es oficial, un torneo que organizaron los clubes y que arrancó el año pasado, cuando todavía era fútbol 7, porque no lograban juntar la cantidad de gurisas necesarias para hacer fútbol 11. El año pasado lo ganó Artigas frente a Oriental, y este año volvió a levantar la copa el tricolor de Pueblo Nuevo. En esta oportunidad venció 2-0 a Cuña Pirú. Maísa Duarte anotó los dos tantos del equipo de Pueblo Nuevo. a los 3 minutos y medio aproximadamente, un gol que, una pelota de un córner, que la cerró y se metió, la goleada la llegó a rozar y se metió al arco. Y después en la última del partido, de penal, vino el segundo, que lo ejecutó la misma jugadora para poder llegar a lo más alto de la tabla de goleadoras, que, según lo que nos comentaban por allí, quedaba igualada con esos dos goles a Fiorella de Sarandí. Entonces compartían el trofeo de goleadoras. Después esto es algo que hay que confirmar, y como les decía, es un torneo no oficial, organizado a pulmón por Artigas y Cuñapirú, que disputaron la final, pero también estaban Oriental y Sarandí, que jugaron por varios meses organizando ellos el tema de los jueces, de la cantina, las entradas, con muchísimo apoyo de las instituciones y también de las familias para que esto pueda darse, y todo para que las chicas no dejen de jugar, porque hace algunos años se empezó con una selección sub-13 en el fútbol infantil. Después se hizo el campeonato de esta categoría para que también, exclusivamente femenino, para que ellas puedan jugar. Y se empezó a pensar en la posibilidad de que siguieran. El único club que tenía fútbol 11 femenino era La Valleja, y era el que salía en la Copa de Clubes, en la Copa de Selecciones, era La Valleja representando a Rivera. Y eso empezó a cambiar con el año pasado, cuando hicieron este torneo, que todavía era fútbol 7. Este año se animaron a más, redoblaron la apuesta y fue un éxito de público. La final de ayer fue fantástica. La cantidad de gente que había, la cantidad de gurisas, otras que no estaban jugando pero que estaban allí para apoyar, otras tantas que acompañaron la final a través de la transmisión. Y creo que fue algo muy lindo y que siguen marcando el camino, marcando la cancha para que esto se siga dando. Y el próximo fin de semana vamos a tener el arranque, ahora sí, de un torneo oficial exclusivamente femenino organizado por la Liga Departamental de Fútbol de Rivera, y va a ser en el estadio Atilio Paiva Olivera. Así que para los que les gusta el fútbol, y el fútbol femenino, porque al fin y al cabo es fútbol igual, a las 14 horas del sábado van a jugar Cuñapirú contra Huracán, y a las 16 Sarandí Universitario ante Oriental. Dos partidos muy lindos para acompañar. Después hay un partido de la divisional A masculina, van a jugar Huracán contra Peñarol por la fecha 2 del torneo de la divisional A. Estos tres partidos en el estadio Atilio Paiva Olivera. Los que quieran acercarse para acompañar, para mirar a las gurisas, para apoyarlas, van a ver realmente un lindo espectáculo. A tener en cuenta que es sub-18 y que no hay tantas gurisas realmente que tengan 17. La mayoría son más chicas y van a tener que disfrutar, y al mismo tiempo seguramente van a sufrir un poco lo que es el estadio, porque nunca tuvieron la posibilidad la mayoría de jugar allí. Algunas otras que estuvieron en la selección sub-16 que se organizó este año sí pudieron entrenar en alguna oportunidad en el estadio y también disputar algún encuentro en el máximo escenario de nuestra ciudad. Queda hecha la invitación para este fin de semana entonces, para acompañar a las chicas del fútbol femenino en este torneo que llevará como nombre Alma Gallup. No sé si tenía alguna vinculación con el fútbol femenino o simplemente con el objetivo de homenajear a mujeres que han hecho algo por nuestro departamento, independientemente de en el área que sea. Es algo que no confirmó la liga, el por qué lleva el nombre de Alma. Capaz que jugó al fútbol, capaz que estuvo vinculada a alguna de las instituciones. Así que ese es el nombre, seguramente va a estar el sábado allí en el Atilio Paiva para dar el puntapié inicial de este torneo. Vamos a una pausa rapidita, después seguramente vamos a tener a Mauricio Doninelli con el análisis de la selección uruguaya y la derrota 3-1 ante Japón, y también con Alberto Avellaneda, que está organizando por allá su otro kiosquito, porque hay Copa Uruguay y juega Peñarol contra Danubio a las 15:30. A la misma hora van a jugar Torque y Atenas, estos partidos por el grupo A de la Copa AUF Uruguay. Pausa y ya venimos.
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0: 34 minutos pasadas las 13 horas y Diego Forlán habló luego de la conferencia de prensa, una conferencia que fue extensa porque las preguntas, obviamente, seguro el 99% de la prensa presente era japonesa, entonces hacían las preguntas en japonés, las traducían al español, Forlán respondía, luego hacían la traducción, entonces terminó extendiéndose mucho más, pero vamos a escuchar qué dijo el entrenador de Uruguay luego de la derrota 3-1 ante los nipones.
1: Un partido, sabíamos que iba a ser un partido difícil, jugábamos con una selección que conozco al entrenador, es una, ya lo he enfrentado en Hiroshima y es un entrenador que le gusta mucho las asociaciones, trabaja muy bien y bueno, obviamente que el tiempo que viene trabajando con la selección se nota ese trabajo, así que fue un partido bastante disputado y bueno, una lástima que ahí en los últimos, en los descuentos, ellos aprovecharon esas situaciones que tuvieron y bueno, obviamente terminaron ganando el partido.
2: まあ、今日がこういった非常に難しい試合になるということは、まあ、始まる前から、分かっていました、森保監督とは、広島の時代に、まあ、ご一緒したこともありますけれども、その非常に選手間の連携を重視したプレーで、またこの日本代表でもう長い期間過ごされていますのでそういった年月も、そのチームに浸透して反映されているというふうに思います、非常に激しい試合でした、そのロスタイムで、日本側がチャンスを生かして、得点を決めたという部分は、残念でした。
3: はい、ありがとうございます。それでは質疑応答に移りたいと思います。ご質問のある方は挙手にてお願いいたします。係の者がマイクをお持ちしますのでマイクが来ましたら会社名お名前などに質問をお願いいたします。どうぞ。ご質問ございませんか。それでは前の方お願いします。一番先頭の方です。お願いします。
4: フリーランスの大住と申します。今日、まあ、3対1という結果でしたけど、逆のスコアでもおかしくない内容だったと思うんですけど、選手たちのパフォーマンスについてどのように考えていられるでしょうか。
2: Hoy el resultado fue 3-1, victoria de Japón. Sin embargo, pensamos que el resultado pudo haber sido al revés. ¿Usted cómo vio el rendimiento de sus jugadores?
1: Sí, no, yo la verdad que una lástima. Como dije antes, el resultado creo que ahí fue bastante, hubo bastante ventaja para lo que había sido el encuentro en casi todos los 90 minutos. Tuvimos varias situaciones de gol, sin lugar a dudas, tanto en el primero como en el segundo. Pero bueno, la verdad que muy agradecido a los jugadores porque hicieron un esfuerzo enorme, un desgaste enorme con el viaje, el llegar acá, y la verdad que se notó en el campo y lo hicieron muy bien. Pero bueno, lamentablemente el fútbol tiene esas cosas y a veces no refleja lo que realmente terminó siendo en el partido. Pero bueno, es fútbol y son las reglas de juego y hay que aceptarlas.
0: Ahí estaba la palabra de Diego Forlán. El análisis, como les contaba, en la conferencia fue algo atípico. Muchas veces lo que se usa son traducciones simultáneas, que facilita un montón y tampoco te ocupa tanto espacio. Pero bueno, acá los que saben japonés entendieron todo lo que dijo. Los que no sabemos, tratamos de escuchar algo, evidentemente sin entender. Fue el análisis de Diego Forlán. Estamos esperando el análisis de Mauricio Doninelli. No sé, ya tenemos a Javier por ahí. Está Javier Pons, candidato también a la Liga Departamental de Fútbol de Rivera. Ayer hablamos con Julio Puentes. Hoy tenemos al otro candidato. Javier, buenas tardes, bienvenido. Muchísimas gracias por ser parte de Un Buen Momento.
5: Bueno, buenas tardes y muchas gracias por comunicarnos y explicar un poquito cuál es la idea de nuestro equipo.
0: Bueno, Javier, las elecciones pasadas fuiste candidato, fuiste electo, diste un paso al costado. ¿Por qué volver? ¿Por qué estar al frente de la Liga Departamental nuevamente?
5: Y bueno, son cosas normales. cuando uno tiene un problema y genera algunas cosas, se tiene que retirar. Y bueno, yo nunca en mi época realicé eso y nunca lo necesité. Ajá. Pero lo necesité y lo realicé. Pero lo creo que lo peor es decir, no, nunca más voy a estar por esto. No es por eso. Es por seguir adelante, porque a uno le gusta mucho lo que es el fútbol, lo que son los clubes, y estar en la liga como uno ha estado 7 años, ¿no?
0: Y además con buenos logros deportivos, hablando de la selección.
5: Sí, por supuesto. Nosotros la idea que tenemos es mejorar unas cuantas cosas que uno lo ha visto en otros lugares, que es lo mejor, ¿verdad? Por tener experiencia de eso, es una diferencia que uno marca a la gente que ha estado acá. No digo que sean malos, pero digo que están, pero es diferente.
0: Claro.
5: En el sentido de que uno viendo y siempre estando creando cosas nuevas, pensando cosas nuevas, y siempre en lo legal, ¿verdad? Que es lo más importante también.
0: ¿Cuáles son los principales proyectos o las principales prioridades que tiene Javier Pons para realizar al frente de la liga en caso de que le toque estar por los próximos 2 años?
5: Y bueno, la idea que tenemos es el tema, la parte económica, que es una de las cosas pobres que los clubes siempre han sufrido, los entendemos, ¿verdad? Es algo muy delicado para ellos, porque no es que estén haciendo todo mal ni nada, no, pueden tener un error o pueden también, esa función es muy especial para ellos. Entonces nosotros tenemos la idea de hacer algo totalmente diferente, porque lo que muestra todo eso es que los clubes van a estar mejor, y es lo importante, es que todos los clubes que estén mejor, es lo mejor.
0: Javier, si hablamos de selecciones, ¿cuáles son las iniciativas que van a tener justamente para tener lo mejor que se le pueda dar a los gurises, tanto a la juvenil como a la selección absoluta, si hablamos de viajes, de indumentaria, de alimentación y de todo lo necesario para los entrenamientos?
5: Eso que tú decís es una de las cosas más delicadas y las mejores. Nosotros queremos jugar en todo lo que sean las selecciones, porque no es que nos esté gustando a nosotros, que nos gusta, pero es lo más importante para todos los clubes, ¿verdad? Y para toda la gurizada, como digo, que les encanta. Jugar selección es algo diferente también, es muy bueno, y es algo de un futuro que cambia las épocas de cada uno, ¿verdad? Entonces nosotros lo que queremos es eso, ¿sí? Y como uno estuvo en una época, ¿no? Y siempre tuvimos la solución del tema de cómo manejar lo que era la selección, ¿verdad? Era con todo, ¿verdad? Entonces, y muchas cosas también que tú te debes de acordar cuando nosotros no podíamos llevar a ustedes, ¿verdad? Sí. Pero era por otra cosa también, hay que entender que no era solamente una solución nuestra, una idea nuestra, sino hay cosas muy importantes de todo, desde mismo de los jugadores también,
0: claro,
5: de los técnicos, de todo, ¿verdad? Entonces hay cosas que hay que respetar y bueno, ¿tá?
0: Javier,
5: es algo especial.
0: Sí, ¿el fútbol femenino tiene lugar en el plan de gobierno de ustedes? ¿Qué se pretende hacer para impulsarlo?
5: Sí, por supuesto. Nosotros queremos, en una época tuvimos también empezando algo y bueno, después se cortó por otros motivos. Ajá. Pero sí, queremos organizarnos bien en eso porque es importante.
0: ¿Calendario y organización de los campeonatos se pretende mantener, por ejemplo, lo que se hizo este año, de elaborar con tiempo los calendarios cuando iniciaban los campeonatos, tener alguna comisión que se dedique puntualmente a esta parte para también facilitar el trabajo de los dirigentes?
5: Sí, es así. Eso es muy importante, ¿no? Eso es el... Los dirigentes son los número uno en sus ideas, ¿verdad?, de cada función. Y tenemos que entender que ninguno son iguales porque todos tienen su idea diferente. Y bueno, es lo que tenemos que respetar también.
0: ¿Cómo es la relación actual que tenés o tu equipo de trabajo tiene con la Intendencia Departamental de Rivera y también con las autoridades que van a asumir NOFI, teniendo en cuenta que de la mano de eso puede venir apoyo para infraestructura, para campeonatos, para facilitarle un poco la vida al fútbol de Rivera, digamos?
5: Sí, no, eso es así. El intendente, siempre tuvimos una muy buena función con él, siempre nos dieron una mano bárbara y los entendemos. Y bueno, siempre estuvimos muy bien y ellos también están de acuerdo con la idea de uno, siempre estuvieron de acuerdo, ¿verdad? Es así. Lo otro que tú decís, bueno, estamos en eso y según cómo salga, ahí se va a hacer una reunión, si Dios quiere, tanto con Paysandú, Salto, Tacuarembó y Artigas, ¿no?
0: Javier, ¿te has reunido ya con todos los clubes o con la mayoría de ellos para plantearles justamente cuál es tu proyecto para la liga?
5: Hemos reunido con algunos, hemos hablado con algunos, he llamado a muchos también y bueno, todavía no han atendido, porque debe ser también por que estén trabajando, claro. Este y el otro. Hoy estamos hablando también con ellos y mañana también, como explicar, y si nos podemos reunir, como nos pasó con algunos, también nos reunimos. Porque son cosas muy especiales en el sentido de que todos tienen sus trabajos y una cosa y otra, y bueno, como todos tenemos, nosotros también.
0: Nos está escuchando mucha gente, seguramente también responsables de alguno de los clubes, tal vez alguno de los que todavía no pudiste hablar. En resumen, si le tenés que decir a la gente, contarle a la gente, pero también a los de las instituciones que puedan estar escuchando, ¿por qué deberían elegir la lista presidida por Javier Pons para estar al frente de la Liga Departamental de Fútbol los próximos 2 años?
5: Y bueno, nosotros tenemos una idea diferente. La idea que tenemos es para los clubes, para tratar de hacer una función que es totalmente cambiada, que es una función para que todos los clubes, estamos hablando en la parte administrativa y en la parte de cosas donde todo se maneja de esa manera, tenemos toda una idea muy muy importante. Entonces, eso es la ayuda que van a tener. Se sabe que cada uno tendrá su idea y van a votar a uno y a otro como corresponde, y está correcto. Pero lo bueno que nosotros queremos es hablar. No es para decirle, no, aquellos son malos. No, por favor. Yo no voy a hablar de los cosas porque ellos saben bien cómo ellos han estado. Perfecto. Pero también es poder explicarle en 5 minutos cuál es la idea nuestra, que es una mejora muy, muy, muy importante.
0: Bueno, Javier, muchísimas gracias por estos minutos. Éxitos en la elección que se va a realizar mañana viernes en la Liga. De 17 a 19 irán los clubes, depositarán su voto y también a quién van a confiar para los próximos 2 años.
5: Bueno, muchísimas gracias como siempre. Agradezco mucho de que hayan llamado y por lo menos, como tú dijiste, que están escuchando esas cosas, es importante que se den cuenta que tenemos unas muy, muy buenas ideas.
0: Gracias, Javier. Pasaba junto a nosotros Javier Pons, candidato por la lista 1913 a la Liga Departamental de Fútbol de Rivera. Ayer tuvimos a Julio Puentes. Cada uno sacará sus conclusiones de quién debe o debería estar al frente de nuestra liga por los próximos 2 años con proyectos. Sabemos que depende muchísimo lo que va a pasar del que sea electo, tanto los proyectos, los planes, las alianzas que puedan tener. Mañana, después de las 19, vamos a conocer quién va a estar dirigiendo nuestra liga en los próximos 2 años. ¿Cuándo ya está? ¿Ya está el Negro Avellaneda? Pero así tan rápido la comunicación, no es como antes, que cuentan que había que larga distancia, demoraba días y había que solicitar. Negrito querido, ¿cómo estás? Buenas tardes.
6: ¿Cómo andás, Cele? Comunicación contigo, siente un buen momento. Estamos disfrutando de una tarde primaveral aquí en Montevideo. Un sol que está templando la ciudad. Estamos en la zona de Jardín del Hipódromo, palco oficial del Estadio Danubiano, donde en instantes, dentro de una hora y monedas, se van a medir Danubio y Peñarol por la Copa AUF Uruguay, en un estadio que lucirá totalmente vacío, una vez más. Como el último Danubio-Peñarol, donde Peñarol se llevó un 4-0 de acá, a favor. Bueno, otra vez, por la sanción que tiene Danubio, por la Copa AUF Uruguay, con aquellos incidentes, aquellos hinchas que habían penetrado al Charrúa. Ahí está, le dieron dos partidos a Danubio de locatario, este es el primero. Y bueno, acá estamos, vamos a ser más colegas que los que estamos acá apostados, que la gente que pueda estar concurriendo. En estos momentos está todo el equipo arbitral inspeccionando el terreno de este partido que se va a llevar a cabo en instante nada más. Peñarol, que está liderando este grupo, sí. Danubio y Torque vienen segundos, último viene Atenas, también Torque se define con Atenas también a la misma hora que Danubio y Peñarol. Por lo tanto, a nosotros se nos dijo que hoy iba a haber VAR en este escenario, pero yo no estoy viendo la cabina, que siempre se arma a un costado de la cancha, porque ¿qué pasa? Cuando hay resultados que pueden importar, que pueden estar definiendo claro. Una serie, hubo una modificación de criterio de la AUF y algunos encuentros de la Copa AUF Uruguay van a tener el VAR. Pero en síntesis, estamos esperando acá, vamos a empezar la transmisión pasada las 14 horas con No Vale Chumbear, con Gonzalo Fasanelo, que está al lado mío, con el gran relator minuano que tenemos hoy, que es Rodrigo Guillén. Te invito a que escuches, yo te voy a pasar el enlace después. Y bueno, mirá que ya te propuse para que tengamos voz femenina en este equipo, así que agárrate que en cualquier momento hay novedades.
0: Bueno, yo me sumo. Acá, imagínate que de nuevo me dejaron sola. El último contacto que habíamos tenido, yo estaba sola por acá. Y hoy que nos toca hablar de nuevo, estoy así, con el termo y el mate nomás, porque se va de viaje el señor, decide atender otros kioscos en el mismo horario del programa.
6: Y bueno, qué disparate. ¿Viste vos? Disparate. Y bueno, viste, son los quehaceres currísticos del hombre.
0: Negro, contame, ¿cómo se vive el partido con, o sea, sin público, con poca gente, escuchando cada una de las cosas? Es totalmente distinto de esos partidos que estamos acostumbrados, donde la hinchada está agitando, están cantando constantemente y no escuchas nada. Acá escuchás las indicaciones del técnico, lo que dice cada jugador. Se vive distinto.
6: Sí, totalmente, Ele. Pero mirá, te doy dos puntos de vista de cómo lo siento yo.
0: Sí.
6: Primero, esto es como un perro sin cola. No sabés si está contento, si está triste. ¿Entendés? O sea, lo que le falta a la esencia de un partido de fútbol es su hinchada, los cantos, el bullicio. Y hoy no lo va a tener. La ventaja sí, que se van a sentir los gritos de los técnicos, de los jugadores. Y segundo, se me ocurre aquella vieja película que le cabe muy bien el título para este partido, ¿no? Los gritos del silencio. Porque acá va a gritar todo el mundo, pero la tribuna no va a sonar absolutamente nada. Claro. Es como lo percibo este partido, más allá de lo que pongan ambos equipos, que seguramente alternarán equipos mixtos para preservar lo que va a ser el fin de semana. Danubio está jugando con Defensor, un clásico por el campeonato uruguayo, torneo de apertura, donde a Danubio se le está yendo la vida, está en una posición muy comprometida, y después está Peñarol, que también está liderando la tabla anual. O sea que tiene otras prioridades Peñarol, a pesar de no descuidar, por si se complica, meter a alguno de los que habitualmente juegan de titular en el complemento, ¿no? Como ha hecho Aguirre en los últimos partidos.
0: Sí, acá viendo la tabla, si Danubio gana y el Torque también, Peñarol queda complicadísimo.
6: Claro que sí, claro que sí. Por eso, es un partido de vital importancia
0: para los dos.
6: El que se define el fin de semana para los dos, ¿verdad? Y esta Copa AUF Uruguay, bueno, que hay que cumplir, que bueno, se están disputando varios partidos entre semanas. Ayer tuvimos cuatro, la victoria de Liverpool ante Colón, la sorpresiva derrota de Wander con Cerrito, ¿no? 3-1 por el marcador, por ejemplo, ¿no? De las cosas y que Wander pasaron,
0: que está
6: ayer
0: último en su grupo de la Copa.
6: Sí, señor, por eso mismo, y que tiene posición de descenso hoy por hoy junto a Danubio y Progreso en lo que es en la Copa Uruguaya, ¿no? Y bueno, y lo tiene a Cerro ahí adelante, y Albion, que se viene en picada. Ojo que Albion puede ser un candidato al Óscar, ¿eh? Pues si sigue perdiendo, tiene 0 puntos en la tabla de clausura, puede estar muy comprometido para que tanto Cerro como Wander sigan de largo y quede Albion con Danubio y Progreso como grandes candidatos a descender.
0: Bueno, vamos a ver qué pasa en estos partidos. Entonces, recordar a la gente por dónde lo puede seguir, por dónde los puede acompañar a ustedes esta tarde.
6: Bueno, nosotros estamos en un canal de YouTube, No Vale Chumbear, que ustedes se pueden suscribir, un me gusta, Hoy tuvimos una gran transmisión con el partido de Uruguay. Estamos ya casi en las 34.000 vistas. Es más, tuvimos más vistas que las grandes. Por ejemplo, el Espectador Deporte, que la 890, que es más, no porque está despegado, pero estamos peleando con las grandes en lo que son streaming. Ojo, no sí, hablo sí. de las radios de aire porque no tenemos. Sí, en no, el streaming andamos, digo, sí. tenemos un muy buen número. Yo creo que nuestro récord hace poco fue el partido que tuvimos, el clásico, que llegamos ya a las 50.000 vistas. Todo un récord para este equipo que crece, no deja de crecer, y que le estamos muy agradecidos a esa gente que se suscribe, que comenta, que sugiere, que critica, todo con altura en nuestro chat, y
0: con
6: que
0: respeto,
6: bueno.
0: Con respeto, todo ya, bienvenido.
6: Sí, por supuesto. Como dice el viejo Pepe Artiga, con libertad no ofendo ni temo, ¿no? O sea que no tememos a las amenazas ni tampoco ofendemos a nadie.
0: Negro, ¿querés decir algo del partido Uruguay? Porque queríamos que Mauricio, ya que estaba tan contra Forlán, diera su opinión, pero bueno, estaba, como te digo, atendiendo otras responsabilidades y no pudo. Seguramente mañana, que va a estar acá de nuevo, va a tomarse todo el programa para hablar de Forlán y la selección. Ya aprovecho para mandarte acá saludos de Mario Alberto de Acámara, que está escuchando Internacional y seguramente después va a acompañarlos en la transmisión por streaming en este encuentro de Peñarol-Danubio.
6: Ah, un gran abrazo, Marito, gran colega de allá del norte, que hace rato que no veo, no nos cruzamos. Las veces que fui a Rivera no tuve la suerte de encontrarme con él. Bueno, brevemente, yo no soy anti ni pro de nadie. La labor que nos enseñó el periodismo de fútbol desde que me inicié a mitad de los 80, o a principios de los 80 más bien, nos inculcaron eso, la objetividad. Y cuando tengamos que criticar algo, lo critiquemos con argumentos. No puedo caerle a Forlán en el primer partido que tiene, en el debut, donde el tipo tuvo que armar un grupo de jugadores en dos días, que no tiene trabajo, que no tiene, o sea, ensamblar las piezas que le llegaron. Sí tiene un grupo de gente que es conocida, que son futbolistas que han participado mayormente en el último Mundial, que hoy no desempeñaron para nada un papelón. Para mí fue exagerado el score, o sea, fue demasiado premio para lo que mostró Japón, porque lo liquidó en los descuentos el partido, cuando ya estaba desvirtuado, cuando entraron como 5, 6 cambios o 7 para cada equipo. Vos sabés, Ele, que ahí un poco se dibujan los partidos, ¿no? Ya cambia el contexto. Me quedo con cosas positivas de lo que mostró Uruguay. Un Bentancur que se sabe que es el conductor de este equipo, que mete esos pases filtrados matemáticos, que Maxi Araújo es un extremo de cuidado, que volvió al gol, que siempre está presente con alguna anotación. Roland Araújo, hasta donde estuvo en la cancha, mostró Uruguay una solvencia en la fase central de la saga bastante importante, hasta que entró Josema y ahí un poco se desvirtuó. Tuvimos un rival que, ojo, la fluidez, la rapidez, la dinámica que le ponen los japoneses y todos los equipos, como los coreanos, que es el próximo rival de Uruguay, saben, sabemos lo que le ponen al fútbol, donde te complican en lo físico. Pero claro, Uruguay con oficio supo sobreponerse, apretó, presionó. Me encantó Torreira también, de principio a fin, cómo marcó, cómo ese desgaste tremendo, esa entrega que lo caracteriza. Y bueno, en una presión alta fue el que robó la pelota y propició la jugada del gol de Uruguay, ¿no? O sea que poca cosa lo que hizo Lucas Torreira hoy para ponerlo en el podio, digamos así, de los jugadores uruguayos. Lo que sí noté es un desbalanceo enorme, importante, en la defensa. Creo que Forlán, es positivo que pasen estas cosas, porque ahí tenés donde agarrarte para reformar, para arreglar. Me parece que a Uruguay le faltó velocidad en la transición, que no tiene un hombre de tres cuartos para arriba que genere. Eso lo padeció Uruguay en el partido, pero creo que es un partido que lo tenemos que tomar con pinzas, porque es el primer ensayo que tiene Forlán, y va a venir el partido con Corea el próximo martes, y vamos a ver si cambia la formación, si aparecen las caras nuevas citadas, y le cambia la suerte al partido. Hay que separar las cosas. Una cosa fue el funcionamiento y otra cosa fue el resultado. Para mí era un empate clavado por dos desatenciones, por dos desajustes en la defensa. Vino entonces esos dos goles de Japón, que en definitiva cerraron un 3-1 que está resonando en todos lados.
0: Palabra autorizada de quien acompañó el partido, de quien estuvo comentándolo. Negrito, muchas gracias. Buen partido ahora. Voy a estar en sintonía acompañándolos por streaming. Y bueno, nos estamos reencontrando. Así que Mauricio, haga otro viaje. Te volvemos a convocar.
6: Sí, sí. Cómo no, yo ahora te paso el enlace para que tú te conectes.
0: Ya estoy
6: ahí
0: suscrita
6: a
0: al canal,
6: colegas.
0: Ya estoy.
6: Ah, bueno.
0: Me llega cuando activé la campanita para cuando arranquen la transmisión, me llega la notificación para poder acompañarlos.
6: Bueno, un gusto entonces, Ele, te esperamos ahí en tu saludo en el chat, te mando un beso enorme y bueno, mientras yo pueda hacerme un huequito, contá conmigo, yo te aviso, para dar una mano en un buen momento, ese programa que bueno, que está más sola que el uno, ¿no? Aguantando sí, sí, el mostrador sí. De forma estoica, ando usted. Vamos
0: cualquier
6: arriba.
0: Momento el programa es mío, o sea, no te asombres si algún día te enterás que Don Inel está de patitas en la calle.
6: Y damos un golpe de estado igual, desde acá abajo. Nos vemos, Ele.
0: Gracias, beso. Negro, buen partido. Y nosotros vamos chau, cerrando. Chau. Un buen momento, se vienen metiendo la cuchara, no se vayan, que van a tener la compañía. ¿Será que sale Don Inel y ahora no? Fernando ya está acá, pronto para acompañarlos. Hasta mañana, chau.
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0: 14:19, 14:19 de este jueves 24 de septiembre del 2026. Iniciamos de esta manera una nueva edición de Metiendo la Cuchara a través de los 1480M de Radio Internacional de Rivera. El día de hoy el director de obras, arquitecto Martín García, se encuentra en la capital. Fue en representación del intendente Richard Sander a participar de una nueva sesión plenaria del Congreso de Intendentes. En la instancia se abordan diferentes temas. Está la situación, bueno, el impuesto del 1% a los semovientes que se le cobra para mantener caminería rural. Bueno, la rendición de cuentas, informe del SUSIBE y convenios con varias instituciones. Estuvo el presidente de la Cámara de Representantes también y se presentó una jornada nacional de participación y voluntariado, Hacemos País, el directorio de MEVIR con Andrés Lima al frente también estuvo planteando lo que son sus recursos para este quinquenio y también, bueno, se estableció las prioridades por el tema del niño, ¿verdad? O sea, recordemos que el Congreso está en alerta por el tema de este fenómeno climático y todos los gobiernos departamentales a esta altura deberían estar trabajando en la prevención de estos eventos que sí se van a dar, que seguro se van a dar. Entonces, hay que hacer la previsión para evitar que las consecuencias sean severas. Y esto es parte del trabajo preventivo que se debe hacer desde cada una de las intendencias del Uruguay. Estamos con tiempo nuboso, periodo de algo nuboso, 20 grados la temperatura, va a haber 24 como máxima en un rato, vientos del este a 17 kilómetros en la hora, 1015.3 hectopascales la presión atmosférica, 48% la humedad, 10 kilómetros la visibilidad. Tenemos ya, bueno, nos vamos con nuestras líneas a la capital de la República, donde nuestro director se encuentra en gestiones políticas. Buenas tardes, Mauricio Doninelli. ¿Por dónde anda? Cuénteme.
1: Ando aquí por almorzar, haciendo una base, con mi gran amigo Diego de Freitas, vicepresidente de la agrupación Movimiento Wilson Vive, con Clayton González, otro importante dirigente, bueno, Fernando Lazaga, que anda por acá, anda por Positos, que es el secretario general de la Federación Rural, porque hoy obviamente que es un día que creo que va a marcar un hecho político importante para el país, ¿no? O sea, sin lugar a dudas. En un principio era una reunión que íbamos a tener en lo personal nosotros con Luis Lacalle Pou, y nosotros entendimos que deberíamos sumar algunos dirigentes porque en definitiva lo que se trata es de lo que se va a venir, el inminente regreso de Luis Lacalle Pou, ¿no? Lo primero que quiero decir es que uno se siente privilegiado por varios motivos, ¿no? O sea, primero que le pidan a una persona que hace toda la vida fuimos blancos, toda la vida hemos militado, en algún momento también hemos participado en alguna interna y en algunas elecciones, eso está claro. Pero bueno, en esta oportunidad es algo, un proyecto político distinto, diferente, con un perfil wilsonista, que fue muy intenso en las últimas horas y la incorporación de varios dirigentes pesados que a uno le redobla la confianza y que el expresidente de la República, el número uno del Partido Nacional, el líder de la oposición, porque está claro, Lacalle Pou es el más importante, en un momento en que él no hace apariciones públicas y que, bueno, se dé esta reunión con el movimiento Wilson Vive y con nosotros en particular, que va a ser a las 4:30 de la tarde, allí en la zona de Carrasco, en una reunión donde básicamente es un centro de reuniones, ¿no, Mario? Centro de reuniones, ¿no? Allí donde Miraflores es un centro de reuniones, por lo que me había adelantado Mario Rizzo y también crédito que estuvieron investigando, porque no teníamos la más pálida idea dónde nos va a recibir Luis Lacalle Pou, ¿no? Entonces, bueno, como te digo, es un privilegio, un honor, pero también lo tomamos con muchísima responsabilidad porque sabemos que lo que suceda a partir de las 4:30 de la tarde va a marcar un antes y un después para lo que va a ser el regreso de Luis y también para lo que yo considero que tiene que ser la unidad del partido en el departamento de Rivera. Por eso es que salimos a la cancha, por eso es que nos comprometimos y por eso es que estamos con mucho cariño, pero también con mucha responsabilidad llevando adelante y liderando este proyecto político.
0: Después, a la vuelta, ¿cuáles son las actividades? ¿Cómo van a abrir local ya o van a seguir organizándose internamente? Porque parece medio temprano para salir a la pista, ¿no?
1: Temprano, y yo te diría que no tan temprano, ¿no? Uh-huh. Tengamos en cuenta que no está bien el país, que hay problemas y que lo sabemos todos. Yo creo que vos no podés salir 3 meses, 4 meses o 6 meses antes a pedirle el voto. No es serio. Vos tenés que salir con un proyecto que tenga un contenido, que tenga bases programáticas, que tenga un diagnóstico. A nosotros nos importa y estamos enfocados con el tema local, ¿no? Nosotros hemos preparado, mejor dicho, Cleito González es el responsable de que ha preparado un informe que se lo vamos a estar presentando a Luis Lacalle Pou. Será una de las cosas que se los estaremos transmitiendo de por qué el partido ha perdido tanto en el departamento de Rivera, de por qué históricamente las elecciones nacionales siempre la ganaba y era el Partido Nacional la principal fuerza, y en las últimas elecciones, en la última interna del partido, Colorado, ¿no? Nos sacó 2.000 votos de diferencia, ¿no? Entonces, yo creo que hay que hacer una autocrítica, ¿no? Hay que hacer una autocrítica que algo no hemos hecho bien. Y uno de los temas que indudablemente está en claro es de que necesitamos la unidad del partido, pero de verdad, no de la boca para afuera. El partido cuando estuvo dividido y le pasó a nivel nacional y me viene aquellos recuerdos no muy buenos de Juan Andrés Ramírez y el viejo Lacalle, fueron muy malos para el partido y así no fue. Después el partido se reinventó y ahí apareció la figura del Guapo Larrañaga, de Luis Lacalle Pou, y el partido se transformó. O fíjate que el Partido Colorado termina en una mínima expresión de un 10% y hoy el Partido Nacional está con arriba de 35%, posiblemente en los próximos meses esté cerca del 40%, y nuestro líder, Lacalle Pou, tiene una popularidad de casi el 60%. Entonces, nosotros entendemos que Rivera debemos reinventarnos, apostar a la unidad, tenemos que dar espacio a los nuevos valores, a nuevas listas, oportunidad para los jóvenes y fundamentalmente saber cuál es el problema de fondo de Rivera. Y el problema de fondo es el empleo. Lo hemos hablado acá hasta el cansancio en este mismo programa. Y bueno, serán algunos de los temas que vamos a estar tratando y planteándoles a Luis Lacalle Pou para que, si él es el electo, yo creo que va a ser el próximo presidente de los orientales, no me cabe la menor duda, ya todos lo sentimos de esa manera, porque el país necesita que regrese Luis, pero también cuando él salga electo presidente también va a tener que tener una mirada cariñosa hacia el norte del país que lo necesita y que quizás es una de las materias pendientes de cuando el Partido Nacional fue gobierno hace 5 años atrás.
0: Bien, entonces van a empezar a trabajar ya, prácticamente, o sea, a la vuelta ya estar buscando local y salir a la pista.
1: Sí, ya lo estamos haciendo, ¿no? Ya lo estamos haciendo. Después de la reunión con Lacalle Pou, Te digo que en Tacuarembó vamos a estar reunidos, uno de los principales del sector del centro, Wilson Ezquerra, ¿no? Estuvo reunido, se va a reunir con nosotros, tenemos una reunión programada para las 8:30 de la mañana, así que sobre la 1 de la mañana ya estaremos saliendo de Montevideo y estaremos charlando con Wilson, intercambiando, porque creo que hay intereses en común. Wilson es intendente de Tacuarembó, tiene negocio en Rivera, sabe del problema de Rivera, entonces creo que va a ser una reunión muy fructífera, además de la amistad que me une con el actual intendente de Tacuarembó. Y bueno, después son diferentes reuniones que vamos a tener con algunos dirigentes pesados, ¿no? Del partido, que algunos se han alejado, otros se han declarado independientes, que quieren charlar con nosotros, y bueno, vamos a estar visitando, recorriendo, y sobre todo poniéndole mucho oído, ¿no? Escuchando más de lo que uno tiene que hablar. Uno tiene que hablar menos, el dirigente político tiene que hablar menos y escuchar más a la gente.
0: ¿Coalición republicana como lema antes de la elección o en los hechos nada más?
1: Yo no sé si dan los tiempos, yo no sé si es el momento. El que más le interesa a la coalición republicana hoy es el Partido Colorado. Si el Partido Nacional cada vez crece más y hoy estamos hablando de que casi el 40% de la oposición pertenece a los blancos. Estuvimos en la marcha de Batoyer y fue algo impresionante con más de 2.500 jinetes. Entonces creo que no hay que apurarse. Vamos, indudablemente, el camino va a tomar ese rumbo, ¿no? De la coalición republicana, pero creo que hay que hacerlo con respeto, con seriedad, y no que sea meramente un cálculo político, que sea solamente por ganar. Mirá cómo está el frente, solamente por querer ganar, donde los mayores enemigos son los propios frente amplistas. Los comunistas son el mayor enemigo del propio presidente Orsi. Tenemos un puerto parado y donde el país está perdiendo millonadas de plata todos los días. Entonces, creo que no es saludable que haya simplemente un acuerdo político de una coalición republicana solamente para ganar. Hay que pensar también en la forma, de qué manera llevarlo adelante, que sea serio, y eso se tiene que dar en forma gradual y natural.
0: La elección pasada le dieron la mayoría parlamentaria, al Frente Amplio en el Senado y más diputados de los que le correspondía por no votar juntos, ¿no, Mauricio? Lo analizamos sí, acá.
1: Es la inteligencia que tiene el Frente Amplio, son esas ventajas que uno saca y que uno tiene que aprender de los errores, ¿no? Por eso creo que será otro de los temas que también lo estaremos tratando, o mejor dicho, se lo estaremos planteando al propio líder de todos nosotros y el futuro presidente de los orientales, que va a regresar seguramente en el 2030 allí en Torre Ejecutiva.
0: Muy bien. ¿Algún otro tema que quieras tirar arriba de la mesa?
1: Si yo sigo hablando con usted, esta lasaña que está impresionante arriba mío, están todos comiendo, mire usted. Diego de Freitas está terminando los sorrentinos. Mario Rizzo, bueno, ya creo que va por el segundo plato de ravioli. Clayton limpió, parece, vio cuando usted limpia el. Yo me acuerdo, cuando lo veo a Clayton, me acuerdo de Princesa. Vio que, ¿sí? Que le doy la comida y no deja ni la miga, ¿vio? Pero es un amigo, Clayton, es un amigo. Yo tengo la lasaña que se me está enfriando, bueno, y tiene un gustito, un aroma.
0: Te dejo comer entonces, dale.
1: Agua a la boca hace.
0: Dale, un abrazo, Mauricio, un abrazo, nos reencontramos mañana.
1: Si Dios quiere, porque como te decía, a la 1 de la mañana ya estaremos con Mario Rizzo como chofer y bueno, y el resto de la tripulación de la agrupación Wilson Vives regresando, haciendo una parada en Tacuarembó para reunirnos con el intendente de Tacuarembó, Wilson Ezcarra, y luego sí, partiendo a nuestra querida ciudad de Rivera.
0: Ok, nos reencontramos.

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0: 14:40, 14:40, Metzul anuncia episodio de lluvias intensas y afectará a 4 departamentos, cuando no, uno de esos 4 departamentos es el departamento de Rivera. Por supuesto, no podíamos andar afuera. Así que el mal tiempo será provocado por el choque de 2 masas de aire, según en los días cálidos, luego de estos días cálidos. Río Grande del Sur se prepara para recibir un nuevo periodo de inestabilidad con precipitaciones de alto volumen. Los acumulados podrían llegar entre 100 y 200 milímetros, e incluso más en algunos puntos. Los días en los que estas circunstancias se van a generar son los próximos días. El evento se extendería entre el domingo 27 y el martes 29 de septiembre, aunque los modelos numéricos divergen sobre dónde se concentran los mayores volúmenes de lluvia. Pero lo que está bien claro ya a esta altura es que Rivera está en el camino de esto. Esto hará que los departamentos de Rivera, Cerro Largo y Artigas y parte de Rocha se vean afectados. Meteorólogos indican que estos departamentos, sumados a los del litoral, serían los primeros donde comenzaría el mal tiempo. Luego se extenderá hacia todo el país y se habla prácticamente de una semana entera lloviendo. El fenómeno está vinculado a la formación de un sistema de frente cálido. Luego un frente frío toma el relevo, y este sería el responsable de las lluvias, especialmente durante el martes 29. Metzul advierte sobre la posibilidad de tormentas aisladas con granizo y viento fuerte. Así que a prepararse, gente, porque esto está estimado del domingo, entre domingo, lunes, martes. Domingo, lunes, martes. UTE definió nuevas fechas para el plan redondo. ¿Se acuerda que el plan a través del cual UTE, si tú compras determinados electrodomésticos, te hace un descuento en la factura? Bueno, ese plan arranca de vuelta. Escuchamos el informe de la gente de Montevideo Portal.
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2: Economía, plan de UTE con descuentos para comprar electrodomésticos. ¿Hasta cuándo regirá? En 2027. El ente dispuso beneficios para la adquisición de determinados electrodomésticos. UTE definió nuevas fechas para el Plan Redondo, el programa de descuentos en la factura eléctrica para clientes que adquieran electrodomésticos eficientes. La promoción estará vigente para compras realizadas entre el 1 de septiembre de 2026 y el 31 de marzo de 2027, según establece UTE en su sitio web. El beneficio consiste en un descuento de 2.500 pesos, IVA incluido, aplicado directamente en la factura de UTE asociada a la cuenta del cliente. Para los equipos termotanque con bomba de calor y los sistemas de alimentación de vehículos eléctricos, SABE, el descuento asciende a 5.000 pesos, IVA incluido. Cada cliente puede acceder al beneficio por un máximo de 6 equipos. El tope máximo de bonificación es de 6 equipos por cliente. Pueden participar todos los clientes residenciales y del sector comercial y servicios que tengan una potencia contratada menor o igual a 40 kWh. ¿Cómo acceder al descuento? Para acceder al descuento, el cliente debe registrar él o los equipos adquiridos y presentar el comprobante fiscal electrónico de compra. El descuento se aplica una vez que UTE registra ese comprobante. Los equipos deben estar instalados en el servicio donde se solicita la bonificación y UTE podrá inspeccionar el cumplimiento de lo declarado. El registro puede hacerse de 3 formas: a través del sitio web de UTE, haciendo clic acá en este enlace; en cualquiera de las oficinas comerciales del país, con opción de agendar turno en línea acá en este enlace; mediante el servicio de WhatsApp al 098-193-3000. Electrodomésticos incluidos en el plan. Los electrodomésticos incluidos en el plan son: termotanques de 40 litros o más con clase de eficiencia energética, a termotanques con bomba de calor, equipos de aire acondicionado con clase de eficiencia energética, a tanto en calefacción como en refrigeración, secarropas de tambor, no incluye secarropas portátiles, lavasecarropas, no incluye lavarropas convencional, lavavajillas, hornos eléctricos de empotrar o cocinas totalmente eléctricas, no incluye hornos de empotrar de menos de 55 litros, hornos de mesa, microondas ni cocinas mixtas.
0: Bien, es un panorama de lo que es este nuevo plan con reducción de este precio por parte de UTE por comprar equipos con equipos eficientes, ¿verdad? Realmente una buena posibilidad para quien esté por cambiar algún electrodoméstico, ¿no? Porque realmente pues la oferta parece buena. Esto, reitero, comienza a estar operativo ahora y va a estar hasta los primeros tres meses del año próximo. O sea que se puede ir tranquilo, no hay que ir corriendo ya a salir a comprar un electrodoméstico. Vamos con otros asuntos. Jueves primero y viernes 2 de octubre, es decir, esto la semana que viene, en Rivera se realiza la Expo Binacional de Educación Superior. ¿Esto qué significa? Significa que se hará una muestra de todas las posibilidades que tienen los muchachos que terminan el bachillerato, todas las posibilidades que tienen en nuestro medio con alternativas de formación terciaria y universitaria. La muestra, por supuesto, que será en el polo educativo que aguarda a quienes quieran conocer las propuestas los días jueves primero y viernes 2, de 9 a 12 y de 13 a 17 horas. Esto no es la primera vez que se hace, por supuesto, pero está muy bueno porque hay varias carreras de diferentes características, duraciones, ¿no? Y tenerlas acá de principio es impactante. Yo cuento siempre, cuando yo llegué a Rivera en el año 95, lo único que había después que terminabas el liceo, el bachillerato, era el IFD. Hoy hay una cantidad importantísima de alternativas y hay un montón de muchachos y chicas que pueden formarse en nuestro medio no teniendo que hacer lo que era normal antes, que era irse a vivir a Montevideo, pasando trabajo, lejos de la familia, muchas veces extrañando, pasando mal. Muchos de los buenos estudiantes terminaban no soportando la situación o económicamente a la familia se le hacía inviable. Hoy tener todas estas chances de estudiar formación terciaria en Rivera es realmente un privilegio que los muchachos tienen que aprovechar, evidentemente. La expo será abierta, que participarán el MIDES, el INJU, Ministerio de Educación y Cultura, la Intendencia Departamental de Rivera. Los centros educativos podrán inscribir a sus grupos mediante código QR difundido por las propias instituciones. Será posible conocer las instalaciones de la UDELAR, de la UTEC, de UTU y del SERP, recorrer edificios, laboratorios, mantener contacto con docentes e investigadores. Está muy bueno. El Polo de Educación Superior reúne alrededor de 5.000 estudiantes. UDELAR indicó que cuenta con 2.500 estudiantes activos y el 20% de estos, unos 500, proviene de otros departamentos. Es gente que se vino a vivir a la Rivera para poder estudiar, atraído justamente por carreras que se ofrecen presenciales y de forma completa únicamente en nuestro medio. Realmente importante para los muchachos que tienen la ambición de llegar a una formación terciaria, importante tener esta feria y allí ver si algo de lo que quieren seguir estudiando está dentro de la oferta local, o bueno, si no le gusta a ninguno tendrá que irse. Pero ahora tenés Paysandú Medicina, tenés Salto, tenés Montevideo, en fin, tenés Maldonado también donde podés ir a estudiar. Pero esto está muy bueno. Jueves primero, viernes 2, jueves y viernes próximos, será esta muestra en el propio polo educativo de la entrada de la ciudad. ¿Cumplimos con los compromisos de la hora?

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1: Catorce horas cincuenta y cinco minutos de este jueves 24 de septiembre del 2026. En la mañana de hoy, el presidente de la República estuvo en el plenario de la Organización de las Naciones Unidas. Orsi llevó un discurso, ningún país es dueño de la verdad absoluta, hay que recuperar la humildad, o sea, discurso muy centrado, uno supone que debe haber sido un discurso muy estudiado, porque aparte fue preparado con mucho tiempo. Como cierre de la emisión de hoy, dejamos la palabra del presidente Yamandú Orsi en la ONU. Nos reencontramos mañana a las 2 de la tarde cuando les digamos que es hora de Metiendo la Cuchara. Chau, chau. Orsi con ustedes.
2: Señoras y señores, en primer lugar corresponde saludar a este pueblo norteamericano que hace 250 años, un cuarto de milenio, decidió y entendió que las personas poseen derechos, que el derecho a la vida, a la libertad y la felicidad tenía que ser la guía de todo gobierno, y que los gobernados deciden sobre quiénes serán sus gobernantes. Nosotros, en el sur de América, pueblos de migrantes también, heredamos 50 años después estos estandartes. Salud. Comparezco ante esta asamblea en nombre de un país joven, pero con tradiciones profundamente arraigadas. Un país que ha aprendido a lo largo de su historia que gobernar no es solamente administrar los recursos o instituciones. Gobernar es, ante todo, trabajar por el bienestar de las personas. Ese ha sido uno de los grandes propósitos del Uruguay, construir una sociedad en la que la dignidad, la libertad, la convivencia y las oportunidades puedan ser parte de la vida cotidiana de sus ciudadanos. Y si hay una palabra que resume buena parte de nuestra vocación como país, esa palabra es paz. No concebimos la paz simplemente como la ausencia de guerra. La entendemos como una construcción permanente, la posibilidad de que las personas puedan vivir, trabajar, educar a sus hijos, desarrollar sus proyectos y mirar hacia el futuro sin miedo. Uruguay ha sido, con sus virtudes y también como todo país, con sus sombras, un país que ha procurado resolver sus diferencias mediante las instituciones, mediante el diálogo y mediante la búsqueda de acuerdos. En esta asamblea reafirmamos nuestra disposición permanente a contribuir con las misiones de paz, con un profundo sentido de la responsabilidad y la solidaridad. Hombres y mujeres uruguayos pueden dar testimonio del valor que esta herramienta tiene a la hora de aliviar el sufrimiento y de garantizar el respeto por la vida humana de las poblaciones más indefensas. Sigan contando con Uruguay para ello. No somos un país de grandes estridencias, somos más bien un país de grandes convicciones. Y una de esas convicciones es que la construcción de la paz nunca se termina. No podemos darla por garantizada. Cada generación tiene la responsabilidad de volver a construirla. No puede haber paz para uno y otra paz para otros. No hay sufrimientos que importen más porque ocurren más cerca, ni vidas que valgan menos porque nacieron en otro territorio. Cuando las personas sufren, la humanidad entera tiene una responsabilidad. Cuando un pueblo es desplazado, cuando una familia pierde su hogar, cuando los jóvenes no encuentran salida y se ven amenazados en su salud mental, cuando un niño crece bajo el estruendo de las armas, cuando millones de personas viven en la pobreza o sin ninguna oportunidad, no podemos permanecer indiferentes. Tampoco podemos ser indiferentes ante el dolor que implica un estado de guerra interminable, el miedo y el dolor que genera el crimen organizado, la amenaza permanente del terrorismo, la represión que surge de la tiranía o el sufrimiento que provoca un férreo bloqueo económico como el que sufre el pueblo cubano. No creemos que posicionarse de un lado o de otro, de una guerra, de una confrontación o de una disputa, contribuya necesariamente a resolverla. Muchas veces, por el contrario, profundiza esas divisiones. Nuestro compromiso es otro: buscar caminos de entendimiento, abrir espacios de diálogo y contribuir a que los conflictos encuentren una salida pacífica. Esto no significa indiferencia, no significa relativizar el sufrimiento, no significa desconocer las responsabilidades, significa entender que la paz exige algo más difícil que tomar partido. Exige trabajar para que ese enfrentamiento pueda terminar lo antes posible. Y para ello necesitamos también recuperar algo que en ocasiones parece haberse perdido en el debate internacional: la humildad. Los uruguayos tenemos una expresión que resume de una manera de entender la convivencia: nadie es más que nadie. Ningún país es dueño de la verdad absoluta. Ninguna nación tiene el monopolio de las soluciones. Ninguna sociedad puede pretender que su experiencia histórica sea universal. Y ningún pueblo debería ser condenado a elegir entre modelos impuestos desde fuera. Nuestra forma de entender las relaciones entre países surge de esa noción de humildad. Una humildad que no significa debilidad, al contrario, significa reconocer nuestras propias limitaciones y al mismo tiempo confiar en la capacidad de los demás. Venimos de un país diverso en sus opiniones, pero profundamente comprometido con la posibilidad de construir un futuro común. Y creemos que esa combinación, diversidad en las ideas y cohesión en el futuro, puede ser también nuestro aporte para la comunidad internacional. Hoy vivimos un tiempo particularmente difícil. La desigualdad extrema continúa siendo una de las grandes amenazas para la convivencia. La pobreza sigue privando

0: No podemos perder de vista esta realidad. El desarrollo tiene sentido cuando mejora la vida de las personas. La economía tiene sentido cuando está al servicio de la sociedad. La tecnología tiene sentido cuando amplía nuestras libertades y nuestras oportunidades. Y la política tiene sentido cuando es capaz de transformar la realidad para llevar felicidad a nuestra gente. Hablamos desde la experiencia de un país pequeño, alejado de los grandes centros de poder, pero convencido de que nuestro tamaño no puede determinar nuestra capacidad de aportar y mucho menos afectar nuestra dignidad. Necesitamos instituciones multilaterales más eficaces, más representativas, más cerca de las personas y capaces de responder a los desafíos de nuestro tiempo. Necesitamos cooperación, necesitamos solidaridad y necesitamos también mostrar austeridad desde estos ámbitos. Pero sobre todo, necesitamos volver a confiar en nuestra capacidad colectiva para cambiar las cosas. Porque en el fondo la idea misma de bienestar y de progreso nace de algo profundamente humano, la capacidad de reconocer el sufrimiento y negarse a aceptar la inercia. El ser humano es creador, precisamente porque no se resigna. Percibe aquello que duele, percibe aquello que puede ser diferente y entonces aparece el deseo de cambiarlo. Ese deseo de cambiar es quizás uno de los testimonios más profundos de nuestra libertad. Y cuando nuestros pueblos avanzan en camino al progreso, generalmente lo hacen, esgrimiendo la poderosa magia de la libertad. Sabiendo que la libertad no consiste solamente en elegir entre posibilidades, también consiste en tener los medios para transformar aquellos que queremos cambiar por el bien de la comunidad toda. Nuestra libertad.
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22: Amigo oyente, amable audiencia, reciba usted un saludo grande, un saludo cordial. Por aquí le estamos dando inicio a la transmisión, al programa de acciones y reflexiones. Este programa de pocos minutos que se lo preparamos y se lo transmitimos nosotros los hermanos ecuatorianos. Hoy día anticipadamente quiero agradecer a ustedes por su sintonía. Agradecer a las personas que dejan por aquí testimonio de agradecimiento. Agradecer también a las personas que nos envían mensajes. Muchos se comunican. Agradecer a la radio también que nos transmiten de lunes a viernes un programa diferente. Agradecer a Dios también por la fortaleza que nos da cada día para poder superar cualquier desafío que se pueda presentar en nuestro camino. Agradecer por la salud, por el trabajo, por la familia que tenemos, y que este día también esté lleno de posibilidades y de alegría para todos aquellos que están escuchando la radio, amigo oyente. Vamos a transmitirle buena vibra, buena energía, buenas palabritas de ánimo, para que usted también, amigo oyente, se le levante ese ánimo. Recuerde que la vida hay que lucharla hasta el último suspiro. Nunca hay que bajar los brazos, nunca hay que entregarse, que siempre hay una salida para cada problema, amigo. Hay soluciones, ya ustedes van a escuchar testimonio de agradecimiento. Bienvenida, Melissa, al programa.
0: Gracias, Antonio. Queridos amigos oyentes, tengan una cordial bienvenida a este nuevo programa. Abrimos este espacio con un mensaje de esperanza, porque cada día trae consigo una nueva oportunidad para comenzar de nuevo. Si estás enfrentando dificultades, no te rindas. Acompáñanos durante nuestro programa, escucha nuestros mensajes y reflexiones. Y también a las personitas que deseen conversar personalmente sobre sus preocupaciones, yo les invito a que nos visiten. Nosotros tenemos la ayuda preparada para las personas que todavía no han encontrado la solución a este problema, tanto emocional, tanto laboral, tanto de salud, también familiar. 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Y bueno, aquí tenemos un lindo cambio.
1: Seguimos por acá en Rivera y seguimos teniendo cambio. Amigo, usted contento, dice, ¿no? Por la ayuda.
2: Gracias a Dios, mi hombre. Es cierto, gracias a Dios. Tenía una barbaridad de morir fuertísima. Y tenía las piernas como cascarón después que el Señor me dio los remedios. Horrible lo que quedé de bien que quedé después que soltó todo esto.
1: Pero usted tenía una picazón que...
2: La última que me vino, esa misma. Me vino una picazón, eso lo último me vino. Porque agarré una enfermedad de una pésico cacorra que le llaman. Y eso me viste mitad.
1: Estoy preocupado, ¿no? Con esto, ¿no?
2: Más, toda la vida con COVID. ¿Cómo no? Y me llevaron al hospital y no había recargo. Tomé suero con una barbaridad los litros que se tomó.
1: Y no mejoraba. Y vino acá y mire, se le está yendo, se le fue todo, me dice, ¿no?
2: Sí, bastante, bastante se me fue a mí de los problemas que yo tenía. Bastante.
1: Y cuénteme algo que usted me estaba contando, que usted me dice que había perdido la fuerza, no podía caminar.
2: Ah, no, las piernas también. Lo perdí las fuerzas de las piernas también. Y bueno, ¿qué iba a hacer? No sabía lo que iba a pasarme. Y hasta que yo monteaba mucho, yo trabajaba mucho también, y confiaba que puede ser eso, que me pasaba el cuerpo, ya estoy quedando mal, ¿no?
1: Sin fuerza, pero, ¿no?
2: Sin fuerza, sí. En serio, sí.
1: Y ahora me dice que ya camina, normal, ¿no?
2: Gracias a Dios que camino, mismo, ¿sabes? No me olvido nunca de eso. Tanto que estoy en Dios, no sé cómo esto me pasó. Eso.
1: Y duerme, pero usted dice que ni dormía, ¿no?
2: Ah, yo no dormía poquito, pero siempre durmiendo, sí.
1: Y claro, preocupado con esto, ¿no?
2: Ah, sí. Gracias a Dios que estoy bien, ¿se cuenta que estoy bien?
1: Está sano, mire, lo veo contento, resplandeciente, qué bueno. ¿Usted de dónde es?
2: De Los Rosanos, de Valledén.
1: ¿Eso es acá, departamento Rivera?
2: Valledén, no, acá no es.
1: Ah, acá.
2: En Tacuarembó.
1: Tacuarembó, ah. ¿Usted escucha la radio en Tacuarembó?
2: Sí, escucho la radio, ya en Salto, todo, las partes que usted va.
1: Ah, bueno, qué bueno. ¿Cómo es su nombre?
2: Walter Machado, Paco.
1: Bueno, Walter, aquí tengo los terminales de su cédula, 460-9, ¿no?
2: Seguro, claro, es.
1: ¿Algún mensaje para la gente que tenga algún problema?
2: Sí, que se arrime como siempre, hermano, que lo que precisa, bueno, aquí está garantido, está comprobado eso que es garantido acá.
1: Bueno, Walter, gracias por esas palabritas que nos ayudan.
23: Bueno, amigo, qué lindo, la verdad, escuchar esta frase, esta palabrita de agradecimiento, que está garantido, dijo Walter, ¿no? Invito a la gente que venga con fe. Venga creyendo, amigo oyente, venga a santiguarse, que el santiguado de Antonio es esencial, es único. Usted no va a encontrar otro lugar a este, amigo oyente. Por ello es que te invito a que venga creyendo, venga con fe. Por acá hay una persona que me llamó, me decía, Antonio, yo estoy desesperado, me dice, los dolores, que no me dejan hacer nada. No puedo dormir y no me dejan trabajar. Ando como cansado, desanimado, mal en lo sexual, hay problemas en la casa, con la pareja. Bueno, este amigo por aquí... Ya lo invité, que venga por aquí, venga a santiguarse, que nosotros aquí tenemos arma en nuestras manos para derribarle lo malo, para retirarle los problemas, para desatarle las trabas, para retirarle la envidia, porque eso es lo que le tienen a estas personas, la envidia para ver lo mal, Él da un pasito para adelante y 20 para atrás. Amigo oyente, nunca hay que darle el gusto al enemigo oculto. Venga por aquí, que usted en poco día cambia su vida como mucha gente. Si tiene algún problema que no le encuentra solución, consulte. No se me quede, amigo oyente. Esta puede ser una gran oportunidad. Voy a compartirle otro lindo cambio también de una persona que vino sin caminar. Llegó caminando, escuchemos.
1: Seguimos por acá en Artigas y seguimos teniendo cambio. Amiga, ¿usted contenta con la ayuda, no?
3: Sí, estoy contenta con la ayuda. Yo no podía caminar, me caía. Y ahora camino bien de bien. Gracias a Dios.
1: Eso, gracias a Dios. Curada, mire, usted ya preocupada con esto seguramente, ¿no?
3: Sí, y preocupada sí, porque es horrible, ¿no? No poder salir de casa con el miedo de caerme. Entonces ahora sí estoy contenta y estoy curada de las piernas. Gracias a Dios.
1: Esto, ya camina, me dice bien, ¿no?
3: Yo camino bien, sí, vine caminando ahora acá al consultorio, bien de bien.
1: No es para menos estar preocupado, mire, cuando uno pierde la fuerza ya es preocupante. Usted seguramente pasaba calmante.
3: Sí, sí, tomaba remedio, tomaba mucho remedio para el dolor de las piernas, todo eso, pero ahora ya me alivió, gracias a Dios, estoy curada, estoy curada.
1: ¿Algún mensaje para la gente que tenga problemas también a las piernas, que se caiga? Porque yo sé que hay mucha gente que se cae con este problema. ¿Algún mensaje que usted tenga?
3: Bueno, para la gente que venga, que el médico es muy bueno, tengan confianza, que va a curar y va a curar, porque yo venía tomando ketofeno. Y ahora, gracias a Dios, que me alivió todo eso.
1: Me cambió la vida, como yo siempre digo, así de la noche al día, ¿no?
3: Sí, me cambió la vida, sí, de la noche al día. Gracias a Dios.
1: Y usted es la segunda vez creo que viene, ¿no?
3: La segunda vez que vengo, sí.
1: ¿De dónde viene usted, amiga?
3: De Tomás Gamesoro.
1: ¿Cómo es su nombre?
3: Adeyanira Suárez.
1: ¿Tu número de cédula?
3: 674-6.
0: Bueno, aquí hay un mensajito que nos ha enviado una persona. Dice que nos está escuchando todos los días, que siente muchos dolores. También dice que su familia y sus hijos se han retirado de la casa. Nos pide que hagamos una oración por él. Bueno, pues yo le invito a esta persona también para que venga a la consulta. Vamos a estar haciendo una cadena de oración por su familia, por su hogar. Aquí nosotros tenemos la ayuda para cualquier tipo de problemas, enfermedades laborales, sea de su hogar, sea de su salud. Recuerden, amigos, que en la vida existen momentos buenos, momentos difíciles. Cuando atravieses una etapa complicada, trata de preguntarte qué puedes aprender de ella. Quizás hoy no entiendas por qué estás viviendo determinada situación, pero con el tiempo puedes descubrir que esa experiencia te hizo más fuerte, más prudente y más consciente de lo que realmente quieres. No pierdan la esperanza. Sigan construyendo un buen camino. 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Y bueno, aquí tenemos otro lindo cambio.
1: Aquí en Fray Bento, tenemos una persona, usted cuando vino mal de la columna era, ¿no?
4: Sí, vine muy mal de las caderas, tengo problemas de columna, no podía casi caminar. Y ahora, gracias a Dios y al hermano acá, estoy caminando, no cero, pero estoy bastantísimo mejor. Pienso que un mes más y ya voy a andar derechita, derechita.
1: Eso, porque usted me dice que hacía una cuadra y tenía que parar.
4: Sí, ¿cuántas veces? Media cuadra. Ah, no, tenía que parar porque no podía seguir caminando, no me permitía, las piernas no me daban para caminar del dolor tan grande que tenían las caderas. Pero por suerte eso se me fue.
1: Y eso, usted tenía un pensamiento, era, ¿no?
4: Claro, sí, tengo pensamiento y hernia de disco, pero gracias a Dios voy bárbaro.
1: Una bendición para usted, porque sí. ¿Cuánto tiempo venía con este problema?
4: No, ya hace años que tengo este problema, pero lo de la cadera hace poco que me atacó. Antes era la columna sola, ahora es la cadera. Pero gracias a Dios estoy...
1: Anda caminando, anda nueva, dice.
4: Sí. Muchísimo mejor, muchísimo mejor.
1: ¿Y cuál es el mensaje para las personas que tengan dolores por ahí?
4: Bueno, yo digo que la fe, como dice el refrán, mueve montañas. Hay que creer en Dios y que nos quiere ayudar, porque es positivo, muy positivo. Para mí lo fue muchísimo, muchísimo, muchísimo. Así que vengan, no se queden, no se mentalicen mal, mentalícense bien, que todo se puede en la vida, con el favor de Dios, todo se puede.
1: Bueno, qué linda palabrita de agradecimiento para compartirla, ¿no?
5: Bueno, gracias por este mensaje que lo vamos a compartir en la radio para ayudar a más personas.
4: Sí, sí.
5: ¿Usted de acá, de estos lugares?
4: Sí, yo soy de acá a la vuelta, dos cuadras. Vivo
5: aquí de Fray Bento.
4: De acá de Fray Bento, sí.
5: ¿Y cómo es su nombre?
4: Mi nombre es Delia Marta.
5: Bueno, aquí tengo la terminal en la cédula 013-8, ¿no?
4: Sí.
5: Muchas gracias, Delia, por tu palabrita, ¿no?
4: Por favor, gracias a usted.
23: Bueno, amigo, gracias a Dios Todopoderoso. Cada día nosotros pedimos, oramos en fe y pedimos por cada persona que consulta, ¿no? Y cada persona que va a la consulta, la verdad que está contenta, ¿no? Porque por lo menos muchos están aliviados. Muchos que no podían caminar, como ustedes escuchan, están caminando. Hay personas que me han consultado por aquí que no pueden levantar los brazos. Un día lo pueden hacer, pueden hacer un mandadito, me dijo por acá una persona, amigo oyente. Por aquí siempre estamos invitando a las personas que vengan creyendo, ¿no? Vengan con fe, como mucha gente dice por aquí. Y si usted de repente no puede o no puede llegar a la consulta, no puede o tiene dificultades para trasladarse, amigo oyente, no se preocupe, ¿no? Puede mandar una prenda de vestir, puede mandar una fotografía. Aquí nosotros oramos y también le bendecimos esto, ¿no? Le santiguamos y también le mandamos esto del tratamiento que yo mando, que son extractos de planta para frotarse, ¿no? Y en la casa usted hace bien derechito el tratamiento, yo le explico y va a recibir una ayuda. Así que lo invito. Bueno, vamos con las direcciones, amigo oyente. Las direcciones para el mes de octubre, ¿dónde vamos a estar, no? Para el mes que viene. Recuerde que vamos a iniciar el martes 6 de octubre en la ciudad de Río Branco. Posada RPP, que está en la doble vía, frente a la médica. Miércoles 7 de octubre, doy consulta en 33, Posada del Cañaveral. Atiendo de 8 a 12 y a partir de la 1 que atiendo en Varela, Hotel Patrón. Jueves 8 de octubre, doy consulta en Melo, Posada La Comandancia. Viernes 9 de octubre, doy consulta en Tacuarembó, Hotel Internacional. Sábado 10 de octubre, doy consulta en Tranqueras, Posada Don Andrés. Lunes 12 de octubre, el Día de la Raza, voy a estar en Rivera, día especial para Rivera, día de las Ánimas Benditas. Vamos a estar en Hotel Petit. La dirección calle Brasil, el numeral 880. Martes 13 de octubre, doy consulta en Artigas, local de la radio La Voz de Artigas. Miércoles 14 de octubre, doy consulta en Salto, Hotel Español, que está en la calle Brasil. Jueves 15 de octubre, doy consulta en Fray Ventos, Hotel 25 de Mayo. Recuerde que atiendo de 8 a 12. Y a partir de la hora 14 hasta las 18 horas, doy consulta en Mercedes, Hotel Colón. Y para el viernes 16 de octubre, que atiendo en Dolores, vamos a estar por la mañana en Dolores, desde las 8 hasta las 12, Hotel Dolores. Y a partir de la hora 14, que también atiendo en Cardona, en el hospedaje El Parque, vamos a estar, ¿no? Frente al parque. Recuerde que se atiende una vez por mes. Se atiende por orden de llegada y si llueve, también se atiende el día que se anuncia, Melissa.
0: Así es, Antonio. Vamos a terminar este programa, como es habitual, con una linda oración. Amado Dios, hoy te pedimos que ilumines nuestro camino. También que nos concedas nuevas oportunidades. Bendice nuestras manos para poder trabajar. Fortalece nuestro cuerpo y nuestra mente para poder cuidar nuestra salud y derrama tu amor sobre nuestros seres queridos. Cuando lleguen las dificultades, danos paciencia y fe para seguir adelante sin perder la esperanza. En el nombre del Padre, del Hijo y del Espíritu Santo. Amén. Amigos, esto es todo por hoy. Recuerden que este programa es transmitido de lunes a viernes por esta linda emisora ya a esta misma hora. Hasta nuestro próximo encuentro, que será el día de mañana.

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14: Bueno, señoras y señores, damas y caballeros, respetable público, tengan todos muy buenas tardes, sean todos bienvenidos y bienvenidas al programa Curas para el Alma. Bueno, hoy es jueves, se nos está yendo esta otra semana de este otro mes de septiembre. Ya está más acá que acá septiembre, ¿no? Y hoy es 24, ojo, 24 de septiembre, noveno mes del año 2026. Bueno, vamos a ver si es que sembrando nace o es que la tierra lo produce. Y es muy fácil, ¿no? Vamos a ver. ¿En qué signo está la luna hoy día jueves 24? Se sabe que en el signo de Piscis, claritamente, ¿no? Pero vamos a ver qué nos depara esta luna en este signo de Piscis, sabiendo que el sol ya está en Libra desde el día 22 de septiembre. O sea, hacen dos días atrás, ya el todo entró. Hoy la luna se encuentra en el signo de Piscis. Ojo. Ajá. Invocación independiente, favorable la creatividad y busca la libertad, el pensamiento colectivo, la apertura a ajustes. Esto y mucho más. ¿Ok? Es una luna de creciente, hoy día 24 de septiembre del año 2026, ya sabe que la luna está en el signo de Piscis, ¿ok? Entonces vamos a ver, ¿sí? Lo que yo les digo, efectivamente la luna está en el signo de Piscis. suele traer un ambiente más influtivo, sensible y restrictivo. Es una posición que favorece la empatía, la improtección de la creatividad artística y la necesidad de descansar o desconectar un poco del ritmo que uno lleva. Así está hoy día la luna. Está en luna de creciente y ya mismo va a cambiar también porque se está preparando para recibir la luna llena. Que esto quede bien claro. ¿Estamos? Hoy día 24 de septiembre. ¿Estamos? Bueno, vamos a ver si es que sembrando nace o es que la tierra lo produce. Vamos a ver cómo va el agua al molino. Sí, vamos a ver cómo va el agua al molino. María Victoria Cabajal Mesa compartió un recuerdo. Hace 4 minutos, María Cabajal Mesa, Atur, en Todelar. Todelar es una de las emisoras más grandes que tiene el circuito Todelar, que tiene Colombia también. Está Caracol RCN. Pero Todelar es una de las emisoras más antiguas. Esa cadena es más antigua, si yo no estoy equivocado, que Caracol y que RCN. Todelar, igual que Sutatensa. Cuando estaba Sutatensa de Colombia también, que ahí yo recibí clases. En Sutatensa nos daban clases por esa emisora y todo el mundo iba a hacer las tareas y se estudiaba por la emisora Radio Sutatensa de Colombia. Eso llegaba a muchos países del mundo y muchas personas estudiaron por medio de esa emisora Radio Sutatensa. ¿Ok? Bueno, vamos a decir, ¿es que sembrando nace o es que la tierra lo produce? Ajá, sí. Bueno, ya comenzaron los problemas allá en los Estados Unidos. Rico Scott remete contra Delcy Rodríguez y eleva la tensión política más en los Estados Unidos. Ya se sabe que lo que está pasando en los Estados Unidos allá con esta cumbre, ahí van a tirar carreta, ahí van a, después se toman su whiskycito por allá. Eso es cosa seria, ¿no? Sí, señor. En Caracas, Venezuela, un bombazo político sacudió nuevamente el debate sobre el futuro de Venezuela. El senador republicano estadounidense Richard Scott lanzó una durísima ofensiva verbal contra Delcy Rodríguez durante una entrevista concedida a TN24, cuestionando su legitimidad política y rechazando cualquier acercamiento personal con ella. Scott, actualmente senador de Estados Unidos por Florida. Sin medir palabras, Scott afirmó que Rodríguez no es bienvenida a Estados Unidos y utilizó contra ella el término. Matona también formuló graves acusaciones relacionadas con organizaciones dedicadas al narcotráfico. Estas afirmaciones corresponden al senador y deben entenderse como señalamientos políticos expresados por él durante la entrevista, no como hecho establecido por esta publicación. El senador también sostuvo que la reducción de observación de la salida de cargamento de drogas desde Venezuela será resultado de la presión ejercida por Estados Unidos y no de las acciones de la administración encabezada por de la administración encabezada por Rodríguez. En TNT 24, presunto esa afirmación por la posibilidad de Scott durante la conversación. O sea que esta señora Daisy Rodríguez no es bien recibida allá en los Estados Unidos por muchos senadores, etcétera, etcétera, etcétera. Pero también pasó lo siguiente, que no dejaron de entrar en migración, no dejó de entrar a María Corina Machado. O sea que eso prácticamente sigue igual. María Corina Machado llega a Colombia, ¿no? Para que se dé cuenta, ya el presidente Despriz ya la recibió. La figura de María Corina Machado centra la atención señalada que Colombia podría convertirse en un nuevo, en una nueva ruta política con el apoyo del presidente Abelardo de la Esprilla. La cercanía entre ambos ha encendido el debate. Unos lo ven como un respaldo. Ajá. Y la democracia y la libertad, otros lo cuestionan como una intervención que podría cambiar las relaciones entre los dos países. Claro, es que lo que pasa que la están apoyando a ella, María Corina Machado, para que llegue la libertad directamente a la hermana República de Venezuela. Claro. Entonces, eso es lo que ellos quieren, ¿no? Se cree que significa esto para Colombia. Es una señal de fortaleza o de riesgo. Déjenos tus propios comentarios, ¿no? Siguiendo la voz del tigre para estar al hilo de los acontecimientos. Ajá. Reciente, verás, comparte esta notificación o esta noticia con las personas. Colombia, la nueva ruta de María Corina Machado, con la ayuda de Esprilla. O sea, que prácticamente los presidentes, escúchenme bien, los presidentes que están a favor de María Corina Machado, es más que todo Chile, Bolivia, ojo con Perú, la Keiko, Noboa, de la Esprilla, el presidente de Panamá, la presidenta de Costa Rica, Bukele de Salvador, el presidente de Guatemala, pero él todavía no ha contestado nada. El de Nicaragua no, porque es izquierda. Igual el presidente Lula tampoco se ha pronunciado en nada. Orsi tampoco. Otro que también ya se pronunció fue Milei, el de Paraguay. O sea, la derecha está a favor de esta política como es María Corina Machado. Esas son las noticias que tengo así por encimita en el día de hoy, porque este programa es de noticias, de astrología, de curas para el alma. Sigue siendo, ¿no? Pero siempre me gusta mucho estar investigando las cosas, lo que puede pasar nacionalmente, internacionalmente. Y se le va diciendo a la gente qué puede pasar más adelante, ¿no? Y también los pronósticos que se le dan a cada cual. ¿Estamos?

Bueno, ya sabe entonces nuestra dirección para mañana viernes. Mañana viernes nos irradia la diosa del amor. Mañana es un programa, mañana es para recibir a estas personas que sufren.

Las enfermedades, cuando son desconocidas, se le dice, vaya al médico, por favor, porque yo no juego con la salud de nadie, que esto quede bien claro. No se puede jugar con la salud de nadie. Es un consejo que yo le doy a toda mi gente querida de todo el territorio nacional. ¿Ok? Es un consejo que yo le doy a toda mi gente querida del territorio nacional. Entonces es bueno uno llegar y hacer las cosas como son. Sí, hacer las cosas como son. Con paz, con tranquilidad, con felicidad y sobre todo con buen genio. Que si a uno le mandan a hacer cualquier cosa, hacerla con amor. Si usted está cuidando una persona de edad, dale el amor que con eso esa persona se le puede curar a usted. Sí, pero tiene que curarla, tiene que cuidarla bien. No darle maltrato. No, un maltrato para una persona no es bueno. Así no está enferma. Pero cuando lo maltratan a uno de palabras, es más horrible como si le fueran pegado a uno. Es más horrible. El maltrato de palabra es una cosa muy delicada y muy fuerte. Se lo digo sin temor a equivocármeles en nada. 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Bueno, traigo esta pequeña recomendación, manejo de críticas no constructivas. ¿Ok? Vía feliz en pareja. Ya saben, ¿no? Si bien es un asunto habilitado, importante saber recibir críticas bien intencionadas o apropiadas. También lo reconocer las que no lo son. Existen dos tipos de críticas, las injustas y las malintencionadas. Escuchen bien. Dos tipos de críticas hay, las malintencionadas y las injustas. Son críticas, ¿no? Y se debe aprender a recibir ambas críticas, pero lo importante es saber escuchar primero, ¿no? Y mucha atención. Recibiendo críticas injustas en la pareja, en cualquier relación o sobre todo en la pareja, cuando un miembro está siendo criticado por el otro de forma injusta, sin razón alguna, lo primero que debe hacer es escuchar y darse cuenta de la confusión de la crítica y luego decir si acepta o no cómo reaccionar ante estas críticas. Lo primero es, la persona hay de escuchar atentamente y relajadamente todo lo que el otro dice. No dejar que la furia entorpezca los pensamientos y la conducta. Primer lugar, ¿no? Segundo lugar, cuando ya haya terminado de hablar, responderle con voz firme y con palabras claras, que no es verdad lo que dice o critica. Tiene que ser con propiedad hablar de esa manera. No es verdad lo que dice o lo que usted me está criticando. La tercera, también ha de expresarse cómo se ha sentido y se siente al recibir esa crítica. Por ejemplo, me siento dolido, o como le gustaría que la próxima vez se comparta. Te pido que en la siguiente ocasión te asegures antes de lo que me vas a decir. Y por último, acabar dándole las gracias. Te lo agradezco sinceramente. ¿Viste? Sin uno
ponerse enojado, porque la persona cuando se pone enojada

0: Entonces le está dando de entrada y verdad a lo que esa persona le está reclamando. Pero si usted está con la mente relajada y está seguro que no es cierto lo que le está diciendo la pareja, pues relájate. Después, siempre es bueno contar uno. Siempre es bueno contar uno hasta el número 30. Uno, dos, y exhalar. Exhalar es agarrar el aire y lo bota. Y después sí uno, pero sin irse a alterar en nada. ¿Estamos de acuerdo, no? Bueno, ya sabe entonces cómo va el agua al molino en el día de hoy. ¿Estamos? Bueno. Ajá. Bueno, ya sabe entonces, ¿no? Estoy, yo creo que ya, bueno, vamos a ver qué pasa, qué sucede más adelante. Son mensajes que me han llegado, ¿no? Mensajes que me llegan a diario al programa Curas para el Alma, un programa de orientación social, esto y mucho más. Ayer, las personas fueron muchas las que me mandaron mensajes. Hermano, el programa ayer fue... Sí, tuvimos un programa de entrevista al señor Jorge. Don Jorge es una persona... ¿Cómo te explicará usted? Don Jorge García es una persona profesor que da clases de instrumentos como la guitarra. Un profesor, ¿no? Y tuvimos allá el honor de estarlo entrevistando acá y fuera de eso, de darnos unas lindas canciones de él y de también de personas que han sacado buenos poemas y buenas letras, que es lo más importante, ¿no? Cualquier contratación para don Jorge Rodríguez García, perdón, ¿eh? Al 099-882-4795, con mucho gusto te da la mano, amiga. 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Señoras y señores, ya saben entonces... 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señor Piris, siempre está el señor Piris ahí, ok, ya mismo se viene la tirada de cartas, ya mismo, pero antes de todo quiero aquí una carta, me acuerdo cuando yo entré aquí a la emisora hace años, ¿no? Hace años. Me mandaban muchas cartas porque en ese tiempo el programa era con contestaciones de carta y me las guardaba Claudio y Claudio ahí estaba el buzón y Claudio me las entregaba acá, ¿no? Ahí estaba. Ajá. Sí. Sí, señor. Entonces, ahí está. Ahí está, que cuando me mandaba, vi aquí una carta que pensaba que era para mí, no, es para mañana de Radio Internacional. Bueno, nos vemos ahora sí a lo que vinimos. Hoy día me manda a decir que si los atiendo hoy día, sí, después de las 5 de la tarde, voy a estar en La Valleja 995, de 5 hasta las 8 de la noche, 7 de la noche. Mira que dentro de la primavera, dentro con un clima, ay, ay, aycito, déjelo que te digo, un clima bastante agradable, fríos, esto y mucho más. ¿Estamos? Bueno, vamos de inmediatamente nosotros. Vamos de inmediatamente nosotros. ¿Ah? Bueno, vámonos con Aries, a ver, vamos a interpretarle a Aries. Aries, 11 de copas o caballo de copas. El periodo que está pasando Aries de muy buena salud, en general, felicidad física y mental. En la fortuna con energía y pasión obtendrá resultados altamente beneficiosos en lo material. En la familia brinda a sus integrantes seguridad, protección y estos responden a su afecto. Qué bien, ¿no? En el amor hay exaltaciones en las relaciones amorosas, especialmente apasionadas y pecadoras. En la suerte, sin ser muy extraordinaria, la suerte lo acompañará este periodo. O sea que para Aries se viene algo poderoso. Y no solamente para Aries, para todos los signos se viene algo poderoso. ¿Estamos? Nos vamos con copas. Seis de copas para... Seis de copas para... Man, sí. Seis de copas para Tauro. Y mucha atención. En la salud, si moderas sus hábitos, tendrá un periodo de muy buena salud. Claro que sí. Hábitos, por lo menos, saber comer, no comer por comer, no comer mucha comida chatarra, mucho perro caliente, mucha hamburguesa, mucha pizza por ahí, que eso es dañoso para el organismo también. En la fortuna, lo que se emprende le resultará provechoso por su matrimonio. Familia, debe evitarse los personalismos, si no deprima el egoísmo de alguno de esos integrantes. Habrá flexibilidad. En el amor, el augurio indica que felicidad en las pequeñas cosas de todos los días. O sea que el amor se va a dar con mucha felicidad. ¿Tá? Y la suerte es muy moderada, pero continúa impersistente. Estamos para Géminis. Para Tauro, perdone. Para Géminis es esta que va a salir ahora. Hay de espadas para Géminis. Haz de espadas para Géminis. Ok, y mucha atención. En la salud, esté atento a los síntomas. Si presionaste, si persiste, acuda al médico. Ok. En la fortuna, la codicia le acarreará perjuicios materiales. Disminución de su matrimonio, o sea, nada con mucha ambición. ¿Está? En la familia, discordia interna, quebrantan la unidad familiar. Deben atemporarse los deseos personales y los caprichos que uno tiene muchas veces, ¿no? En el amor, las mentiras, el engaño, perjudican sus relaciones amorosas. Hay que tener mucho cuidado, no mentir, ser sincero con la mujer o con el hombre, ¿no? En la suerte, la tendencia es la oscilación entre la buena y la mala suerte, con presencia de alguna de sobre la primera. Bueno, eso ya está bien, Géminis. Llegó otro mensaje. Bueno, ya vamos a ver. Y vamos a ver qué pasa, qué sucede. Ajá. Sí. Ahora no le puedo contestar porque estamos haciendo el programa aquí en vivo, en directo. Este mensaje me ha llegado de Lima, Perú, a mí. Pero estamos en el programa Curas para el Alma. Y estamos aquí en la emisora, haciendo el programa en vivo, en directo. Cuando salga de la emisora, ahí sí, te vuelvo a llamar para que hable con su hermano Samir. ¿Estamos? Bueno. Ya sabe, ¿no? Vámonos con Cáncer. ¿Qué nos depara Cáncer? Cáncer, 6 de espadas para Cáncer. 6 de espadas para Cáncer. Ahí vamos dándole espacio con ese 6 de espadas para Cáncer. ¿Está? En la salud, Cáncer, se repone de una vieja dolencia, muy buena salud. En la fortuna, muy buenos augurios, prosperidad, buenas noticias en el trabajo y en los negocios, aumento de su matrimonio. En la familia, el augurio es de prosperidad para todos los integrantes de la familia. En el amor, pronóstico de goce, del placer, relaciones amorosas muy satisfactorias. En la suerte, mucha suerte en los juegos de azar, o sea que a fugar se dijo, porque lo que viene es leña para el carbón. Vámonos con Leo. Leo nos sale 5 de copas. Para Leo, 5 de copas, ¿no? En la salud para Leo, vitalidad, empuje, fuerza, pureza, plenitud, buena salud. En la fortuna, muy buen augurio en lo que se emprenda. Se hace con sensatez, sale muy bien. En la familia, el afecto es prima entre los integrantes de la familia, etapa de gran efectividad. En el amor, un tercero aparece en las relaciones de pareja, pero para el bien y la felicidad de la misma. O sea que le van a traer buenas noticias con una persona que va a llegar, pero no para el bien, sino para, no para el mal, sino para el bien. En la suerte, comienza una etapa de buena suerte en lo que se prende a la suerte que usted tanto quiere y tanto desea. ¿Ok? Bueno, nos vamos con Virgo. ¿Qué nos dice Virgo? Virgo, 11 de espadas para Virgo. O caballo de espadas, para que me entiendan mal, ¿no? Y salió al revés, Virgo. ¿Está? En la salud, la sensación física es de descanso, abatimiento, pesadez, depresión, angustia y desespero. Hay que descansar la mente y no pensar tanto, por favor. No pensar tanto. En la fortuna, mucha atención, que hay peligro de quebrantos. Cuídese de una persona charlatán o falso o engañador. Persona que te puede estar llamando y te va a hacer un cuento todo raro, o lo está rondando su casa. Tenga mucho cuidado. ¿Estamos? Virgo, en la familia se creen conflictos y dificultades muchas veces debido a las mentiras que ocasionan dentro de la familia. En el amor, advertirá la imperfección de la relación que quería perfecta. Deberá enfrentar este hecho. En la suerte, no lo intente por hoy día, porque es un poco desfavorable para el signo de Virgo. Vámonos con Libra. ¿Qué nos depara Libra? Libra, caballo de bastos para Libra. Damas y caballeros, caballito de bastos, caballito palomo para Libra. En la salud se producirá un periodo de que le acarreará dolencia. Ojo con la salud mental para la mente querida de Libra. En la fortuna tendrá dificultades financieras ocasionadas seguramente por un engaño. También cuando vayas al banco, ojo con que la tarjeta no pasasela a cualquier persona. Cuando usted vaya a depositar o vaya a sacar dinero, tenga mucho cuidado, que ahí vienen las dificultades porque alguien te está poniendo cuidado y ahí viene para que lleguen los robos. ¿Está? En la familia no deje que se generen malos entendidos entre los integrantes de la familia. Evitará rencores, rabias y odios. para que la familia funcione de lo bien. ¿Ok? Ya saben entonces, ¿no? En el amor. Lo que le sucede en este tipo, se deberá a que usted no ha escuchado ni su corazón ni su cabecita, por mucha terquedad muchas veces, y es malo eso. En la suerte, el auguro es netamente desfavorable. Solo con el número 17 o que vaya en 7 son los números que te van a favorecer. Bueno, vámonos con Escorpio. ¿Qué nos depara Escorpio? Claro, con mucho gusto Escorpio. Escorpio, 7 capitales, 7 de espadas para Escorpio. ¿Viste? 7 de espadas para Escorpio. Y vamos a ver. En la salud, muy buena salud y protección divina. Lo inunda. Ajá. Las enfermedades no están con usted para estos días. O sea que estamos bien, ¿no? En la fortuna, logros materiales impensados para Escorpio. En la familia, reina el afecto y la alegría entre los integrantes de la familia. Manifestación de afecto, muy importante, ¿no? En el amor, gran felicidad en las relaciones. Posibilidad de un encuentro amoroso muy satisfactorio correspondiente en el amor. En la suerte, es una de las cartas más favorables en cuanto a la suerte. Aproveche su augurio. Hay que aprovecharlo, ¿no? Vámonos de inmediatamente con el signo de Sagitario. Rey de copas para Sagitario. Rey de copas o 12 de copas para Sagitario. Ajá. Salió al revés, ¿no? Sagitario, en la salud hay que tener confianza en que se saldrá beneficioso avances en las dolencias que usted padezca o que usted sostenga. En la fortuna, espere un suceso muy beneficioso para sus intereses. En la familia, después de grandes disgustos, se procederá la reconciliación dentro de la familia. Es mejor no estar uno alegando. ¿Para qué va a alegar? En el amor hay que ser precavido en el amor. En la suerte, cambio de racha. A la mala suerte le sucederá un periodo de muy buena suerte. Vámonos con la caprichosa. Capricornio, caprichosa. 4 de oros para la caprichosa. Para Capricornio, 4 de oros. Vamos a interpretar este 4 de oros. A ver qué pasa. Ajá. En la salud, extremar los cuidados y precauciones para evitar accidentes, especialmente los días viernes, o sea, mañana. Dolores de vientre y de cabeza, tiene que usted estar pendiente, ¿no? En la fortuna, peligro de fuentes pérdidas. Evitar cualquier operación importante en el banco o donde usted tenga que hacer un trámite. Mucho cuidado. En la familia, una venganza genera rencores entre seres queridos. O sea, hay mucho odio, mucho fofoqueo, mucha enredada, mucho chismerío. En el amor, discusiones violentas, alejamiento posible, separación. ¡Ay, ay, ay, Capricornio! Eso hay que arreglarlo pronto, rápido y ligero, ¿no? En la suerte, fracaso en lo que se ha emprendido. Puede haber una desgracia. Vámonos con Acuario. Acuario. Sota de oros para Acuario. Claro, eso es. Oro es oro. Sota de oros para Acuario. Uh-huh. Y mucha atención, Acuario. En la salud puede haber una recaída de una dolencia que haya tenido usted anteriormente. Ponele mucha atención. En la fortuna se anulan proyectos, disfrutan negocios o mejoras. O sea que se van a echar para atrás, pero usted no se preocupe por ese lado, Acuario. En la familia, ojo con las discusiones, altercados, posiciones encontradas. No alegar, tal vez usted es tranquilo ahí. En el amor, desevidencia grave con pelea, posible ruptura dentro del amor. En la suerte, infelicidad, dolor, sacar, surge la esperanza en el fin de la desdicha. Ojo con ser infiel, porque la persona cuando es infiel no saca absolutamente nada. ¿Ok? no saca absolutamente nada. Bueno, nos vamos con el último signo que nos está rigiendo en la luna, que es Piscis. Y Piscis con mucho gusto. Salió el rey de espadas, pero ese rey, tanto al derecho como al revés, tiene el mismo significado. Y vamos a decirle, en la salud para Piscis, mucha armonía, buena salud, mucha potencia. Claro que sí, en la fortuna. Importantes logros, mejora su calidad de vida. En la familia reina la felicidad en el hogar. En el amor, todo favorable en las relaciones amorosas que sostenga o inicie usted. En la suerte hay enorme posibilidad de un golpe de suerte. Y al saber, le llaman suerte. Señoras y señores, esas fueron las interpretaciones hoy día de ese servidor y amigo quien les habla, hermano Salomón, en el programa Curas para el Alma. Viva feliz usted con tu pareja. No dejes que cualquier persona entre por el medio y dañe en el hogar. No, no permitas eso. Se lo aseguro y se lo digo de todo corazón para toda mi gente querida de todo el territorio nacional. Nunca es tarde para comenzar a hacer nosotros las cosas. Nunca es tarde para comenzar y decir, yo quiero triunfar donde muchos han fracasado. Yo quiero hacer las cosas bien. Y yo sé que se pueden hacer bien. ¿Ok? Porque cuando usted obra bien, las cosas salen bien. Pero si usted obra mal, las cosas con el tiempo le van a salir mal. ¿Ok? Por eso hay que uno hacer el bien sin mirar a quién. Ayudar al caído y darle mucha fuerza al enfermo. ¿Ok? Se lo asegura y se lo dice el hermano Salomón. Bueno, señoras y señores, otro mensaje, pero de audio, de voz. Me mandaron de España y no lo voy a sacar al aire ahorita, ¿no? Viste que este programa es sintonizado en Lima, Perú, en España, en los Estados Unidos. Donde quiera que yo haya estado trabajando o estado llevándoles el mensaje a la conciencia, con mucho gusto, ahí yo siempre les digo yo a ellos que pongan atención al programa Curas para el Alma. ¿Ok? Bueno. No se les olvide que no tenemos representantes por la calle, ni visitamos a nadie a domicilio tampoco, ¿ok? Bueno. La luna está en Piscis. Es una luna para hacer proyectos, para comenzar en grande, para comenzar en grande el negocio que usted quiera hacer, esto y mucho más. Bueno, me pregunta aquí un señor que me manda, que porque él tuvo una caída de un caballo y le salió hematoma. Me dice que ya fue al hospital de Bichadero y que le formularon. Bueno, está bien eso, pero que duele mucho. Te cuento yo, hermano, que tiene que tener reposo en primer lugar. Reposo y ponerse hielo ahí, pero no quemarse, un poquito de hielo. El reposo y tomar antiinflamatorios. El antiinflamatorio te va a ayudar mucho para lo que usted tiene. ¿Ok? Porque el hematoma siempre uno tiene que cuidarlo. Y cuidarse uno, ¿no? Porque el hematoma es muy delicado. Es muy delicado el hematoma. Y más que usted es de un caballo, más que todo, una cosa muy delicada, ¿no? Entonces, y tomar los remedios que le dio el doctor. Únicamente tomar los remedios que me le dio el doctor. ¿Ok? Y reposo. Reposo. No estar andando y mandándose a pegar una vencida también. Es muy bueno vencerse usted, porque así mismo ayuda más usted a que se cure más rápido. ¿Estamos? Bueno. Se lo hice y se lo asegura el hermano Salomón, que quien les habla. ¿Está? Bueno, vamos a ver qué otro mensaje me ha llegado acá. Aquí son muchos los mensajes que me llegan. Del hematoma, ya leí contestación. Sí, yo espero eso, ¿no? Que esté usted bien. Vamos a ver qué noticias nos... Ahorita vienen las noticias nacionales e internacionales. Luna de hoy, jueves 24 de septiembre, con luna casi llena, ¿no? Sí, casi llena, pero no está llena todavía. Afina tu infusión bajo el río de... Deja caer. La luna de hoy día es una luna decreciente. Sí. Es una luna decreciente. Sí, señor. Casi llena, afina tu infusión bajo el ruido. Deja preparado un juego de toalla limpio y una manta agradable para cuando llegue la hora de relajarte. Pon la banda en el difusor. Eso es lo que nos trae la luna hoy día. Es una luna buena para uno relajarse, y también es una luna que si siente uno un dolor es por el cambio de luna que hay. ¿Está? Con eso le digo todo. Sí. Tiene un 95% esta luna de iluminación en la fase de la luna gibosa. Reciente nuestro satélite nos invita. Ojo. Nuestro satélite nos invita. Claro que sí. Nos invita. Que es una luna creciendo, o sea, luna decreciente. De la misma manera en todo el mundo. No crece igual en el hemisferio norte que el manifestador del hemisferio sur. Bueno, eso es sobre la luna, ¿no? Pero no hay que ponerle sino fuerza para esta luna. ¿Estamos? Sí. Fuerza para esta luna. La luna que uno tiene que tener es paciencia. ¿A dónde es esto? Vamos a ver a dónde es esto que Indumet pone, ¿no? Cosas en la vida. Bueno, la luna, vuelvo y digo, está en creciente, ya va para la luna llena, está bien clarita. Los que sufran de dolores, le puede dar muchos dolores, que esto quede bien claro. Esa es la luna que nos está rigiendo hoy día. Y luna en Piscis todavía, si usted sale por la noche, la luna va a estar clarita, clarita, bien. Pero ojo, porque son lunas que son muy fuerte para las operaciones de las vistas, para una cirugía. Todo esto duele. O cuando usted se troncha un dedo o tiene algún hematoma, eso duele más todavía. ¿Estamos? Bueno, señoras y señores, damas y caballeros, respetable público, hoy día sí tenemos aquí a mi gran amigo, mi brother del alma, mi consentido, que lo quiero como todo. Últimamente no me trae maní, yo no sé qué está pasando. Él me traía maní, me traía pan, me hacía cafecito. Ahorita últimamente Richard Peroso me tiene abandonado. Buenas tardes, mi hermano del alma, Richard.
1: ¿Cómo anda, mi querido hermano? ¿Todo bien?
0: Bien, vea, pasado de calor y de frío.
1: Está lindo.
0: Un ambiente... Por la noche ahorita refresca, Richard.
1: Un ambiente muy primaveril, ¿no?
0: Claro, por la luna que está linda también. Usted ve una luna.
1: Muy pronto se hace creciente, ¿verdad?
0: No, ya está en creciente.
1: Ya está en creciente.
0: Ya está en creciente. ¿Sí? Ahorita viene ya la luna llena. Por eso ya se ve clarito todo, Richard.
1: Sí, claro.
0: Parece que sea luna llena y no, está en creciente.
1: Ah, no, sin lugar a dudas.
0: Claro que sí. Bueno, Richard, ¿qué tenemos
1: para preocupado, ¿sabe? Ahora ¿cómo? Venía para...
0: Sí,
1: para...
0: ¿qué pasó?
1: Para la radio.
0: ¿Para la emisora?
1: Sí, y por Presidente Viera allí, Presidente Viera y agraciada. Las personas pasan las vías allí en una velocidad muy, muy rápida, principalmente la gente que anda en moto, ¿no?
0: No tienen precaución.
1: No.
0: No hay precaución, claro, Richard.
1: Entra la rueda entre las vías y se caen.
0: Lógico que sí, Richard.
1: No entran firme con el maniobro, maniobrando firme, pulso firme en el maniobro de la moto, y se caen.
0: Sí, señor.
1: Ahora, llego a la radio, un accidente en la esquina.
0: En Brasil y Sarandí.
1: Y Sarandí, pero sí. No fue el primero, fue el segundo.
0: Ah, ya fue el segundo.
1: En el mismo lugar, en la misma esquina.
0: No.
1: Hay semáforos, o sea... Ahora este último, según lo que me decían, lo que me comentaban, un auto pasó en rojo.
0: Ah.
1: Y aparentemente el muchacho que iba en moto está en estado delicado.
0: Ay, ay, ay.
1: Yo no sé, la gente anda de una manera impresionante. Lo que yo no sé dónde andan con la cabeza. Manejando con celular en la mano, con niños o mate y termo en la mano.
0: Es bravo, o sea, eso, es bravo.
1: No
0: es bravo.
1: Prestan atención absolutamente nada, nada, nada, nada. Es algo impresionante. Y no se puede poner un policía de tránsito para cada persona. O a cada cuadra. ¿Me
0: o
1: entiendes?
0: A cada semáforo, ¿no?
1: Pero el semáforo es para ser respetado, amigo.
0: Sí, sí, pero
1: si está verde, pase. Si está rojo,
0: no pase.
1: Pare. Claro. Si está anaranjado, está en alerta, pare.
0: Pero Richard,
1: por sí o por no, pare, por seguridad suya y de los demás.
0: Pero Richard, usted sabe que la gente muchas veces es imprudente, Richard.
1: Pero no pueden. La gente tiene un arma en la mano, un vehículo.
0: Es
1: un arma, amigo.
0: Es un arma mortal esa.
1: Pero no tenga la menor duda. Ahora fíjese usted, un padre de familia, uh-huh. Un padre de familia, sale a hacer sus compras, el trabajo, y al llegar a una esquina ahí... ¿Qué va a hacer ese hombre ahora?
0: Así es,
1: no se eso... pensó en que la gente no piensa que hay un ser humano del otro lado.
0: Y muchas veces no respetan el peatón tampoco.
1: Que hay una familia por detrás de todo eso. No tienen idea lo que están haciendo o lo hacen por la impunidad.
0: La gente está muy nerviosa últimamente, Richard, también. Los cambios que hay.
1: ¿Pero cambio de qué, amigo?
0: Los cambios.
1: ¿De qué le va a adelantar que usted se ponga nervioso a manejar en el tránsito y no prestar atención? ¿Qué le puede cambiar la vida? ¿Qué le puede cambiar la vida para mal?
0: Claro, lo dijo que sí, para un mal.
1: Ahora fíjese usted, un padre de familia internado en estado delicado.
0: Con sus hijitos allá.
1: El que pechó con una bronca encima.
0: Enojado,
1: porque va sí. a tener... No, enojado no.
0: Enojado
1: pero
0: con
1: culpado,
0: él mismo.
1: Pero culpado de un
0: enojado
1: accidente.
0: Enojado con él mismo. Richard.
1: Se va a comer un juicio.
0: Por eso le digo, enojado con él mismo. Pero ¿qué fue lo que yo hice? Se enoja esa persona pero con él mismo.
1: No se puede Richard. Enojar con él mismo.
0: Claro que sí,
1: él
0: Richard.
1: Tiene que reflexionar, no solamente él.
0: Pero se reflexiona después de que pasa eso, Richard.
1: No.
0: Usted bien lo sabe, Richard.
1: Amigo, antes de usted mandarse una embarrada, piense lo que va a hacer.
0: Lógico que sí, Richard, yo sé que sí.
1: Piense lo que va a hacer.
0: Muchas veces la gente se vuelve como loca manejando, ¿me entiende o no?
1: Sí, no, pero no puede.
0: Ojalá que no le pase nada a ese señor.
1: Sí, claro.
0: Que no le pase nada, ojalá. Solamente aquí, yo vi hoy día también allá en Montevideo, ¿vio, no?
1: Sí, claro.
0: Ay, santo Dios bendito. No,
1: Montevideo, mira, Salomón, yo abro las páginas policiales acá de Montevideo.
0: Eso está
1: Montevideo, pero... Canelones, toda esa zona de la costa, de la capital, ahí es algo impresionante. Mataron,
0: la gente
1: robaron, sí, asesinaron. Sí.
0: Rapiña
1: es el pan nuestro de cada día.
0: Eso es muy delicado.
1: O sea, ¿y qué? ¿Y le vamos a decir al ministro, mire, ponga un policía para cada ser humano?
0: No.
1: ¿Y es el ministro el que tiene la culpa? Es el Estado. Pero esto no viene de ahora, amigo.
0: No, eso ya viene de tiempo.
1: Esto ya viene de muchísimos años.
0: Atrás.
1: ¿Y sabe?
0: Que sí.
1: Desde cuando el Pepe Mujica liberó la marihuana.
0: Yo también digo lo mismo.
1: Yo Le voy a ser sincero.
0: ¿Sí?
1: Desde que el Pepe Mujica liberó la marihuana en nuestro país, es una tierra de nadie. Manda el narcotráfico. Aparte, en el gobierno del Pepe, creo que fue, ay, si no me engaño, sí, señor, creo que fue en el gobierno de Pepe, te sacaron el derecho a ser padre y madre.
0: En el gobierno de él fue, claro que sí.
1: Bien. Tú no podés enseñar a tu hijo en los días de hoy.
0: Ni llamarle la atención.
1: Ni llamarle, porque, no.
0: Es un problemón.
1: Anda a cualquier institución del INAO en el país, están abarrotadas.
0: Sí, señor, así es.
1: Abarrotada de urises. Que están ahí, aprendiendo que nada.
0: Nada, porque...
1: Porque no enseñan nada.
0: Y salen peor.
1: Salen peor. Yo salen tengo, peor. Yo tengo una esquina... Es. Yo tengo
0: salen peor.
1: Yo tengo una esquina en mi casa y veo cada cosa allí que me deja boquiabierto.
0: Niños
1: salen para afuera, menores de edad, salen para afuera a la esquina a fumar. Porro. Déjese joder.
0: No hay control.
1: ¿Pero y de qué manera vas a controlar el Salomón? No hay manera.
0: De ninguna manera.
1: No hay manera. A ver, ¿cómo está el tiempo? Porque estoy, me quedé tan mal, me dijo
0: claro,
1: mal eso, ¿sabes?
0: La gente está...
1: Mire, y le digo más, trabajando allá en la otra radio, ahora de mañana, al mediodía,
0: sí,
1: me tiraron una piedra en la moto.
0: Ah, usted...
1: Me rompieron un plástico de la moto, me la rayaron, yo no vi... ¿Qué voy a hacer?
0: Ah, no, no, no.
1: Me tengo que aguantar en el molde.
0: La gente está de...
1: Y si yo agarro y es un menor en la hora, ¿qué pasa?
0: ¿Sí?
1: Que me voy a quedar quieto o dejarlo que raye nomás. Ah. Pero le voy a pegar una paliza, y si puedo, ¿no? Claro. Porque hoy en día los gurises son más grandes que nosotros. Sí, sí. Pero es la verdad.
0: Y tiene...
1: Es la verdad, porque solo comen, beben y duermen, porque estudiar muy poco.
0: No estudian.
1: Educación cero.
0: Educación cero, no estudian ellos.
1: El cielo se presenta nuboso, viento soplando del sector este a 19 kilómetros en la hora. Presión atmosférica a nivel del mar, 1012 hectopascales. La humedad es de 42%, la visibilidad 10 kilómetros. Temperatura ahora, 23 grados. Máxima para el día de hoy, 24 grados. Mínima para la próxima madrugada será de 10 grados. La mañana del viernes 25 se presentará nuboso con periodos de algo nuboso. 27 grados para mañana, la máxima. La tarde, noche, periodos de algo nuboso, probable formación de tormentas aisladas.
0: Ajá. Puede llover, entonces.
1: ¿Puedo? Sí, sí, existe la posibilidad de posibilidad que llueva así mañana. Llover, ¿no? A la tarde, sábado. Sábado, sí. No podemos ser indiferentes ante el sufrimiento que provoca férreo bloqueo económico al pueblo cubano. ¿Quién dijo esto?
0: Orsi.
1: El tío Orsi.
0: ¿Quién más?
1: En su discurso ante la Asamblea General, el presidente de la República mencionó a Cuba y el sufrimiento por el bloqueo económico al referirse a la convicción de Uruguay de que la paz se construye y que sea construcción nunca se y que la construcción nunca se termina y a la necesidad de no ser indiferente sobre lo que ocurre en el resto del mundo. Uruguay ha sido, con sus virtudes y como todo país, con sus sombras, un país que ha procurado resolver sus diferencias mediante las instituciones, mediante el diálogo, mediante la búsqueda de acuerdos, dijo Orsi y añadió. En esta asamblea reafirmamos nuestra disposición permanente a contribuir con las misiones de paz, con un profundo sentido de la responsabilidad y la solidariedad. Señaló que no podemos ser indiferentes ante el dolor que implica un estado de guerra interminable, el miedo, el dolor que genera el crimen organizado, la amenaza permanente del terrorismo, la represión que surge de la tiranía o el sufrimiento que provoca férreo bloqueo económico como el que sufre el pueblo cubano. No creemos que posicionarse de un lado o de otro, de una guerra o de una confrontación o de una disputa, contribuya necesariamente a resolver. Muchas veces, por el contrario, profundiza esas divisiones. Nuestro compromiso es otro. Buscamos caminos de entendimiento para salidas pacíficas de los conflictos. Ningún país es dueño de la verdad absoluta. Ninguna nación tiene el monopolio de las soluciones. Ninguna sociedad puede pretender que su experiencia histórica sea universal. Y ningún pueblo debería ser condenado a elegir entre modelos impuestos desde afuera, remarcó el presidente sobre la necesidad de búsqueda de entendimientos, diálogo. El presidente habló este jueves en la Asamblea General de las Naciones y tras pedir que se le dé una oportunidad a la paz, cuestionó que el mundo sea rehén de unos pocos países. No podemos seguir siendo rehenes de la voluntad de unos pocos países que se cuentan con los dedos de una mano, dijo Orsi. Nuestra mayor esperanza es que podamos aprender y que todavía podamos construir la paz, dijo el presidente. Y señaló, el fuego no precisa más combustible. Aprovechemos esta instancia, démosle una oportunidad a la paz, insistió el presidente uruguayo. En referencia a la ONU, Orsi aseguró que tiene cada día más razón de existir y dijo que debe evolucionar al ritmo de los cambios políticos que vertiginosamente suceden. Necesitamos confiar nuevamente en nuestra capacidad colectiva para cambiar las cosas, agregó en referencia a la comunidad internacional reunida en las Naciones Unidas. Acerca de la posición de Uruguay en este escenario actual bélico, Orsi dijo: no creemos que posicionarse de un lado o de otro de la guerra o en disputa ayude a resolver. Nuestro camino es abrir espacios de diálogo, contribuir a buscar una salida pacífica. En este punto, Orsi dijo que el mundo necesita recuperar la humildad. Puso como ejemplo de ello a Uruguay. Humildad no significa debilidad, advirtió, sobre la posición de nuestro país. Los uruguayos tenemos una expresión que resume la convivencia. Nadie es más que nadie, dijo y señaló. Ninguna nación tiene el monopolio de las soluciones y ningún pueblo deberá ser condenado a vivir en un modelo impuesto desde afuera. Quiso decir esto a Donald Trump. No te metas en la casa del vecino, en los pueblos, en los otros países, como lo está haciendo Donald Trump.
0: Se está metiendo en todos lados.
1: Está como piojo en costura. Sí, se mete, señor, en cualquier lado. Entonces, no joda. Vamos a vivir en paz. Vamos a resolver las cosas en diálogo. Diálogo. No ojo por ojo, diente por diente. Si yo te doy un cachetazo en una fase, tú me vas a dar la otra fase para que yo te dé otro cachetazo. Obviamente que no. Obviamente que no, pero tampoco significa que yo vaya a agarrar un revólver y matarte. Tampoco significa que te dé el derecho a que tú me des un cachetazo. Tampoco significa y te dé el derecho a que tú intercedas en mi casa o en mi vida para querer comandarla. No podés. La plata no tiene que hacer la diferencia de los hombres. El poder no puede hacer la diferencia entre los seres humanos. Somos todos iguales ante la ley. Duela a quien le duela. ¿Me entiende?
0: Richard, yo le entiendo, pero yo le voy a decir una cosa que yo me acuerde, ¿no? Uh-huh. La paz en los países... nunca ha habido paz. Yo me acuerdo entre Venezuela y Colombia, entre Perú y Ecuador.
1: Sí.
0: Ojo, problemas toda la vida, Richard. Toda la vida han habido problemas. Entonces no hay que uno ahí es estar uno tranquilo más bien y no meterse en nada. Por lo menos Costa Rica tiene problemas con Nicaragua. Usted bien lo sabe. Desde que está ahí el presidente Ortega. Problemón. Honduras tiene problemas con Nicaragua. ¿Por qué? Entonces en todos los países...
1: Ahora yo le pregunto, Salomón. ¿Hay problemas? Yo le pregunto, y con toda honestidad, usted que sí. Es un hombre de fe.
0: No, y que ha andado mucho también. Y yo conozco cosas...
1: ¿Para qué está la Iglesia Católica? ¿Para qué está el Papa?
0: no ha intervenido.
1: Él no tendría que venir a Uruguay, él tendría que ir allá.
0: A intervenir sobre
1: a donde está, guerra. Donde están los conflictos.
0: La guerra, claro.
1: Venga, que presidente, sí. Venga, presidente, vengan mandatarios. Vamos a sentarnos al diálogo. Vamos a hacer la paz en el mundo. Vamos a hacer las cosas bien. Para que los más humildes no sufran en la mano de pocos.
0: Es que el pez grande se...
1: ¿Dónde está la Iglesia Católica, hermano? ¿Dónde está?
0: No se ha pronunciado todavía, Richard.
1: Nunca. Yo nunca escuché nada. Pero ni por un lado ni para otro, ¿eh?
0: Claro que sí, así es.
1: Hace poco se pronunció al respecto de la guerra Rusia-Ucrania.
0: Sí, pero de ahí...
1: Pero ahí no mana.
0: Quedó en veremos, no más eso.
1: No, vengan los dos, presidente, necesitamos hablar, charlar. Usted es un hombre de Dios, amigo. Llámelos.
0: Claro.
1: O hágalos entender, somos todos hermanos en la tierra.
0: Vaya conflicto, a ver qué fue lo que pasó allá. Pero él no va, él hace sino hablar desde el Vaticano, imagínese usted.
1: Sentado en una silla, usted no administra.
0: Como dijo Maradona, sentado en esas sillas de oro.
1: Sí,
0: ¿se acuerda cuando dijo? Maradona dijo eso.
1: Es como yo siempre digo, el presidente no tiene que estar sentado en Montevideo, tiene que andar corriendo el país.
0: Todo el país, sí. De sur a norte.
1: Una semana igual en cada departamento. Voy a poner mi gabinete una semana en Rivera, ejemplo.
0: Claro que sí.
1: Y ver la necesidad de la gente, intentar solucionar. No, pero ahí tú me vas a decir, ¿pero para qué están los diputados, los senadores? ¿Para qué están los ediles? Pero no tienen fuerza.
0: No hay fuerza, no hay...
1: Si el poder lo tiene el presidente. No es más fácil venir, sentarte y dialogar con la gente, ver la necesidad real de la gente. Y después te sentás con senadores y diputados o ediles para intentar solucionar los problemas de la comunidad. Obviamente. Obviamente. En Venezuela habrá elecciones.
0: Ay, yo los veo como muy difícil.
1: La presidenta interina de Venezuela, Delcy Rodríguez, aseguró el miércoles que habrá elecciones en el país, luego de agradecer al mandatario estadounidense Donald Trump por retomar sus relaciones diplomáticas durante su discurso en la Asamblea General de la ONU. Rodríguez asumió el poder de forma interina en enero, tras la caída en el operativo militar estadounidense de Nicolás Maduro, de quien era vicepresidenta.
0: Ajá, sí.
1: Gobierno baja presión de Estados Unidos y afronta cuestionamientos sobre su legitimidad por no haber sido electa por votación popular. Quiero decirlo muy claro en esta Asamblea General. En Venezuela habrá elecciones, afirmó en la sede de las Naciones Unidas en Nueva York, aunque sin mencionar un plazo. Los comicios 2024 en los que Maduro se proclamó reelecto presidente fueron denunciados como fraudulentos por la oposición y el resultado fue desconocido por Estados Unidos y la mayor parte de los países de América Latina y Europa. La mandataria resaltó que impulsa un proceso de revisión institucional que genere mejores condiciones antes de dar ese paso. O sea, vamos a revisar la Constitución, que está perfecto. Es que tiene que hacerlo. Para ahí sí. Bueno, la Constitución nos manda esto. La revisamos. Bueno, sobre la Constitución, ¿qué hay que cambiar? ¿Cambiar reglamentos? ¿Cambiar parámetros? Sí. Bueno, cambiémoslo. Después que esté pronto, bueno, de ahí sí, a una elección real. Mi manera de pensar.
0: Pero primero tienen que soltar todos los presos políticos que hay.
1: Ya está, ¿eh? No. Mire que más del 90%, que eran muchos
0: todavía
1: aún.
0: Todavía hay como... No, usted no sabe.
1: Pero hasta que usted me pruebe que usted no es culpado, amigo.
0: Es bravo, eso es bravo, sí.
1: Sindicato portuario rechaza servicios mínimos, analiza recurrir a nivel administrativo y no descarta paro de 48 horas. De nuevo la pelota
0: nuevo,
1: para casa del cine.
0: De nuevo, eso sigue. Y hoy día amaneció también en paro los taxistas.
1: Hubo asamblea general del sindicato portuario que cuestiona los servicios mínimos resueltos por el Poder Ejecutivo para la terminal Cuenca del Plata. Y plantea recurrir a este nivel administrativo. Analizan un paro de 48 horas. Acá lo que se termina de resolver fue el apoyo solidario a los trabajadores y trabajadoras. En contexto, esta propuesta de acercamiento del Ministerio de Trabajo se puede efectivizar y terminar de resolver a lunes o martes más tardar de la semana que viene. Es necesario que el Poder Ejecutivo levante la forma inmediata esta resolución porque viene. Es necesario que el Poder Ejecutivo levante la forma inmediata esta resolución porque si no, quedó votado acá en la posibilidad de efectivizar un paro de 48 horas a nivel nacional, dijo Álvaro Reinaldo del sindicato. Todo el sindicato portuario rechaza los servicios mínimos. Esto fue excesivo, era innecesario, dijo el sindicalista. Vamos a recurrir de forma administrativa a nivel local primero y en caso de ser necesario a Organización Internacional del Trabajo. Pero quedó claro el rechazo profundo a esta resolución.
0: Sigue de nuevo, sigue la vaina y sigue.
1: El Sindicato de Trabajo y Seguridad Social, el Ministerio, perdón, presentó este miércoles una nueva propuesta al Sindicato de Trabajadores de la Terminal Cuenca del Plata y la empresa para acercar las partes a la solución del conflicto en la terminal de contenedores de Puerto Montevideo. En el marco de la negociación del convenio colectivo, el Ministerio plantea aumentar los jornales asegurados de manera escalonada. Propone que a partir de mayo de 2027, los trabajadores que actualmente cuentan con 20 jornales asegurados pasen a tener 21. Además, se plantea subir el monto de la partida extraordinaria que se pagará al momento de la firma. La empresa había ofrecido una partida especial de 27.500 pesos, y el Ministerio propone que se establezca un punto medio entre las posiciones de ambas partes, unos 33 mil pesos. El sindicato pretende 50. ¿Vio?
0: Sí, señor.
1: Uno quiere darle 22.500, el otro quiere dar 27, el otro quiere dar 33, pero yo quiero 50. Y si no me da lo que yo quiero...
0: Sigue
1: No, viste, es como aquel gurí mal enseñado.
0: Malcriado.
1: O me das lo que yo quiero o me tiro al suelo y lloro. Y zapateo. Es algo impresionante. Verá que me perdí una información acá. Verá, un poquito. Verá, tengo una noticia. Creo que a mucha gente le va
0: a gustar.
1: No sé si le va a gustar o por lo menos este viernes se realiza la marcha de la diversidad, ¿sabía?
0: Sí, señor.
1: ¿Sí?
0: Sí, señor.
1: Bueno, la marcha de la diversidad se realiza este viernes 25 con un recorrido que dará inicio a las 19 horas e irá de Plaza Cagancha hasta Plaza Primero de Mayo atrás del Palacio Legislativo. Por esta razón, la Intendencia Capitalina anunció una serie de modificaciones en el tránsito. Desde la hora 22, esto se va a realizar en todo el país. Acá en Rivera creo que comienza la hora 19, si no me engaño.
0: Ay,
1: la marcha de la diversidad por Avenida Sarandí.
0: Por la Sarandí.
1: Por Avenida Sarandí.
0: Por la Sarandí.
1: Salen del Parque Internacional, vienen por Avenida Sarandí hasta Plaza Artigas.
0: No alcanzan a venir aquí a la Plaza Flores, ¿no?
1: Sí, sí.
0: Plaza Artigas nomás, recorren que 5 cuadras,
1: por ahí,
0: cuadras.
1: Por ahí.
0: Bueno.
1: Es lo que hay, hermano.
0: Bueno, Richard, y 6 de la tarde.
1: La puesta a punto.
0: Puesta a punto.
1: Lo que más le importa a la gente, ¿no?
0: Que sí.
1: La información. La información llega calentita, salidita del horno.
0: Ay, ay, salidita del horno, sí. Como pan caliente.
1: Con todo el plantel de primera, ¿no? De sí, internacional.
0: Sí. Y a las 5, ¿qué comienza?
1: Ahora comienza la música.
0: Ah,
1: una hora de relax.
0: Una hora de
1: para bueno.
0: Un saludo cordialísimo, sí, a Cristian Rodríguez. Que
1: va a participar de la marcha de la diversidad, me dijo.
0: Ah, Cristian, sí, Rodríguez, sí, va, sí, a participar.
1: Sí. Sí. La marcha de la diversidad nuclea a mucha gente, ¿no? De ambos sexos. Está bien que lo haga. Cada uno es... Hasta mañana, hermano.
0: Hasta mañana, me hace risa Cristian Rodríguez, ¿no? Bueno, señoras y señores, damas y caballeros, respetable público, ya saben muy bien que este es el programa para ustedes y para que ustedes estén pendientes todos los días a partir de las 4 de la tarde, Curas para el Alma. Yo ya me despido y mañana los atiendo a primera hora, a partir de las 7 de la mañana hasta las 2, hasta las 3 de la tarde, porque Samir está ahorita en vacaciones. Y hoy día desde las 5 de la tarde hasta las 7 y mañana también los atendemos a esa misma hora.

0: Chao, Dios los bendiga.
1: Si la palabra del chamán José de la Cruz ha llegado a lo más profundo de su corazón, de su mente, y si usted

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0: 18 horas 14 minutos en todo el Uruguay. A partir de este momento, como siempre, a través de la 1480 Radio Internacional de Rivera, la puesta a punto de la información. Actualizando el estado del tiempo en nuestra ciudad, que se presenta con cielo nuboso, viento soplando del sector noreste a 11 kilómetros en la hora, presión atmosférica a nivel del mar 1011.6, hectopascales, humedad 46%, visibilidad 10 kilómetros, temperatura en estos momentos en el norte del país 21 grados 3 décimas, mínima para la próxima madrugada será de 11 grados. La mañana del viernes 25 se presentará nuboso con periodos de nuboso. La tarde nuboso, periodos de nuboso probable, formación de tormentas aisladas. Máxima temperatura 28 grados en el norte del Uruguay. Cotización de la moneda en el cierre cambiario de este día jueves 24 de septiembre de 2026. El dólar se compra a 40, se vende a 41,20. Real a la compra 7,85, para la venta 8,13. Peso argentino a la compra 0,02, para la venta 0,20. Euro a la compra 45, para la venta 51. Mientras que el dólar contra el real 4,92 a la compra, 5.12 para la venta.
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0: El FMI proyecta crecimiento de Uruguay en 1.3% para este año y 2.4% para el 2027. La misión concluyó este jueves su visita anual y destacó la política económica y los resultados en empleo, inflación baja y mejora del salario real que impulsa el consumo. No podemos ser indiferentes ante el sufrimiento que provoca férreo bloqueo económico al pueblo cubano, dijo el presidente Orsi. Ningún pueblo debería ser condenado a elegir entre modelos impuestos desde afuera, remarcó el presidente sobre la necesidad de búsqueda de entendimientos. Orsi en la ONU. No podemos seguir siendo rehenes de la voluntad de unos pocos países que se cuentan con los dedos de una mano. Florida, homicidio. Condenaron al adolescente de 17 años que mató a golpes a una mujer en su casa de la localidad de Cardal. Estación Floresta. Dos adultos y una niña de 7 años lesionados luego de impactar en su camioneta contra un camión. Canelones. Un hombre incendió la casa de su expareja. Fue condenado a 2 años y 2 meses de cárcel. Allanamientos en Vista Linda. Dos jóvenes de 18 y 21 años detenidos en investigación sobre amenazas con arma para usurpar viviendas. Sindicato portuario rechaza servicios mínimos, analiza recurrirlos a nivel administrativo y no descarta paro de 48 horas. Respecto a la propuesta del Ministerio de Trabajo, desde el sindicato señalan que hay que abordar y que sí puede ser la solución. Dos condenados y dos imputados por maniobras de estafa con la compra-venta de terrenos en Punta Negra. Investigación. Un hombre muere tras ser golpeado durante un arresto ciudadano en Salto. Hay dos detenidos. Imputan a los 11 detenidos por robo piraña a un supermercado, 3 jóvenes a prisión, 8 adolescentes con libertad asistida. Circulaban en un auto hurtado y tras una pelea dejaron a un hombre atado en ruta 14. Hay 2 detenidos, la víctima está internada. Este viernes se realiza la marcha de la diversidad. Intendencia de Montevideo anuncia cambios y cortes en el tránsito. Mataron a un hombre de 32 años en Parque Valle. Bajó del auto, discutió con otro y lo balearon en Miquechen y Capitán Videla. Tiroteo, bala. Un hombre fue atacado a tiros en Casavalle. Recibió impactos en la espalda, en la cara, un brazo y en la mano. Cuento del tío. Andrés Ojeda denuncia intentos de estafa de un falso estudio jurídico que se presenta con su imagen. 13 condenados por maniobra de estafa en sucursal de red de cobranzas en La Teja. Incendio en una tarrina de producto químico en una empresa derivó en 3 personas trasladadas al banco de seguro. Sindicato del taxi convoca un paro con movilización este jueves por salario y el mantenimiento de la mampara. Imputaron al delincuente que arrastró una mujer de 82 años para robarle la cartera en Malvin Norte. Urupavol, nos necesitamos, dijo el presidente Orsi sobre cooperación con Bolivia y Paraguay para combatir el crimen organizado. Orsi propuso consolidar a Uruguay como un hub regional confiable para desarrollar inteligencia artificial. En Venezuela habrá elecciones, asegura presidenta interina en discurso ante la ONU. Este fue el primer discurso de un mandatario venezolano ante el Pleno de la ONU desde el año 2018. Primer ministro australiano dice que OpenAI infiltró sitio web gubernamental de salud. La respuesta de la compañía no se hizo esperar. Uruguay cayó ante Japón 3-1 en el debut de Diego Forlán como director técnico del seleccionado uruguayo en el regreso de Nández y Torreira. Estos son algunos de los títulos de la información. Estaremos desarrollando ahora en Internacional junto a Rubí Obrer.
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0: en todo el mundo. Uruguay ha sido, con sus virtudes y como todo país, con sus sombras, un país que ha procurado resolver sus diferencias mediante las instituciones, mediante el diálogo, mediante la búsqueda de acuerdos, manifestó el presidente y añadió: en esta asamblea reafirmamos nuestra disposición permanente a contribuir con las misiones de paz, con un profundo sentido de la responsabilidad y de la solidaridad. Destacando también que no podemos seguir siendo rehenes de la voluntad de unos o pocos países que se cuentan con los dedos de una mano. Este es el discurso del primer mandatario uruguayo ante la ONU en la jornada de hoy.
1: Jefe de Estado, señoras y señores, en primer lugar corresponde saludar a este pueblo norteamericano que hace 250 años, un cuarto de milenio, decidió y entendió que las personas poseen derechos, que el derecho a la vida, a la libertad y la felicidad tenía que ser la guía de todo gobierno, y que los gobernados deciden sobre quiénes serán sus gobernantes. Nosotros, en el sur de América, pueblos de migrantes también, heredamos 50 años después estos estandartes. Salud. Comparezco ante esta asamblea en nombre de un país joven, pero con tradiciones profundamente arraigadas. Un país que ha aprendido a lo largo de su historia que gobernar no es solamente administrar los recursos o instituciones. Gobernar es, ante todo, trabajar por el bienestar de las personas. Ese ha sido uno de los grandes propósitos del Uruguay: construir una sociedad en la que la dignidad, la libertad, la convivencia y las oportunidades puedan ser parte de la vida cotidiana de sus ciudadanos. Y si hay una palabra que resume buena parte de nuestra vocación como país, esa palabra es paz. No concebimos la paz simplemente como la ausencia de guerra. La entendemos como una construcción permanente, la posibilidad de que las personas puedan vivir, trabajar, educar a sus hijos, desarrollar sus proyectos y mirar hacia el futuro sin miedo. Uruguay ha sido, con sus virtudes y también, como todo país, con sus sombras, un país que ha procurado resolver sus diferencias mediante las instituciones, mediante el diálogo y mediante la búsqueda de acuerdos. En esta asamblea reafirmamos nuestra disposición permanente a contribuir con las misiones de paz, con un profundo sentido de la responsabilidad y la solidaridad. Hombres y mujeres uruguayos pueden dar testimonio del valor que esta herramienta tiene a la hora de aliviar el sufrimiento y de garantizar el respeto por la vida humana de las poblaciones más indefensas. Sigan contando con Uruguay para ello. No somos un país de grandes estridencias, somos más bien un país de grandes convicciones. Y una de esas convicciones es que la construcción de la paz nunca se termina. No podemos darla por garantizada. Cada generación tiene la responsabilidad de volver a construirla. No puede haber paz para uno y otra paz para otros. No hay sufrimientos que importen más porque ocurren más cerca, ni vidas que valgan menos porque nacieron en otro territorio. Cuando las personas sufren, la humanidad entera tiene una responsabilidad. Cuando un pueblo es desplazado, cuando una familia pierde su hogar, cuando los jóvenes no encuentran salida y se ven amenazados en su salud mental, cuando un niño crece bajo el estruendo de las armas, cuando millones de personas viven en la pobreza o sin ninguna oportunidad, no podemos permanecer indiferentes. Tampoco podemos ser indiferentes ante el dolor que implica un estado de guerra interminable, el miedo y el dolor que genera el crimen organizado, la amenaza permanente del terrorismo, la represión que surge de la tiranía o el sufrimiento que provoca un férreo bloqueo económico como el que sufre el pueblo cubano. No creemos que posicionarse de un lado o de otro, de una guerra, de una confrontación o de una disputa, contribuya necesariamente a resolverla. Muchas veces, por el contrario, profundiza esas divisiones. Nuestro compromiso es otro: buscar caminos de entendimiento, abrir espacios de diálogo y contribuir a que los conflictos encuentren una salida pacífica. Esto no significa indiferencia, no significa relativizar el sufrimiento, no significa desconocer las responsabilidades, significa entender que la paz exige algo más difícil que tomar partido. Exige trabajar para que ese enfrentamiento pueda terminar lo antes posible. Y para ello necesitamos también recuperar algo que en ocasiones parece haberse perdido en el debate internacional: la humildad. Los uruguayos tenemos una expresión que resume de una manera de entender la convivencia: nadie es más que nadie. Ningún país es dueño de la verdad absoluta. Ninguna nación tiene el monopolio de las soluciones. Ninguna sociedad puede pretender que su experiencia histórica sea universal. Y ningún pueblo debería ser condenado a elegir entre modelos impuestos desde fuera. Nuestra forma de entender las relaciones entre países surge de esa noción de humildad. Una humildad que no significa debilidad, al contrario, significa reconocer nuestras propias limitaciones y al mismo tiempo confiar en la capacidad de los demás. Venimos de un país diverso en sus opiniones, pero profundamente comprometido con la posibilidad de construir un futuro común. Y creemos que esa combinación, diversidad en las ideas y cohesión en el futuro, puede ser también nuestro aporte para la comunidad internacional. Hoy vivimos un tiempo particularmente difícil. La desigualdad extrema continúa siendo una de las grandes amenazas para la convivencia. La pobreza sigue privando a millones de personas de oportunidades básicas. Y las guerras continúan destruyendo vidas, comunidades y esperanza. Mientras discutimos sobre crecimiento, tecnología, inteligencia artificial, transición energética o nuevas formas de producción, hay millones de personas que siguen preguntándose algo mucho más elemental: ¿cómo alimentar a sus hijos? ¿Cómo acceder a una vivienda? ¿Cómo conseguir un empleo? ¿O cómo vivir mañana sin miedo? No podemos perder de vista esta realidad. El desarrollo tiene sentido cuando mejora la vida de las personas. La economía tiene sentido cuando está al servicio de la sociedad. La tecnología tiene sentido cuando amplía nuestras libertades y nuestras oportunidades. Y la política tiene sentido cuando es capaz de transformar la realidad para llevar felicidad a nuestra gente. Hablamos desde la experiencia de un país pequeño, alejado de los grandes centros de poder, pero convencido de que nuestro tamaño no puede determinar nuestra capacidad de aportar y mucho menos afectar nuestra dignidad. Necesitamos instituciones multilaterales más eficaces, más representativas, más cerca de las personas y capaces de responder a los desafíos de nuestro tiempo. Necesitamos cooperación, necesitamos solidaridad y necesitamos también mostrar austeridad desde estos ámbitos. Pero sobre todo, necesitamos volver a confiar en nuestra capacidad colectiva para cambiar las cosas. Porque en el fondo la idea misma de bienestar y de progreso nace de algo profundamente humano: la capacidad de reconocer el sufrimiento y negarse a aceptar la inercia. El ser humano es creador, precisamente porque no se resigna. Percibe aquello que duele, percibe aquello que puede ser diferente, y entonces aparece el deseo de cambiarlo. Ese deseo de cambiar es quizás uno de los testimonios más profundos de nuestra libertad. Y cuando nuestros pueblos avanzan en camino al progreso, generalmente lo hacen esgrimiendo la poderosa magia de la libertad. Sabiendo que la libertad no consiste solamente en elegir entre posibilidades, también consiste en tener los medios para transformar aquellos que queremos cambiar por el bien de la comunidad toda. Nuestra libertad se vuelve más plena cuando somos capaces de ampliar las libertades de los demás. Cuando cambiamos nuestras sociedades mediante el diálogo, cuando construimos instituciones más justas, cuando realizamos obras significativas que permanecen más allá de nuestras vidas, cuando una escuela abre sus puertas, cuando un niño accede a esa oportunidad que antes no tenía, cuando una comunidad consigue superar una división, cuando dos países que estaban enfrentados encuentran finalmente un camino de entendimiento. Hoy somos más de 8.000 millones de personas habitando un mismo planeta. 8.000 millones de historias distintas, 8.000 millones de esperanzas, 8.000 millones de posibilidades. No somos una humanidad terminada. Somos una humanidad que se está haciendo. Cada mañana tenemos la posibilidad de decidir qué mundo queremos dejar a quienes vienen después. Podemos aceptar la desigualdad como inevitable. Podemos aceptar la guerra como permanente. Podemos aceptar la pobreza como un destino. Podemos aceptar que la desconfianza sustituya al diálogo. O por el contrario, podemos elegir otro camino. El camino más difícil, pero también el más humano. Uruguay viene hoy a esta asamblea con esa convicción, con la humildad y el respeto propios de un país pequeño, pero también con la firmeza de quien conoce el valor de sus principios. Venimos a decir que la paz no es una utopía, es un trabajo permanente. Ningún conflicto se resuelve definitivamente con más conflicto. Ninguna sociedad se vuelve más segura cuando la desesperanza se convierte en norma. Ningún país puede construir su bienestar de manera aislada. El futuro de la humanidad dependerá en buena medida de nuestra capacidad para comprender que estamos profundamente interconectados. Somos diferentes, pensamos diferente, tenemos historias diferentes, tenemos intereses diferentes. Sabemos bien que esto no es entre malos y buenos. Muchas veces los buenos se convierten rápidamente en malos, o los que ayer condenábamos duramente, mágicamente se transforman en referentes de nuestra alianza para el bien. Pero compartimos un mismo planeta y en última instancia un mismo destino. La ONU tiene cada día más razón de existir y debe inexorablemente evolucionar al ritmo de los cambios geopolíticos que vertiginosamente se suceden. Debemos todos y cada una de las naciones que lo conforman ser parte activa de la organización, cada quien en la máxima medida que sus capacidades le permitan. Queda claro que el esfuerzo debe centrarse en ser una organización actualizada, debidamente respaldada, con toma de decisiones justas que deban ser acatadas. Las fronteras de los países no pueden depender de las veleidades humanas. Sí deben ser protegidas y respetadas por ser los límites definidos para mantener identidades, idiosincrasia y sentido de pertenencia de sus respectivas poblaciones. No podemos seguir siendo rehenes de la voluntad de unos pocos países que se pueden contar con los dedos de una mano. Y no se puede ceder a razones de conveniencias económicas de turno. El objetivo está claro. Es lograr estabilidades duraderas que permitan que todo el esfuerzo de los ciudadanos y sus respectivos gobiernos se canalicen hacia la generación de prosperidad, lejos, por cierto, de la destrucción y el sufrimiento que provocan las guerras. Tenemos un compromiso. Hagamos honor al mismo. La historia que habrá de imponerse es la que escribamos cada día con nuestras propias acciones. Por todo esto, Uruguay seguirá apostando por el diálogo, por el multilateralismo, por la cooperación, por el derecho internacional y por la solución pacífica de las controversias. Y sobre todo, por la dignidad de cada ser humano. La humanidad sigue negándose a considerarse definitivamente hecha. Y esa es quizás nuestra mayor esperanza. Que todavía podamos cambiar, que todavía podamos aprender, que todavía podamos construir, que todavía podamos elegir la paz. Y este simple hecho nos advierte finalmente de la pureza sin sombra, de la idea de que somos y nos transformamos juntos. Poco aporta a los objetivos de la ONU utilizar solamente esta tribuna para acusar y atacar. El fuego no precisa más combustible. Aprovechemos mejor esta instancia y démosle otra oportunidad a la paz. Porque la relación entre Estados, como la relación entre las buenas personas, trae felicidad si evitamos andar a los golpes o a los codazos. Muchas gracias.
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3: Deberá explicar, esto lo dijo Fernando Pereira, sobre el edil Gómez y su vínculo con el condenado por Operación Trazador. En el marco de la Operación Trazador fue condenado a prisión Pablo Leiva, asesor del edil blanco Gonzalo Gómez. Lucio Leiva, hijo del ahora condenado, fue detenido y luego liberado. El presidente del Frente Amplio, Fernando Pereira, señaló que se debe esperar las explicaciones del edil Gonzalo Gómez, quien tenía rentado como asesor a Pablo Leiva, ahora condenado por narcotráfico.
4: Se está esperando que llegue el edil Gómez para que dé las explicaciones del caso, porque finalmente dos personas que vivían en una misma casa habitaban con una máquina de contar billetes y con varios millones de pesos y varios decenas de miles de dólares, con lo cual el edil deberá explicar. En tercer lugar, nosotros estamos bastante preocupados porque ya hace bastante tiempo que se viene alertando sobre la posibilidad de que el narcotráfico ingrese al financiamiento de los partidos políticos.
5: ¿Hay preocupación por la institucionalidad?
4: Nosotros queremos cuidar el sistema de partidos para Uruguay y vive una democracia plena hace 40 años. Y por ser carroñero por unos votitos no estamos. Estamos para discutir cuáles son las formas que protejan a los partidos políticos y a la institucionalidad de posibles intenciones de entrometerse en la vida política de los sectores vinculados al narcotráfico o al crimen organizado.
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3: La Fiscalía archivó la denuncia penal del Ministerio de Salud Pública contra el diputado blanco José Luis Satián. La denuncia contra el ahora representante blanco fue presentada por la actual administración del Ministerio de Salud Pública. A través de una canallada se pretendió desacreditar mi trabajo. Así lo posteó Satián. La ministra de Salud Pública informó que Fiscalía archivó la denuncia presentada por esa cartera contra el subsecretario del Ministerio de Salud Pública y actual diputado blanco José Luis Satján.
6: Esa denuncia, por lo que yo sé, hoy fue archivada, la tengo acá para leer. Para nosotros fue producto de una investigación administrativa que se hizo en el Ministerio de Salud Pública por parte del área jurídica, encontrando en ese convenio que podía haber alguna irregularidad desde el punto de vista administrativo, y nosotros tenemos, de acuerdo a nuestra responsabilidad, la responsabilidad de elevarlo, si hay alguna duda administrativa, para que la justicia investigue. Por lo que sé, hace unas horas se archivó esta denuncia, la tengo acá para leer antes de mañana, pero nosotros encontramos esa... en materia de complementación existe ahí un procedimiento administrativo establecido, y cuando me llega ese informe jurídico recomendaba que, viendo los antecedentes, había que requería una investigación, que bueno, hoy parece que la Fiscalía investigó y no hay ninguna irregularidad que amerite intervención por parte de otro ámbito que no sea el que ya pasó.
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3: En diálogo con nuestra emisora, el doctor Ricardo Araujo hizo referencia a la charla informativa sobre la Fundación Niños Sin Dolor, Anestesia Pediátrica. Charla esta que se llevará a cabo el 2 de octubre a las 18:30 en la Asociación Comercial e Industrial de Rivera. Un encuentro para conocer el trabajo, el impacto que generan en la vida de tantos niños y las oportunidades de trabajo conjunto con el sector empresarial de nuestra ciudad.
7: Bien, la Fundación Niños Sin Dolor es una fundación que surgió en el Hospital Pedro Rosell. Quien empezó fue la doctora Clarisa Blaber, mi cuñada, la hermana de María, para jerarquizar la anestesia pediátrica. La gente no se da cuenta, la gente ve el cirujano, siempre comento, si la gente me ve a mí, pero no ve lo importante que es la anestesia, ¿no? Cada vez que se hace una anestesia, si se hace bien, fantástico, si se hace mal, matás miles de neuronas. Alberto Sánchez, que va a venir con ella, que también es anestesista, que es jefe del servicio de anestesia del Hospital Británico, que viene trabajando también en esto, dice: tú, para cuando dormís un paciente, le pones el electro para ver cómo está el corazón, le pones cosas en el pulmón para ver cómo está respirando, pero lo más importante, cómo está el cerebro, no controlas. Hoy existe un mecanismo de tu controlar cuál es la profundidad de la anestesia para provocar el mínimo daño posible. Tuviste los viejos, cuando haces una anestesia sale muy boleado y pasa a veces tiempo y a veces no se recuperan. Uh-huh. ¿Por qué? Porque mató miles de neuronas. Pero a las personas jóvenes, cuando son jóvenes no le afectan. ¿Por qué? Porque tienen mucha reserva. Pero dentro de 20 años se va a ver el efecto de una anestesia hecha en condiciones no ideales. Hoy la anestesia ha crecido y ha mejorado muchísimo en el mundo. La tecnología que han traído en el Hospital Pedro Rosell, la Fundación Niños Sin Dolor, ha sido fantástico. Y yo siempre le insistía a Clarisa, los niños Rivera también tienen derecho a no tener dolor, ¿no? Clarisa siempre dice que el hospital no es un lugar para que esté un niño, pero si está, tiene que ser el mejor lugar posible, con juegos, con buen ambiente, un trato especial, siempre con los padres. El que el niño cuando va a entrar a operarse, es una cosa que Clarisa le introdujo, uh-huh. Primero introdujo a Alberto allá en el Británico y ahora Clarisa en el Pereira, el niño está siempre con el padre. Solo sale el padre cuando el niño está dormido, está actuando, y cuando el niño se despierta está con el padre. No hay forma, el autito, no sabe el autito ese, uh-huh, que el gurí va andando, lo que sea, nunca lográs mejor tranquilidad
8: que con la familia,
7: niño acompañado por el padre. Todas esas cosas, esos que Clarisa habla de los derechos del niño, eso sí serían derechos del niño, es muy importante. La charla, van a ser dos charlas, estamos organizándola a partir de las, después vamos a difundir bien, pero va a ser a partir de las 5:30, 6:00 p.m. La primera charla abierta al público, quien quiere ir a preguntar dudas sobre la anestesia, dudas sobre ellos, van a explicar, porque tienen
8: están abiertos a responder todas las preguntas
7: al público en general. Y después una charla de ellos y con el contador de la fundación. ¿Por qué? Porque existen muchos beneficios de las empresas a nivel impositivo si colaboran con la fundación, que obtienen beneficios fiscales. Entonces les van a explicar los beneficios fiscales. La tecnología que han incorporado en el Hospital Pedro Rosell son los mejores que hay en América. Es decir, hoy en día el Hospital Pedro Rosell tiene los niveles, las estaciones anestésicas más complejas y mejores que hay. Los sistemas de intubación, todo, áreas de simulación para enseñar a los otros a hacer la anestesia. Todo con robot, con muñecos, para hacer la simulación de la... Es decir, realmente eso ha cambiado mucho y ha transformado la anestesia pediátrica, que en el mundo es como una especialidad que debe ser. Nosotros por suerte en Rivera tenemos muchos anestesistas jóvenes, igual nivel, es decir, hay una generación nueva de anestesistas, uh-huh, y que se formaron en parte siguiendo estas pautas, y pero es importante ese contacto con y lograr que la fundación esté en contacto con el Hospital de Rivera y que podamos traer equipos también para acá. Las jornadas que siempre hacemos de otorrinolaringología, siempre estuvieron Clarisa y Alberto colaborando en todas las jornadas. Las primeras anestesias, ese que te decía que se controla el cerebro para ver, uh-huh, la profundidad de anestesia, se controla el sueño. Hay un equipo creo que de Estados Unidos, que se llama el BIS, si no me equivoco, pero en Uruguay se inventó uno, que se llama Nindex. Y el ingeniero que lo inventó, lo validó en la jornada de anestesia de Rivera. Fue validado para niños en la jornada de anestesia de Rivera. Validar es decir, ir probando, sí. Y viendo y comparando con el modelo internacional y viendo porque te calcula de acuerdo al peso, el tamaño del niño, la dosis de cada anestésico, cuánto tiempo, duración y todo, para que cuando termine la cirugía... Una cosa me sorprendía, yo terminaba, estaba por terminar y me decía Alberto, bueno, ¿cuánto te queda? Yo, mira, me quedarán dos minutos. En dos minutos decía, bueno, se va a despertar. Yo terminaba, el niño abría los ojos, ¿no? Alberto le decía, sácate el tubito, el niño se sacaba el tubo y quedaba hablando normalmente. Es decir, esa calidad de anestesia, que nosotros por suerte gozamos de ese privilegio, por lo menos los equipos anestésicos que yo trabajo en general gozamos de ese nivel anestésico, hay que seguir difundiéndolo. Pero se aprecia mucha tecnología, hoy en día el ecógrafo, el anestesista lo tiene que usar constantemente. Tomar una vía en un niño a veces demora más tiempo encontrar una vena en un niño de que yo en mi cirugía. ¿No? Pasa más rato pinchándolo, pero con un ecógrafo los anestesistas hoy en día logran todas las vías.
9: Logran todo.
7: ¿No? Las anestesias raquídeas en los niños, o las raquídeas regionales con los niños, con los gurises acá manejan muy bien, trabajan muy bien en eso y usan, pero tienen que tener la tecnología. Y el Hospital de Rivera tiene que tener eso. Y bueno, la idea es poder, yo le pedí a Clarisa de eso, de que la Fundación Niños Sin Dolor tuviera un pie en Rivera, y bueno, dijo, bueno, tenemos que tener un poco de la colaboración de la comunidad de Rivera, y bueno, vienen a hablar.
9: O sea, no hablamos de instalarse, hablamos de la charla y todo lo demás, pero un pie en Rivera, ¿qué quiere decir?
7: Es, que tenga... No, es que empezar a venir y empezar a hacer beneficio para el Hospital de Rivera, ayudar en lo que se necesite para el tema, y estamos hablando de un hospital... Uh-huh. Referencia a nivel nacional de que los niños de Rivera más complicados van al Pereira Rosel. Es decir, lo que se colabora acá, los niños lo van a recibir en el Pereira Rosel.
9: Para eso, la charla, en esta charla se está invitando a los empresarios a los que empresarios, quieran sumarse
7: esto
9: y colaborar.
7: Lo tenemos una gran colaboración de ASIR. Tuvimos una reunión con la gente de ASIR, con el presidente, con la CLO, con Barbosa, con todo el grupo uh-huh. de ellos. Fantástico, muy bien, no se dieron el lugar, van a citar a los empresarios, pero nosotros también citamos a los empresarios y a la gente, los que quieren ir a escuchar, desde el punto de vista técnico, anestésico, y las dudas que puedan tener, porque quizás hoy en día hay mucho miedo y mucha gente a veces no se termina operando porque tiene miedo a la anestesia.
9: O termina operándose del otro lado por...
7: Exactamente, sí. Y bueno, entonces... quizás sea muy interesante para aclarar dudas.
9: Y como usted lo dice, no solo las dudas por la anestesia, sino por todos los beneficios que tienen estos empresarios que puedan querer sumarse
7: a ayudar y poder mejorar la atención de los niños, que son de todos los niños. Pero vamos a entender una cosa, todo lo que mejora tecnológicamente el hospital y en conocimiento del hospital se derrama hacia el sistema mutual, porque los anestesistas van a trabajar esa tecnología, a la larga las mutualistas terminan adquiriendo la misma tecnología, uh-huh. porque la competencia te lleva a eso, y termina mejorando toda la salud de Rivera.
9: Claro que en los últimos años todo lo tecnológico tiene un tiempo de vigencia muy corto, ¿no? Muy cambiante.
7: Es muy cambiante, es cierto, pero vale la pena porque la seguridad que le das al paciente, no tiene lugar a dudas.
9: No solo al paciente, sino la seguridad al propio médico.
7: Es
9: lo principal, es el que tiene que estar más.
7: Y hoy en general, la mayoría de los procedimientos, tú le mostrás al paciente. Yo hago las endoscopías y las muestro al paciente. Sacar ese misterio, es decir, no creo que haya que esconderle.
9: Sí, tener el examen escondido, y aquello.
7: En eso hay que ser muy transparente porque se llega mucho mejor el resultado.
9: Interesante el trato con los niños también, que no tiene que ser aquella tensión que viven antes de operarse, sino llevarlos distendidos y, como usted dice, con la familia para que se sientan más seguros.
7: Es una situación muy traumática. Me ha pasado padres de que a veces meses después van a la consulta y me dicen que el niño se despierta de noche llorando. ¿No? Y probablemente fue un efecto de que o la dosis no logramos la anestesia ideal y el niño recuerda algo de lo que pasó. Pues la anestesia uh-huh. tiene que tener varias características y una de ellas es la amnesia del hecho. Y puede pasar de que el niño recuerde. Es decir,
9: esa tensión previa que lo lleva.
7: Si tú tenés un electroencefalograma durante la cirugía, porque es lo que es, controlando uh-huh. la profundidad del sueño y sabiendo cuánto es lo mínimo para que esta neurona esté dormida, pero no lastimada, no la dañes. Si tenemos esa posibilidad, estoy hablando de cosas que en realidad que yo no entiendo y quizás no, seguro que cualquiera de los gurises se necesita acá a Rivera, va a ser mucho más extenso en poder explicar eso. Pero un poco es eso, y lo que uno nota como cirujano, la tranquilidad que te da como cirujano, y lo que me pasa a mí cuando opero, en general cuando la gente me va a hablar, no, pero ¿y la anestesia? No, yo tengo una gran tranquilidad en anestesia. Aparte de la confianza con el anestesista tenemos acá, y que cuando el anestesista me dice, no, Caíto, no operamos. Che, mira, le encontré... No. Porque una tranquilidad es saber que el equipo de trabajar, que son gente que realmente se preocupa
9: por el paciente.
7: Ese es el... A mí me toca ese privilegio de trabajar con gente que uno tiene esa confianza, ¿no?
9: La charla se va a realizar el viernes 2 de octubre.
7: El viernes 2 de octubre en ASIR. A partir de las 6 de la tarde. Después le vamos a confirmar bien los horarios.
9: ¿Cómo hacen para comunicarse con usted? ¿Directamente con usted para participar?
7: Conmigo, o van directamente ahí, van a ir directamente.
9: Van directamente, 2 de octubre.
7: La entrada va a ser libre.
9: A las 6:30 en ASIR, Asociación Comercial.
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3: Silvio Olivera, integrante de ACUR, Asociación de Comercios Unidos de Rivera, en diálogo con nuestra emisora hizo referencia a la visita de la asociación al Parlamento y lo que allí ocurrió, y la reunión que mantuvieron con el dirigente por el Partido Nacional, doctor Gerardo Amarilla. Aquí la palabra de Silvio Olivera.
10: Sí, hemos planteado en varias oportunidades y prácticamente a todo el espectro político, ¿verdad? Uh-huh. A todas las autoridades que han venido a nuestro departamento. Digo, porque el tema que es lo que más nos preocupa en este momento, que es el de la modificación de la forma en que se va a seguir pagando los beneficios a las familias que están por medio del MIRES, esto nosotros estamos simplemente tratando de salvar y de que siga quedando en el departamento más de 500 millones de pesos al año, ¿verdad? Estamos hablando de un volumen muy importante de plata. A veces las personas dirán, no, viste, el comerciante está queriendo salvaguardarse, pero nosotros estamos hablando de muchos recursos que es de todos los uruguayos, ¿verdad? Claro. Son dineros de nuestros aportes, son dineros de quienes aportan al Estado, de quienes están produciendo, de quienes están generando fuentes de empleo. Entonces, nosotros consideramos que esa plata toda no se puede ir. Porque si nosotros evaluamos más o menos en ese promedio de recursos,
9: claro.
10: Por la cantidad de tarjetas que tenemos, la información que hay, claro, en el departamento, ¿verdad? Son, que son más de 5 mil.
9: Por mes. Más de $1,000,000 por mes.
7: Sí, exacto.
9: Es lo que se maneja, doctor.
7: Sí, sí.
9: Ahora, Silvia, han dialogado con todos los políticos. Creo que estuvieron en el Parlamento también, dialogando ya con todos.
10: Sí, estuvimos en la Comisión de Presupuesto y Hacienda, donde, bueno, tratamos de dejarles allá también, ¿verdad?, plasmado toda la realidad que vive y la dificultad que vive el comerciante de esta frontera, ¿verdad? Y no solo de esta frontera, porque nosotros fuimos representando a todas las fronteras con Brasil, a todos los centros comerciales de los departamentos que tienen frontera con Brasil. Entonces, a ver, es una realidad que vos no la podés medir de la misma manera,
9: claro,
10: que medís la realidad de un departamento que está al sur de nuestro país. Nosotros ya venimos hace muchos años tratando de explicar eso. Algunos senadores que estaban nos han manifestado, sí, acá se ha recibido un baño de realidad. Bueno, pero a ver, ese baño de realidad ya era para que lo tuvieran bien claro, me parece, ¿verdad?
9: Pero todo político, usted sabe cómo es, ¿no? Después, claro, que asume el gobierno no se acuerda de nada.
10: Sí, el tema es que, claro, los políticos se olvidan de lo que en campaña te prometen, de lo que... ¿Por qué? Porque no te escuchan. Porque esa es la realidad que nosotros hemos... Nos ocurrió con el gobierno pasado, ¿verdad?
9: A ver, estamos con Amarilla acá. A mí se me puede ir la boca, pero...
10: Después usted tiene que
9: dialogar con él.
10: No, Amarilla sabe cuál es nuestra... No estamos diciendo ninguna mentira, ¿verdad? Amarilla lo puede confirmar. Yo creo que lo mejor que hay es uno saber y tener una buena autocrítica de cuando se fue gobierno, de que él, siendo caudillo del pueblo, intentó varias gestiones con acciones para mitigar la problemática de los comercios de frontera y no fue escuchado por su propia gente, ¿verdad?
9: Claro. Sí, sí.
10: Porque
9: sí,
10: el Ministerio de Economía dijo no a todo, a todos los proyectos que se presentaron para la frontera.
9: Sí, sí.
10: Tanto
9: sí.
10: Es así que él nos ha confirmado como el tema de las luchas, todo lo que se ha intentado hacer para nuestro departamento, que todo significa para bajar costos de funcionamiento, que todo es para mejorar la competitividad, y nada ha tenido resultado. Entonces, no adelanta que los del departamento intenten hacer cosas y aplicar medidas y llevar propuestas, si después el gobierno central, los que están allá a 500 kilómetros, no le dan oídos, hacen oídos sordos, y bueno, dicen, no, a este no, total, ya ganamos, ya estamos acá, ahora ellos se revienten.
9: Silvia, ¿cuáles son los próximos pasos de la asociación? ¿Ya han agotado todos los recursos o continúan?
10: No, a ver, nosotros como asociación vamos a seguir trabajando de esta misma manera, Rubito, que la venimos haciendo hace años, que es golpeando puertas. Porque a pesar de que sí, coincido que las medidas de frontera, como lo decía recién el doctor Gerardo Amarilla, no han, no se han logrado la solución final, como digamos así, para el comerciante, pero bueno, yo creo que hay que trabajar dentro de esa medida, lo decíamos, ¿verdad? Porque nosotros esperamos que eso, que esa medida se siga modificando para beneficiar al comerciante, porque todo esto es para que el comerciante pueda seguir teniendo sus puertas abiertas, teniendo sus funcionarios. Nosotros recién hace pocos minutos recibimos la información de un comerciante socio de la asociación que este fin de semana sufrió un hurto y a ver, vos mirás las fotos que él nos compartía y nosotros en medio, por nuestra asociación, vamos a hacer pública toda esa evidencia. A ver, puertas de vidrio, rejas. ¿Vos sabés todo lo que le cuesta ahora a ese comerciante tener que hacerse de todo eso de vuelta para después seguir trabajando?
9: Claro, claro.
10: Es algo que es increíble. Nosotros luchamos contra el alto costo de funcionamiento, pero también luchamos contra la inseguridad que vive el comerciante, que vive el comerciante y que vive toda la población, ¿verdad?
9: Claro.
10: Entonces, a ver, son varios puntos que están siempre en contra del que aporta, en contra del que está generando fuentes de empleo. Y esa va a seguir siendo nuestra lucha. Digo, nosotros tenemos que seguir golpeando puertas y bueno, y tratar de no bajar los brazos, ¿verdad?
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0: No podemos ser indiferentes ante el sufrimiento que provoca el férreo bloqueo económico al pueblo cubano, manifestó Orsi, entre otras cosas, en la Asamblea de la ONU. En su discurso ante la Asamblea de la ONU en la jornada de hoy, el presidente de la República, Yamandú Orsi, mencionó a Cuba y al sufrimiento por el bloqueo económico al hacer referencia a la convicción de Uruguay de que la paz se construye y que esa construcción nunca se termina, y a la necesidad de no ser indiferentes sobre lo que ocurre en todo el mundo. Uruguay ha sido, con sus virtudes y como todo país, con sus sombras, un país que ha procurado resolver sus diferencias mediante las instituciones, mediante el diálogo, mediante la búsqueda de acuerdos, manifestó el presidente y añadió: en esta asamblea reafirmamos nuestra disposición permanente a contribuir con las misiones de paz, con un profundo sentido de la responsabilidad y de la solidaridad. Destacando también que no podemos seguir siendo rehenes de la voluntad de unos o pocos países que se cuentan con los dedos de una mano. Este es el discurso del primer mandatario uruguayo ante la ONU en la jornada de hoy.
1: Jefe de Estado, señoras y señores, en primer lugar corresponde saludar a este pueblo norteamericano que hace 250 años, un cuarto de milenio, decidió y entendió que las personas poseen derechos, que el derecho a la vida, a la libertad y la felicidad tenía que ser la guía de todo gobierno, y que los gobernados deciden sobre quiénes serán sus gobernantes. Nosotros, en el sur de América, pueblos de migrantes también, heredamos 50 años después estos estandartes. Salud. Comparezco ante esta asamblea en nombre de un país joven, pero con tradiciones profundamente arraigadas. Un país que ha aprendido a lo largo de su historia que gobernar no es solamente administrar los recursos o instituciones. Gobernar es, ante todo, trabajar por el bienestar de las personas. Ese ha sido uno de los grandes propósitos del Uruguay: construir una sociedad en la que la dignidad, la libertad, la convivencia y las oportunidades puedan ser parte de la vida cotidiana de sus ciudadanos. Y si hay una palabra que resume buena parte de nuestra vocación como país, esa palabra es paz. No concebimos la paz simplemente como la ausencia de guerra. La entendemos como una construcción permanente. la posibilidad de que las personas puedan vivir, trabajar, educar a sus hijos, desarrollar sus proyectos y mirar hacia el futuro sin miedo. Uruguay ha sido, con sus virtudes y también como todo país, con sus sombras, un país que ha procurado resolver sus diferencias mediante las instituciones, mediante el diálogo y mediante la búsqueda de acuerdos. En esta Asamblea reafirmamos nuestra disposición permanente a contribuir con las misiones de paz, con un profundo sentido de la responsabilidad y la solidaridad. Hombres y mujeres uruguayos pueden dar testimonio del valor que esta herramienta tiene a la hora de aliviar el sufrimiento y de garantizar el respeto por la vida humana de las poblaciones más indefensas. Sigan contando con Uruguay para ello. No somos un país de grandes estridencias, somos más bien un país de grandes convicciones. Y una de esas convicciones es que la construcción de la paz nunca se termina. No podemos darla por garantizada. Cada generación tiene la responsabilidad de volver a construirla. No puede haber paz para uno y otra paz para otros. No hay sufrimientos que importen más porque ocurren más cerca, ni vidas que valgan menos porque nacieron en otro territorio. Cuando las personas sufren, la humanidad entera tiene una responsabilidad. Cuando un pueblo es desplazado, cuando una familia pierde su hogar, cuando los jóvenes no encuentran salida y se ven amenazados en su salud mental, cuando un niño crece bajo el estruendo de las armas, cuando millones de personas viven en la pobreza o sin ninguna oportunidad, no podemos permanecer indiferentes. Tampoco podemos ser indiferentes ante el dolor que implica un estado de guerra interminable, el miedo y el dolor que genera el crimen organizado, la amenaza permanente del terrorismo, la represión que surge de la tiranía o el sufrimiento que provoca.

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19:16 en todo el territorio nacional. Con 18 grados de temperatura en la ciudad de Rivera y cielo nuboso, seguimos informando. El FMI proyectó crecimiento de Uruguay en 1,3% para este año, 2,4% para el 2027. El Fondo Monetario Internacional proyecta un crecimiento económico de Uruguay de 1,3% para este año, 2,4% para el próximo, según la declaración de los técnicos que realizaron la misión anual de análisis del país. Aunque el crecimiento en Uruguay se ha moderado, la economía ha demostrado resiliencia, respaldada por instituciones sólidas, marcos de políticas creíbles. Con la sequía local afectando la producción agrícola desde el tercer trimestre del año 2025, el crecimiento se ha desacelerado, y que el documento de la consulta anual del FMI sobre Uruguay, el organismo internacional sostuvo que el crecimiento de Uruguay ha estado respaldado por un fuerte consumo privado, impulsado por incrementos de los salarios reales en medio de una inflación a la baja y la apreciación del peso, y que el desempeño del mercado laboral es bueno, con el desempleo en niveles históricamente bajos y la informalidad disminuyendo. Para el FMI, en el segundo año de mandato, el gobierno continúa enfatizando la importancia de la estabilidad macroeconómica y del crecimiento incluso, y agrega que en la rendición de cuentas de 2026 se preservan los objetivos de consolidación fiscal del presupuesto quinquenal, a la vez que el gobierno está impulsando reformas para estimular el crecimiento, crear más y mejores empleos y reducir la pobreza. La misión del FMI estuvo encabezada por Rafael Espinosa como responsable del equipo y se realizó del 14 al 24 de septiembre.

Sindicato Portuario rechaza servicios mínimos, analiza recurrir a nivel administrativo y no descarta paro de 48 horas. Hubo asamblea general del sindicato portuario que cuestiona los servicios mínimos resueltos por el Poder Ejecutivo para la terminal Cuenca del Plata y plantea recurrir a esto a nivel administrativo. Analizan un paro de 48 horas. Acá lo que se termina de resolver fue el apoyo solidario a los trabajadores y trabajadoras de Terminal Cuenca del Plata. Poner en contexto que esta propuesta de acercamiento del Ministerio de Trabajo se pueda efectivizar, terminar de resolver a lunes, martes, más tardar. Es necesario que el Poder Ejecutivo levante de forma inmediata esta resolución, porque si no, quedó votado acá la posibilidad de efectivizar un paro de 48 horas a nivel nacional, dijo Álvaro Reinaldo del sindicato. Todo el sindicato portuario rechaza los servicios mínimos. Esto fue excesivo, era innecesario, dijo el sindicalista. Vamos a recurrir de forma administrativa a nivel local primero y en caso de ser necesario, recurrir a la Organización Internacional del Trabajo, la OIT. Pero quedó claro el rechazo profundo a esta resolución. El miércoles el Ministerio de Trabajo presentó una nueva propuesta a los trabajadores y a la empresa para acercar las partes a solución del conflicto. Al respecto, Reinaldo señaló: yo creo que hay que discutirlo, hay que mejorarlo, es una propuesta que está abierta para poder mejorar entre tantos trabajadores y sector empresarial. Hay que abordar esa propuesta y si puede ser la solución. En esa línea, claro que la propuesta sigue siendo abierta y que puede tener cambios en el contenido por parte de los trabajadores o de la empresa. Vamos a exigir que si el convenio colectivo se puede resolver entre lunes y martes, una vez firmado, automáticamente se levante esta resolución. En caso de que no y quiera perdurar en el tiempo, tenemos ese paro de 48 horas votado en la asamblea. Para el sindicato, el foco está en que haya estabilidad laboral y jornales seguros, remarca Reinaldo. Andrés Ojeda denuncia intentos de estafa de un falso estudio jurídico que se presenta con su imagen. El senador y secretario general del Partido Colorado, Andrés Ojeda, denunció intentos de estafa desde un falso estudio jurídico que utiliza su imagen para captar víctimas. Los delincuentes utilizan una foto del legislador como imagen de perfil para ponerse en contacto con personas, hacerse pasar por integrantes de un estudio jurídico y así engañarlas mediante el cuento del tío. Los hechos fueron registrados en Montevideo y La Valleja. Uno de los casos, los estafadores se comunicaron con una persona a la que le dijeron que su hija había protagonizado un accidente fatal donde había fallecido una mujer embarazada. También le pidieron que mientras iba a retirar el efectivo solicitado de un banco, dejaran en la casa sin llave. El objetivo era entrar a robar a la vivienda. El número involucrado es en estos intentos de estafa el 093-7280-89. Al intentar comunicarse con el teléfono aparece en WhatsApp como estudio jurídico con una foto del senador y abogado Andrés Ojeda. Repito el número, 093-7280-89.

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1: Amigos de Radio Internacional, bienvenidos al segmento deportivo del día jueves. Uruguay perdió esta mañana con Japón 3-1 en Miyagi en el debut de Diego Forlán como seleccionador celeste. Los goles de Japón fueron convertidos por Kuryu Matsuki, Kento Shogai y Ayase Ueda. El único gol uruguayo fue convertido por Maxi Araujo en un partido donde en el primer tiempo Uruguay, cuando presionó alto, forzó el error de la salida de Japón y creó lo más peligroso. Japón arrancó ganando 1-0, una jugada donde Nakamura cruzó un excelente cambio de frente para Matsuki, que dio tremendos problemas al lateral izquierdo Sanabria por ese flanco del ataque del equipo japonés y convirtió el primer tanto del partido con pelota cruzada. Luego, Uruguay presionando, como decíamos, forzó el error en la salida de Japón y así llegó el empate de Maxi Araujo a los 42 minutos tras el error del arquero japonés en la salida de juego. La remontada de Uruguay se debió prácticamente a la subida de Nández por derecha y el juego que presionó Uruguay en un tiro donde el jugador Federico Viñas remató, el arquero la sacó, dio el rebote y Maxi Araujo con un ángulo muy sesgado logró el empate. Uruguay mostró un poco de juego, digamos, sin profundidad. Se desnudó problemas en la marca en el lateral izquierdo. Japón mostró mejor funcionamiento, más dinámica y fluidez en el pase con juego asociado. En síntesis, el mejor con la pelota fue Bentancourt, siendo salida de atrás. Fue el capitán y el conductor del equipo. Profundiza en el momento justo. Por suerte sigue los goles de Maxi Araujo. Es un extremo que sabe resolver y busca siempre finalizar bien las jugadas. El esquema de Forlán fue un 4-4-2. Faltó velocidad en el traslado y un futbolista que genere de tres cuartos para arriba. Cayeron dos goles en la hora, hubo muchas variantes en los dos equipos. Uruguay quedó desbalanceado en defensa y bueno, muy abierto en el segundo tiempo. Uruguay tuvo varias, muy bajo Darwin Núñez, sin confianza ni precisión. Bien Torreira mantuvo la intensidad hasta el final y recordemos que incidió en la recuperación en el gol de Maxi Araujo. Bien, 3-1, primer partido Uruguay que cae entonces. Ahora el partido es con Corea el próximo martes a las 8 de la mañana en Sewon. Ahora pasamos a informaciones de los clubes locales. Empezamos por los grandes. Nacional, Coates y Rogel no entrenaron de forma normal. Es difícil que lleguen para el partido contra Cerro Largo el fin de semana. Por el lado de Peñarol, Jesús Trindade podría regresar a la convocatoria para el partido contra Danubio, hoy jueves, en Jardines del Hipódromo. Su último partido fue el 12 de julio, otro que va a estar siendo tenido en cuenta en la convocatoria, como habíamos anunciado ayer, es Nahuel Herrera. Importante novedad en el plano político del Club Atlético Peñarol, se están manejando el 5 y el 12 de diciembre como fechas para realizar las elecciones aurinegras. No habrá voto electrónico en las elecciones de Peñarol. Y por otro lado, una muy buena noticia para la gente de La Teja del Club Atlético Progreso. Hay un proyecto presentado por los gauchos del Pantanoso de ampliación de la capacidad del estadio, proyecto de iluminación. Se colocarán 4 torres de 25 metros, 40 proyectores LED, construcción también de un gimnasio de alto rendimiento. Todo esto en una obra monumental que tiene proyectado el Club Atlético Progreso en la zona de La Teja, allí donde está enclavado al borde de la bahía el Estadio Abraham Paladino. Vamos ahora con la información de la Copa AUF Uruguay. Ayer hubo 4 partidos. Boston River eliminó a Fénix, le ganó 3-2 el conjunto sastre al equipo el Violeta y Liverpool despachó 3-0 a Colón. Deportivo Maldonado le ganó 2-1 a Cerro. Y Cerrito, que dio la nota, le ganó a Wanderers 3-1. Hoy hay 2 partidos. Danubio-Peñarol 15:30 en Jardines del Hipódromo por el Grupo 1. Este partido es a puertas cerradas. Hay que recordar que Danubio como locatario tiene 2 partidos de sanción sin público. Y a la misma hora, Montevideo City Torque jugará con Atenas de San Carlos a las 15:30 entonces en el Estadio Charrúa. Ambos confrontamientos por el Grupo 1 entonces de la Copa AUF Uruguay. Reiteramos que se utilizarán en varios partidos de cierre de grupos la instancia del VAR, cosa que ayer decíamos en el programa, partidos como el Danubio-Peñarol, Defensor Plaza, van a estar presentes entonces este elemento, la herramienta de videoarbitraje asistido. Vamos, novedades en la Divisional C. Habíamos anunciado que había sido cesado el técnico del LCM del cuadro Luis Suárez y Mese Cánovas, y ahora asume Álvaro Apólito, formado en la cantera del Club Nacional de Fútbol, asumirá entonces, acompañado con Andrés Suárez como ayudante técnico y Nathan Perla en la función de preparador físico. Hubo actividad ayer de la primera Divisional D, que abrió su quinta etapa con el triunfo Paso de la Arena 3, Real Montevideo 0, partido disputado en el Complejo Rentistas. Esta noche, también en el Complejo Rentistas, jugarán Academia con Deportivo Melilla, hora 20, entonces, en el Complejo de los Bichos Colorados. En el ámbito internacional, digamos que Corea del Sur se va a enfrentar a Ecuador, también en las llaves FIFA de los amistosos en el día de hoy. Vamos a los Juegos Odesur. En atletismo, Valentín Soca valoró su oro, los 1.500 metros, y va por este jueves por más. El objetivo principal está cumplido, afirmó el atleta uruguayo, que no se preocupó por su marca y volverá a competir hoy jueves en los 5.000 metros llanos. Atención, novedades del básquetbol, y terminamos con esta información. Se realizó el lanzamiento de la Liga Uruguaya de Básquetbol 2026-2027. La temporada comenzará el 12 de octubre. Los clubes se enfrentarán en un torneo clasificatorio a dos ruedas. Al cabo de esa instancia, acarrearán el puntaje. Los seis mejores disputarán una liguilla a dos ruedas para definir posiciones de cara a los playoffs, y los seis restantes jugarán un reclasificatorio a dos ruedas que dejará definidos otros dos clasificados a playoffs y dos descensos. Después de la liguilla y el reclasificatorio, comenzarán los playoffs nuevamente en las canchas de los clubes, con series al mejor de cinco en cuartos de final y semifinales. Las finales volverán a ser al mejor de 7 en el Antel Arena a partir del 12 de mayo. La fecha número 1 quedó compuesta entonces el debut de la Liga Uruguaya de Básquetbol, La Rañaga con Unión Atlética, Nacional Aguada, lindo partido, Malvin Atenas, Defensor Sporting Goes, Urunday Universitario Peñarol y Biguá con Hebraica Maccabi. Hasta aquí entonces el informe del día jueves. Nos vamos a reencontrar mañana viernes con mucha más información aquí en Radio Internacional.
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0: Horas 32 minutos. Con 17 grados de temperatura en la ciudad de Rivera, seguimos informando. Intendentes aprobaron reglamentación de monopatines eléctricos. Uso individual con casco y chaleco y pagarán seguro. El Congreso de Intendentes votó la reglamentación del uso de monopatines eléctricos en todo el país. El registro no implica costo de patente, pero sí se deberá pagar un seguro. El presidente del Congreso de Intendentes y jefe comunal de Florida, Carlos Enciso, se refirió a la aprobación de la regulación que tendrá carácter obligatorio a nivel nacional. La reglamentación le da un marco al uso de los vehículos que tendrán como obligatorio un aporte mínimo como el seguro obligatorio de automóviles, el SOA. La idea no es de recaudación, sino de ordenar, indicó. Entre las disposiciones, Enciso dijo que ya no se podrá circular dos personas juntas en un mismo monopatín. La persona deberá llevar casco protector y chaleco reflectivo. El sistema único de cobros de ingreso vehicular es el SUSIBE, el registro de los vehículos de movilidad personal, en los que se incluyen los monopatines, que podrán transitar por la vía pública con una sola persona y cumpliendo la reglamentación de la seguridad vial. El coordinador del SUSIBE, César García, indicó que la velocidad máxima de circulación será de 25 kilómetros por hora. El uso estará autorizado a partir de los 14 años. En el caso de los menores de 18, deberán tener autorización firmada por sus padres o tutores. El vehículo deberá contar con luces laterales, frontales y traseras. Deberá contar con un tag que identifique al conductor habilitado para circular.

0: Este viernes se realiza la Marcha de la Diversidad en Montevideo.
1: La Marcha de la Diversidad se realiza el próximo viernes 25 de septiembre. El recorrido, que dará inicio a las 19 horas, irá desde la Plaza Cagancha hasta la Plaza Primero de Mayo. La Intendencia de Montevideo anunció una serie de modificaciones en el tránsito y transporte capitalino que comienzan la noche de este jueves. Desde la hora 22 no se podrá estacionar ni habrá circulación vehicular en la circunvalación de la Plaza Cagancha hasta la hora 20 del día de la marcha. El viernes, a medida que aumente la afluencia de personas al lugar, se prevé que se corte la circulación a las 17:30 horas por 18 de julio a la altura de la Plaza Cagancha. El desvío de tránsito hacia la Ciudad Vieja se realizará por las calles Cerro Largo, Uruguay, Colonia y 18 de julio y de salida de Ciudad Vieja por Galicia, Paysandú, Mercedes y 18 de julio. Quienes ingresan por Agraciada, San Martín, Marcelino Sosa, General Flores, al llegar al Palacio Legislativo desvían por Colombia hacia Rondó y Paraguay y conectan con Libertador hacia Río Negro. Hacia el norte, circulando por Yaguarón, Minas, Daniel Fernández Crespo, hay circulación habilitada hasta Oquart, y por el este, hacia Basigalupi. Yaguarón, desde el Palacio hasta Lima, es doble sentido de circulación. De Lima hacia 18 de julio, es un solo sentido. Además, habrá desvíos de líneas de transporte desde la hora 18 del viernes 25 hasta las 2 de la mañana del sábado 26, tanto para líneas urbanas como suburbanas. El detalle de los recorridos puede ser consultado en la web de la Intendencia. Quedan suspendidas las paradas ubicadas sobre las calles del recorrido de la marcha y se habilitan paradas provisorias sobre las calles por donde pasarán los recorridos provisorios de cada línea.
0: El presidente Yamandú Orsi designó como primer jefe de operaciones del Estado Mayor de la Defensa al general Mario Moreira, quien fue comandante de la División Ejército 2 y que está al frente de Sanidad Militar, dijeron a subrayado fuentes del gobierno. La designación implica confiar la responsabilidad de seguridad para operaciones de magnitud, agregaron los informantes. El cargo de jefe de operaciones no tiene antecedentes en el ejército e implica el manejo de todas las operaciones en el Estado Mayor de Defensa. La resolución fue firmada por el presidente y el ministro de Defensa Nacional interino, Joel Rodríguez. El general Moreira estuvo al frente de enseñanza militar, ahora de toda el área de salud, y en el operativo fue el comandante del ejército para el área comprometida o comprendida por San José, Colonia, Soriano, Flores, Durazno y Florida.

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1: Vamos a la información policial correspondiente a las últimas 24 horas. Violación de domicilio, persona detenida. En la tarde de ayer, efectivo de seccional décima concurrieron a Boulevard Presidente Vieri y Casa Ventura Pires, atento a una persona intrusa dentro de una finca. Una vez allí, luego de una inspección ocular, lograron la detención de un hombre de 28 años. Entrada a la fiscalía, dispuso declaración al que esté a cargo de la finca, que se coordine con seccional primera y se derive los eventos que están trabajando ambas seccionales a la brigada de hurtos y rapiñas. Hurto de una finca en calle Uruguay, barrio centro, durante la ausencia de sus moradores, hurtaron 5 barras de bronce. Del interior de un vehículo que se encontraba estacionado en calle Monseñor Vera, barrio Rivera Chico, hurtaron una cartera conteniendo en su interior documentos, tarjeta de crédito y la suma de 10.000 pesos. El pasado día 22 hurtaron una moto que se encontraba estacionada en calle Rubén Keffert, en barrio Mandubí. Siniestro de tránsito, politrauma moderado, fractura expuesta de tibia y peroné derecha, fue el dictamen médico para el conductor de una motocicleta, y en la mañana de ayer, en calle Brasil, avenida Cuaró, chocó con un automóvil cuya conductora resultó ilesa. Siniestro de tránsito, escoriaciones en rodillas, fue el dictamen médico para el conductor de una bicicleta, quien en la tarde de ayer, en calles Aparicio Saray y Francisco Romero, chocó con una motocicleta cuyo conductor se retiró sin prestar auxilio. Por último, siniestro de tránsito, politrauma leve a moderado, fue el dictamen médico para el conductor de una motocicleta, quien en la mañana de ayer, en calle Aparicio Saray y Francisco Romero, chocó con un automóvil marca Fiat, cuyo conductor resultó ileso. En materia de información policial, es todo hasta el momento.
2: Policiales a nivel nacional. Principal sospechoso del crimen de un hombre de 32 años en Parque Maggi se entregó. El sospechoso de haber matado a un hombre de 32 años en Parque Maggi se entregó en la tarde tras haberse buscado. Quedó detenido. El crimen ocurrió sobre las 22 horas de la madrugada de este jueves frente a una casa ubicada en calle McKitchen, esquina Capitán Videla. El hombre llegó en un auto Nissan con un amigo como acompañante, a donde había un grupo de personas. Se bajó y discutió con uno de los presentes. Enseguida se escuchó un disparo de arma de fuego y cayó muerto en el lugar, al lado de su propio vehículo. El amigo salió corriendo hacia Avenida Ricaldoni. Paró un taxi, pidió que lo llevara hasta el complejo de viviendas Inve, en Malvin Norte. Luego se supo que tenía una requisitoria por violencia doméstica. De acuerdo a la información primaria de la policía a la que accede subrayado el hombre asesinado, tenía 5 antecedentes penales. El último por hurto en el año 2023. La policía lo encontró con abundante sangrado en la cabeza y la puerta del vehículo abierta. En el lugar no había casquillos de bala. Toda la escena fue periciada por científica. Investigadores del Departamento de Homicidios de la Dirección de Hechos Complejos de la Policía identificaron y ubicaron al amigo del hombre asesinado, que declara como testigo del homicidio. Los policías vigilaron la casa durante toda la noche mientras la fiscal de homicidios Mirta Morales tramitó una orden de allanamiento para la vivienda señalada. Este jueves a la mañana ingresaron a la casa en busca de información y elementos para avanzar en investigación y dar con él o los responsables del asesinato, al que saberse buscado se entregó. La investigación terminó. Determina que la víctima y victimario eran conocidos. Abogado de requerido e imputado por rapiña al Banco República aseguran que no hay prueba contra uno de sus representados. Este jueves se cumple un mes de la rapiña al Banco República de Pando, donde uno de los delincuentes se llevaron 90.000 euros, $70.000 y 10 millones de pesos y fugaron en un auto de alta gama.
3: Se acordó con la fiscalía que a la semana próxima nos reuniríamos para hablar un montón de temas, que tenemos mucha información para aportarles, Y bueno, hasta el día de hoy no hemos tenido ninguna respuesta. Y queremos eso, que la fiscalía nos reciba y que realmente, o sea, se interese por el caso.
4: Ustedes dicen que hay falta de respuesta y falta de interés por parte de la fiscalía en lo que es la causa.
3: Lamentablemente sí, es lo que se ve afuera.
5: Es que nos hemos pedido las cámaras del domicilio, que hay una iglesia, bueno, algo que nos plantea él, y para demostrar que él no salió de su casa en todo el día, que es lo que él nos plantea desde el día que lo vimos en la fiscalía. Él nos dice además que el día anterior tampoco estuvo, que los días posteriores él fue hacia otro lugar, hay boletos también que acreditan eso, entonces nosotros sostenemos, además de un tema físico que él tiene muy grave, por el cual es imposible que él sea el chofer del vehículo con el cual ellos huyen, o alguno de los vehículos con los que ellos huyen, porque él no puede ni siquiera manejar a raíz de un accidente muy grave que vivió hace un par de años atrás. Entonces, lógicamente, planteamos que hay una persona que está en una prisión preventiva que no corresponde que esté, y menos aún que esté caratulado como uno de los posibles autores, cuando no hay nada material sobre eso, más que algunos elementos muy puntuales que no hacen a la fuerza de la objetividad para que una persona esté en una prisión preventiva.
2: Canelones. Un hombre incendió la casa de su ex pareja y fue condenado a 2 años y 2 meses de cárcel. Un hombre de 33 años amenazó a su ex pareja y prendió fuego su casa en Pinamar. Fue detenido y condenado a 2 años y 2 meses de cárcel. La casa de la víctima sufrió importantes daños. El ingreso del hombre al predio antes del incendio quedó registrado por cámaras de seguridad. El hombre, con antecedentes por producción de estupefacientes, hurtos y receptación, y además utilizaba tobillera electrónica, fue localizado en las inmediaciones del lugar cuando ocurrió el incendio. Al momento de la detención le incautaron drogas. La condena fue como autor de un delito de incendio agravado, un delito de violencia privada y un delito continuado de violación a lo previsto en el artículo 34 del decreto ley 14.294 en la modalidad de suministro de estupefacientes. Allanamiento en Vista Linda. Dos jóvenes de 18 y 21 años fueron detenidos en allanamientos realizados por la policía tras amenazar con armas de fuego a una mujer para que abandonara su vivienda. Efectivos de seccional 25ª realizaron varios procedimientos simultáneos junto con un equipo de la Dirección General de Operaciones Especiales, el DIGOE, en la zona de Juan Manso y calle A, en barrio Vista Linda. El joven de 21 años tiene 3 antecedentes penales, uno por rapiña y 2 por hurto. El otro, de 18 años, no tiene antecedentes. Además, se incautó una escopeta calibre 16 requerida por un hecho registrado en Durazno, 2 cartuchos del mismo calibre, un cartucho calibre 357, 10 celulares, una balanza de precisión, 4 libretas de propiedad. De motos y una tarjeta bancaria requerida por hurto, informa la policía. La investigación, que derivó en allanamientos, logró establecer el vínculo con una rapiña y una persona baleada, y denuncias de usurpación de vivienda con amenazas de arma de fuego. Los detenidos están a disposición del fiscal de fragancia de noveno turno, Fernando Romano. Un hombre muere tras ser golpeado durante un arresto ciudadano. Salto Noticia. Un hombre de 30 años murió este miércoles luego de ser golpeado durante un arresto ciudadano en Avenida Enrique Morini Juncal, en barrio Fátima de la ciudad salteña. Alrededor de las 19 horas la policía acudió al lugar, trasladó al hombre, que estaba herido, al hospital local, donde murió a pocos minutos de haber ingresado. El hombre había sido perseguido por vecinos, quienes lo tiraron al suelo y lo golpearon. Causa haciéndole heridas de gravedad. Consultados por la policía, los vecinos dijeron que había reducido al hombre porque tuvo una conducta de atentado violento al pudor, informó la jefatura de policía salteña. Tras el episodio, una mujer se presentó en una seccional e hizo la denuncia por lo ocurrido. La fiscalía investiga el caso para esclarecer los hechos y determinar responsabilidades. De momento, la policía detuvo a dos hombres como sospechosos de haber encabezado el arresto ciudadano. Circulaban en un auto hurtado y tras una pelea dejaron a un hombre atado en Ruta 14. Tres hombres circulaban en un auto por Ruta 14 cuando tras una discusión dos de estos dejaron al tercero atado y siguieron la marcha. Ocurrió alrededor de las 7:25 de la mañana del miércoles en el kilómetro 278 de esa ruta en el departamento de La Valleja. La víctima fue encontrada atada por un productor rural que la desató. Enterada del hecho, la policía de La Valleja dio alerta y los dos hombres que seguían circulando en el auto fueron detenidos en 33. La investigación continúa. La víctima está internada en 33 y la policía pudo determinar que los tres viven en el Chuí. Salieron a probar un auto y fue allí que ocurrió la pelea entre dos que terminó con uno atado y dejado. Además, se determinó que el vehículo estaba requerido por hurto. Dos condenados, dos imputados por maniobras de estafa con la compraventa de terrenos Punta Negra. Dos personas fueron condenadas por asociación para delinquir y estafa por maniobra con terrenos en Punta Negra, departamento de Maldonado. La investigación se inició en el año 2019 a partir de una denuncia presentada por la Intendencia de Maldonado tras detectar irregularidades en operaciones inmobiliarias con terrenos en el balneario. La maniobra consistía en utilizar poderes generales de administración, disposición y afectación supuestamente autorizada por un escribano, pero que falleció en el año 2006. Los documentos falsos figuraban como otorgados por personas también fallecidas en fechas posteriores a su muerte. Con esos poderes, los estafadores realizaban compraventas ficticias para adquirir formalmente los terrenos, que luego los vendían a terceras personas que actuaban de buena fe, obteniendo así un provecho económico con la maniobra. En cuanto a la trazabilidad de los pagos de las operaciones, se constató que varios cheques consignados en las compraventas no habían sido cobrados ni acreditados en las cuentas de quienes figuraban como vendedores. La policía allanó las viviendas de los involucrados, donde incautó documentación, dispositivos electrónicos, un sello con el nombre de un escribano fallecido cuya firma se utilizaba con los poderes falsos y copias de documentos notariales. Por el caso, dos personas fueron condenadas por asociación para delinquir y como coautores de dos delitos de estafa, 18 meses de libertad a prueba. Deberán fijar domicilio, presentarse en la comisaría, prestar servicios comunitarios y durante los tres primeros meses cumplir con arresto domiciliario nocturno. Durante todo el periodo de condena tendrán cierre de fronteras. En tanto, otras dos personas fueron imputadas y se dispuso como medida cautelar el arresto domiciliario total con tobillera electrónica hasta el 22 de diciembre a las 20 horas. Además, la prohibición de comunicación con otras personas mencionadas por fiscalías e implicadas en la investigación. El caso está a cargo de la Fiscalía de Delitos Económicos y Complejos de Segundo Turno, a cargo de la fiscal Sandra Fleitas. Imputan a los 11 detenidos por robo piraña un súper. La justicia imputó a los 11 hombres que el lunes cometieron un robo piraña contra un supermercado ubicado en Paso Molino, en Montevideo. Tras cometer el delito, fueron arrestados a pocas cuadras. De acuerdo con la resolución a la que accede subrayado, los tres jóvenes de 19, 18 y 18 fueron imputados con prisión preventiva por 180 días, mientras siguen la investigación de Fiscalía de Fragancia del 12º turno en su contra. El de 19 años es acusado de hurto especialmente agravado, rapiña impropia como cómplice. Los otros dos, de hurto especialmente agravado y rapiña, estos dos últimos tienen antecedentes penales, cada uno de ellos. Hurto especialmente agravado en el año 2026 y el otro, receptación en agosto del 2026. Los adolescentes, en cambio, fueron imputados con libertad asistida y no se los acusa de rapiña, sino de hurto. Son tres menores de 15 años, tres de 17, uno de 16 y otro de 14. Todos fueron imputados por los delitos de hurto especialmente agravado en reiteración real. Mientras Fiscalía de Adolescentes de segundo turno sigue investigándolos, deberán cumplir 13 meses de libertad asistida con medida socioeducativa. Mataron a un hombre de 32 años en Parque Valle. Un hombre de 32 años fue asesinado a las 2 de la madrugada de este jueves en Parque Valle, frente a una casa ubicada en calle McKitchen, esquina Capitán Videla. El hombre llegó en un auto Nissan con un amigo como acompañante, a donde había un grupo de personas. Se bajó y discute con una persona. Enseguida se escucha un disparo de arma de fuego. El hombre cae muerto en el lugar al lado de su vehículo. El amigo salió corriendo hacia una vivienda en Ricaldoni. Para un taxi pide que lo llevaran hasta el complejo de viviendas Inve en Malvin Norte.

0: Noticias internacionales. Venezuela, habrá elecciones, asegura la presidenta interina en discurso ante la ONU. La presidenta interina de Venezuela, Delcy Rodríguez, aseguró el miércoles que habrá elecciones en el país luego de agradecer al mandatario estadounidense Donald Trump por retomar sus relaciones diplomáticas durante su discurso en la Asamblea General de la ONU. Rodríguez asumió el poder de forma interina en enero tras la caída en un operativo militar estadounidense de Nicolás Maduro, de quien era vicepresidenta. Gobierna bajo presión de Estados Unidos y afronta cuestionamientos sobre su legitimidad por no haber sido electa por votación popular. Quiero decirlo muy claro en esta Asamblea General: en Venezuela habrá elecciones, afirmó en la sede de las Naciones Unidas en Nueva York, aunque no menciona un plazo. Los comicios en 2024, en los que Maduro se proclamó reelecto presidente, fueron denunciados como fraudulentos por la oposición. Y ese resultado fue desconocido por Estados Unidos y la mayor parte de los países de América Latina y Europa. La mandataria resaltó que impulsa un proceso de revisión institucional que genere mejores condiciones antes de dar ese paso. Una elección debe ser una solución, no un generador de conflictos irreconciliables, argumentó. Aunque no nombró a Maduro ni se refirió a la operación estadounidense, sostuvo que encabeza una transición hacia una etapa de democracia en el país. Habló de asumir la responsabilidad histórica de conducir a Venezuela desde una etapa de incertidumbre, conflictos, hacia una etapa de democracia plena, reconoció por su propio pueblo y por el mundo. Dijo que quiere construir el país al que muchos querían regresar y no solamente aquel del que muchos quisieron huir. En alusión a los más de 8 millones de venezolanos que han migrado según estimaciones de la ONU, también agradeció a Donald Trump por su disposición a retomar el camino de las relaciones diplomáticas y cooperación con Venezuela, 9 meses después de la caída de Maduro, que ahora está recluido en una prisión de Nueva York, acusado de narcoterrorismo. En su gestión, Rodríguez ha restablecido progresivamente las relaciones con gobiernos, empresas y organismos internacionales tras un prolongado aislamiento de Venezuela. En Nueva York se ha reunido con directivos de multilaterales financieras y con varios jefes de estados, entre ellos Donald Trump. Rodríguez agradeció a la comunidad internacional por la ayuda dirigida a entender el doble sismo que azotó Venezuela en junio. Este fue el primer discurso de un mandatario venezolano en pleno de la ONU desde el año 2018. Final para la puesta a punto de la información. Más noticias, más informaciones. Mañana los boletines mañaneros de la 1480. Por vuestra atención, han sido más que amables. Tengan todos ustedes buenas noches.
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1: Estaba afligido el hombre, casi no hallaba consuelo. El asunto no era grave, pero para él era un tormento. Resulta que el varoncito que le dio su casamiento fue cambiando poco a poco y ahora se ha vuelto rockero. Tal vez para un padre cualquiera esto no era nada serio, pero él criaba a puro campo, hecho sin vueltas, derecho. No aceptaba ni entendía ese cambio tan violento. Porque el chico no era en sí, era el hijo de sus sueños. Se levantaba temprano, mareaban en silencio, ensillaban y salían a recorrer campo abierto. Y al verlo montado decía el padre para sus adentros: astillas del mismo palo, qué muchacho más campero. El campo no dio pa' más y se fue a vivir al pueblo. Yo no sé si fue la junta o tal vez el aire nuevo, capaz que no le asentó como dijeran los viejos. Los consejos de su padre para él ya no eran consejos. Empezó a aflojar la escuela, se entró a dejar largo el pelo, se hizo un tatuaje en el lomo, fumaba como un escuerzo. Las bombachas y alpargata cambió por ropas de cuero y por unos ruido a lata me dejó a los chalchaleros. Para no agarrarlo lonjazo y alertar a todo el pueblo, al padre se le cruzó llevarlo hasta un curandero. Pero su esposa le dijo que era normal todo eso, la edad de la rebeldía, eso es lo que está viviendo. El hombre quedó callado. Sintió un ardor en el pecho, como un trago muy amargo que le quemó por adentro. Nunca le dijeron nada, ni un comentario al respecto, y él solo se perseguía. La procesión va por dentro. ¿Cómo a un hombre tan paisano le sale un hijo roquero? Lo charlaron varias veces. No surtió ningún efecto, porque el chico respondía, para sorpresa del viejo, que él ya tenía una edad para elegir sus deseos, y aunque el padre le dolía, eso de la edad era cierto. Un día invitó a su casa a un par de sus compañeros, y mientras tomaban mate, por ahí cerca andaba el viejo, buscando algunos papeles, medio nervioso y molesto. Pero mientras revolvía los cajones de un ropero, escuchó que uno del grupo salió con este argumento: cuando sea mayor de edad me voy a ir para el extranjero. ¡Que reviente la Argentina por mí que se prenda fuego! ¡Pará, pará!, dijo el mozo. ¿Que no tenés sentimientos? Vos si querés ir, andate a vivir al extranjero. Yo me quedo en estas tierras donde se murió mi abuelo, donde mi padre luchó para tener lo que hoy tenemos. Yo sé que le está sufriendo porque me he vuelto roquero, pero la esencia no cae. Argentino lo mismo, y a este país querido le voy a sumar mi esfuerzo. Si acá me parió mi madre, acá dormirán mis huesos. Esas palabras del mozo al padre lo partió al medio. Y al querer ganar la puerta, la mujer viene a su encuentro. Decime qué te ha pasado, si estás llorando, mi viejo. Y dice el hombre al salir escondiendo el lagrimeo: es esta alergia, María, me está atacando de nuevo.
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1: De la dura capital hacia las minoanas tierras parte un joven recibido como soldado a la guerra. Sin más opción que el destino, con abultadas maletas, cargadas con esperanzas, ilusiones y promesas. Por los duros espinazos de la heroica La Valleja, trepan con ansia sus ojos y se enamoran al verla. Y nace un lindo romance entre el muchacho y la sierra, que apadrinado por guitarras y en una cuna coplera, traen a luz a una niña que se llama Serranera.

0: acordes de arpas celestes, el viento entre las espinas, serenata de los cerros en madrugadas ariscas, un perfume de nostalgias en el aire se respira y en las florcitas del campo hay lagrimitas prendidas. ¿Quién no recuerda? ¿Quién no recuerda a Santiago cada vez que se habla en minas? Si hasta los pájaros cantan abrileñas melodías y el cerro de la Arequita y el San Francisco te envidian. Sos más minuano que ellos, sos más minuano que ellos, aunque no naciste en minas y el penitente te canta con sus aguas cristalinas. Cuando pasa algún paisano silbando una serranera, se oye un relincho sufrido que se hace eco entre las piedras, pues su caballo no entiende, todos los días lo espera y por las noches galopa entre hondonadas mineras con la esperanza de hallarlo en Ancao en una estrella. Por las laderas del cielo, cuando Dios baje a la tierra, tal vez en minas y abril, en el altar de la sierra.
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1: Los discursos callaron casi todos. Los monumentos lo enterraron vivo. Colgaron el retrato, algunas flores, homenajes y fábulas. Artigas, el de la puerta de la ciudadela, un día se fugó. La misma tarde en que te devaluaban el sudor, desde la fuga, los cangrejos le temen a los libros, al Reglamento General de Tierras, al breviario, a las citas de sus palabras en los estandartes, a los más infelices que ya serán los más privilegiados. El ideario de la patria grande, todavía incumplido, anda entre bayonetas vigilado. Y el prócer José Artigas galopa más allá de las estatuas y no lo escucha quien no quiere oírlo.

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1: Este es otro cortito y al pie de Córdoba. Había muerto un cordobés bastante degeneradito, pero derecho al infierno, pero ni por el purgatorio pasó, derecho. Y llega allá, tipo, lo atiende uno de esos tipos como los independientes, ¿viste? El tridente, los cuernitos, la colita con la cosa. Entonces le dice, ¿usted viene de Córdoba? Provincia Argentina. Dice, fulano de tal. Sí, ya estoy acá. Dice, bueno, ahora va a pasar. Momentito. Les estoy haciendo el favor de venir al infierno. Así que yo quiero, para empezar, como a mí siempre me gustó el jolgorio, quiero disfrutar aunque esté en el infierno. Yo quiero que me pongan donde esté la mina. Entonces le dice, ¿cómo? ¿Dónde están las minas? No lo entiendo. Las mujeres, loco. ¿Dónde están las mujeres? Discúlpeme, dice. Creo que se equivocó. En el infierno no hay mujeres. ¿Qué es lo que decís? Lo que escuchó. Destápese los oídos. En el infierno no hay mujeres. ¿Ah, sí? No me diga. ¿Y esos cuernos los sacaste en una rifa?
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1: Aquella voz desgarrada, algo afónica, que no obstante afinaba a la perfección, era hija del cante grande. No sé si vive aún, excepto en los discos que grabó, pero se llamaba Ramón y seguirá siendo para muchos el hijo del almacenero extremeño borrachín de nombre Isaac, con boliche instalado al sur de la provincia de Buenos Aires. Físicamente magro y musculoso, algo estrábico, casi siempre sonriente y dispuesto a compartirlo todo, tocaba muy bien la guitarra, para lo muy poco que le había enseñado su padre, que era cantor, cantaor, hondo por siguirillas, alegre y sencillo por sevillanas alegrías, pero apenas rasgueaba, como es natural en tales casos. Si está vivo, Ramón debe tener ahora 67 años. La penúltima vez que lo vi, estaba recién desgarrado por la psicoanalista, acababa de recibir un perro regalado al que bautizó Rice, me contó, el día que reveló algunas características y el nombre de su padre como primera aproximación a sus asuntos en plan de amigos. La psicoanalista era flaca pero joven, inteligente pero rapaz, honesta, pero no mucho, digamos, lo necesario, de nombre Inés. Así, por ejemplo, en la primera y única ocasión que tuve de hablar con ella a solas, le reproché tener atrapado a Ramón entre sus ramas, explicándole que yo sabía lo que es el análisis y hasta refiriéndome con ironía a Karen Horney. Ella intentó no sé qué psicodrama levantando tetas y ahuecando el tono de la conversación, pero quedó claro que yo era amigo de Ramón y él debía cantar en lugar de andar acompañando cantores por ahí, de Buenos Aires a Madrid, de Madrid a Barcelona, etc. Allá por la década del 60, Ramón acompañaba a una cantante porteña de clase X y vivía en París con su psicoanalista. Yo también cantaba y vivía en Madrid. Durante los 6 años que transcurrieron hasta que él volvió a Buenos Aires y yo poco después a Montevideo,